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1: En este momento, las 6 en punto. 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

0: Muy buenas tardes, estimadas y estimados radioescuchas. De nueva cuenta, su programa favorito, El Arte del Buen Tunar, un compás para la cultura. Después de la rúbrica de entrada, Así hablaba Zaratustra, de Richard Strauss, 1864-1949, nos recibió el verso hablado con la tuna aguascalentense, exalumnos UAA, estudiantina anfitriona de este programa, y la copla Recuerdos, cuya letra es de uno de nuestros tunos y a quien le enviamos desde estos estudios nuestro recuerdo, nuestro saludo, al doctor Pancholín.
1: ¡Aupa Pancholín!
2: ¡Aupa Pancholín!
0: ¡Saludos!
3: Arriba,
0: a todos,
3: tuna Pancholín.
0: Y también con esta introducción de recuerdos, doy la bienvenida pues a los tunos de la Tuna España que me están acompañando esta tarde en este programa singular. Y comienzo por quien está al frente mío, con su atuendo de Tuna España, su beca hermosísima que es esplendorosa.
4: Muchísimas gracias, muy buenas tardes. Nos presentamos aquí como integrantes de Tuna España, que estaremos platicando con algunos de los compañeros con bellos recuerdos de juntamentos, y que de alguna manera también le damos las gracias a don Carlos Espinosa y don Dudo. Muchísimas gracias, para que se presenten los demás compañeros.
5: Mi nombre es Juan Manuel Esqueda Tagle, Tuno Yaro, y me encuentro en este momento con una gran emoción por llegar a una nueva familia, a un nuevo hogar, con nuevos hermanos dentro de la tunería mundial como es la Tuna España. Y emocionadísimos porque en octubre vamos a tener nuestro primer evento con ellos en un juntamento en la Ciudad de México.
0: ¡Aupa Tuna! ¡Vámonos!
6: Buenas tardes, mi nombre es Carlos García Quirós. Muy contento de integrarme a lo que es Tuna España. Yo soy apenas integrante nuevo.
0: ¡Arriba!
1: ¡Bienvenidos!
6: Pues muy contento de seguir extendiendo y seguir formando parte de lo que ha venido creciendo bastante. Es una situación que ha venido creciendo mucho la tunería, especialmente en América, y pues a seguirle dando.
0: Qué bueno, así sea.
1: Muy buenas tardes, estimado público. Su programa estelar, El Arte del Buen Tunar, les da la bienvenida para hablar ahora del doctorado de las tunas a nivel mundial. La Tuna España. Mi nombre es Jesús Salado Hernández, Don Salado, para estar acorde con el mote que se denomina en Tuna España. Aquí, en nuestra tuna madre, la tuna aguascalentense, exalumnos UAA, somos Tuno Malo, mi maestro, Tuno Mayor y director general de la tuna aguascalentense.
0: Gracias.
1: En Tuna España, somos Don Malo, o Don Salado, o Don Calvin, o Don Yaro, o Don
0: Carlos.
1: En ese sentido, por eso el fundador y creador de Tuna España, Carlos Espinosa Celdrán, como lo mencionó mi compañero Don Calvin, en el 2010, allá en Murcia, en España, surge la iniciativa de crear un organismo de cobertura internacional mediante el cual fomentar los valores y las tradiciones tunescas. Y el gobierno español destina una partida presupuestal para que este gran proyecto esté vivo desde 2010, en el cual 6 tunos de la tuna aguascalentense hemos sido becados durante el evento en Colombia el año pasado. Don Calvin, Don Malo, nuestro querido director Don Malo, Don Calvin, Don Cascabelero, Don Pato, Don Luis Aurelio y un servidor Don Salado. En estos momentos que estamos haciendo homenaje a esta gran institución, comandados por el Tuno Mayor Don Malo, hay aproximadamente 10 o 12 compañeros de la tuna aguascalentense que ya han sido aceptados como parte de Tuna España.
0: ¡Aupa la tuna!
1: ¡Aupa la tuna! Y esperamos y tenemos mucha confianza en que en el juntamento que mencionó don Yaro hace unos momentos, en la Ciudad de México, donde estaremos en el Teatro Frufru, donde estaremos en el Museo del Virreinato, donde estaremos con más de 200 tunos de Tuna España de todo el mundo, en el Teatro Esperanza Iris, en muchos recintos y en muchas locaciones muy, muy importantes. Estaremos en Palacio de Cortés, en la ciudad de Cuernavaca, en Morelos. Estaremos en la Plaza de Texcoco, Silverio Pérez también.
0: Anda, muy bien.
1: Y hay una serie de acontecimientos ya programados que don Malo, como tuno mayor de Tuna Aguascalentense, exalumnos UAA y nuestro comandante en jefe, irá mencionando e irá dando cuenta de toda esa programación que será en la última semana del mes de octubre de este año. Muchas felicidades y ¡aupa Tuna!
0: ¡Aupa! Pues escuchemos, estimadas audiencias, Luna de Ronda precisamente con la Tuna Aguascalentense, exalumnos UAA. Y de su primer disco que se grabó en septiembre de 2012, precisamente con el título de
1: Luna de Ronda, de Salvador Arteaga.
0: Muy bien, muchas gracias y aquí estamos.

0: La escuchamos y gracias a don Rafa Polo por el apoyo que nos brinda allá desde la cabina. Para luego de seguir platicando un poco, que es importante pues recalcar pues que estamos celebrando con mucho orgullo el estar disfrutando de pertenecer a la Tuna España. Sí me gustaría que alguien diera otra pauta de esta distinción, de esta beca, que la describa cómo es.
1: Bueno, nuestra beca de Tuna España tiene unos colores de la bandera española, donde también presenta un escudo del virreinato y del estado de la República de España, en colores rojos y en colores dorados, donde muestra un león, castillos y también un estandarte donde muestra también algunas columnas propicias, yo creo que también de esas de la época del medieval, con columnas también bellísimas. Pero aquí lo más importante es el sentir de esta beca que nos han impuesto en Colombia, cuando asistimos en Colombia el año pasado, y donde se nos impuso esta beca que lo recibimos todos con un grande honor, un grande honor, y también agradecidos con el presidente Carlos Espinosa Celdrán. Él es uno de los iniciadores de esta institución, y que le damos un aplauso a don Dudo.
0: Bravo, bravo, bravo.
2: ¡Bravo, don Dudo!
0: Una pregunta, ¿cuántos somos que pertenecemos a la Tuna España de la Tuna Aguascalentense?
1: Ahorita de la Tuna Aguascalentense somos siete.
0: ¿Siete?
1: Siete los integrantes, pero ya se agregaron otros tres, que ya seríamos 10. Hasta este momento somos 10.
0: Yo creo que es de las delegaciones más fuertes, ¿verdad?
1: Sí, 10, pero faltarían allí algunos otros en integrarse. Don Dudo me prometió porque presenté 6.
0: Muy bien.
1: Y él nomás de momento integró a 3.
0: Ah, bueno.
1: Pero que se comprometió que antes del juntamiento estén los otros 3.
0: Muy bien.
1: Entonces, AUPA La Tuna y AUPA Don Dudo.
0: Entonces, rodeemos esta noticia con el tema Tipi Tipitón.

0: Y desde luego el saludo a nuestras queridas audiencias, que siempre son amables y además que cada día se suman más y más, de tal manera que el rating que tenemos en Radio UAA ha ido creciendo, por supuesto, a favor nuestro, con la alegría de que con este programa 94.5, los lunes a las 6 de la tarde, pues se difunde y se promueve el arte del buen tunar. Y escuchemos ahora la copla de La Dolores. ¿Qué les parece?
1: Excelente. Adelante.
2: Si magnífica. Vas a Catarayud, pregunta por La Dolores.
0: ¡Olé!
1: ¡Olé!
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0: Yo pienso que esta primera parte del arte del buen tunar de este programa lo podemos cerrar con una interpretación muy singular de la tuna guascalentense, aunque es un tema popular y que anda de boca en boca del pueblo, de tal manera que pudiera considerarse un tema folclórico, que es el cielito lindo. La tuna guascalentense le da una interpretación especial, como podemos escucharlo. ¡Aupa la tuna!
1: ¡Aupa la tuna!
2: ¡Aupa!

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11: En Radio UAA, las 6:31.
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0: Bueno, para darle espacio ahora a Compás para la Cultura, abrimos con Mozart y el concierto para violín.
1: Un poquito antes, maestro, si me permite, Tuna España se fundó en 2010 en Murcia, en España. Está presente en Japón, en China, en Holanda, en Italia, en España, con más de 1,000 tunos a nivel mundial, de los cuales formamos parte nosotros. Tuna España tiene en sus filas rectores, vicerrectores, abogados, contadores, ministros, magistrados, una serie de profesionistas y tunos veteranos universitarios, decanos, vicedecanos, una gran cantidad de conocimiento y de trayectoria académica, lo cual hace que Tuna España siempre, en sus dos juntamentos en la Península Ibérica y uno a nivel internacional que hace por lo menos cada año, haga un acto académico en las universidades que fundaron ellos acá en nuestro continente o donde anden. Por ejemplo, han estado en Filipinas, que también se llama Filipinas por el rey Felipe y que también se habló español y se habla. O han estado en Guinea Ecuatorial, la única nación africana que tiene el habla hispana. Y en muchas ciudades de su patria de ellos y también en Nueva York ha estado Tuna España. Entonces, hacen un evento académico. ¿Por qué? Porque hay una vena académica muy fuerte dentro de las filas de Tuna España. Otra es la vena religiosa. Siempre hay un gran homenaje y una veneración al patrono de la ciudad en la que nos encontramos. En Bogotá, en Zipaquirá, la Virgen de Zipaquirá, en Villa de Leyva, en Colombia, también la Virgen del Carmen. Unos eventos donde se le rinde un gran homenaje y una veneración desde el punto de vista religioso. Oh, y el tercer elemento muy importante de Tuna España es que ellos nunca se han contratado pagándoles para que actúen. Es filantropía pura. No hay ningún fin de lucro. Al contrario, los eventos que hacen ellos donde se cobra dinero van directamente a casas de asistencia, a fundaciones, a problemas para resolver cuestiones médicas y demás como cáncer. La experiencia que tuvimos nosotros en Bogotá, y con esto termino, en términos de filantropía, metimos casi 6,000 personas al club de suboficiales del ejército colombiano.
2: ¡Qué impresionante!
1: Todas con boleto pagado. Y todo ese dinero fue a dar a la Fundación para los pacientes de cancerología.
2: Impresionante.
0: ¡Aupa la Tuna!
1: ¡Aupa la Tuna!
0: ¡Aupa la Tuna!
1: ¡Aupa
0: la Tuna!
1: ¡Aupa la Tuna!
0: Y pues escuchemos ahora pues nuestro, estamos con el concierto para violín de Mozart.

0: Como bien decía nuestro maestro, el Tuno Mayor, Don Malo, la beca de Tuna España es una de las más hermosas del mundo. Yo quiero rescatar, con el permiso de mi Tuno Mayor, la ceremonia en la que fuimos becados los 7 primeros integrantes de Tuna Aguascalentense, exalumnos UAA, en Bogotá, Colombia, el año pasado. Estamos a punto de cumplir nuestro primer aniversario becados con todos los honores de Tuna España. Les platico rápidamente la anécdota. Estamos en el desayuno, bajamos todas las personas a desayunar de Sudamérica, los españoles obviamente y nosotros, y nuestro director, Don Malo, se acerca con Don Dudo y hay una conversación, una empatía inmediata y un ambiente de total concordia. Y a tal grado de que en ese momento Don Dudo le llama a Musiquito, su asistente número uno, y a Don Tulista, mi padrino.
1: Un saludo para ellos.
0: Saludo a Don Dudo, a Don Musiquita y a Don Musiquito y a Don Tulista. Y entonces veo yo al maestro Malo que voltea con nosotros con una cara de sorpresa y nos dice: pónganse el uniforme y vénganse. Nos van a becar. Esa es una distinción que, con los trabajos que presentó Don Malo, sus libros, sus textos, sus discos que se han grabado aquí en la Tuna Aguascalentense y toda su trayectoria, Don Dudo nos llama a un salón en privado y nos meten ahí a los 7 aguascalentenses y empieza toda la ceremonia. No sin antes llamar a Don Otario, un tuno español de más de 90 años, que andaba ahí muy cerca de Don Dudo, y él fue el que certificó la ceremonia de becación.
1: Qué bonito, qué buen recuerdo.
0: Es preciosa, esa imagen no se borra nunca, maestro. Usted no me dejará mentir.
1: Así es.
0: Y entonces empieza la conversación entre los asistentes de Don Dudo y Don Malo. Y bueno, en ese momento todavía no éramos dones, pero estábamos a punto de serlo ya. Y ínquese y le voy a imponer la beca. Y Don Dudo, con una rodilla en el piso, le pone la beca a mi maestro Don Oscar Malo, y a un lado su esposa Estelita Macías. Ah. Ese fue algo impresionante. Debo decir y debo aclarar que Tuna España no permite que los tunos de Tuna España, valga la redundancia, estemos acompañados de mujeres. Pero por ser quien es Don Oscar Malo, permitieron que hubiera una mujer, su esposa, la maestra Estela Macías, al lado de Don Oscar Malo, y recibiera la beca de Tuna España.
1: ¡Hijo, qué honor tan grande! ¡Qué oportunidad!
0: Y así sucesivamente siguió Don Calvin, siguió Don Pato, siguió Don Cascabelero, Don Aurelio y un servidor.
1: ¡Hijo, qué bonito!
0: Esa experiencia impresionante. Don Dudo le dijo unas palabras al maestro y a nosotros y todos los compañeros. No se nos puede olvidar cuando Don Dudo dice: ¡Musiquito, ve por las becas! ¡Eso! ¡Híjole! Ahí sentimos que ya lo habíamos hecho.
1: Sí, así fue.
0: Para terminar, salimos de ese pequeño salón en privado y todos los compañeros colombianos, que eran los anfitriones, y de todos los países que había ahí, pues nos ven ya becados, y es una sorpresa. Pues, ¿cómo le hicieron, hijos de la mañana?
1: No.
0: Es un recuerdo que jamás se borrará de nuestras memorias. ¡Aupa Tuna!
2: ¡Aupa Tuna!
1: Y ahora escuchemos el vals en la mayor de Brahms y continuar con Romance.

0: ¡Aupa, Tona!
1: ¡Aupa, Tona!
2: ¡Aupa, aupa!
0: Bueno, yo creo que ya para... Estamos ya casi al final de este programa, pero es importante en decir que Tuna España es una fábrica de hacer amigos. Pero yo diría más que hacer amigos, yo pienso que es fraternizar con toda la humanidad y con todos los hispanos, que esa es una de las bendiciones que tenemos nosotros como un sentimiento pues muy, muy adentro de que nos enaltece y que nos hace ser personas sabias y personas con cierto criterio para poder fraternizar con muchas personas. Y también quiero decir, y haciendo un análisis, todos estos situaciones nos ponen en un escaparate. Decimos que todos los tunos somos aquellas personas que estamos en un peligro de extinción. O sea, se pierde esa situación en un momento dado de, estamos hablando de el siglo XII al siglo XIII, XIV, XV, XVI, pero esto nos pone de frente ante una sociedad antigua y una sociedad moderna. Pero también nos pone en una situación que somos una piedra angular, todos nosotros somos una piedra angular y que de esta manera nosotros somos importantes para que esto prevalezca. Que esa piedra que están haciendo en este momento nos haga más hermanos, nos haga más amigos y que Dios nos bendiga. Pero no sin antes decir un prólogo que me di permiso de enlazarlo y que dice: voy siempre alegre a donde voy, pero a donde voy siempre estoy alegre. Esta es una de las cosas que a mí me han enseñado lo que es la tuna. La tuna es un tunar, un andar. Y haciendo de tunos hacemos camino.
1: ¡Aupa, Aupa, Tuna! ¡Aupa, Calvín!
3: Como bien lo ha dicho don Calvin Do, esta tunería y particularmente la Tuna España se manifiesta de manera espontánea en los conciertos. Nos permite, es más, nos invita a bailar con las personas que están en el público. Nos invita a improvisar. A decir coplas de manera espontánea, a involucrarnos con el público, una alegría y una empatía, un conecte con el público maravilloso, donde las personas adultas en plenitud se sienten tomadas en cuenta, se sienten parte de esa tunería. Lo vivimos en los conciertos que dimos con ellos en Colombia.
1: ¡Aupa, Tuna! ¡Nos esperamos, amigos! ¡Gracias!
3: Como dijo Antonio Machado, mi maestro Don Malo, llegué a mi casa y la vi en cenizas. Escudriñé, quité las cenizas y me quemé la mano. La tunería es eso. Parece que está en cenizas, pero está más viva que nunca.
1: Ay,
3: y con usted al frente más todavía.
1: ¡Vamos, vamos, vamos!
3: ¡Aupa, Tuna!
2: Muchas gracias.
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y desde luego irnos al espacio ya del fonógrafo, en donde rescato de mis más de 30 discos que he podido grabar en mis 60 años de andar en el arte del buen tunar. Voy a rescatar precisamente Un Canto por la Paz, cuyo autor es mi hermano Jesús Malo, en donde interviene un coro de 1000 niños bajo la dirección de mi hermano Jesús Malo. Escuchemos pues, estimadas audiencias, este tesoro, que es un tesoro que está ahí y que debemos exponer a favor de la comunidad.

0: agradezco a Rafa Polo en los controles.
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3: Un minuto de poesía. Quiéreme entera. De Dulce María Loynaz. Si me quieres, quiéreme entera. 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

0: En este momento, las 7 en punto.
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3: ¿Qué tal? Buenas tardes. Gracias a la Benemérita Universidad Autónoma de Aguascalientes por el espacio, a Oswaldo Rodríguez por la compañía ahí en los controles, pero sobre todo gracias a usted por mantenerse en sintonía con Radio UAA de todo y para todos. Yo soy Edilberto Aldán, esto es Algo que decir, y bueno, tenemos que hablar de algo que desde la semana pasada estamos escuchando constantemente. Se han armado nuevos casos y en esta promoción de los lineamientos para la protección de los derechos de las audiencias que está proponiendo la doctora Claudia Sheinbaum, bueno, ha desatado una serie de conversaciones en las que desde la oposición se apunta a señalar, a indicar que lo que realmente quiere hacer el gobierno de la Cuarta Transformación es censurarnos. Y en esta atmósfera, bueno, pues el viernes de la semana pasada, el periodista Luis Cárdenas renunció a la conducción del noticiero matutino de MBS Noticias después de 16 años, y eso ha desatado una serie de opiniones indicando, a pesar de que el propio periodista señaló que no era motivo de censura, dijo expresamente: nadie pidió mi cabeza, nadie ofreció mi cabeza en bandeja de plata. Luis Cárdenas sale e inmediatamente hay una especie de maquinaria de la oposición empezando a señalar que hay censura. Y me parece que esto es, hay que ponerlo en su lugar, hay que utilizar estos espacios para comentarlo, porque en el caso de Luis Cárdenas, a pesar de que él dijo que no había habido censura, empiezan a rondar toda esta serie de sospechosismos, ¿no? Y señalar que MBS se dobló ante la doctora Claudia Sheinbaum, y cómo esto termina influyendo en la discusión de algo que es verdaderamente importante como los lineamientos para la protección de los derechos de las audiencias, y cómo se generan ruidos extremos alrededor de este tema que es la censura. La censura, bueno, usted lo sabe, corre por varias rutas. La censura no es va desde no proteger a la práctica del periodismo hasta leyes de censura y, por supuesto, la persecución y asesinato de periodistas. Señalaba en el artículo Luis Cárdenas, es columnista en El Universal, ahí sigue escribiendo, escribe semanalmente, y ese mismo día que anunció su salida de MBS tras 16 años, escribió un artículo que parecía o levantaba las sospechas de que cuál era el motivo de salida. Señalaba Luis Cárdenas que la censura evidentemente no llegará de la noche a la mañana. El proceso es sutil y sistemático. Genera un efecto de autocontención para inhibir la libre expresión, para reducir la programación noticiosa a la lectura de boletines, las declaraciones de funcionarios y las entrevistas pactadas. Esto es lo que escribía Luis Cárdenas en su artículo de esa semana. Y además señalaba que era muy importante tomar en cuenta cómo se han transformado las audiencias. Él hacía cita de un informe de Reuters que aquí en esta misma señal hemos comentado acerca de cómo ahora la gente, y sobre todo los más jóvenes, ya no se informan a través de los medios tradicionales, sino que están utilizando las redes sociales para informarse, y que le tienen más confianza a los influencers o a los jóvenes que suelen tomar esos micrófonos y opinar sobre las noticias. Hay un alto número de influencers, de creadores de contenido que están retomando la información de los medios tradicionales, más que reportar ellos como periodistas, y generan opinión acerca del asunto. Esto, por supuesto, no todos tienen la misma responsabilidad, no todos cuentan con un editor, y eso puede derivar en varias fake news, como hemos visto en estas informaciones que también se reproducen por YouTube. Incluso nos señala el informe de Reuters que la forma en que vemos televisión se ha modificado, porque ya no asistimos a las transmisiones de la televisión abierta con la atención que lo hacíamos. Y si usted se fija, muchos noticieros y muchos programas de entretenimiento lo que ahora están haciendo es parcializar, dividir las tomas en shorts de un minuto, 60 segundos, en material para reels. Entonces, mientras que en la televisión abierta se transmite el programa completo, y esto lo ha sabido hacer en manera noticiosa muy bien, por ejemplo, Radio Fórmula, ahora se distribuye este contenido en redes sociales a través de estos pequeños videos que son mucho más atractivos o que el algoritmo impulsa para que usted esté informado. En todo esto tiene que ver, porque Luis Cárdenas lo señalaba, y señalaba que hay que aprender a trabajar para nuestras audiencias. Es decir, nos debemos, por supuesto, al medio que nos cobija, al medio que nos brinda los micrófonos, como en este caso Radio UAA, pero que quienes hacemos periodismo o hacemos opinión, tenemos que tomar en cuenta a la audiencia, porque es a ella con quien nos debemos. En medio de toda esta discusión, hay que recordar que la censura recorre varias rutas, ¿no? Una es la autocensura, pero que en México pues tenemos varios casos de donde el gobierno, y sobre todo los gobiernos estatales o incluso gobiernos municipales, han trabajado directamente en contra del periodismo. La ley censura en Puebla con el gobernador Alejandro Armenta, en Campeche Laida Sansores, la gobernadora persiguiendo periodistas y poniéndoles un censor, en Tamaulipas lo que ocurrió cuando el tribunal obligó a que el Universal bajara una publicación de Héctor de Mauleón, o en Sonora, el dato este, el caso de Diana Karina Barreras, esta diputada que obligó, que se conoce como dato protegido, y que obligó, humilló, a mi parecer, a una ciudadana, Carla María Estrella, a disculparse durante un mes a través de X, o la lista negra del gobernador de Oaxaca, Salmón Jara, o la ley Serrano en San Luis Potosí, que ya tiene perseguidos a más de 3 periodistas por replicar una información que fue generada por inteligencia artificial. Es en este entorno en que estamos discutiendo si el gobierno de México nos quiere o no censurar con estos lineamientos para la protección de los derechos de las audiencias. Y justo cuando se da la salida de Luis Cárdenas, me parece peligrosa incluso cómo esta bandera de la libertad de expresión y evitar la censura es tomada por los políticos de la oposición, porque ahora resulta que el INE está siendo acusado de censura por Alejandro Moreno Cárdenas, el dirigente nacional del PRI. El día de hoy, Alito Moreno, como se le conoce, informó a través de su cuenta de X que había establecido una denuncia ante el Departamento de Estado en contra de 3 consejeros del Instituto Nacional Electoral. Le voy a hacer un recuento de todo este caso porque viene de mucho más atrás, pero lo que está haciendo Alito Moreno es compararse con un reportero, con un periodista, y en nombre del periodismo, bueno, denunciar en las cortes internacionales, porque dice que va a llegar más allá, pero sobre todo contra la autoridad de Estados Unidos, el Departamento de Estado de Estados Unidos, a esos 3 consejeros, y podrían venir sanciones como la visa o negarles el acceso a los Estados Unidos. Pero vamos a un corte para continuar con toda la información, a una propuesta musical. Hoy me encontré algo que espero le alegre la tarde. Es Esperando la Carroza con el enorme pianista Hilario Durán and his Latin Jazz Big Band, esta fusión de jazz y música de raíces afrocubanas que espero disfrute. Osvaldo, si nos puedes poner la pieza, por favor.

0: Eso fue Esperando la carroza de Hilario Durán con su Latin Jazz Big Band. Es un discazo del 2013. Va a encontrar piezas imprescindibles. Se llama Cry Me a River. Búsquelo, por favor. Hilario Durán es un estupendo pianista. Sucesor de Chucho Sánchez. En fin, regresando al tema, yo soy Edilberto Aldán. Esto es Algo que Decir. Y le comentaba que la semana pasada también el INE determinó medidas cautelares contra 9 publicaciones elaboradas o hechas por el CEN del PRI o Alito Moreno. Y en estas 9 publicaciones, el INE, la Comisión de Quejas y Denuncias, las declaró que las tenía que bajar porque mencionaban o utilizaban las palabras narcogobierno, narcopropagandistas, narcopolíticos, narcodictadura, cártel de Morena y narcopartido. Esta decisión, esta determinación de medidas cautelares contra estas 9 publicaciones, hay que dejarlo muy claro, no le gustó por supuesto nada a Alejandro Moreno, y desde ese momento se ha estado quejando de que el INE lo censura, porque le quiere impedir que llame narcogobierno o cártel o narcopolíticos a los de Morena. Entre sus atribuciones, el INE tiene la idea de cuidar el nivel del debate, y bueno, esto no va en contra, no es hacerle el caldo gordo a Morena, sino porque la Morena puso una denuncia de estas publicaciones acusando a Alito Moreno de difamación, y bueno, el INE determinó que se bajaran estas 9 publicaciones. También el INE determinó, la Comisión de Quejas y Denuncias determinó y lo señaló por escrito, que declaró improcedente la petición de Morena de la tutela preventiva solicitada por este partido. Es decir, el INE se negó a ser el censor de las publicaciones de Alejandro Moreno para evitar que se utilicen las palabras que ya le mencioné con anterioridad. Y sin embargo, porque señalaba que no se puede hacer una tutela preventiva de un hecho futuro, aún de un hecho que no va a pasar, porque eso sería censura. Y sin embargo, a pesar de esta decisión, Alejandro Moreno lo que ha estado señalando es que se compara con los periodistas y señala e indica que el INE lo está censurando. Y lo ha llevado más allá, porque el día de hoy en la mañana, le comentaba, presentó una denuncia a Alito Moreno ante el Departamento de Estado de Estados Unidos contra los 3 consejeros del INE que forman parte de esta comisión: Arturo Castillo Loza, Ritabel López Vences y Frida Denise Gómez Puga. Y esta denuncia que presentó Alito Moreno lo hizo con bajo el nombre de algo que se llama, y hasta hoy, al día de hoy lo conocí yo, la Global Magnitsky Human Rights Accountability Act, que es una ley que fue generada en el 2016 o 2013 por ahí, y que establece 3 tipos de sanciones que puede hacer el gobierno de los Estados Unidos a funcionarios o a personajes de otro país. Esto es la revocación y prohibición de entrada a los Estados Unidos, les pueden cancelar la visa, congelación y bloqueo de cuentas bancarias en la jurisdicción estadounidense si alguien que es denunciado por esta Global Magnitsky Human Rights Accountability Act, le pueden congelar y bloquear sus cuentas en los Estados Unidos si es que las tuviera, y también una prohibición comercial, a no hacer negocios con las personas sancionadas. Esta Global Magnitsky lleva el nombre de un abogado ruso que solicitó al Departamento de Estado sancionar por la violación de sus derechos humanos, y eso es lo que está diciendo, o de lo que está acusando Alejandro Moreno a estos 3 funcionarios del Departamento del Instituto Nacional Electoral, del INE, justo porque determinó que tenían que bajar estas 9 publicaciones. En ese sentido, me parece que es muy poco afortunada el hecho de levantar la denuncia, porque no es censura lo que se está aplicando. Y lo quiero ligar con el tema principal de la salida de Luis Cárdenas y la discusión de los lineamientos para la protección de los derechos de las audiencias, porque me parece que estamos mezclando tantos temas que consideramos censura que estamos dejando de ver lo verdaderamente preocupante. Retomo la renuncia, el despido de Luis Cárdenas de MBS, señaló, subrayó que no era una, que nadie pidió su cabeza y que nadie ofreció su cabeza y que fue por como un acuerdo con la empresa que dejaba ese espacio porque había cerrado su ciclo. Y sin embargo, en el discurso de Luis Cárdenas, lo que se pudo haber malinterpretado es que él señaló, el periodista, que no estamos viviendo buenos tiempos para la libertad de expresión en México, no estamos viviendo buenos tiempos para la democracia ni en México ni en el mundo. Y aquí, en este país, se refería Luis Cárdenas a México, hay miedo de hablar, hay miedo de opinar, hay miedo de informar, hay periodistas amenazados, intimidados, demandados, secuestrados, asesinados. Eso fue lo que dijo Luis Cárdenas, y en algún momento de este largo speech con el que se despidió de su audiencia en MBS, indicó también que no quería ser tomado como una víctima, que no quería hacerse el mártir, pero que tenía que señalar que si bien defiende la libertad de expresión y la libertad de empresa, también había que poner atención en que no son buenos tiempos para la libertad de expresión por el trato que se le está dando a los periodistas, a los que él no podía dejar de mencionar para sin despedirse. Y de alguna forma estaba señalando que no quería que se confundiera su salida con un acto de censura como se está haciendo y como creo que también como un uso, es utilizar la censura como herramienta política de la oposición, que es lo que está haciendo Alejandro Moreno, pues bueno, está banalizando el tema, ¿no?, de algo que el propio Luis Cárdenas y que en este espacio hemos comentado en muchísimas ocasiones, que es, por ejemplo, las intervenciones de los reportes, los informes de artículo 19, ¿no?, que tan solo, bueno, en este año, tan solo en este año, ya llevamos 7 periodistas asesinados. Esos son los que se refería Luis Cárdenas con periodistas amenazados. Le conté los casos de lo que ocurre en Campeche, de lo que ocurre en Tamaulipas, en Sonora, en Oaxaca, en Puebla. Tan solo artículo 19 en un informe que publicó el año, en este año, en mayo de este año, que se llama Estructuras del Silencio, artículo 19 comprobó y probó más de 450 agresiones contra periodistas en el 2025 y cómo hay un aumento del acoso judicial contra los periodistas en todo el país, como sabemos de casos de periodistas en Oaxaca que han tenido que dejar la entidad en la que viven por atreverse a hacer una denuncia, por atreverse a realizar un señalamiento. Y entonces señalar que es un acto de censura, ¿no?, lo he visto en usted seguramente lo verá en algunas redes sociales, como a pesar de que Luis Cárdenas dijo que no es un acto de censura, siempre no falta el opinador o el creador de contenido, incluso el periodista, el político sobre todo, que señalando de que a él no lo engañan, él indica que es un acto de censura de la Cuarta Transformación, porque justamente estamos discutiendo lo de los lineamientos para la protección de los derechos de la audiencia, y a pesar de que están en la página, a pesar de que están en consulta, a pesar de que casi todos los días en la conferencia matutina se ha señalado de qué van estos derechos de las audiencias, y la presidenta Claudia Sheinbaum ha indicado también que puede haber modificaciones. A lo que no va a haber modificaciones es a la publicación de todos los medios de un código de ética y de tener un defensor de las audiencias. Eso porque está en la ley, no es nuevo, pero que sí puede haber cambios, sobre todo en el caso de las sanciones que se pueden aplicar y quiénes las pueden aplicar. Y esto ligado a la versión de Alito Moreno, perdón, a la versión de Alito Moreno de calificar el que bajen, le repito, 9 publicaciones en las que sí está difamando Alejandro Moreno a Morena, porque no presenta ni una sola prueba de que sea un narcogobierno, narcopropagandistas, narcopolíticos, narcodictadura, cártel de Morena y narcopartido. Lo único que está haciendo el presidente nacional del PRI es bajando a nivel de insulto el debate público. Y bueno, ahora con esta nueva denuncia ante el Departamento de Estado de los Estados Unidos a tres consejeros del INE, en verdad ya es preocupante, porque sí está ejerciendo algo que genera un efecto contrario a la libertad de expresión, ¿no? Que es la contención para inhibir la libre expresión. Bueno, hasta aquí vamos, vamos a ver qué ocurre, porque anunció Alito Moreno más entrevistas, más denuncias. Vamos a ver qué surge en el correr de los días. Gracias a la Benemérita Universidad Autónoma de Aguascalientes, Osvaldo Rodríguez. Gracias a usted. Yo soy Edilio Toldán. Muy buenas noches.
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10: 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Son las 7:30.
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7 de la noche con 30 minutos. Bienvenidos amigos, esto es Rock Machine. Yo soy Oswald Rodríguez y ha llegado el momento de encender la máquina del rock aquí en Radio UA 94.5 FM. Y bueno, pues empezamos ya las actividades aquí, las actividades escolares en la UA. Le damos la bienvenida a los nuevos gallos que se incorporan a esta generación. Y pues los invitamos a que sintonicen Radio UA 94.5 FM, a que se acerquen también aquí al edificio 14 a conocer las instalaciones de Radio UA, la estación que lleva el nombre José Dávila Rodríguez. Recuerden, está en el edificio 14, seguramente ya ustedes conocerán, hoy ya irán conociendo pues cuáles son los edificios que conforman este campus. Bienvenidos gallos y pues que tengan un excelente inicio de su carrera. Muy bien, pues vamos a comenzar con nuestra selección musical. Sí me presenté, ¿verdad? Soy Oswald Rodríguez. Vamos a comenzar con nuestra selección musical con esto de Babasónicos. Para quienes escuchan por primera vez este programa, les comento que nosotros compartimos una playlist de rock en español, así que son bienvenidas sus peticiones, saludos, comentarios al 449-912-1588. 449-912-1588. Ahora sí vamos con la música. Esto es de Babasónicos. El tema es El Colmo. Bienvenidos, esto es Rock Machine. Comenzamos.

0: Mande matar a los Rolling Stones.
1: Señor, ellos no son.
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2: Bien, ya estamos de regreso y acabamos de escuchar El Colmo a cargo de Babasónicos. Y bueno, pues así es como damos inicio a nuestra emisión del día de hoy aquí en Rock Machine. Y le damos la bienvenida a quienes ya están sintonizando Radio UA 94.5 FM aquí en el campus de la universidad, en los alrededores, en la ciudad, en las arterias de esta ciudad y también en los diferentes municipios de este bello estado. Fuera de Aguascalientes, gracias a la magia del internet, también nos sintonizan. Les mando un gran saludo a quienes nos escuchan pues en otros estados o incluso en otros países. Hay gente que nos escucha desde otros países. Le mando como siempre saludos a mi señora madre. Besos y abrazos, mamá. Gracias por sintonizar. Y pues vamos a continuar con nuestra selección rockera del día de hoy.

0: 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Ahora la onda que traigo no es onda, y la onda de onda me parece muy mala onda, y te va a pasar a ti.
1: Para nada, maestro. Nosotros vamos a rockear por siempre. Forever, forever.
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3: Y sí, nosotros seguimos rockeando forever. Acabamos de escuchar a Jorge Serrano con este tema titulado Fósforo. Son las 7 de la noche con 39 minutos. Y bueno, pues vamos a continuar con la playlist del día de hoy aquí en Rock Machine. Escuchamos a continuación a Los Burdel. Este tema se titula Ya no quiero.

0: De todas maneras no vamos a cambiar. Hay que ser rockers movidos, hijos.
1: Bien, acabamos de escuchar a Los Burdel con Ya No Quiero. Son las 7:43, casi con 44 minutos. Estamos ya a mitad de programa. Yo los sigo invitando a que se comuniquen al WhatsApp aquí en cabina, 449-912-1588. Saludos, comentarios, peticiones, lo que ustedes gusten. Este programa es para todos ustedes. Vamos a continuar ahora con la banda Río. Esto es Y Lloro.

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1: Bien, ya estamos de regreso. Una pequeña corrección, la canción se llama Y Lloró. Lo que pasa es que aquí no tiene la tilde, pero se llama Y Lloró y corrió a cargo de la banda Río. Escuchemos a California Blues. Ya estamos adentrándonos en la parte final. Todavía tenemos tiempo para más música. Esto es de California Blues, Enamorado.

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1: Ahí está Enamorado a cargo de California Blues. Y bueno, pues nosotros ahora sí ya entramos en la parte final de este programa. Vamos a escuchar a continuación, yo creo que nos despedimos de una vez porque el tiempo pasa volando. Vamos a escuchar a continuación a Cementerio Club junto con Miguel Barreto con la canción No Puedo Esperar. Y bueno, pues yo con esto me despido por el día de hoy. Les agradezco mucho su preferencia y su sintonía. Y los invito a que continúen aquí en el 94.5 de FM para que sigan disfrutando de nuestra programación. Tenemos de todo y para todos. Nosotros nos escuchamos el día de mañana en punto de las 7:30 de la noche para encender la máquina del rock. Y bueno, mañana es martes también para escuchar un poco de jazz en Jazz Boulevard. Así que no se pierdan la programación de Radio UAA. Sigan las redes oficiales de la estación Radio UAA 94.5 FM en todas las redes sociales. Y si gustan seguirme de manera personal, búsquenme como Oswald Rodríguez Locutor. Vámonos con la música y hasta la próxima.
2: Buenas noches a todos.

informa. Con el compromiso de que la situación económica no represente un impedimento para continuar con la formación académica, la Universidad Autónoma de Aguascalientes abrió la convocatoria de becas dirigida a estudiantes de bachillerato y licenciatura para el periodo agosto-diciembre de 2026. A través del área de becas y apoyos, adscrita a la Dirección General de Servicios Educativos, la institución ofrece apoyos que cubren el 25, 50, 75 o hasta el 100% del pago de matrícula y colegio. De acuerdo con el resultado del estudio socioeconómico, la documentación presentada y la evaluación realizada por el comité de beca, el registro de solicitudes estará disponible del 3 al 28 de agosto de 2026, mientras que el pago del estudio socioeconómico podrá realizarse del 3 al 25 de agosto. Los resultados se publicarán durante el mes de noviembre. La beca tendrá una vigencia de un año y su renovación estará sujeta al cumplimiento de los requisitos establecidos en el reglamento de becas de la universidad. Las personas interesadas pueden comunicarse al teléfono 449-910-7400, extensiones 36212, 36213 y 36214, o escribir al correo becasyapoyos@edu.uaa.mx. La falta de terrenos ha impedido que el programa Vivienda para el Bienestar se expanda a más municipios de Aguascalientes, informó el delegado de Programas para el Desarrollo, Aldo Ruiz Sánchez, quien señaló que, hasta el momento, únicamente Aguascalientes Capital, Rincón de Romos y El Llano cuentan con los predios necesarios para desarrollar este esquema de vivienda social. El funcionario explicó que actualmente se construyen 360 viviendas en Rincón de Romos, proyecto que forma parte de la meta estatal de 7.400 viviendas que se pretende edificar durante el presente sexenio. Detalló que las casas tendrán una superficie de 60 metros cuadrados y están dirigidas a familias de bajos ingresos que no cuentan con seguridad social ni acceso a otros esquemas de financiamiento para la vivienda. El primer ministro de Israel, Benjamín Netanyahu, rechazó este domingo el plan de paz para Gaza respaldado por el presidente de Estados Unidos, Donald Trump, y afirmó que las fuerzas israelíes no se retirarán del territorio palestino hasta que el movimiento islamista Hamas esté completamente desarmado. Durante una reunión de gabinete, Netanyahu sostuvo que las fuerzas de defensa de Israel, FDI, continuarán desplegadas en Gaza y que no efectuarán ninguna retirada mientras consideren que Hamas mantiene capacidad armada. El documento representa la última etapa de un alto al fuego impulsado por Estados Unidos y anunciado en octubre, que permitió reducir las operaciones militares israelíes en Gaza, aunque no consiguió poner fin por completo a la violencia.

0: este momento las 8 en punto.
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4: Le damos la bienvenida a Radio Educación Pulso Edición Nocturna de este lunes 10 de agosto del 2026. Su servidor José Luis Guzmán, a nombre de todo el equipo de la Subdirección de Información, le damos la bienvenida. Bueno, pues equipos de rescate trabajan junto con ciudadanos de Colombia para sacar a personas atrapadas entre los escombros luego del sismo de 7.4 grados que se registró la mañana de este lunes con epicentro en San José del Palmar, en el municipio de Chocó. El presidente Abelardo de la Espriella decretó desastre de carácter nacional e informó de la muerte de más de 100 personas y 570 heridas hasta el momento. Gobierno de naciones del mundo comenzaron a organizar el envío de ayuda a la nación sudamericana. En temas nacionales, esta mañana la presidenta Claudia Sheinbaum reconoció que en Michoacán el crimen organizado ahí en Michoacán amenazó a inspectores de aguacate y chile, lo que causó el cierre temporal de plantas empacadoras. No obstante, la mandataria cuestionó que las autoridades estadounidenses hayan emitido una alerta y retirado a su personal, pero no informaron al gobierno de México. La Secretaría de Hacienda y Crédito Público informó que habrá nuevas reglas para reforzar el combate al lavado de dinero. La finalidad es fortalecer la gestión de riesgos y mejorar la identificación de operaciones que pudieran estar relacionadas con recursos de procedencia ilícita. La presidenta Claudia Sheinbaum promueve una discusión nacional para normar el uso de celulares y redes sociales en menores de edad, sin que esto signifique una prohibición total y arbitraria, aseguró la mandataria. Aspirantes a una licenciatura de la Universidad Nacional ya aceptados y en Yucatán protestaron contra la orden de repetir de forma presencial este examen de admisión en sedes lejanas como la Ciudad de México. Pues vamos al detalle de la información. El presidente de Colombia, Abelardo de la Espriella, informó que el sismo de 7.4 grados de magnitud registrado este día ha dejado hasta el momento un saldo de 132 fallecidos, 570 lesionados y cuantiosos daños materiales en al menos 5 departamentos. Tras declarar desastre de carácter nacional para atender la tragedia, el mandatario subrayó que por el momento los esfuerzos se concentran en el rescate de personas atrapadas bajo los escombros.
5: El gobierno nacional mantiene desplegadas todas sus capacidades para proteger la vida, atender a las comunidades afectadas y llevar ayuda a cada territorio que se necesite. He dado una orden perentoria como jefe de Estado y jefe de gobierno. Lo primero es el rescate de las personas que se encuentran bajo los escombros. Esa es la prioridad, rescatar a las personas que todavía están bajo escombros.
4: Bueno, pues el sismo de hoy tuvo su epicentro en San José del Palmar, en el departamento de Chocó, y fue percibido en varias partes de Colombia, pero también en Panamá, Ecuador y Venezuela. Vamos a escuchar al director del Servicio Geológico Colombiano, Julio Fierro Morales, en declaraciones a Radio Francia Internacional.
6: A las 7:34 de la mañana los colombianos nos vimos mecidos por un sismo de magnitud 7,4. Entonces este es el sismo más fuerte que hemos sentido en Colombia en la última década. No fue un sismo somero, no fue cerca a la superficie, tuvo una profundidad considerable de cerca de 90, de 88 kilómetros. Entonces, digamos que es una dinámica diferente a la que tuvimos el 24 de junio en Venezuela. Y los que vimos particularmente en la zona plana de Bogotá, yo también estaba en un décimo piso en el Nicolás de Fermán y se sintió muy, muy largo. Pudo haber eso que llamamos efecto de sitio, es similar al efecto que se causa en una tina llena de agua. Puede que uno golpee la tina, la parte sólida de la tina vibre un momentito, pero el agua que está dentro de la tina va a vibrar durante muchísimo más tiempo. Hay un efecto similar acá. Entonces, es probable que en la parte plana sintamos durante mucho tiempo el efecto de la vibración.
7: Listos.
8: Mucho gusto.
7: Bienvenido. Bueno, pues las autoridades colombianas señalaron que al menos 32 ciudades resultaron con afectaciones estructurales, siendo Pereira la que reporta daños de mayor consideración. Sobre la situación en la región de Cauca, vamos a establecer contacto vía telefónica con el periodista Rubén Darío Zúñiga, a quien tenemos a través del teléfono. ¿Qué tal, Rubén? Te saludamos. Estás al aire, Rubén, adelante.
8: José Luis, buenas noches para usted, para toda la audiencia de México y de Radio Educación. Pues efectivamente en Colombia avanzan todas las operaciones logísticas para atender lo que ha sido esta emergencia luego del terremoto de una magnitud de 7,4 grados en la escala que mide los movimientos telúricos y que tuvo como epicentro el departamento del Chocó, específicamente el municipio de San José del Palmar, y que justamente pues ha ocasionado pues esta situación en Colombia, que tiene a esta hora trabajando a toda marcha a los organismos de socorro de nuestro país, especialmente a los cuerpos de bomberos voluntarios, a los integrantes de la defensa civil, a los integrantes de las unidades de gestión del riesgo de cada departamento, específicamente de los más afectados que fueron Chocó, Valle, Cauca, Caldas, Risaralda, Quindío y Antioquia, en menor grado. Lo que se ha conocido a esta hora de la noche para el caso de las cifras es que el número de muertos, de personas fallecidas, asciende a 132 personas y van más de 570 personas heridas, es lo que han dicho las autoridades y el gobierno colombiano. También la autoridad marítima colombiana, DIMAR, descartó cualquier amenaza de tsunami en el Océano Pacífico, que es justamente zona de incidencia de los departamentos donde se presenta este terremoto, de manera que por lo menos en ese sentido hay algo de tranquilidad. Lo que le puedo comentar también, José Luis, y justamente voy allí al tema de las ciudades. Las más afectadas fueron las ciudades de Pereira, capital de Risaralda, Manizales del departamento del Cauca y Cali en el Valle del Cauca. En el caso de Cali, que es la tercera ciudad más importante del país, pues la situación es bastante complicada, que se repita en las otras ciudades. Este es el balance que ha dado el alcalde de Cali, el señor Alejandro Eder, si me permite usted, para que la gente tenga un panorama de lo que está pasando.
9: Los equipos rescatistas de Cali que están trabajando en la madrugada ya llegaron, están en proceso de llegar los 232 que le solicitamos al gobierno nacional. Muchas gracias al gobierno nacional, muchas gracias a los a las otras alcaldías que también nos han apoyado, a Bogotá, Yopal, Pasto, Buga, Popayán. Muchas gracias a las fuerzas militares que también enviaron ingenieros. Tenemos en Cali 40 edificios colapsados, 40 edificios colapsados totalmente. Tenemos 188 personas que han sido reportadas como desaparecidas, que aún no han sido rescatadas. Ya rescatamos a 37 personas. Esta noche también decretamos el toque de queda a partir de las 8 de la noche. Evidentemente esto no afectará las operaciones de rescate, tanto rescatistas como voluntarios en las operaciones de rescate podrán seguir trabajando. Es lo que ha dicho el alcalde de Cali, Alejandro Eder, José Luis. Esta es la tercera ciudad más importante de Colombia en relación con esta emergencia que estamos viviendo a esta hora en esta parte del continente.
7: Rubén, qué decir, nosotros vivimos también en una zona muy sísmica y bueno, estamos apoyando, ya lo dijo nuestra presidenta, lo mejor para ustedes en estos momentos difíciles, Rubén.
8: Muchas gracias, José Luis, y creo que lo importante ahora, aprovechando la deferencia de ustedes que me permiten informar un poco sobre lo que está ocurriendo en nuestra hermosa Colombia, es apelar por la ayuda internacional. Si bien es cierto, el gobierno colombiano pues está estableciendo rutas y canales para que estas ayudas lleguen a esta parte del suroccidente colombiano y poder atender a quienes se quedaron literalmente sin su casa, no tienen dónde dormir y lo perdieron todo, pues creo que la comunidad internacional nos puede dar una mano a los colombianos en estos momentos tan difíciles, porque sin duda se va a quedar corta pues la logística que haga Colombia, porque es un evento, una cosa pues que se sale de todo cálculo, ¿no? Entonces creo yo que es importante allí, seguramente sabemos que un país como México, al que queremos muchísimo, pues nos podrá tender la mano. José Luis, seguiríamos atentos a lo que siga ocurriendo desde Colombia. Además, le cuento que yo le hablo desde el departamento del Cauca, desde Popayán. Acá tenemos otra emergencia que tiene también con todos los ojos puestos de Colombia en esta región, es la emergencia del volcán Puracé, ubicado en la cadena volcánica de los Coconucos. Está en plena actividad, está en alerta naranja hoy después del terremoto de las 7:34 minutos de la mañana acá en Colombia, pues expulsó gases y cenizas, columnas que se elevaron a más de 3.000 metros de altura. Entonces también es otra situación que genera pues una situación de alerta. José Luis, seguiremos atentos y al llamado que ustedes necesiten estaremos listos para informar.
7: Muchas gracias, Rubén, y serán dos manos y todo el brazo.
8: Muchas gracias.
7: Hasta siempre. Rubén Darío desde Colombia. Y seguimos adelante, gracias Manolo, y seguimos adelante con la información. Miren, la comunidad internacional ha reaccionado ante la contingencia y ya ha ofrecido ayuda a Colombia. La Organización de Naciones Unidas y gobiernos de países como Francia, Estados Unidos, por supuesto México, Argentina y otras naciones latinoamericanas expresaron su disposición a apoyar en estos momentos de apremio.
10: Ecuador, Venezuela, El Salvador, Estados Unidos, México, Brasil, España o Israel son solo algunos de los países que han reaccionado a la catástrofe colombiana poniendo a disposición rescatistas, materiales o asistencia humanitaria durante las primeras horas del siniestro. Las ayudas extranjeras todavía deben ser aceptadas, organizadas y destinadas a los lugares donde resulten necesarias. La Cancillería colombiana coordina ese proceso con la Unidad Nacional para la Gestión del Riesgo y Desastre y así evitar desplazamientos sin asignación previa y garantizar que cada contingente llegue con una misión concreta. Los primeros equipos han sido movilizados hacia Risaralda, Valle del Cauca, Caldas y Chocó. La prioridad se encuentra en los edificios donde existen indicios de personas con vida, especialmente en Pereira y Cali, aunque también hay intervenciones abiertas en Manizales, Quibdó y otros municipios próximos al epicentro. Mientras la Cancillería colombiana mantiene abiertos los contactos con todos los gobiernos que han ofrecido asistencia, Bogotá decidirá qué contingentes extranjeros necesita y en qué punto pueden incorporarse a las labores de rescate.
7: Ya en información nacional, la presidenta Claudia Sheinbaum confirmó que existen amenazas contra inspectores del Departamento de Agricultura de los Estados Unidos que trabajan en Michoacán. Esto en medio de la presión del crimen organizado sobre la industria del aguacate. La mandataria federal reiteró que su gobierno trabaja para garantizar la seguridad de los funcionarios estadounidenses y que ya se reforzó la presencia de fuerzas federales en las zonas productoras. La preocupación aumentó luego de que Estados Unidos suspendiera temporalmente estas inspecciones necesarias para exportar aguacate michoacano debido a riesgos para su personal.
11: Sin avisar a México, el gobierno de Estados Unidos unilateralmente determinó suspender la supervisión de aguacate que se exporta desde Michoacán por motivos de seguridad. Así lo expuso la presidenta Claudia Sheinbaum durante la mañanera en Palacio Nacional, al señalar que tras una reunión con funcionarios de la embajada estadounidense el viernes pasado, se ha reanudado paulatinamente el proceso de las exportaciones de aguacate hacia territorio de Estados Unidos. Indicó que ya son 45 de más de 60 empresas aguacateras las que reanudaron los envíos.
12: Sin informarnos, tomó esta decisión pues las distintas instituciones que tienen que ver con la inspección del aguacate. El aguacate que es para exportación y en general los productos perecederos que se exportan y los no perecederos también, pero los perecederos tienen un control de calidad muy estricto y un control de sanidad muy estricto, que tiene que ver pues con los acuerdos comerciales. Para ello pues hay inspecciones sanitarias.
11: La presidenta Claudia Sheinbaum indicó que se ha atendido también reclamos de productores de aguacate de Michoacán que han denunciado el incremento de extorsiones en algunas regiones de la entidad.
12: Lo que plantearon, que no lo informaron previamente, es que algunos de estos inspectores habían tenido amenazas.
11: Para Pulso de Radio Educación, Víctor Bárcenas.
7: La Secretaría de Hacienda reforzará las acciones para detectar y frenar el lavado de dinero en México. A través de la Unidad de Inteligencia Financiera y en coordinación con otras autoridades, se busca identificar operaciones sospechosas y luego seguir el rastro del dinero utilizado por grupos delictivos. Las medidas incluyen una mayor vigilancia de movimientos financieros, empresas y sectores considerados de riesgo, así como el intercambio de información para detectar recursos de procedencia ilícita.
13: La Secretaría de Hacienda y Crédito Público publicó en el Diario Oficial de la Federación la Ley Federal para la Prevención e Identificación de Operaciones con Recursos de Procedencia Ilícita. Su contenido fortalece el marco regulatorio aplicable a quienes realizan actividades vulnerables y consolida el régimen preventivo en materia de prevención del lavado de dinero. Las nuevas reglas establecen criterios y atribuciones de las autoridades responsables para brindar mayor certeza jurídica y una aplicación homogénea de las disposiciones en la materia. A partir de este modelo, quienes realizan actividades vulnerables deberán identificar, evaluar, clasificar y documentar los riesgos asociados con sus clientes o usuarios, operaciones, productos, servicios, canales de operación y zonas geográficas mediante metodologías que fortalezcan la gestión de riesgo y permitan una mejor identificación de operaciones que pudieran estar relacionadas con recursos de procedencia ilícita. Asimismo, las reglas fortalecen las medidas de conocimiento del cliente o usuario, la identificación del beneficiario controlador y de las personas políticamente expuestas. Para Pulso de Radio Educación, Verónica Martínez Chavira.
7: Bueno, pues el Partido Movimiento de Regeneración Nacional Morena defendió las conferencias de prensa mañaneras de la presidenta Claudia Sheinbaum, desde las cuales el gobierno responde a las críticas de los opositores frente al pueblo de México. Así lo señaló la dirigente de esa organización política, Ariadna Montiel, al responder al anuncio del Partido Acción Nacional, que impulsa una iniciativa para establecer el derecho de réplica en las conferencias de prensa matutinas para que se le pueda responder en tiempo real a la presidenta Claudia Sheinbaum.
14: Tras el anuncio del Partido Acción Nacional de impulsar una iniciativa de ley en el Congreso de la Unión para garantizar de manera estricta el derecho de réplica en las conferencias de prensa matutinas de la presidenta Claudia Sheinbaum Pardo, la dirigencia de Morena señaló que la conferencia matutina es un ejercicio de comunicación directa, transparente, con rendición de cuentas que transformó la relación entre el poder y la ciudadanía. La dirigente nacional de Morena, Ariadna Montiel Reyes, dijo que además este tipo de ejercicio rompe el monopolio de la información para abrir un diálogo cotidiano, público y sin intermediarios con el pueblo de México.
15: La oposición ha estado diciendo que el derecho de réplica de la mañanera, pero solo acaba la mañanera y todo mundo opina, y eso está bien. Y unos están a favor, otros están en contra, pero permanentemente hay una discusión sobre la agenda pública del gobierno de México.
14: Para Pulso de Radio Educación, Reinaldo Cerecero.
7: Mientras tanto, en Querétaro, pobladores del municipio de Huimilpan denunciaron que exfuncionarios y funcionarios en activo participan en el despojo de cientos de hectáreas para la construcción de proyectos inmobiliarios. Entre los exservidores públicos que se encuentran involucrados en este delito, identificaron ya al exgobernador de la entidad, Francisco Domínguez.
16: Afectados por el presunto despojo de cientos de hectáreas para desarrollos inmobiliarios en el municipio de Huimilpan, estado de Querétaro, identificaron a gobiernos estatales y municipales de Acción Nacional como los responsables de respaldar y permitir estos ilícitos. Integrantes de la familia Urquiza Fernández refirieron que son en total 269 hectáreas correspondientes a los ranchos El Salto y La Haciendita, disputa la que se suma a la de derechos de agua, donde están en litigio 360 mil metros cúbicos anuales que proceden de un pozo local. Denotaron que este tipo de problemas no solo se resiente en Huimilpan, sino que abarca otros municipios queretanos. Identificaron al exgobernador de la entidad, Francisco Domínguez Servién, como uno de los involucrados y como uno de los principales actores de la operación, con la participación de la empresa MFJ Campestre, SADCB. Sobre todo que el exmandatario de Extracción Panista controla el 60% de las acciones y facultades para actos de dominio de dicha firma. Los afectados no dudaron en remarcar que en Querétaro opera un cártel inmobiliario que actúa desde hace varios años en otros municipios de la entidad, como Colón, Pedro Escobedo y El Marqués, por lo que ya se interpusieron diferentes recursos jurídicos en los ámbitos civil, penal y federal. Para Pulso de Radio Educación, Martín Marcos Velasco.
7: Sí, resulta que desde el poder se tiene información privilegiada. Avanza la ley general para prevenir, investigar, sancionar y reparar el daño por el delito de feminicidio en todo el país. En el Senado de la República se cerró el periodo para recibir las propuestas de los diferentes sectores sociales sobre las observaciones, comentarios y propuestas de esta ley. Será a partir del 18 de agosto cuando se realizarán las mesas de diálogo sobre las propuestas de la sociedad civil para dar paso al dictamen que podría discutirse en el próximo periodo ordinario de sesiones.
14: El Senado de la República cerró la consulta para recibir observaciones, comentarios y propuestas de organizaciones civiles, especialistas, académicos y ciudadanía en general sobre la Ley General para prevenir, investigar, sancionar y reparar el daño por el delito de feminicidio. La consulta permaneció abierta hasta el 9 de agosto, mientras que el 18 de agosto se realizarán mesas de diálogo para analizar las aportaciones como preámbulo para elaborar el dictamen que podría discutirse durante el próximo periodo ordinario de sesiones. Aunque los colectivos feministas consideran que abrir el proyecto al escrutinio ciudadano representa una señal positiva, también advierten que dicha consulta solo tendrá legitimidad si las observaciones derivan en modificaciones reales al contenido de la reforma. La presidenta del Senado, Laura Itzel Castillo, aseguró que el propósito de la consulta que se realizó en el Senado es construir una legislación con las aportaciones de especialistas y organizaciones de la sociedad civil. Para Pulso de Radio Educación, Reinaldo Cerecero.
7: En tanto, especialistas que participaron en la sexta Jornada Nacional de Inversión en Primera Infancia han advertido que casi la mitad de las niñas y los niños de 5 años en nuestro país viven en pobreza, pese a ser la primera infancia una etapa crucial para su desarrollo. Lorena Villavicencio Ayala, secretaria ejecutiva del Sistema Nacional de Protección Integral de Niñas y Niños y Adolescentes, SIPINA, aseguró que garantizar los derechos de este grupo vulnerable es una prioridad estratégica para el desarrollo, la cohesión social y la construcción de la paz para el país. Y continuando con el tema de las infancias, como cada lunes, se analizó en la conferencia mañanera en Palacio Nacional el impacto que tienen en la salud de las niñas, niños y jóvenes el uso excesivo de las tecnologías de la información y la inteligencia artificial.
11: Al reanudar el debate en la mañanera sobre la necesidad de regular el uso de celulares en escuelas y el acceso de niñas y niños y adolescentes, la presidenta Claudia Sheinbaum reconoció que el desarrollo tecnológico y el impacto de la inteligencia artificial tiene un potencial de aportación al desarrollo, pero también tiene altos riesgos. La presidenta Claudia Sheinbaum indicó que si se abusa del uso de la tecnología de la información a nivel de niñez y adolescencia, constituye un reto enorme por su efecto en las nuevas y futuras generaciones, así como para el desarrollo del país.
12: Hoy nos enfrentamos a enormes retos, por ejemplo, la inteligencia artificial, que no necesariamente tiene que ver directamente con las redes sociales. La inteligencia artificial nos da una información frente a la pregunta que le hagamos, y eso evita que investiguemos. Sencillamente nos da la respuesta. Y frente a un niño, una niña, un adolescente que está aprendiendo a pensar y a desarrollar toda su actividad psicomotora, pues puede tener también un impacto. Y al mismo tiempo las redes sociales, o el scrolling infinito este de que movemos con el pulgar la pantalla y podemos estar horas, horas, horas, horas, horas. Y lo que nos aparece en la pantalla está determinado por un algoritmo que nos dicen que está vinculado a lo que vemos, pero no necesariamente sabemos a qué está vinculado este algoritmo.
11: Para Pulso de Radio Educación, Víctor Bárcenas.
7: Y bueno, mientras la Universidad Nacional Autónoma de México ya confirmó que a partir del 12 de agosto se aplique el examen de control para el ingreso a nivel licenciatura, aspirantes ya aceptados en el estado de Yucatán protestaron contra la orden de repetir de forma presencial el examen de admisión en sedes tan lejanas como la Ciudad de México, y aseguraron que no es que rechacen el examen por miedo a evaluarse, sino que el alto costo de viajar fuera del estado tras haber cursado el examen en línea. Y bueno, el reporte lo tiene Eduardo Literas desde Yucatán.
17: Aspirantes a ingresar a la Escuela Nacional de Estudios Superiores, ENES, de la Universidad Nacional Autónoma de México, en la ciudad de Mérida, Yucatán, enviaron una carta a medios de comunicación en la que piden visibilizar la situación en la que dicen los ha colocado la rectoría de la Universidad Nacional Autónoma de México para continuar su proceso de ingreso, luego de que se suspendieron los exámenes en línea debido a presuntos fraudes, el uso de inteligencia artificial para realizarlo. El problema es que en el caso de los aspirantes a ingresar a la ENES Mérida de la UNAM, tendrían que viajar a la Ciudad de México, ya que la Ciudad de Mérida no está contemplada como sede para esta prueba, que hay una promesa de ayudarlos económicamente, pero de allí no hay nada más. Escuchemos algo de lo que comentaron.
18: Económicamente a los alumnos. Y digo promesa porque dejaron muy en claro que no es un hecho. Señoras, señores, no pedimos limosna, exigimos nuestro derecho, el cual están vulnerando. Y por este medio, y a los aquí presentes, digo que no nos dejaremos, nos organizaremos y lucharemos hasta las últimas consecuencias.
17: Para Noticiarios Pulso de Radio Educación, Eduardo Giteras.
7: En otra información, el secretario de Educación Pública, Mario Delgado, reafirmó que para el ciclo escolar 2026-2027 no habrá escuelas militarizadas en México. Afirmó que estas instituciones no forman parte de ningún modelo educativo oficial.
11: La Secretaría de Educación Pública no tiene problemas con los gobiernos estatales ni con ninguna de las 26 escuelas que tenían una enseñanza militarizada en el país y han aceptado reconvertir sus planes de estudios. Así lo aseguró durante la mañanera en Palacio Nacional el titular de la SEP, Mario Delgado, al dar a conocer que las escuelas que estaban bajo la modalidad militarizada y de las cuales se prohibió su operación, ahora buscan transformar su plan de estudios.
19: No tenemos ningún conflicto con ninguna autoridad estatal. Hemos platicado con Aguascalientes, con Zacatecas, con Nuevo León, con Guanajuato, que es donde había este tipo de escuelas, y ya están ellos transformando toda su currícula, toda su organización y no solo el nombre, porque el nombre es como consecuencia. Entonces, no vamos a tener, como lo dijimos, ninguna escuela militarizada al inicio del siguiente ciclo. La educación militar le corresponde exclusivamente a la Secretaría de la Defensa Nacional.
11: El secretario de Educación Pública a nivel federal indicó que se reforzará el esquema curricular a fin de establecer esquemas educativos con conceptos cívico-ciudadanos y dejar de imponer esquemas educativos violentos. Para Pulso de Radio Educación, Víctor Bárcenas.
7: Están ustedes informados. Este lunes 10 de agosto del 2026 participamos José Luis Parra y Rafael González, Ángeles Hernández, Gabriela Pérez, Luis Ernesto López, Raúl Núñez, Tania Nicanor y Alan Rodríguez. Les saluda José Luis Guzmán. Gracias, hasta mañana.
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23: La hora sigue su curso. Son las 8:32.
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0: tal? Buenas noches y bienvenidos a este un nuevo programa de la Frontera Cósmica. Y para retomar las malas costumbres, otra vez hoy está nublado, acá llovió aquí en Aguascalientes, así que el cielo pues no nos deja ver lo que está ahí detrás de esas nubes. Pero pues bueno, les voy a estar platicando, y para los que nos escuchen que estén en otra parte de la República o del mundo y donde se pueda ver el cielo despejado, pues para que lo puedan disfrutar. Empezando con, bueno, Venus nos ha estado acompañando durante esas semanas hacia el poniente, y entonces pues bueno, hoy no será la excepción, pero tenemos una agenda bastante llena de efemérides esta semana, efemérides importantes, aunque no todas serán visibles aquí en nuestro país. Así que bueno, vamos a platicar un poquito de en particular dos grandes acontecimientos que retomaremos un poquito más a lo largo del programa. Para que no se lo pierdan, los invito como siempre a participar a través ya sea de los comentarios en Facebook de Radio UAA o a través del WhatsApp al 449-912-1588, 449-912-1588. Cualquier comentario, sugerencia, pregunta, duda, todo lo que se les ocurra, adelante, bienvenido. Y pues por lo pronto nos vamos ya directamente con la primera parte de nuestro programa, la frontera de la práctica astronómica.
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0: Muy bien, como les comentaba, pues tenemos bastantes efemérides esta semana. Empezando con Venus, entonces. Venus estará en sus puntos más altos del año, en los próximos días, alcanzando lo que se llama la máxima elongación oriental, es decir, cuando está lo más separado posible del Sol visualmente. Entonces el Sol se pone y Venus, llegando a 46 grados de separación, pues va a durar prácticamente cerca de 2 horas visible sobre el horizonte poniente, como siempre, bueno, como estas últimas semanas. Significa que también, si observan Venus con telescopio, se va a ver como media luna chiquita, pues como si fuera un cuarto creciente o menguante. Y en realidad está menguando Venus, ese cuarto poco a poco se va a ir reduciendo a medida que Venus se acerca a la Tierra. Nos va a alcanzar, obviamente, nos va a rebasar en su órbita, pero de mientras nos va a estar, se va a estar acercando, haciéndose la fase de Venus cada vez más delgadita, pero también cada vez más grande en tamaño aparente al estar más cerca. Entonces, en realidad, a pesar de que una porción de Venus desde nuestra perspectiva es menos iluminada, digamos, va a estar más brillante aún así, porque el tamaño aparente va a estar creciendo también al mismo tiempo. Entonces, eso es para Venus, para que pues sigan poniendo atención al lucero del atardecer en esos próximos días, que alcanzará su máxima separación del Sol, la máxima elongación oriental. Pero vienen dos acontecimientos.

más oriental de Groenlandia y bajando hacia el norte de España, desde Galicia en la costa atlántica, bajando hacia las Islas Baleares, pero esa será la última parte del eclipse. Entonces, para nuestros amigos españoles, pues ellos podrán disfrutar de un eclipse casi, pues ya cerca del atardecer, ¿no? Empezando desde las 7:30 de la noche, hasta alcanzando la totalidad por ahí de las 8:30, tiempo de España, y terminando prácticamente al atardecer, a las 9:30, ¿no? Pues ahorita en latitudes más al norte de que nosotros aquí en Aguascalientes, pues en pleno verano en el que estamos, atardece pues bastante tarde. Entonces por ahí también se podrá ver, pues literalmente, probablemente el atardecer antes de que concluya por completo la parcialidad del eclipse. El eclipse, la totalidad en realidad durará para el norte de España entre 1 y 2 minutos, dependiendo de dónde se encuentren. Un eclipse un poquito más, bastante más corto, casi la mitad, menos de la mitad que el eclipse total de sol que tuvimos en México el 8 de abril de 2024. Pero tenemos una cosa más, esa sí se va a poder ver en México, va a ser nuestro premio de consolación, y me refiero a las lágrimas de San Lorenzo. ¿Qué premio de consolación? Unas lágrimas, ¿no? Pero en realidad es una manera en la cual se han referido a la lluvia de meteoros de las Perseidas, que tendrá justamente también el mismo 12 de agosto su máximo, su pico de esa lluvia de estrellas, que está activa en realidad desde el 17 de julio y se extiende hasta el 24 de agosto. Así que posiblemente, si han estado viendo el cielo estos días y si han visto algunos meteoros, hay buena posibilidad de que hayan sido Perseidas. Ahí, entonces, para poder disfrutar de esa lluvia de meteoros, que en realidad, bueno, llamamos Perseidas, pero está más el radiante en lo que llamamos lo que sería entre Casiopea y Camelo Pardalis, que es la jirafa, pero ahí pegado a Perseo también. Entonces, de ahí, bueno, el nombre de Perseidas. Significa el radiante que, si trazáramos o si pudiéramos registrar, que se puede hacer obviamente con una cámara, el trazo de los meteoros, parecerían todos provenir o converger desde un punto en específico de la bóveda celeste, que se encuentra, bueno, en este caso pegado a la constelación de Perseo, más bien como entre Casiopea y la jirafa. Y se puede esperar ver hasta cerca de 100 meteoros por hora. Bueno, eso es lo que llamamos la tasa horaria cenital, es decir, si ese punto en el cielo estuviera en el cenit, que para nosotros en México no lo va a estar porque está muy al norte. Tendríamos que vivir más al norte del planeta para que pudiera estar muy arriba en el cenit eventualmente. Y ahí se estimaría que cuando está ese radiante en el cenit, podríamos ver cerca de 100 meteoros por hora, que es un poquito más de, bueno, casi 2 meteoros por minuto, ¿no? Que es bastante bueno, aún así. No es una tormenta de meteoros, pero bueno. Y entonces, para que estén atentos, hay que voltear hacia el noreste, básicamente. Perseo sale todavía relativamente tarde en verano. Entonces, por ahí de las 12, 1 de la mañana, más o menos, es cuando tendremos un poquito ya más de actividad y que esté visible el radiante y se pueda disfrutar. Entonces, si el cielo está despejado para esta noche de, pues, miércoles a jueves, pues es para disfrutar entonces de esas Perseidas, que, bueno, llaman entonces lágrimas de San Lorenzo, porque el día de San Lorenzo es el 10 de agosto, unos días antes, pero pues típicamente en muchas celebraciones, porque es santo patrón de muchos lugares, San Lorenzo, entonces pues han visto que efectivamente hay muchos meteoros en esa fecha, y entonces las han asociado a como las lágrimas de San Lorenzo, que, pues bueno, básicamente murió quemado en una parrilla, en una época bastante turbia en la que se perseguían a los cristianos. Y bueno, fue uno de los mártires que se volvieron santos a partir de ahí. Y bueno, entonces nos queda unos minutitos para ir rápidamente a la constelación de la semana, que, bueno, no podemos dejar pasar este verano sin haber hablado de las tres constelaciones que participan en el Triángulo de Verano. Ya hablamos del cisne, ya hablamos del águila, nos falta la lira. Hoy vamos a hablar de la lira, que es una constelación relativamente pequeña en el cielo, realmente dominada por una estrella bastante brillante, la cuarta estrella más brillante del cielo, que es Vega. Vega es, de hecho, la estrella que sirve de referencia a la escala de magnitud moderna, porque antes había, bueno,
esa vez que era de

0: magnitud va al revés, entre comillas, es una escala logarítmica. Entre más baja esa magnitud, o incluso puede ser negativa, más brillante es la estrella. Pero necesitamos una referencia. Inicialmente se había escogido a Polaris, por su importancia, como ejemplo de estrellas de magnitud 2. Pero después se dieron cuenta que en realidad Polaris es una estrella variable, así que su brillo, su magnitud varía. Y entonces mejor escogieron una estrella pues mucho más estable, Vega, en la constelación de Lira, que como digamos pues ahora sí referencia de la magnitud cero, y a partir de ahí se construyó esa escala de magnitud. Entre los objetos destacados en la constelación de Lira, que básicamente pues, tienen Vega, y debajito tienen otras cuatro estrellas fáciles de ver que forman un pequeño romboide. Y en medio de las dos estrellas que están más alejadas de Vega, ahí se encuentra una nebulosa planetaria muy famosa que es M57, más conocida como la nebulosa del anillo. Entonces, pues bueno, si van a estar observando esa constelación, pues pueden enfocarse en particular en eso. También, un poquito más pegado a Vega, ahí está lo que sería Epsilon Lyra, que es conocido como la doble doble, porque en realidad son dos pares de estrellas dobles muy juntitas que parecerían formar en sí mismas otra estrella doble, ¿no? Entonces, bueno, ahí todo eso se puede encontrar en la constelación de la Lyra. Y pues bueno, con eso nos vamos a ir a la segunda parte de nuestro programa, con la frontera de la actualidad cósmica.
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0: Muy bien, y bueno, ahí estaremos primero retomando una noticia que les había platicado la semana pasada, y ya sucedió, les había anticipado, que un pedazo, una etapa superior de un cohete Falcon 9 de SpaceX iba a impactar en la Luna. Eso sucedió el pasado 5 de agosto, el pasado miércoles. Y entonces, bueno, muchos astrónomos aficionados, aquí por ejemplo mando saludos a los que estuvieron tratando de verlo por parte del Club Polaris. No resultó porque era muy difícil de ver. Entonces hay muy pocas imágenes realmente de eso. Y desgraciadamente tengo que advertirles que hay también un video falso que ya tiene años en realidad, que estaba ahí, que mostraba un supuesto impacto en la Luna, donde sale una nube enorme, ¿no? Que si hubiera sido así, pues todo el mundo lo hubiéramos podido ver, pero no fue así. Ese es desgraciadamente un video hecho con inteligencia artificial que ha estado circulando, e incluso algunos medios, sin checar sus fuentes, lo han publicado como si fuera efectivamente el resultado de ese impacto. En realidad ese video yo ya lo había visto hace varios años, entonces pues en realidad es totalmente fake. Hay muy pocas imágenes en realidad que se han podido obtener. Por ahí igual yo vi un video mucho más convincente en la página de Astrónomos en Acción, por si quieren checar. Ahí pusieron, se ve un puntito brillante que de repente aparece en la Luna y que lograron captar, ¿no? Pero era bastante, bastante difícil. Pero bueno, sucedió, lo cual obviamente pues nos hace eventualmente pues reflexionar sobre la basura espacial que está flotando en órbita de la Tierra, entre la Tierra y la Luna. Y obviamente, entre más desarrollamos actividades espaciales en el futuro, pues más se va a volver un problema recurrente, ¿no? Entonces, obviamente en ese caso nos dio la oportunidad de levantar un poquito de polvo de la Luna. La NASA estuvo observando para ver algunas cosas, detectando pues trazas de sodio, de litio, de cosas ahí que se pudo obtener con espectroscopía. Pero pues en realidad también tendremos que pensar, de cierta manera SpaceX recupera la mayoría de sus partes, sobre todo las que no abandonan realmente la atmósfera terrestre, pero para las que sí, pues ahí hay bastante escombro, etcétera, que está ahí, ¿no? Sin contar los escombros naturales, como obviamente los meteoros que van a estar cayendo en la lluvia de las Perseidas en los próximos días. Esos pues en realidad siempre han estado ahí, ¿no? Y entonces nada más para aclarar esa parte, porque pues ha habido mucho revuelo obviamente en redes y pues desgraciadamente mucha gente engañada por ese video donde se ve, o sea, se ve el punto moverse, impactar la luna y sale una nube enorme. Entonces eso hubiera sido bastante visible en cualquier telescopio y no fue así, ¿no? Entonces realmente tengan cuidado y sean siempre críticos e investiguen más adelante de lo que la publicación dice, porque pues desgraciadamente vivimos en la era de la información pero no del conocimiento todavía. Entonces hay mucha información buena y mala, falsa y verdadera, y hay que ahora sí ejercitarnos a detectar esas falsificaciones, que son cada vez más convincentes justamente con el recurso de la inteligencia artificial, ¿no? Pero pues también les quería hablar de una noticia más interesante, importante y buena, porque pues siempre me gusta también resaltar pues lo que sucede en México, en particular porque la astronomía es una de las ciencias probablemente más destacadas en nuestro país. Y pues bueno, en ese caso la UNAM encabeza un proyecto que genera uno de los mapeos más detallados de la Vía Láctea en cuestión de espectros. Es decir, que no solamente estamos tomando imagen de distintas regiones de la Vía Láctea o incluso de otras galaxias, sino que están obteniendo espectros a partir de dispositivos de hecho bastante interesantes, que utilizan fibra óptica para multiplicar la cantidad de datos que se puede obtener. Y en ese caso esos espectros nos dicen qué frecuencia de luz, longitudes de onda se están emitiendo en cada parte específica que haya sido examinada. Entonces esa es la primera publicación de ese proyecto, que apenas empieza con 6 objetos específicos, pero ya hablamos de 300.000 espectros de regiones muy específicas de cada una de esas regiones, que incluyen la nebulosa de Orión, la nebulosa Trífida, la nebulosa Rosetta, la nebulosa Elise, todas esas en la Vía Láctea, pero también galaxias como la del Triángulo y la galaxia Caldwell 83, vecinas de la galaxia, de la Vía Láctea, ¿no? En total, ese proyecto, que se llama LVM por su acrónimo, que significa Local Volume Mapper, es decir, mapeo de volumen local, que en ese caso también es bastante tridimensional el asunto, y se espera obtener cuando concluya el proyecto. Ahorita ya llevan 300.000 espectros, esperan obtener en total 55 millones de puntos con el espectro de ese lugar específico de la galaxia, como se ve aquí desde la Tierra. Lo lidera en particular el investigador de la UNAM, Sebastián Sánchez, que está a la cabeza de ese proyecto, que involucra también muchas otras organizaciones a nivel mundial. Estaba viendo la lista al menos de los investigadores del Instituto de Astronomía de la UNAM que participan en ese proyecto, directa o indirectamente, pero me dio gusto ver un nombre muy conocido ahí en esa lista, que es Silvia Torres Castilleja, ¿no? Que es la madrina de nuestro planetario aquí en el Museo Descubre, y a sus 86 años sigue trabajando en esos proyectos todavía. Entonces un proyecto bastante interesante, que se hace con telescopios que parecieran modestos, 4 telescopios de 16 pulgadas de diámetro, que es más o menos el tamaño que tenemos ahí en el Museo Descubre del observatorio, pero no, de hecho estoy diciendo tonterías, son más pequeños, 16 centímetros, no pulgadas. Pero sobre todo con tres espectrógrafos que están conectados por ese sistema de fibras ópticas que permite entonces multiplicar la cantidad de datos que obtiene cada telescopio al mismo tiempo y entonces obtener esa enorme, enorme cantidad de espectros de manera simultánea. Y pues a lo largo de los próximos años, entonces, para obtener cerca de 55 millones de espectros de puntos en el, digamos, en la bóveda celeste, del cual se conoce exactamente qué se está emitiendo ahí. Y eso se relaciona, por supuesto, a la composición química de lo que está presente en esa parte de la galaxia o del universo, ¿no? Entonces, pues un proyecto bastante interesante, importante. Es parte de un mapeo que abarca muchísimas cosas. Esa parte espectral, pues se está encargando México, el Local Volume Mapper, pero es parte de lo que llamamos el Sloan Digital Sky Survey, en este caso de quinta generación, que pues es un mapeo completo, digamos, del universo, de la galaxia y también de lo que está más allá. El mapeo más completo y más ahora sí, como que es casi una enciclopedia galáctica de lo que se encuentra allá afuera. Que ha servido de base para muchísimas cosas, en particular para los cosmólogos, para comparar sus modelos y de esa manera poder ver si esos modelos están representando correctamente lo que entendemos del universo, etcétera. Entonces todo eso tiene es como una enorme, enorme base de datos. Si buscan entonces las iniciales de ese Sloan Digital Sky Survey, que es SDSS, y ahí se van a la parte específica de LVM, del Local Volume Mapper, que es la parte que está desarrollando México, pues ahí pueden visualizar esos datos. Hay una página dedicada a todo eso. Entonces, pues bastante bueno que México, en conjunto con, obviamente, en este caso, 25 universidades e instituciones científicas participan, con aunque México esté en la cabeza, participan instituciones de Chile, de España, de Alemania, China, Reino Unido, Emiratos Árabes, Australia y Estados Unidos. Entonces, pues realmente una gran colaboración internacional. Los telescopios en sí se encuentran en uno de los mejores cielos del planeta, en el Observatorio Las Campanas, en el desierto de Atacama, en Chile, y opera desde el 2023, pero ya es la primera, digamos, publicación de datos a través de esa página que ya se está desarrollando. También la UNAM está desarrollando herramientas precisamente de tecnología de la información para procesar esa enorme cantidad de datos y hacer que figure en esa enormísima, enormísima base de datos que apenas empieza y alcanzará realmente un nivel enorme. Entonces, pues enhorabuena por la UNAM y qué orgullo que en México pues esté desarrollando proyectos de esa magnitud. Y pues bueno, ahí nos vamos casi que a un corte musical antes del corte institucional. Y pues hablamos de meteoros, ¿no? Meteoros que son estrellas fugaces, lo que en inglés pues se llama shooting stars. Lo cual, pues bueno, me lleva a dedicar esa canción a la personita que me acompaña aquí en el estudio, aquí al ladito, porque es una canción que conoce muy bien, porque la bailó y hasta ganó un concurso de baile relacionado, bueno, bailando esa canción. Esto se llama Shooting Star, por parte del grupo XG. Eso es K-pop.

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5: 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Son las 9:01.
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3: Muy bien, y pues bueno, platicamos hace rato de las Perseidas, de las estrellas fugaces, y ya con la canción. Pero pues hay que explicar también por qué suceden. Hay lluvias específicas o fechas específicas en las que hay mayor cantidad de meteoros que caigan sobre nuestro planeta. ¿A qué se debe? Pues bueno, hay una durante mucho tiempo sí había cierto misterio sobre eso, pero hoy en día ya sabemos eso. Entonces, básicamente resulta que pues hay cometas que obviamente de repente nos visitan periódicamente, y cada vez que pasan, pues un cometa pues va soltando material volátil ahí, y polvo que se libera junto con todo eso al momento que se acerca al Sol. Y entonces en esa cola de los cometas pues se deja un rastro de escombros que hace que pues cuando la Tierra atraviesa esa nube de escombros, recibe esos escombros encima, y entonces pues tenemos una lluvia de meteoros. Por eso hay un radiante también. Bueno, la Tierra está moviéndose alrededor del Sol, obviamente, y en cierta dirección. Esa dirección apunta en cierta constelación, y en ese momento que la Tierra recibe esos escombros encima, pues es más por el movimiento de la Tierra dentro de esa nube que realmente los meteoros que vayan realmente dirigidos hacia la Tierra. La Tierra es más bien va barriendo un poquito esa nube de escombros, y entonces por eso parecieran provenir de un mismo lugar en la bóveda celeste, que es como el equivalente de... Digo, aquí obviamente no hay nieve muy seguido aquí en Aguascalientes, pero si en algún día manejan bajo la nieve, que pues, con mucho cuidado obviamente, si van a cierta velocidad, pareciera que los copos provienen de por enfrente, en lugar de estar cayendo. Entonces, en ese caso es lo que está sucediendo, ¿no? Parecen provenir de un lugar en la bóveda celeste, no tanto porque realmente vengan de ahí, sino porque la Tierra se está moviendo en esa dirección en ese momento. Eso es lo que da pues la variedad de radiantes que podemos tener a lo largo del año. Las Perseidas, pues una de las cuatro lluvias más grandes, digamos que vamos a tener durante el año, junto con las Leónidas en noviembre, las Gemínidas en diciembre y las Cuadrántidas en enero. Entonces es la única que tenemos realmente en tiempos, digamos, de verano. Así que, pues, de hecho es una fecha muy, muy buena, pues, en particular en Europa, donde el clima suele ser menos húmedo, no hay temporada de lluvias para el verano. El cielo suele estar despejado, es una de las lluvias obviamente más favorecidas para esas latitudes del mundo. Y de hecho, bueno, la famosa Noche de las Estrellas, que se celebra ahora ya también en México desde el 2009, ya vamos este año para la 17ª edición. Pues en Francia nació ese evento desde 1991, desde mucho antes, y se realiza típicamente en fin de semana, lo más cercano posible al máximo de las Perseidas, porque en general el clima está bastante bueno en Francia en esa temporada, y aparte pues si podemos ver una buena cantidad de meteoros, pues qué mejor, ¿no? Entonces, pues bueno, de esa manera se generan a final de cuentas las lluvias de estrellas fugaces. En ese caso, en el caso de las Perseidas, está asociado a un cometa que se llama Swift-Tuttle, que tiene un periodo de 133 años, y la última vez que visitó o que pasó, digamos, cerca de la Tierra y pues volvió a dejar otra nubecita de escombros a su paso, fue por ahí de 1992. Justamente más o menos cuando poco tiempo después que haya empezado la Noche de las Estrellas, la Nuit des Étoiles en Francia, y entonces no volveremos a ver ese cometa, desgraciadamente, mientras vivimos. Ya se fue, 130 años es mucho tiempo, entonces, pero pues todavía está relativamente fresca la última aportación, digamos, de material por parte de ese cometa Swift-Tuttle. Entonces, cada lluvia de estrellas fugaces tiene un cometa asociado, típicamente, excepto una, las Geminidas, pero igual ya cuando nos acerquemos a diciembre y esas fechas, pues ya retomaremos el tema, pero está asociado a otra cosa que no es un cometa, sino pues al parecer más bien como un asteroide o algo quizás un poquito intermedio entre los dos, pero ya en su momento lo volveremos a abordar. Y bueno, obviamente, pues retomando también la otra efeméride grande de esta semana, pues quiero hablar un poquito de los eclipses de sol, ¿no? De cómo suceden, por qué no suceden tan seguido, y ese tipo de cosas, ¿no? Obviamente, bueno, un eclipse de sol es muy sencillo, es que la luna se interpone entre nosotros y el sol. Entonces la luna va a estar proyectando una sombra sobre el planeta. Esta sombra, efectivamente, en ese caso, el 12 de agosto va a estar recorriendo desde Groenlandia e Islandia, cruzar buena parte del Atlántico hasta llegar al norte de España, y ya básicamente ahí va a terminar porque ya estará anocheciendo. Entonces es muy sencillo de entender, a final de cuentas. Si están justo en el paso de la umbra, lo que llamamos la umbra, la parte más intensa de la sombra, pues significa que ahí la luna está ocultando completamente el sol, y eso pues va a ser el caso durante entre 1 y 2 minutos, dependiendo en dónde estarán viendo ese eclipse. De hecho, bueno, siempre decimos que efectivamente el sol y la luna tienen prácticamente el mismo tamaño angular visto desde la Tierra, y eso da pie a que podemos tener 3 tipos de eclipses, bueno, 4 técnicamente, tipos de eclipses solares. Obviamente los parciales, que esos son los probablemente menos interesantes porque solamente una parte del sol se está tapando, pero a veces ni siquiera, o sea, no llega a ningún tipo de totalidad. Pero tenemos también ya digamos eclipses que llegan a una magnitud mayor, y pueden ser anulares, es decir, cuando la luna en ese momento se interpone entre nosotros y el sol, la luna está un poquito más lejos, y entonces no alcanza a tapar completamente el sol desde nuestra perspectiva, y se queda un anillo de luz alrededor de un anillo de sol, vamos a decir, alrededor de la luna, y lo que llamamos un eclipse anular de luna. En ese caso no oscurece por completo, pero es un espectáculo. Bueno, básicamente tuvimos un eclipse anular de esos en la península de Yucatán 6 meses antes del eclipse total, por ahí de octubre de 2023, lo más reciente. Y obviamente tenemos eclipses totales, como el que va a estar pasado mañana, y hay eclipses también híbridos. Híbridos básicamente son generalmente eclipses que van a empezar anulares en algunas partes del mundo, pero pues obviamente la Tierra es redonda, ese es otro buen golpe para los terraplanistas. La Tierra es redonda, entonces la parte que está obviamente más cerca de la Luna de la Tierra, pues puede que esté suficientemente cerca para que ahí, en esa parte, sea el eclipse total, mientras que en las partes, pues obviamente un poquito más alejada de la Luna por la curvatura de la Tierra, pues sea solamente anular. Entonces esos son eclipses híbridos que se dan de vez en cuando en algunas partes, bueno, con cierta periodicidad. Y entonces tenemos esos 3 tipos de eclipses, bueno, aparte de los parciales, que podemos observar desde nuestro planeta, debido a que pues la luna alcanza a tapar, a veces no, a veces sí, a veces una parte solamente del eclipse alcanza a tapar completamente, y el resto del eclipse solamente de manera anular. Entonces todos esos eclipses podemos tener aquí en la Tierra. Lo cual pues bueno, es bastante interesante. Resulta que la luna, pues como se está alejando unos 3 centímetros al año de nuestro planeta, pues obviamente al alejarse pues estará cada vez menos en posibilidad de poder tapar completamente el sol. Entonces, todavía tenemos eclipses totales, pero puede ser que dentro de cientos de miles o millones de años pues ya no tenga la capacidad la luna de tapar completamente el sol desde nuestra perspectiva, porque se está alejando de nosotros unos 3 centímetros al año. Entonces eso es algo que pasa también con los eclipses de sol. Y bueno, pensé qué canción podría poner a final de cuentas relacionada con los eclipses. Obviamente pensé en la famosa canción de Bonnie Tyler de Total Eclipse of the Heart, pero es como ya clásico, entonces puse algo un poquito más rockerón, un poquito más metalero, que también pues me gusta hasta cierto punto el metal. Aquí mi retoño no me hará mentir. Y eso es, bueno, una canción ya de principios de los 80s, de un grupo icónico del metal, Iron Maiden. Eso se llama simplemente Total Eclipse.

0: Y ahora, a explorar más allá, en la frontera de lo desconocido.
1: Muy bien, y pues bueno, en la frontera de lo desconocido, vamos a explorar un tema que obviamente pues siempre nos interesa, que es la búsqueda de vida en el universo, ¿no? Hasta el momento pues solamente hemos encontrado vida aquí en nuestro planeta, no más allá, seguimos buscando, puede que haya incluso aquí en el sistema solar, pero todavía no tenemos elementos como para poder afirmarlo o negarlo por lo pronto. Y pues sobre todo se está buscando también fuera del sistema solar, ¿no? En lo que llamamos exoplanetas. Y bueno, muchos de esos exoplanetas se han descubierto por lo que se llama el método de tránsito, que es cuando básicamente estamos midiendo la luz que emite una estrella. Y si esa estrella tiene planeta que están orbitando desde, digamos, en el plano de nuestra línea de vista, pues esos planetas van a transitar delante de la estrella, es decir, pasar delante y tapar una parte de su luz. Y esos pequeños bajones de luz que se van a dar periódicamente a lo largo de, bueno, cada vez que el planeta transite entre nosotros y la estrella, pues van a ocasionar, va a hacer que en ese momento el planeta esté delante de la estrella, pero si el planeta tiene eventualmente una atmósfera, que obviamente si queremos tener vida, pues tendremos que tener agua probablemente, y pues una cosa deseable, digamos, para poder tener agua líquida en la superficie de un planeta es tener atmósfera. Entonces, es parte de lo que estamos buscando. Y entonces la luz de esa estrella atraviesa la atmósfera cuando pasa el planeta adelante, y podemos por espectroscopía tratar de determinar qué hay dentro de esa atmósfera. Y entonces parece pues efectivamente pues muy prometedor y muy pues una muy buena pista que examinar, y es parte de lo que también James Webb y otros observatorios están tratando de obtener. Desgraciadamente, quizás no sea siempre tan fácil. Y eso tiene que ver con algo que llamamos luz zodiacal, que suena algo como si fuera algo de astrología, pero no lo es. El zodiaco no es propiedad de la astrología, en el sentido de que, pues bueno, el hecho de si tiene influencia sobre nuestra personalidad o nuestro destino, pues ya es cosa de interpretaciones de ellos, pero no tiene fundamento científico. Pero la luz zodiacal es algo que algunos astrónomos aficionados, cuando nos ha tocado ir a lugares relativamente oscuros, como por ejemplo allá en Peña de Bernal, en Querétaro, mando saludos a Juan Martín que nos está escuchando allá, pues ahí se puede ver de repente, ya sea antes del amanecer o después, pero algo relativamente después del atardecer, lo que llamamos la luz zodiacal. Y la luz zodiacal es básicamente porque debido a que el plano de nuestro sistema solar, pues están obviamente los planetas y demás, pero no solamente, están obviamente los asteroides, y hay mucho también polvo interplanetario que está por ahí, que está reflejando parte de la luz del sol. Y entonces, de repente podemos ver cuando se ve esa luz zodiacal, obviamente sobre el zodiaco, es decir, pues típicamente hacia el este o hacia el oeste, vamos a poder ver eso, y entonces está reflejando, ¿no?, parte de eso, y se ve un pequeño resplandor bastante, a veces muy difícil de realmente distinguir, pero a lo mejor ya para los que estamos acostumbrados, que sabemos que a lo mejor no es la Vía Láctea ni es otra cosa, porque ya anocheció desde relativamente bastante tiempo y ya no es el resplandor del atardecer, sino ya es otra cosa, pues conocemos esa luz zodiacal. Pero no es seguramente no es una cosa única de nuestro sistema solar. Muchos sistemas estelares probablemente tendrán también su propio polvo interplanetario en el plano orbital de sus planetas. Y entonces, pues muy posiblemente la luz que justamente recibiríamos normalmente de esos, que pasó a través de la atmósfera de esos exoplanetas, se vea perturbada por esa luz zodiacal en el mismo plano del planeta. Entonces, eso es lo que está examinando un artículo que fue publicado recientemente sobre cómo nos podría estar afectando esa luz zodiacal. Y pues bueno, la verdad es que al parecer bastante, porque en un digamos, sistema donde la densidad de polvo interplanetario sea similar a la del sistema solar, cerca del 50% de digamos, de esas bandas de absorción que estarían detectables de lo que hay dentro de la atmósfera de sus exoplanetas, pues podría perderse, dispersado por esa luz zodiacal, por eso ese polvo interplanetario dentro de esos sistemas de exoplanetas, y entonces pues complica obviamente bastante la tarea de los astrofísicos que tratan de encontrar la composición química de esas atmósferas. Y eso pues sí es más o menos la misma densidad de polvo interplanetario que aquí en el sistema solar. Se han encontrado sistemas alrededor de otras estrellas donde se ha podido más o menos medir la densidad de esa luz zodiacal, de ese polvo interplanetario, y podría ser hasta 3 veces mayor que la que tenemos aquí en el sistema solar. Siendo así, pues se vuelve bastante más complicado entonces, en ese caso, obtener esa información de esa luz que pasa a través de pues capitas obviamente delgaditas de atmósfera en esos planetas pues potencialmente habitables alrededor de otras estrellas, de otros soles. Entonces eso es pues algo que tendrán que tomar en cuenta, ¿no? Porque obviamente puede falsear los datos. Entonces hablan del efecto exozodiacal, porque bueno, es zodiacal, pero de otros sistemas de exoplanetas, y pues estará complicando efectivamente el estudio de esos mundos para los astrofísicos, que sin embargo, o sea, se puede mitigar con más tiempo de observación, con pues una mayor resolución espectral, pero obviamente sí va a estar requiere un poquito más de esfuerzo, de tecnología probablemente, para pues librarnos de ese efecto, que pues también, bueno, de la misma manera que la dispersión de la luz, bueno, en ese caso es un poquito al revés, más bien, afecta sobre todo, es más fuerte esa dispersión para longitudes de ondas largas, entonces más como del lado rojo de la luz, y esa es la parte que se verá más afectada en los espectros que tratarán de obtener ahí, lo cual es eventualmente un poquito más complicado, porque justamente buena parte de las moléculas que estaremos buscando en las atmósferas de exoplanetas pues están precisamente pues no en el rojo, sino incluso más, un poquito más allá, más largo que las longitudes de ondas del rojo, en infrarrojo cercano o medio, y para poder pues determinar obviamente esa composición. Obviamente parte de lo que buscaremos pues sería pues oxígeno. Si encontramos oxígeno en una atmósfera de un exoplaneta, va a ser toda una revolución, porque normalmente pues el oxígeno no es algo que se quede en las atmósferas. El oxígeno tiene la particularidad obviamente de ser de oxidar minerales, y de hecho tenemos más oxígeno presente en forma de óxidos en la corteza terrestre que en la propia atmósfera. Si la tenemos ahí es porque hay vida, es porque hay vida, hay fotosíntesis, si no, no tendríamos nada que respirar aquí en la Tierra, y obviamente si encontráramos oxígeno en la atmósfera de un exoplaneta, pues sería un signo bastante alentador de que muy probablemente hay vida ahí. También obviamente buscamos vapor de agua. Si hay suficiente vapor de agua en la atmósfera, es muy probable que haya agua líquida en la superficie, que es también un elemento importantísimo para la vida. Y en general, de manera más general, cualquier cosa que muestre una atmósfera en desequilibrio, pues ese desequilibrio probablemente estaría propiciado por posiblemente actividad biológica. Entonces eso es parte de lo que les quería compartir hoy en la frontera de lo desconocido. Ya estamos prácticamente terminando el programa. Quiero mandar pues entonces saludos a los que me mandaron ahí mensajes, bueno, comentarios ahí en la publicación de Facebook. Bueno, obviamente aquí a mi retoñito que está aquí al ladito. Entonces nuevamente a Juan Martín Morales allá del Club Astronómico Bernal en Peña de Bernal, Querétaro, gracias por escucharnos. A Héctor Jiménez, a quien tuve el gusto de tener hace unas cuantas semanas, y pues también a los que a Janet Plasencia, que también mando felicitar aquí a la bailarina de la familia. Y pues también ahí tenemos likes de varias personas, en particular del Club Polaris. Mando saludos también a Mauricio Tiscareño, Fabiola Fragoso, que nos están escuchando. Y pues nada más también les quiero compartir, bueno, les hablé bastante también del premio de consolación que tendremos, porque no tendremos eclipse solar, pero sí tendremos eclipse lunar el 27 de agosto, ya en un poquito más de 15 días, y pues ya tengo confirmación que efectivamente sí vamos a tener evento para disfrutarlo ese jueves 27 de agosto en el Museo Descubre, totalmente gratuito. Entonces esperemos nada más que el clima esté de nuestro lado para esa ocasión, para poder disfrutar de un eclipse pues muy muy cerca de la totalidad, 93% de totalidad. Hay también Otman Licona que nos está escuchando, presidente del club, muchos saludos. Y entonces pues ahí nos veremos el 27 de agosto en el Museo Descubre, en el observatorio y con los telescopios justamente del club, que nos estarán acompañando para disfrutar de ese eclipse parcial muy cerca de total el 27 de agosto. Es jueves a partir de las 8:30 de la noche, bueno, los recibiríamos a partir de las 8 de la noche en el museo, para disfrutar de ese fenómeno natural que pues siempre obviamente llama bastante la atención. Y pues con eso me despido, los invito obviamente a seguir volteando al cielo. Agradezco en controles a mi querido Osval, que siempre pues ahí nos acompaña también, y pues nos escuchamos la próxima semana, el próximo lunes, misma hora, 8:30 de la noche, para otra misión de La Frontera Cósmica.
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0: Les mando saludos a toda la raza que está escuchando el programa. Quédense, va a haber rolas chidas, una entrevista conmigo y buenos comentarios también. Saludos a toda la raza que estuvo ayer visitándonos.
1: En los controles técnicos, Osvaldo Rodríguez, y en la producción, Juan Manuel Rodríguez. Hoy tenemos un programa muy especial. Hoy tenemos un programa en especial para Iván, porque pues la verdad hoy queremos agradecerle todo el apoyo que me dio este mes aquí en el programa de radio. Muchas gracias, Iván. Tenemos una entrevista con él y también nos trae algo de lo que él colecciona, de que tiene de años. Por eso trajo su bocinita y aquí llega Aire. Viene Chiqui, el invitado especial. Pues queremos más que nada agradecerle a todas las personas que nos apoyaron ayer en la kermés. Muchas gracias, de verdad, mil gracias a todos. Tengo unos saluditos antes de que nos vayamos. Dice, hola, buenas noches. ¿Le puedes mandar un saludo al Cerezo Salida Calvillo para el Maromas, Carlos Máscaras, Char, Slam, Esquizo, y para mi hermano Davis y para todos los del módulo 2? Échenle ganas, no hay plazo que no se cumpla ni rejas que no se abran. Un fuerte abrazo para todos. Ahí está. Y dice el otro... Dice, buenas noches, saludos a Cacho, a Cacho y a todos los homies del módulo 2 del Cerezo Salida Calvillo, y pidiendo pongan una rola, por favor, una canción de Mari Wet. Gracias. Sí, ahorita se las ponemos. Quiero mandar un saludo para el Peche del módulo 6 Alta 9, para mi compadre Pato que está en el módulo 6 también, y ahí para mis sobrinos que andan ahí, échenle ganas. Un saludito para toda la raza y no se les olvide mandar sus saludos al 449-912-1588. Vámonos con otras tres canciones, mis Baldos, suéltalas.

0: regresamos, escuchamos tres canciones. ¿Cuáles fueron, Camisas?
1: Escuchamos cinco.
0: No, tres.
1: Escuchamos Little Bitty Pretty One de Frankie Lymon y los Teen Angels. Donna de Prima Donna de Dion. Let's Get On de Marvin Gaye. Cowboy Together de los Intruders. Strange Feeling de Billy Stewart.
0: Esas canciones cinco. Hoy vienen por parte del Iván. Para que vean selección de música. Pues antes de empezar con Iván, primero que nada queremos darle gracias a todas las personas que nos apoyaron ayer en la kermés. Queremos empezar primeramente con los misioneros del infierno, que son de la señora Murúa. Muchas gracias por habernos apoyado en la kermés. Muchas gracias al señor Bomba, al señor Reymen, a toda la raza que fue. De verdad, mil gracias. Yo quiero agradecer también al equipo que somos de Aumbrilla, que nos apoyaron a Erika, a Mari, a Berito, a mi compadre Camisas, a Happy, la familia de Happy, a Iván, que estuvo en las enchiladas de IDID. La verdad, mil gracias, porque todo esto es por parte de todos. Sin ellos no se pueden hacer las cosas. De verdad, mil gracias a todos. También quiero agradecer a los club de carros que llegaron, que de verdad se pulieron, a los compadres, al señor José Manuel Zacarías, que también nos ha apoyado. Muchas gracias a todos, de verdad, mil gracias. A la raza de Jesús María, que vino. Quiero agradecer a la Morena, al Dikis desde los Estados Unidos, que también nos apoyó. Él es parte de nosotros, del equipo de Aún Brilla. La verdad, mil gracias al señor Frankie, a la tienda de Brown Pride, que ya estuvo, al Pedrillo de Jesús María también. Muchas gracias a toda la raza, de verdad, mil gracias al Mena y a todos que estuvieron ahí, que nos apoyaron, al señor Chuy de la Bronca. De verdad, mil gracias a todos, porque la verdad, pues esto es de todos. A pesar de la lluvia, déjenme les digo que se vino un aguacerón bien chido, habíamos llegado, acomodado todo, pero la lluvia no nos detuvo, dijo Iván. Esas son bendiciones, y la verdad, sí, acabamos con todo. Mil gracias, de verdad. Para las personas que no pudieron ir, se les agradece. Yo sé que por la lluvia, pues, mucha raza mandaba mensajes que no podían llegar, pero de verdad, mil gracias a todos, se los agradecemos de todo corazón. También quiero hacer un agradecimiento en especial al Cañas de la Barranca 17, porque siempre nos apoya, ese muchacho siempre nos apoya, de verdad, mil gracias. Ya sabes, mi Dani, ahí estamos, y va su saludo para él. Antes de empezar aquí con Iván, yo quiero hacerle entrega a Iván, y quiero decirle que muchas gracias, Iván, por todo tu apoyo. Yo de mi parte te digo gracias, muy agradecida contigo. A nombre de mi patrón te hago entrega de esto, porque tú eres parte de esto. Iván, te regalo esta playera, mira, esto es para ti.
2: Es todo, mi Cati.
0: Esto es tuyo. En caliente la mandamos a hacer. Esto es tuyo porque tú eres parte de Aumbrilla. Hoy te despides de nosotros. De verdad, mil gracias, Iván, porque ayer en las enchiladas andabas y me has apoyado. Yo, Cati Cobos, te agradezco por todo el apoyo que me has dado. De verdad, mil gracias. Y ya sabes, estamos puestos para el homenaje, primeramente Dios.
2: Es todo, mi Cati. No, pues gracias a ustedes por el espacio y la oportunidad de servir. Pues siempre hemos estado firmes aquí con mi Juan desde que nos conocemos, siempre apoyando a la banda y solidarizándonos con todos los eventos, de ya sea derechos humanos, promoción cultural, eventos de cultura chola, radio, televisión, de todo, películas y
0: El box,
2: todo el box, los torneos de box, los eventos culturales, murales, autos, vestimenta chola, fotografía. A muchos eventos, y aquí seguimos, mi Juan. Esta vez una causa para mi compa el Juan, y aquí seguimos, ya se la saben, raza.
0: Muchas gracias. Y pues ese es un pequeño regalo, pero tú eres parte de nosotros, tú eres parte de Aumbrilla, y cuando tú vuelvas, sabes que no necesitas decirnos, aquí tienes las puertas abiertas. A nombre de mi patrón, ¿verdad, patrón? Mil gracias. A ti ya te tocó cuidarlo, Iván, ya te tocó ver cómo son sus cuidados, ¿verdad? Y pues de verdad, mil gracias. Vámonos con
2: tres rolas
0: y ahorita regresamos. Suéltalas, Miguel Baldito. ¡Oh!

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8: 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Son las 10:04.
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10: Empezamos, escuchamos dos canciones y tenemos a prueba Iván. Así como estaba ayer en las enchiladas, que no se quería quemar.
11: No, pues ya me quedé mal, no sé dónde está.
10: No, la verdad, el Iván ayer sí se pulió.
11: No, no sé dónde están las.
10: Para que vea, ¿verdad, patrón? Que no es así.
11: Ok, ¿dónde iba? ¿Cuál? ¿Esta de Rescue Me? No, escuchamos a Something Got a Hold on Me con Era James y también Rescue Me con las Fontanella Bass. Y también escuchamos War con Eddie Starr. Ese fue un bloquecito de tres rolas tipo Motown.
10: 100 pesos menos, mijo, ya fueron dos.
11: Okay.
10: 100 pesos menos. No, okay. Bueno, regresando, antes de eso, mandamos saludos a Israel de la Gremial, trabajador, trabaja de vigilante aquí en la Universidad Autónoma, que siempre nos escucha. Mijo, ¿cuáles saludos tenemos?
12: Dice Fernando Robles, saludos y bendiciones, carnal Juan. ¿Me pueden poner la rolita de Sincers, Sems Like? Gracias, un saludo para ese Iván, siempre firmes.
11: Es todo, saludos mi Ferna, hasta el otro lado.
12: Y dice, dice el Gerita también, dice, un saludo para todos en cabina y para el camarógrafo.
10: Que anda todo nervioso, saludos, mi Jera, espera, ahí anda.
12: Sí, también dice el Paisa Mejicle, dice, gracias por invitarnos a compartir ayer, se puso chido el cotorreo. Firmes saludos para todos y mil bendiciones, aquí andamos viendo el programa.
10: Al contrario, gracias a ustedes que nos apoyaron.
13: Por el Ray, no es un Ray, ma.
10: ¿Qué más, hijo?
12: Dice Cruz Reyes, ¿me pueden complacer con una canción que se llama Nobody's Clown con los Yesterdays, dedicada para el Mayo de la Santa Elena 11?
10: Ahorita se la ponemos, claro que sí. Había otro saludo de Cruz Reyes que decía de unas playeras.
12: Dice, saludos para Juan desde el este de Los Ángeles, para toda Agüitas, a todos los veteranos de antaño. Voy a mandar la colección de Acid Story en ciudad para que la rifen, para ayudar a mi Juan. Yo les haré saber cuando llega para que puedan recogerla.
10: Pues muchas gracias. Vamos con los suyos, compadre.
11: Hasta Los Ángeles.
13: Dice Tanque Chopper, saludos a todos en cabina. Una disculpa por no haber podido ir ayer a la kermés, andaba malo.
11: Saludos, mi tanque.
13: Alvin López, póngase la de Wide Open Sky de Jack y los Starlight. Gracias, mi Katy. Alvin López. Daniel Ponce, un saludo para mis carnales. Están en Cana de la BBG 17. Geo Palo, saludos y bendiciones. Tanque Chopper, mi Katy, la rola de Suspicious Mind de Elvis Presley.
11: Ahorita salen todas las complacencias. Dice
13: Alvin López, luego me pongo en contacto para pintar unas playeras agrografiadas para que las rifes para los gastos de mi Juan.
11: Todos, saludos para el Alvin.
10: Dice Fernando Zapata, saludos en cabina, dice Cumbias Macías. Hola, buenas noches a todos y todas los de la cabina y a los que escuchan, saludos cordiales del Cumbias. Una canción, mi Katy, la de Ángel Baby, ahorita se las ponemos. Y dice aquí un mensaje, dice: hola, buenas noches, me da gusto que fue un éxito la kermés en apoyo a mi Juan. Y también saludos a todos en cabina y a su esposo, pero será más bien al esposo de ella. A su esposo, el pato de la Copa 13, es de la Juanita, nomás que yo lo mandó por WhatsApp. Ahí están los saludos. Bueno, regresando a la entrevista, dice, ay, espérame, antes de que se me vaya a olvidar, este, que es de la señora Marita, en para agradecerle, dice: hola, buenas noches, para felicitarlos por la kermés de ayer, todo estuvo delicioso, gracias por hacer todo lo que hacen por el señor Juan. Ah, pues gracias a ustedes por apoyarnos y consumir, señora María, de Jesús María. Ahora sí, mi Iván, regresando a ti. Okay. Platícanos algo de ti, algo que traes aquí presumiéndonos.
11: Bueno, antes que nada quiero mandar un saludo para José Manuel Zacarías, que ayer cayó ahí con su ranfla y andaba ahí tirando three wheels y todo ahí, se juntó la banda. Este, saludos mi Samuel, y que no pare los low riders. Bueno, hablando un poquito del trabajo que yo realizaba con mi camarada el Juan y con el grupo Barrio 1320, pues había muchas cosas, ¿no? Pero una de las que más me gustaban era que la onda de la política y los derechos humanos, porque había mucha represión policiaca, y los policías en ese entonces pues no estaban nada educados, no sé si ya estén más cultos. No, pero nosotros hicimos mucha conciencia de que tenemos derechos humanos a pesar de cualquier cosa que éramos. En ese entonces no había muchos derechos humanos para nadie, se trataba muy mal y cosas muy feas, ¿no? Pues los Rambos se manchaban con la raza, y luego los, como ellos sabían las broncas, iban y te tiraban a barrio enemigo. Entonces pues era algo inaceptable. Nosotros trabajamos mucho en eso, y también hubo varias, una por ejemplo la muerte del Gonzo de la Gremial 35 por parte de un judicial. Y entonces pues hubo muchas manifestaciones y la raza logró tomar conciencia de que éramos humanos, de que teníamos derechos y que el tener una vestimenta chola no te hacía ni delincuente ni nada más. Entonces esa parte me gustó mucho, porque pues se vieron lo reflejado en la gente, que después ya tuvimos cierto respeto de hacia la banda. Y algo que yo les traigo aquí, fue una memoria que cuando Juan un día estuvo en el hospital, en el ISSSTE, tuvo un problema con su estómago, y yo en ese tiempo estábamos en Radio 1320, me tuve que aventar el programa como unas 3-4 veces. Entre unas de esas, pues aquí traigo una grabación que ahorita vamos a poner para que se den un poquito de una idea de lo que se hacía, porque nosotros también promovíamos mucho la cultura, porque en el Cholo, pues en el Cholo hay historia, es un híbrido entre la onda del movimiento chicano que rescata la cultura, la mexicanidad. Entonces tomamos como ídolos a Emiliano Zapata, a Francisco Villa, que eran los que luchaban por el pueblo, y también pues toda lo que es los aztecas, ¿no? Por ejemplo, en los tatuajes podemos ver el escudo nacional, el calendario azteca o solario mexica. Podemos ver muchas de las piedras, los atlantes de Tula, las culturas prehispánicas, porque entonces pues ahorita les vamos a poner un poquito de una grabación, dura como 5 minutos y espero la disfruten. ¿Quieres que nos vayamos con esa, mi Katy, o qué?
10: Sí, ponla.
11: Okay, pues
10: te arrimas poquito, mijo, ahí.
11: Vamos a ponerla aquí con la gavetita.
10: ¿Cuánto tiempo tiene eso?
11: Como 5 minutos.
14: El antiguo calendario mexicano es un legado cultural invaluable que llega hasta nuestros días por medio de la tradición oral y de múltiples referencias escritas. la observación sistemática de la naturaleza y el análisis de los acontecimientos astronómicos y sociales, llevó a nuestros antepasados a sintetizar uno de los sistemas calendáricos más completos y estructurados de todos los tiempos. El sistema calendárico mexicano no fue producto de una sola persona, ni tampoco se dio en un momento determinado de la historia. Fue desarrollado por múltiples pueblos a lo largo de cientos y miles de años de historia común. La comprensión de este sistema involucra la disposición de entender formas distintas para representar al tiempo y sus marcos de referencia. Son los calendarios que, como una rueda de engranes, van girando cíclicamente y cuyas cuentas paralelas permiten llevar la relación de cuentas en el tiempo. Uno es el calendario solar, Syukpohauli, de 365 días y un cuarto de día que se suma a cada año nuevo que comienza. Otro calendario es el ritual, denominado Tonalpohuali, con una duración de 260 días y compuesto por 20 trecenas.
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14: Así está escrito en los códices Tonalámat, libros de los días o libros de los destinos.
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14: El año del calendario mexicano, a diferencia del gregoriano, comienza próximo a la primavera, cuando da inicio un nuevo ciclo natural de la Tierra y de todos los seres que la habitamos. El calendario mexicano no tiene años bisiestos ni meses más largos que otros. Por el contrario, los ajustes constantes, basados en la observación científica del cosmos, nos permiten tener uno de los calendarios astronómicos más exactos que el hombre haya ideado. Cuatro son los glifos que denotan los años: Toxtli, conejo; Acatl, carrizo; Tecpatl, pedernal; y Cali, casa. Todos los años constan de 18 veintenas, de 20 días cada una, denominadas de acuerdo a las características de la naturaleza y ceremonias principales. Cierra el ciclo solar un grupo de 5 días llamados Nemontemi. El sistema de cronometría permite designar con precisión una fecha exacta y sin equivocación o confusión con otra en un lapso de 52 años. Es decir, cada 52 años vuelve a repetirse una misma designación para un día en especial. El ajuste del tiempo, mediante el cual nuestros antepasados lograron tener años de igual duración, lo realizaban cada cambio de año, agregando un cuarto de día al inicio de la cuenta de los días. En los años Toxtli, los días comienzan al amanecer. En los años Acatl, comienzan al mediodía. En los años Tecpac, comienzan al atardecer. Y finalmente, en los años Cali, los días comienzan a la medianoche.
11: Es todo, pues ahí quedó, ¿Qué les parece, chulada?
10: ¿Para qué es con ese discasete?
11: Ah, este fue en el 2004.
16: Apenas ayer.
10: ¿Verdad?
16: Apenas ayer cumplió
10: 22 años.
16: Está joven.
11: 22 años esa grabación, pero bueno, nomás para que sean una idea, mi raza, de la cultura, de la chulada que tenemos. Ah, el calendario azteca es uno de los, como dice la grabación, de los sistemas de medición del tiempo más exactos, y no se repite un día, sino hasta después de 52 años. No sé si quieren comentar.
10: Pues tienes buen maestro, ¿verdad, Ira? Tu maestrote. Le digo a Lorena, no, ¿para cuánto alcanzo, Iván?
11: No, y ahí está mi Juan, que también lo trae tatuado en el pecho.
10: Ya lo vimos,
11: ahí,
10: ya le dimos jalón de chichana.
11: Ahí los que no nos pueden ver, ahí el Juan Manuel Rodríguez tiene ese tatuaje, y pues muchos cholos portan esos tatuajes. es importante saber el significado de lo que nos rayamos, mi raza, y pues ahí ya se la saben, aquí andamos promoviendo la cultura chola y la cultura prehispánica.
13: Órale, cara.
10: Vamos con tres canciones y ahorita regresamos otra vez con Iván en la entrevista. Suéltala, Osvaldo. Con placer.

0: Bueno, regresamos, escuchamos tres canciones. ¿Cuáles fueron, mi Iván?
1: La primera, Oh Honey, con los Delegations. Y también escuchamos I Fool You This Time con Ginny Chandler. Y también escuchamos una complacencia para el Chucky de la Denver 16, que lo pidió la semana pasada. Es Trouble Child con Barbara Mason. Tres rolas muy efectivas.
0: Muchas gracias a toda la raza que nos sigue mandando. No se les olvide mandar sus saludos y pedir su canción favorita al 449-912-1588. Manden su mensaje por WhatsApp. Iván, seguimos en lo que estábamos. Aparte de, presúmenos el disco que traí, el cassette que traías, aunque no se escuche ahí, ponlo un ratito.
1: Bueno, aquí también les traje un regalo especial del nene de la Gremial 35. Saludos para todos los gremialeros. Esta fue una entrevista a un proyecto de PACMI que realizó mi Juan. Se me hace que se llamaba Voces del Barrio o algo así, no recuerdo bien. En ese tiempo ya fue cuando yo solo hice las entrevistas, entrevisté a varias personas. Entre ellos el nene, la Gremial 35. Había otro vato del Altavista, el Mike. Era un pandillero de allá de Los Ángeles que fue deportado, y él pues nos platicaba sus crónicas de cómo se vivía la vida en Estados Unidos, el movimiento cholo allá, y cómo lo vivía de este lado. También tengo otros de La Voz del Barrio, del pero más antiguo, de Las Viñas Tercera, una grabación que se realizó ahí. Ese está más viejo, tiene como 35 años de antigüedad. Y entonces pues eran otros saludos, otra gente, otro tipo de banda. Espero que en este momento haya banda nueva, morros nuevos como el Jeras o acá como el camarada que están escuchando, pues que sigan mandando sus saludos, porque ahí queda grabado en la memoria. Así como ahorita estamos rescatando algo de hace 35 años, 25 años, aquí en 20 años, raza, pues van a ser historia y quedan grabados en la historia.
0: Creo que hay una persona, Robertito Balcones, de allá de... Él me platicaba que él cada programa lo graba y le pone su fecha. Robertito, saludos, mijo, hasta allá. Él también tiene su colección, así como tú, de cassette.
1: Es todo. Para que vean, aquí hay buenas rolas y todo. Antes, cuando era muy difícil conseguir música... Saludos a todos los coleccionistas de música. Pues mucha raza traía canciones, discos, cassettes grabados de Estados Unidos, y pues nosotros teníamos que rescatar las rolas. También esa era otra de las cosas que teníamos que hacer, porque era muy difícil conseguirlas. Ya después, cuando salió el internet, fue muy fácil adquirir música, pero antes de eso era muy difícil, era todo underground. Pero sí, también saludos a todos los coleccionistas de música, al Yui, a toda la banda, los souleros que les gustan. Ahorita andan muy prendidos con los 45. ¿Cómo se llaman los de acetato, verdad?
2: De acetato.
1: Sí, también andan prendidos. Y pues eso es chido, es parte de la cultura chola, la música. Entre esa música pues hay muchos ritmos. Está desde el rock and roll, que nos gusta bailar mucho, pero está el doo-wop, que es el uptempo doo-wop. Hay dos, las que son las baladas, y también existe el soul, y también hay variaciones en el soul, porque está el deep soul.
0: Pero vamos a un corte y ahorita regresamos con Iván. Vamos, Osvaldito.
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0: 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Son las 10:32.
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2: Perdón, no. Bueno, regresábamos, estábamos con Iván, perdón, en lo que estabas. Vuelve a agarrar sabor, Mick.
3: No, no, nada, nomás te digo, continuamos a que hay mucho tipo de música y hay una evolución también, porque... Ah, por ejemplo, las rolas que escuchaban los Pachucos, pues también nosotros escuchamos, ¿no?, parte de esas rolas. Ah, y hay pues ritmos muy populares como el mambo, y allá en Estados Unidos pues había otros ritmos. Pero ahí, cuando que digo, también hay Motown, que es otra variacioncita del soul, y también hay otros tipos de música como el
4: Rhythm and Blues.
3: El Rhythm and Blues, muy, muy bueno también. Y luego después evoluciona al Old School, porque también pues ese es muy, muy popular en la banda, hasta llegar al rap, que aquí tenemos a un rapero que también retoman esas raíces, es la colección, la música.
5: Sí. ¿Quién?
3: Sí, aquí tenemos un rapero de Chuy Merry, el hijo del Camisas, ¿cómo se llama el rapper?
4: El Soner.
3: El Soner, Y ahí pues saludo para todos los raperos, que es la voz viva de esa música. Es un resumen en sí, pues, a las canciones de fondo que usan, y pues las letras que describen más las vivencias diarias del barrio y de la vida. Hay mucha música en la música oldies. Nosotros nos quedamos con los entre los 50, 60 y 70, es lo que promocionamos aquí. Pero es infinita la cultura chola, y por donde quiera que le busques podemos hablar de arte, de los tatuajes, de los murales, del airbrush, que también es eso le gusta mucho a la raza. La raza le gusta mucho, es muy artística en todos los ámbitos. Desde que vemos un carro, pues un carro lowrider no tiene una pintura normal, tiene unas pinturas muy acabadas, muy artísticas. Entonces son horas y horas de trabajo, y eso jamás se va a poder tal vez hacer con... Tal vez en un momento con la inteligencia artificial, pero jamás con ese sentimiento que le pone uno a que es parte de, por ejemplo, el tatuaje, como lo describía mi Juan en sus momentos, en sus crónicas, era el tatuador, el tatuado y lo que se vivía en la acción, ¿no?, que era el dolor, la tinta, la salpicadera de sangre. Y al final, pues, la obra de arte, ¿no? Y aparte, pues, cuidarlo. Saludos a todos los tatuadores.
2: A Zamora,
3: al
2: Gus, a todos los
3: tatuadores, y pues podría seguir hablando mucho de todo, pero yo creo que nos vamos con unas rolitas, ¿o qué?
2: Vámonos con las complacencias y ahorita regresamos. Cuatro banditos, suéltalas.

0: Bueno, regresamos, escuchamos cuatro complacencias. ¿Cuáles fueron, camisas?
1: Llamo la de Try Me de James Brown, Oh Little Boy de Mary Wells, One Summer Night de los Daniels, Way Up in the Sky de los de Jack y los Starlights.
0: La primera canción complacencia es dedicada para Kimberly de parte de Alberto por su segundo aniversario. Felicidades, teacher, por su segundo aniversario de boda. Alberto. Ahí está, su saludo.
2: Y luego la segunda era para los del Cerezo.
0: Para el Cerezo,
2: para todos los que nos han pedido. El Cerezo, la de One Summer Night, ¿quién la pidió?
0: Para
2: la
0: Happy.
2: Para la Happy, que está escuchando, que es parte de aquí del equipo de Umbrilla. Y también Way Up in the Sky, ¿quién la pidió esa?
0: La del el de Luis Reyes.
1: Luis Reyes. Y los saludos.
0: Todavía nos quedan dos, ¿no? ¿Qué más?
2: Sí, nos faltan dos complacencias, una de los Jesters y la del tanque.
0: Vamos a los saludos.
3: Tanque Chopper.
0: Camisas.
1: Me puede complacer con una rola. Una rola de la de Nobody Clown de los Yesterday, dedicada para el Mayo de la Santa Elena 11.
2: Ahorita sale la rola.
1: Mari R.E. Saludos para todo el programa, especialmente para Iván Mejía, que pronto regrese a la tierra que lo vio nacer, y deseo de corazón la recuperación del señor Juan.
0: Ah, muchas gracias.
1: José Samuel Zacarías dice: gracias, mi Iván, por el saludo, pero mientras haya tiempo y se pueda, ahí andaremos apoyando a mi camarada el Juan.
0: Muchas gracias,
2: mi Samuel.
0: Señor.
2: Gracias por caer ahí con la rampa.
1: Aníbal Vega Flores, saludos a todos y para el Iván del Aníbal de la San Pablo.
2: Saludos, mi Aníbal.
1: Ramón González, que va, saludos para toda la banda. Ana Córdoba, saludos a todos en cabina. Maridol Ave dice: qué bonita voz de Iván.
0: ¡Ah! ¡Enchilada!
4: Saludos para la Mari.
3: Y nomás la voz.
2: Saludos para el Cani también de las ANFES. Saludos, mi Cani, ahí para todo su barrio. Sí.
0: Allá tienes saludos.
5: Las niñas de Iván.
0: ¿Tú no tienes saludos allá?
1: Ahí en Radio UA.
0: Martín Serna
1: y David Carlos dice: saludos para el Morbus del módulo 2 del Cerezo Calvillo de su familia, el Pacas 13 Califas. Tanque Chopper, saludos en cabina, porfa, la canción de Mente Supicaz de Elvis.
0: Y
1: de,
0: en el mío, dije, mija, ahí dice uno, ¿no? Dice, saludos, Katy, de eso no se leyeron.
5: Alvin López, luego me pongo en contacto para
0: sí, ese ya. De Juana.
5: Saludos, mi Katy.
0: Saludos, Juanita.
5: Quintero, saludos a todos desde México. Nos vemos el 24, un abrazo y a todos mis gracias. Luego Martí Serna, un saludote a toda banda de Umbrilla. Saludos, mi Iván, que Dios lo bendiga, su regreso al gabacho.
2: Pues no, todo, gracias. muchas gracias, mi banda.
0: Al señor Rusty Quintero quiero agradecerle porque nos pidió espacio. Va a estar el lunes 24 después del evento de los del Yui. Él viene al programa a poner aquí también su colección de música. Bienvenido desde Ciudad de México y gracias por el apoyo. Ivancito, seguimos contigo, pero pues no, ya que te entrevistamos y shoo.
5: Hay que hacer un club de fans, Iván.
0: Una club. Otras. Vamos con tres. ¿Cuántos le pasaron? ¿Tres?
2: Dos complacencias, pero no sé si ya se las vimos.
1: Sí, ya.
0: Sí, ya te las pasamos, Osvaldo.
1: Sí, ya.
0: Dos complacencias. Ponlas. Cuéntalas, mi Osvaldito. De una vez para que se escuchen.

0: Bueno, regresamos, escuchamos dos canciones que fueron complacencias. ¿Cuáles fueron, Camisas?
1: Escuchamos la de Nobody Clown de los Yesterdays y la de Suspicious Mind de Elvis Presley, para el tanque Chopper que la pidió.
0: Bueno, pues ya llegamos casi al punto final. Antes que nada, Iván, queremos agradecerte de todo corazón, de parte del equipo de Aumbrilla y el mero mero Juan Manuel Rodríguez, por el apoyo que nos diste este mes, dos meses casi aquí en radio, mes y medio. Muchas gracias, Iván, que tengas buen viaje. Sabes que tienes las puertas abiertas aquí. ¿Qué te puedo decir? Esto es tuyo también, la verdad, porque tú traes su, tú eres su segundo, tú sí eres su segundo. Yo nomás soy tu voz, Iván. Pero muchas gracias. De verdad, Iván, yo, ¿qué puedo decir? Yo me quedo contenta contigo, eres muy buen amigo, de verdad, sabes, de amistad, es uno de los de nosotros. Muchas gracias por todo y pues nos despedimos, Iván.
2: Saludos, saludos, banda, gracias, gracias a todos los que nos escucharon, gracias a toda la gente que participó ayer y a todos los que mandaron saludos. Yo me regreso para Califas, pero aquí vamos a estar al 100, regreso para el aniversario de mi Juan. Y ahí vamos a traer unos regalos también de por allá para que se pongan truchas.
0: Ya saben, Camisas.
1: No, pues chido, Juan, y que va mi Juan por todo. Y usted, mi Iván, chido, carnal, que va antaño. Y quiero mandarle un saludo a mi Jaina, que ahí está guachando, ¿verdad? Y que ya caliente la cena porque
0: estamos. Ya tiene hambre, comadre, pídele de comer, pobrecito.
1: Y un saludo para mi jefita, ¿verdad? Que mañana la van a operar de sus ojos y. Ojalá y todo salga chido.
0: Primero Dios, para ver que sí.
1: Para mis jefes, para mi jefa, para mi nieto Gael. Y no más, para mi barrio, la Beni 7, y para toda la banda, ¿verdad? De Chumajá, que también ayer se pusieron guapos los vatos, pero como que era chido.
0: No, gracias pero, a todos. Oh, camarógrafo,
3: Yo quiero mandar un saludo para mi hijo Gael, también quiero mandar un saludo para mi barrio, para la BCC, y de ahí de parte también para los Benitos, pues ya saben que aquí andamos firmes, y pues muchas gracias a todos en cabina, y pues ahora me tocó ser el camarógrafo, hay que echarle ganas. Y...
4: Alguien tenía que pagar los platos. Sí,
0: ya. Don Robert, que casi no viene. Ah, no se crea.
4: Ok, gracias, raza. No se pierdan el siguiente programa. Vamos a tener grandes invitados. Tenemos muy buenos temas. Digo, no va a estar Iván, pero tenemos de todos modos muy buenas voces. Entonces, no se lo pierdan. Próximo lunes, 9:30 de la noche, aquí en Radio Universidad.
0: El mero mero. Ahí está. A nombre de él, gracias a todos. A nombre de él, gracias a todos. Pues mi nombre es Katy Cobos. Esto fue todo por hoy. Seguimos brillando como si eres mi patrón. Y nos despedimos con una última canción, con dedicación para la señora Angélica Ledesma, Ángel Baby.

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0: 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Son las 11:02.

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4: Bienvenidas y bienvenidos a Revista del Consumidor Radio. Soy Joy Ramírez y en esta ocasión nos acompaña la chef Erika Fonseca para preparar el platillo Sabio Profeco de este mes. Muchas gracias por acompañarnos, bienvenida.
5: Vamos a preparar unas deliciosas setas al pibil. Para preparar nuestro platillo necesitaremos 4 tazas de setas deshebradas, media cebolla fileteada, 30 gramos de pasta de achiote, un clavo de olor, 2 pimientas gordas, 1/4 de taza de vinagre blanco, 1 taza de jugo de naranja agria, 2 chiles guajillos y 1 cucharada de aceite. Para la cebolla encurtida, media cebolla morada fileteada, 2 chiles habaneros fileteados, 1/4 de taza de vinagre blanco o de manzana, el jugo de 2 limones, 1 cucharadita de comino en polvo, 1 cucharadita de orégano seco, media cucharada de aceite de oliva y sal y pimienta. Para la salsa de habanero que acompañará al platillo vamos a ocupar 5 chiles habaneros, 2 dientes de ajo asados, 1/4 de cebolla, el jugo de un limón y 1/4 de taza de aceite de oliva. Y finalmente, para servir nuestro platillo, medio kilogramo de tortillas y 1 taza de frijoles molidos. Para el adobo de nuestras setas al pibil, comenzaremos desvenando nuestros chiles guajillos, retirando el tallo y todas las semillas. Ahora directamente al fuego, llevamos los chiles por aproximadamente 8 segundos para asar. Se darán cuenta que están listos cuando la piel de los chiles se encuentra brillosa. Esto hacemos para liberar todo el aceite de nuestros chiles. Después, los remojamos en agua caliente de 10 a 15 minutos para suavizarlos. Para preparar nuestro adobo, licuamos los chiles guajillos, el achiote, el vinagre, el jugo de naranja, el clavo, la pimienta gorda y 1 toque de sal. Ojo, si consiguen naranja agria, pueden omitir el vinagre. Licuamos muy bien y reservamos. Ahora, calentamos el aceite vegetal en una sartén y acitronamos la cebolla por un par de minutos. Después, agregamos las setas previamente deshebradas e incorporamos con la cebolla. Antes de que las setas suelten todo su jugo, agregamos el adobo y mezclamos hasta que todas queden cubiertas. Probamos y desayunamos.

En un comal colocamos los chiles habaneros, el ajo y la cebolla y los asamos hasta que estén tatemados. De esta manera sueltan todos los aceites. Después los retiramos del fuego y los llevamos a licuar con la cebolla, jugo de limón, sal y pimienta. Ahora agregamos nuestro aceite de oliva en forma de hilo sin dejar de licuar para emulsionar y obtener una textura entre salsa y aderezo. Rectificamos la sazón y reservamos. Ya que tenemos nuestra salsa lista, vamos a preparar nuestra cebolla encurtida. Utilizaremos la cebolla morada fileteada, chile habanero fileteado, orégano y comino molido, también jugo de limón y mezclamos. Agregamos un poco de vinagre blanco o también puede ser de manzana. Salpimentamos al gusto hasta integrar todos los ingredientes.

0: Finalmente, para servir nuestro platillo, calentamos muy bien las tortillas y untamos un poco de frijoles negros molidos. Agregamos nuestras setas al pibil y acompañamos con la cebolla encurtida y la salsa habanero al gusto. ¡Listo! Ya podemos disfrutar nuestros tacos de setas al pibil. Recuerden que el platillo Sabio Profeco es muy fácil de preparar, tiene buen sabor, aporta un balance nutricional y rinde para varias porciones. No olviden que también pueden ver esta receta en nuestro canal de YouTube Profeco TV. Yo soy la chef Erika Fonseca y fue un gusto cocinar con ustedes en Revista del Consumidor Radio.
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4: 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Son las 11:37.

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Entre pensamientos y melodías, nuestro reloj marca las 12 con 4 minutos.

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1: En Radio UAA ya son las 12:55.
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¿Qué tal, amigos de Entérate? Mi nombre es Checo Pacheco y estamos arrancando esta nueva edición en donde les presentaremos la propuesta musical desde Asturias, en España, de Flaco Rodríguez. Él es un cantautor muy joven, apenas 25 años, pero que entre sus logros tiene el haber ganado ya el certamen internacional de canción de autor Sabina por aquí en su edición número 11, este certamen que organiza personalmente Joaquín Sabina y que entre sus premios cuenta con una grabación en el estudio personal del maestro y una presentación en la tierra de Sabina, Úbeda, en el centro de España. Con él conversamos acerca de su trayectoria, de sus nuevos lanzamientos y, por supuesto, sobre este certamen. Así es que no se despeguen, tenemos al Flaco Rodríguez aquí en Entérate.

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0: amigos de Entérate, muy buenas tardes. Los saluda con el gusto de siempre su servidor Checo Pacheco, acá desde Radio UAA en el edificio 14 de Ciudad Universitaria en Aguascalientes. Y hoy tenemos una doble conexión vía Zoom con nuestros amigos de Aracá Corazón, Alex Zenit y Miguel Prado, quienes están acá haciendo este contacto con nosotros para poder platicar con Flaco Rodríguez, un cantautor, bueno, en Asturias. Flaco, ¿qué tal? Bienvenidos todos.
1: Hola, ¿qué tal?
2: ¿Cómo es?
0: Flaco, bueno, vengo siguiendo tu trabajo aquí, cortesía de Ale y de Miguel, y bueno, una trayectoria, eres muy joven, pero tienes una trayectoria ya bastante impresionante, ¿no? Para los cantautores, para los que nos gusta de la buena música, la canción de autor, llevas una carrera con pasos muy, muy firmes. Pero bueno, platícanos, ¿quién es Flaco Rodríguez? ¿Cómo te describirías tú personalmente?
1: Bueno, hago lo que puedo, pero sí, bueno, pues yo tengo 25 años, pero bueno, desde los 15 o así que empecé a tocar la guitarra, y un poquito después a juntar cuatro acordes para hacer canciones, pues bueno, me di cuenta de que hacer canciones era una de las cosas que más disfrutaba en la vida, y lo sigo haciendo a día de hoy. Así que, bueno, yo vivo en Madrid habitualmente, o casi toda la parte del año, aunque soy asturiano, y nada, pues últimamente, pues bueno, he sacado un disco hace cosa de un año y algo, mi primer LP, que se llama Últimamente Solo Hablo de Ti, y nada, pues es un conjunto de 10 canciones, y la verdad que haciendo conciertos y moviéndolo pues en varios formatos, con la banda, en formato acústico también por ahí, y bueno, la verdad que muy contento con el recibimiento de algunas canciones, y bueno, bien, así como para empezar, eso te digo.
0: Oye, también has tenido reconocimientos muy importantes también en tu trayectoria, ¿no? Como es este primer lugar en el certamen de la Internacional de la Canción que organiza Joaquín Sabina, ni más ni menos, ¿no? En su edición número 11, tú fuiste el ganador, y también, bueno, un par de premios a más a Mejor Canción por Ey Marina y como Artista Revelación en 2022, ¿no? ¿Qué significa para ti todos estos logros en tu carrera?
1: Bueno, los premios está bien, ¿no? Sería, bueno, decir lo contrario no sería justo, pero bueno, no dejan de ser esos premios, ¿no? Yo intento pensar que lo importante son las canciones, y que las canciones lleguen a la gente y que las puedan escuchar en directo. Pero lógicamente los premios pues ayudan a que más gente te conozca, ¿no? Especialmente el premio de Joaquín Sabina, bueno, que me permitió pues tocar ahí en Úbeda, que es la tierra natal de Joaquín Sabina, conocer todo lo que tienen allí montado en las jornadas sabinas en torno a Joaquín, que es impresionante, y luego el premio que fue grabar en el estudio privado de Joaquín Sabina, en su casa de Madrid, una canción, y aquello fue pues un idilio, porque es una casa que yo he visto en muchísimas entrevistas y que soñaba realmente con pisar, y la pude pisar y estar allí dos días grabando una canción mía en su estudio, ¿no? Con su técnico de toda la vida de 30 años, que es Juan González. Entonces, pues bueno, ya te digo, esto fue en agosto del año pasado, y bueno, todavía sigo sin creérmelo realmente, ¿no?
0: Sí, oye, un lugar que, bueno, tú, imagínate tú viviendo en Madrid, que lo idealizabas un poco, imagínate nosotros de este lado de América, que adoramos a Joaquín Sabina, que seguimos su trabajo desde hace muchísimo tiempo, cómo vemos esta relación, ¿no? Y bueno, este logro, ¿no? Porque aparte no es un concurso en el que estén dos o tres personas, ¿no? Es una competencia bastante grande con cantautores muy consolidados también, y tener un primer premio pues habla de la calidad de tu trabajo, ¿no?
1: Bueno, sí, cualquiera puede apuntarse al certamen, ¿no? Ahí que, bueno, te recuerdo que lo que había que hacer era enviar algunas canciones propias y luego una versión de Joaquín interpretadas en directo, que sería lo que luego interpreté allí cuando me nominaron, digamos, ¿no? La selección de finalistas que hubo allí para el concierto en Úbeda. Y bueno, yo por Madrid, claro, había pasado muchas veces por la calle de Joaquín, que es conocido por todos, ¿no? Y en la plaza de Tirso de Molina, bueno, pues con la esperanza de algún día poder cruzármelo o que saliese por allí. Pero claro, lo que nunca había pensado es que iba a subir tres pisos y entrar en su casa. Eso no lo hubiera imaginado yo.
0: Que ya no lo hace Joaquín Sabina, ¿no? Pero está la historia de que antes todos sus amigos traían llave de su casa y aquello era una fiesta eterna, ¿no?
1: Efectivamente, claro. Él ahora tiene tres plantas seguidas, digamos, ¿no? Pero la primera que tuvo, que fue el tercer piso de su piso, fue aquella famosa casa de la que todo el mundo tenía la llave y que ahora, que es donde estuve yo, que ahora se conserva casi que es como un museo, porque son todos libros, sombreros, bombines, el estudio y efectivamente, ¿no? La famosa casa aquella de la que todo el mundo tenía la llave y nos contaba su técnico Juan, que obviamente sabe muchas intrahistorias que no nos puedo contar, pero nos decía que efectivamente que esa era la casa aquella donde Joaquín llegaba un día y se encontraba ahí una pareja en el sofá y decía, pero vosotros quién sois, ¿no? Y yo no lo conozco, ¿qué habéis en mi casa, ¿no? Pero todo eso se acabó cuando Jimena llegó a su vida y cambió, nunca mejor dicho, el bombín, ¿no? De su puerta y cambiaron las llaves y entonces pues ya se acabó.
0: Quedaron nada más este montón de anécdotas y de historias.

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0: Oye, hablando de historias, bueno, ¿qué es lo que te inspira para hacer canciones? ¿Tú cómo describirías tu trabajo? ¿Cómo describirías tu proceso? También para mí como cantautor es importante conocer estas diferentes formas de ir haciendo canciones. ¿Cómo son los procesos de Flaco Rodríguez?
1: Pues mira, yo supongo que todo parte de algo, de un apunte, ¿no? De una imagen que inspira a uno. Pero a mí, por ejemplo, hay un tipo de canción que me interesa mucho, que estoy intentando hacer ahora, que es la canción narrativa, que es la canción, no sé, la canción por antonomasia narrativa para mí es Medias Negras, precisamente de Joaquín, ¿no? Donde una pareja se conoce, se desarrolla un momento, una noche, la mañana siguiente ella se va. Ese tipo de historia, por ejemplo, narrativa me interesa mucho. Tengo algunas que no lo son, por supuesto, ¿no? Sino que canciones que son más pues, de imágenes, ¿no? Imágenes que tienen algún tipo de interés. Luego lo que me interesa mucho es crear, intentar quitar capas y crear canciones que al menos aparentemente sean sencillas, ¿no? Pero que luego por debajo pueden ser complejas, porque realmente trabajo mucho en la letra y en pulir cada palabra y las sílabas y la prosodia y toda esta cosa interna que tienen las canciones, que parece más complicado de lo que luego es. Pero estoy intentando últimamente despojar de complejidad y de metáforas que no pueda entender nadie, ¿no? Es decir, mostrar canciones sencillas pero que cuesta mucho, ¿no? Creo que cuando hay algo muy sencillo pero que es capaz de llegar a todo el mundo y de a la vez no poder ser hecho por otros, eso es lo más complejo de hacer, ¿no? Y es lo que estoy intentando hacer ahora. No quiere decir que lo esté haciendo bien ni que vaya a lograrlo, pero bueno, es un poco el tipo de canción que me interesa.
0: Y uno siempre está en el intento, ¿no? Al momento de escribir, a lo mejor uno se reescribe y se corrige todo el tiempo y se autoexige uno también, dependiendo a dónde va guiando la pluma y la guitarra, ¿no?
1: Sí, yo creo que escribir es reescribir un poco, ¿no? Entonces, sí, yo, bueno, pues tiendo a agarrar la guitarra y empezar con un verso, y luego si tengo una idea para el siguiente o la estrofa, la pongo. Y aunque no sea el mejor verso ni la mejor estrofa, pero pongo la idea, ¿no? Y así ya la puedo tocar. Y luego a partir de ahí viene el proceso de reescritura en el que ya digo, venga, ya sé lo que quiero decir, te quiero mucho y te echo de menos, ¿no? Que es básicamente lo que va en todas las canciones, pero ahora voy a decírtelo de una forma, pues intentar que no se haya dicho, ¿no? O decir de una forma especial. Y entonces ahí viene el proceso de reescritura y es preciosa. A mí es una cosa que me encanta escribir canciones, es que ya te digo, me fascina.
0: Y lo haces muy bien, ¿eh? Te felicito. Nos haces disfrutar, el público aquí también le vamos a dar una muestrita de tu trabajo también para que te pueda ir siguiendo.

0: Estás en Interati. 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
2: Desde Ciudad Universitaria, la 1:25.
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1: Hola Checo, muy buenas tardes. Pues efectivamente ya estamos con las recomendaciones. Muchísimas gracias por el espacio. Yo soy Frida la Mexicanita. Recuerden que pueden seguirme en redes sociales para recomendaciones de cine y por supuesto historias de terror. Vamos a iniciar con Spider-Man, Un Nuevo Día, esta película que ya se estrenó el 30 de julio y es dirigida por Destin Daniel Cretton y protagonizada por Tom Holland y Zendaya. Sadie Sink también protagoniza esta película. Y bueno, después de que el mundo olvidara por completo a Peter Parker, el joven héroe vive solo en Nueva York y se dedica de tiempo completo a combatir el crimen. Sin embargo, observar cómo sus antiguos amigos continúan con sus vidas, pues comienza a provocar en él una transformación peligrosa justo cuando aparece un enemigo al que nadie puede ver. Esta nueva película promete presentar a un Spider-Man más solitario, adulto y emocionalmente inestable, pero bueno, pues ha tenido bastante éxito. Se ha mencionado por ahí que después de las funciones la gente a nivel familia pues están aplaudiendo y echando porras en los cines, entonces bueno, la verdad es que promete bastante esta película. Tenemos en segundo lugar La Noche del Demonio Está Entre Nosotros, esta película que se estrena el 20 de agosto y bueno, pues es dirigida por Jacob Chase y protagonizada por supuesto por Amelia Eve, Brandon Perea y Lynn Shay. Esta película pues bueno sigue a Gemma, una madre joven que vive con su hija en la casa donde creció. Descubre que puede entrar voluntariamente en el más allá, el aterrador purgatorio de almas perdidas de la franquicia de Insidious. Sin embargo, el problema es que Gemma no solamente puede cruzar hacia ese lugar, sino que también puede traer de regreso al mundo real a las criaturas que viven dentro. Y bueno, también cabe mencionar que Lynn Shay regresa como Alice Rain en una historia que busca expandir las reglas de la saga. Tenemos también Coyote contra Acme, una película pues para niños, que bueno, creo que también es para adultos porque todos recordamos al Coyote y al Correcaminos. Se estrena el próximo 27 de agosto, dirigida por Dave Green y es protagonizada por Will Forte, John Cena y Lana Condor. Y la cinta sigue justamente al Coyote, ¿no? Que después de sufrir durante años por culpa de cohetes, trampas y productos defectuosos de Acme, el Coyote decide llevar a la corporación Acme ante los tribunales, pues para hacerlo obviamente contrata a un abogado con poca experiencia, quien tendrá que enfrentarse al intimidante representante legal de la compañía. La película combina animación y acción real, conservando el humor absurdo de los Looney Tunes dentro de una inesperada comedia judicial. En México, pues obviamente va a estar distribuida por Cima Entertainment. Y seguimos también con la película de Solo por una Noche. Esta película se estrena el 27 de agosto, es dirigida por Will Gluck y es protagonizada por Mónica Bárbaro y Callum Turner. Es una versión, pues déjame decirte, ligeramente distópica de Nueva York. Las relaciones entre personas solteras pues están prohibidas en la cinta, ¿no? En la historia, durante todo el año, excepto durante una única noche. En medio del caos, Ali y Owen, dos desconocidos decepcionados del amor, se encuentran accidentalmente y comienzan a desarrollar una conexión auténtica durante la noche menos romántica posible. Es una comedia romántica con una premisa extravagante, dirigida por el responsable de Con Todos Menos Contigo. La verdad es que también promete bastante esta película. ¿Cómo ves, Checo? Esas son las historias, las recomendaciones de cine que les traigo el día de hoy. Y bueno, recuerden que también tenemos una historia de terror. Son historias contadas por los seguidores. Si tú tienes por ahí una historia que nadie te cree y me la quieres contar, con muchísimo gusto, mándamela a mis redes sociales, @FridaLaMexicanita. Y bueno, en YouTube y en mis redes, tal cual, Frida la Mexicanita, encuentras todas las transmisiones. Esta historia, pues bueno, me la envían, dice que les pasó hace poco y dice que, bueno, hace aproximadamente 2 semanas dejó de utilizar la cámara de seguridad de su habitación. Nos cuenta, anónimo, por favor, una noche recibí una notificación de movimiento en mi celular. Abrí la aplicación y vi la transmisión en vivo de mi cuarto. Todo parecía normal hasta que observé a alguien entrar. Era yo. Imagínate, en el video aparecía con la misma ropa que llevaba puesta yo en ese momento, caminando hacia mi cama y escondiendo algo debajo de la almohada. Después miré directamente a la cámara y levanté un dedo como pidiéndome que guardara silencio. Yo estaba viendo todo desde la sala. Subí corriendo, pero la habitación estaba completamente vacía. Revisé debajo de la almohada y encontré mi celular, aunque el verdadero seguía en mi mano. Entonces el teléfono que estaba sobre la cama se encendió. Tenía un video grabado con fecha del día siguiente. En la grabación aparecía yo, sentado frente a la cámara, diciendo: cuando escuches que abran la puerta, no voltees. En ese momento, detrás de mí, la puerta de la sala comenzó a abrirse. Esa es la historia que nos mandan, Checo. Y bueno, pues son historias que la gente envía, que nadie les cree. Pero bueno, en esta comunidad obviamente les creemos. Ahí está mi querido Checo. Muchísimas gracias a ti y a toda tu audiencia. Les recuerdo mis redes sociales, @FridaLaMexicanita. Cuídense mucho. Nos escuchamos el siguiente fin de semana.
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0: ahorita en estos momentos estás de gira, estás en estudio, estás escribiendo, ¿en qué punto?
1: Un poco de todo. Bueno, en estudio no, estoy girando, estoy, digamos que acabando de alguna forma la gira del disco. Tengo algunas fechas así en varios formatos, ya te digo, a veces con la banda, a veces en acústico, toco mucho también con guitarra y una violinista que viene conmigo habitualmente, y sobre todo estoy componiendo, tengo 10, 12 temas nuevos, inéditos, que son los que más ilusión me hacen porque son los que acabo de hacer, y los que más me apetece enseñar a la gente, pero de momento sigo componiendo y acumulando temas para meterme en el estudio cuando tenga claro lo que quiero hacer. Espero que sea más bien pronto, porque tengo muchas ganas de grabar un disco, pero bueno, quiero prepararlo muy bien para intentar, al menos intentar que sea un buen disco, ¿no?
0: Muy bien, y bueno, uno siempre también disfrute, como dices, las canciones nuevas siempre se vuelven como las chiqueadas, que le diríamos nosotros acá, las preferidas las arropamos.
1: No sé por qué. Y luego hay algunas, es curioso, hay algunas que son muy favoritas unos días, que haces una canción y dices, madre mía, esta es la mejor canción que he hecho en mi vida, y se la enseñas a tu gente cercana, y luego pasan 10 días y te das cuenta de que, joder, no era tan buena.
0: Es más la emoción interna, ¿no? Lo más, la emoción que provoca.
1: Luego hay otras que al principio no te daban tanta emoción, pero que se mantienen en el tiempo, son capaces de pasar el filtro del tiempo. Entonces yo estoy un poco en eso, ¿no? A ver cuáles pasan el filtro de que pase un poco de tiempo y que no me disgusten.
0: Sí, uno se va redescubriendo también constantemente, ¿no? Uno no es la misma persona que fue ayer, claro, hace un año o hace tres, ¿no? Uno va acumulando experiencia, diversión, formas y perspectivas de ver la vida. Flaco, la pregunta obligada, ¿alguna gira por acá por México, alguna visita que tengas, si no bien programada, pensada y empezando a estructurar para visitarnos acá en nuestro país?
1: Ellos se sonríen, Miguel. A mí me encantaría, la verdad que es un país que no conozco, o sea, que nunca he estado físicamente, pero que culturalmente me siento súper cerca, y siempre que coincido con

0: Sí, me encantaría ir con el nuevo disco debajo del brazo y presentarlo por allá, sería mi idea, sí.
1: Y poco a poco, ¿no? Esto es de mucho trabajo, de mucha constancia, de mucha pasión, que sabemos que cubres todos estos requisitos o todas estas cuestiones que estoy mencionando, y vas a ver que pronto va a ser posible que podamos disfrutar personalmente, de que te tengamos aquí en nuestra ciudad, aquí en nuestra universidad, para que vengas a conocer acá nuestra estación y nos des la primicia también de ese disco por acá. Nuestra ciudad o la ciudad de León, que es en donde están Miguel y Ale, son ciudades que están en el centro del país, en las que se facilita mucho moverse a cualquier otra parte. Por ejemplo, Fran Fernández hizo base aquí unos meses en Aguascalientes, en casa de un buen amigo, para y de aquí se estuvo moviendo a sus conciertos hacia Ciudad de México, Guadalajara, Monterrey y otras ciudades aquí alrededor y cercanas. Entonces, poco a poco, trabajando, yo sé que eso va a ser posible y que pronto vamos a disfrutar de tu música. Por pronto, ahorita estamos sembrando ya esa semillita del gusto de escucharte entre nuestro auditorio.
0: Qué bien, chico, pues yo te agradezco mucho la charla, y la verdad que me encantaría estar por allí y que nos veamos físicamente, que oye, lo de las llamadas estaba muy bien, pero verse físicamente sigue siendo lo mejor del mundo, así que bueno.
1: Sí, ahorita tenemos la ventaja de esta tecnología en la que estamos aquí platicando en un horario prácticamente cómodo para los dos, ¿no? Porque también la diferencia horaria luego llega a ser un lío entre continentes, ¿no? Pero mira, estamos aquí platicando.

0: ¿Cómo podemos seguir tu trabajo, tus redes sociales, tu página web?
1: Lo más fácil, bueno, es googlear Flaco Rodríguez, realmente, porque en Instagram suelo moverme bastante, pero también, yo que sé, en Facebook, por supuesto, en Spotify, o sea, Apple, Tunes, cualquier plataforma que cada uno use, si pone mi nombre me encontrará, porque intento estar en todas las posibles, y en flacorodríguez.com también. O sea, hay muchas formas de encontrar mi música

0: y de escuchar mi disco y ver algunos directos también que he publicado en YouTube, o sea que bueno.
1: No hay pretexto para no escucharte.
0: No, para nada.
1: Está todo a la mano, todo accesible. Flaco, pues un gusto recibirte. Esta es la primera plática de muchas. Aquí vamos a estar siguiendo muy atentos tu trabajo. Esperemos pronto sea personalmente la siguiente charla que podamos tener. Y bueno, te reitero, Radio UAA, entérate de mi programa, es tu casa. ¿Algo más que desees agregar antes de despedirnos?
0: Nada, agradecerte otra vez, Checo, el espacio. Y bueno, nada, que es un placer estar aquí, de verdad, y que, lo dicho, muchas ganas de ir para allá y poder vernos físicamente y nada, pues que me alegra mucho pues seguir teniendo espacios para hablar de canciones, que es lo que más me gusta, y bueno, pues estaría horas hablando de canciones, o sea que nada, un placer, de verdad.
1: Y acá en México nos encanta la buena canción de autor, como lo que tú dices, pues va a ser muy, muy bienvenido y va a ser muy del gusto de nuestro público mexicano. Muchísimas gracias por tu tiempo, te reitero, pues estamos aquí en contacto. Un agradecimiento, por favor, un agradecimiento a Miguel y a Ale allá hasta León, que nos están acompañando aquí en nuestra entrevista de Alaca Corazón, que ellos por ahí creo que pueden hacer posible muchas cosas para nosotros.
2: Poco a poco.

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0: Muy buenas noches, amigos del mundo, amigos de Aguascalientes. Esto es Aún Brilla. Hoy, lunes 10 de agosto del 2026, a nombre del titular Juan Manuel Rodríguez, mis compañeros de cabina y una servidora Katy Cobos, les damos la cordial bienvenida. Padre.
1: Buenas noches, banda. Aquí el camisa de Chumajá y saludos para toda la tropa de allá de Chumajá.
0: Y acá tenemos al Iván, que hoy se despide.
2: Saludos, banda. Aquí el Iván de la Mila 33 les manda saludos a toda la raza que está escuchando el programa. Quédense, va a haber rolas chidas, una entrevista conmigo y buenos comentarios también. Saludos a toda la raza que estuvo ayer visitándonos.
0: En los controles técnicos, Osvaldo Rodríguez, y en la producción, Juan Manuel Rodríguez. Hoy tenemos un programa muy especial. Hoy tenemos un programa en especial para Iván, porque pues la verdad hoy queremos agradecerle todo el apoyo que me dio este mes aquí en el programa de radio. Muchas gracias, Iván. Tenemos una entrevista con él y también nos trae algo de lo que él colecciona, de que tiene de años. Por eso trajo su bocinita y aquí llega Iré. Viene Chiqui, el invitado especial. Pues queremos más que nada agradecerle a todas las personas que nos apoyaron ayer en la kermés. Muchas gracias, de verdad, mil gracias a todos. Tengo unos saluditos antes de que nos vayamos. Dice, hola, buenas noches. ¿Le puedes mandar un saludo al Cerezo Salida Calvillo para el Maromas, Carlos Máscaras, Char, Slam, Esquizo, y para mi hermano Davis y para todos los del módulo 2? Échenle ganas, no hay plazo que no se cumpla ni rejas que no se abran. Un fuerte abrazo para todos. Ahí está. Y dice el otro... Dice, buenas noches, saludos a Cacho, a Cacho y a todos los homies del módulo 2 del Cerezo Salida Calvillo, y pidiendo pongan una rola, por favor, una canción de Mary White. Gracias. Sí, ahorita se las ponemos. Quiero mandar un saludo para el Peche del módulo 6 Alta 9, para mi compadre Pato que está en el módulo 6 también, y ahí para mis sobrinos que andan ahí, échenle ganas. Un saludito para toda la raza y no se les olvide mandar sus saludos al 449-912-1588. Vámonos con otras tres canciones, mis Baldos, suéltalas.

0: ¿Quién va? ¿Tú? Bueno, regresamos, escuchamos tres canciones. ¿Cuáles fueron, Camisas?
1: Escuchamos cinco.
0: No, tres.
1: Escuchamos Little Pretty One de Frankie Lymon y los Teen Angels. Donna de Prima Donna de Dion. Let's Get On de Marvin Gaye. Cowboy Together de los Intruders. Strange Feeling de Billy Stewart.
0: Esas canciones cinco. Hoy vienen por parte del Iván. Para que vean su selección de música. Pues antes de empezar con Iván, primero que nada queremos darle gracias a todas las personas que nos apoyaron ayer en la kermés. Queremos empezar primeramente con los misioneros del infierno, que son de la señora Murúa. Muchas gracias por habernos apoyado en la kermés. Muchas gracias al señor Bomba, al señor Reymen, a toda la raza que fue. De verdad, mil gracias. Yo quiero agradecer también al equipo que somos de Aumbrilla, que nos apoyaron a Erika, a Mari, a Berito, a mi compadre Camisas, a Happy, la familia de Happy, a Iván, que estuvo en las enchiladas de IDID. La verdad, mil gracias, porque todo esto es por parte de todos. Sin ellos no se pueden hacer las cosas. De verdad, mil gracias a todos. También quiero agradecer a los club de carros que llegaron, que de verdad se pulieron, a los compadres, al señor José Manuel Zacarías, que también nos ha apoyado. Muchas gracias a todos, de verdad, mil gracias. A la raza de Jesús María, que vino. Quiero agradecer a la Morena, al Dikis desde los Estados Unidos, que también nos apoyó. Él es parte de nosotros, del equipo de Aún Brilla. La verdad, mil gracias al señor Frankie, a la tienda de Brown Pride, que ya estuvo, al Pedrillo de Jesús María también. Muchas gracias a toda la raza, de verdad, mil gracias al Mena y a todos que estuvieron ahí, que nos apoyaron, al señor Chuy de la Bronca. De verdad, mil gracias a todos, porque la verdad, pues esto es de todos. A pesar de la lluvia, déjenme les digo que se vino un aguacerón bien chido, habíamos llegado, acomodado todo, pero la lluvia no nos detuvo, dijo Iván. Esas son bendiciones, y la verdad, sí, acabamos con todo. Mil gracias, de verdad. Para las personas que no pudieron ir, se les agradece. Yo sé que por la lluvia, pues, mucha raza mandaba mensajes que no podían llegar, pero de verdad, mil gracias a todos, se los agradecemos de todo corazón. También quiero hacer un agradecimiento en especial al Cañas de la Barranca 17, porque siempre nos apoya, ese muchacho siempre nos apoya, de verdad, mil gracias. Ya sabes, mi Dani, ahí estamos, y va su saludo para él. Antes de empezar aquí con Iván, yo quiero hacerle entrega a Iván, y quiero decirle que muchas gracias, Iván, por todo tu apoyo. Yo, de mi parte, te digo gracias, muy agradecida contigo. A nombre de mi patrón, te hago entrega de esto, porque tú eres parte de esto. Iván, te regalo esta playera, mira. Esto es para ti.
2: Es todo, mi cariño.
0: Esto es tuyo. En caliente la mandamos a hacer. Esto es tuyo porque tú eres parte de Aumbrilla. Hoy te despides de nosotros. De verdad, mil gracias, Iván, porque ayer en las enchiladas andabas y me has apoyado. Yo, Katy Cobos, te agradezco por todo el apoyo que me has dado. De verdad, mil gracias. Y ya sabes, estamos puestos para el homenaje, primeramente Dios.
2: Es todo, mi Katy. No, pues gracias a ustedes por el espacio y la oportunidad de servir. Pues siempre hemos estado firmes aquí con mi Juan desde que nos conocemos. Siempre apoyando a la banda y solidarizándonos con todos los eventos, de ya sea derechos humanos, promoción cultural, eventos de cultura chola, radio, televisión, de todo, películas y
0: el box,
2: los torneos de box, los eventos culturales, murales, autos, vestimenta chola, fotografía, muchos eventos, y aquí seguimos, mi Juan. Esta vez una causa para mi compa el Juan, y aquí seguimos, ya se la saben, raza.
0: Muchas gracias, y pues este es un pequeño regalo, pero tú eres parte de nosotros, tú eres parte de Aumbrilla, y cuando tú vuelvas, sabes que no necesitas decirnos, aquí tienes las puertas abiertas. A nombre de mi patrón, ¿verdad, patrón? Mil gracias. A ti ya te tocó cuidarlo, Iván, ya te tocó ver cómo son sus cuidados, ¿verdad? Y pues de verdad, mil gracias. Vámonos con
2: tres rolas
0: y ahorita regresamos. Suéltalas, mi Osvaldito.

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2: 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Son las 2:33 minutos.
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10: Empezamos, escuchamos dos canciones y tenemos a prueba Iván. Así como estaba ayer en las enchiladas, que no se quería quemar.
11: No, pues ya me quedé mal, no sé dónde está.
10: No, la verdad, el Iván ayer sí se pulió.
11: No, no sé dónde están las.
10: Para que vea, ¿verdad, patrón? Que no es así.
11: Ok, ¿dónde iba? ¿Cuál? ¿Esta de Rescue Me? No, escuchamos a Something Got a Hold on Me con Era James y también Rescue Me con las Fontanella Bass. Y también escuchamos War con Eddie Starr. Ese fue un bloquecito de tres rolas tipo Motown.
10: Dos. 100 pesos menos, mijo, ya fueron dos.
11: Okay.
10: 100 pesos menos. No, okay. Bueno, regresando, antes de eso, mandamos saludos a Israel de la Gremial, trabajador, trabaja de vigilante aquí en la Universidad Autónoma, que siempre nos escucha. Mijo, ¿cuáles saludos tenemos?
12: Dice Fernando Robles, saludos y bendiciones, carnal Juan. ¿Me pueden poner la rolita de Sincers, Seems Like? Gracias, un saludo para ese Iván, siempre firmes.
11: Es todo, saludos mi Ferna, hasta el otro lado.
12: Y dice,
10: dice
12: el Jerita también, dice, un saludo para todos en cabina y para el camarógrafo. El Bocas,
10: que anda todo nervioso, saludos, mi Jera, espera, ahí anda.
12: Sí, también dice el Paisa Mejicle, dice, gracias por invitarnos a compartir ayer, se puso chido el cotorreo. Firmes saludos para todos y mil bendiciones, aquí andamos viendo el programa.
10: Al contrario, gracias a ustedes que nos apoyaron.
13: Por el Ray, no es un Ray.
10: ¿Qué más, hijo?
12: Dice Cruz Reyes, me pueden complacer con una canción que se llama Nobody's Clown con los Yesterdays, dedicada para el Mayo de la Santa Elena 11.
10: Ahorita se la ponemos, claro que sí. Había otro saludo de Cruz Reyes que decía de unas playeras.
12: Dice, saludos para Juan desde el este de Los Ángeles, para toda Agüitas, a todos los veteranos de antaño. Voy a mandar la colección de Acid Story en Ciudad para que la rifen, para ayudar a mi Juan. Yo les haré saber cuando llega para que puedan recogerla.
10: Pues muchas gracias. Vamos con los suyos, compadre.
11: Hasta Los Ángeles.
13: Dice Tanque Chopper, saludos a todos en cabina. Una disculpa por no haber podido ir ayer a la kermés, andaba malo.
11: Saludos, mi Tanque.
13: Alvin López, póngase la de Wide Open Sky de Jack y los Starlight. Gracias, mi Katy. Alvin López. Daniel Ponce, un saludo para mis carnales. Están en Cana de la BBG 17. Geo Palo, saludos y bendiciones. Tanque Chopper, mi Katy, la rola de Suspicious Mind de Elvis Presley.
11: Ahorita salen todas las complacencias. Dice
13: Alvin López, luego me pongo en contacto para pintar unas playeras agrografiadas para que las rifes para los gastos de mi Juan.
11: Saludos para Alvin.
10: Dice Fernando Zapata, saludos en cabina. Dice Cumbias Macías, hola, buenas noches a todos y todas los de la cabina y a los que escuchan, saludos cordiales del Cumbias, una canción, mi Katy, la de Ángel Baby, ahorita se las ponemos. Y dice aquí un mensaje, dice, hola, buenas noches, me da gusto que fue un éxito la kermés en apoyo a mi Juan, y también saludos a todos en cabina y a su esposo, pero será más bien al esposo de ella, a su esposo, el pato de la Copa 13, es de la Juanita, nomás que yo lo mandó por WhatsApp. Ahí están los saludos. Bueno, regresando a la entrevista, dice, ay, espérame, antes de que se me vaya a olvidar, este, que es de la señora Marita, en para agradecerle, dice, hola, buenas noches, para felicitarlos por la kermés de ayer, todo estuvo delicioso, gracias por hacer todo lo que hacen por el señor Juan. Ah, pues gracias a ustedes por apoyarnos y consumir, señora María, de Jesús María. Ahora sí, mi Iván, regresando a ti. Okay. Platícanos algo de ti, algo que traes aquí presumiéndonos.
11: Bueno, antes que nada quiero mandar un saludo para José Manuel Zacarías, que ayer cayó ahí con su ranfla y andaba ahí tirando trick wheels y todo ahí, se juntó la banda, este, saludos mi Samuel, y que no pare los low riders. Bueno, hablando un poquito del trabajo que yo realizaba con mi camarada el Juan y con el grupo Barrio 1320, pues había muchas cosas, ¿no? Pero una de las que más me gustaban era que la onda de la política y los derechos humanos, porque había mucha represión policiaca, y los policías en ese entonces pues no estaban nada educados, no sé si ya estén más cultos, no, pero este, nosotros hicimos mucha conciencia de que tenemos derechos humanos a pesar de cualquier cosa que éramos. En ese entonces no había muchos derechos humanos para nadie, se trataba muy mal y cosas muy feas, ¿no? Pues los Rambos se manchaban con la raza, y luego los, como ellos sabían las broncas, iban y te tiraban a barrio enemigo. Este, entonces pues era algo inaceptable. Nosotros trabajamos mucho en eso, y también hubo varias, una, por ejemplo, la muerte del Gonzo de la Gremial 35 por parte de un judicial. Y entonces pues hubo muchas manifestaciones y la raza logró tomar conciencia de que éramos humanos, de que teníamos derechos y que el tener una vestimenta chola no te hacía ni delincuente ni nada más. Entonces esa parte me gustó mucho, porque pues se vieron lo reflejado en la gente, que después ya tuvimos cierto respeto de hacia la banda. Y algo que yo les traigo aquí, este fue una memoria que cuando Juan un día estuvo en el

0: Cholo, pues en el Cholo hay historia. Es un híbrido entre la onda del movimiento chicano que rescata la cultura, la mexicanidad. Entonces tomamos como ídolos a Emiliano Zapata, a Francisco Villa, que eran los que luchaban por el pueblo, y también pues toda la, lo que es a los aztecas, ¿no? Este, por ejemplo, en los tatuajes podemos ver el escudo nacional, el calendario azteca o solario mexica. Este, podemos ver muchas de las piedras, los atlantes de Tula, los todas la, las culturas prehispánicas, porque entonces pues ahorita les vamos a poner un poquito de una grabación, dura como 5 minutos y espero la disfruten. ¿Quieres que nos vayamos con esa, mi Katy, o qué?
1: Sí, ponla.
0: Okay, pues
1: te arrimas poquito, mijo, ahí.
0: Vamos a ponerla aquí con la gavetita, ¿eh?
1: ¿Cuánto tiempo tiene eso?
0: Como 5 minutos.
2: El antiguo calendario mexicano es un legado cultural invaluable que llega hasta nuestros días por medio de la tradición oral y de múltiples referencias escritas. La observación sistemática de la naturaleza y el análisis de los acontecimientos astronómicos y sociales llevó a nuestros antepasados a sintetizar uno de los sistemas calendáricos más completos y estructurados de todos los tiempos. El sistema calendárico mexicano no fue producto de una sola persona, ni tampoco se dio en un momento determinado de la historia. Fue desarrollado por múltiples pueblos a lo largo de cientos y miles de años de historia común. La comprensión de este sistema involucra la disposición de entender formas distintas para representar al tiempo y sus marcos de referencia. Dos son los calendarios que, como una rueda de engranes, van girando cíclicamente y cuyas cuentas paralelas permiten llevar la relación de cuentas en el tiempo. Uno es el calendario solar, Syukpohjauli, de 365 días y un cuarto de día que se suma a cada año nuevo que comienza. Otro calendario es el ritual, denominado Tonalpohjuali, con una duración de 260 días y compuesto por 20 trecenas.
3: Año uno conejo, yo soy eternidad espina.
2: Así está escrito en los códices Tonalámat, libros de los días o libros de los destinos. El año del calendario mexicano, a diferencia del gregoriano, comienza próximo a la primavera, cuando da inicio un nuevo ciclo natural de la Tierra y de todos los seres que la habitamos. El calendario mexicano no tiene años bisiestos ni meses más largos que otros. Por el contrario, los ajustes constantes, basados en la observación científica del cosmos, nos permiten tener uno de los calendarios astronómicos más exactos que el hombre haya ideado. Cuatro son los glifos que denotan los años: Toxtli, conejo; Acatl, carrizo; Tecpatl, pedernal; y Cali, casa. Todos los años constan de 18 veintenas, de 20 días cada una, denominadas de acuerdo a las características de la naturaleza y ceremonias principales. Cierra el ciclo solar un grupo de 5 días llamados Nemontemi. Este sistema de cronometría permite designar con precisión una fecha exacta y sin equivocación o confusión con otra en un lapso de 52 años. Es decir, cada 52 años vuelve a repetirse una misma designación para un día en especial. El ajuste del tiempo, mediante el cual nuestros antepasados lograron tener años de igual duración, lo realizaban cada cambio de año, agregando un cuarto de día al inicio de la cuenta de los días. En los años Toxtli, los días comienzan al amanecer. En los años Acatl, comienzan al mediodía. En los años Tecpatl,

0: comienzan al atardecer y finalmente, en los años Cali, los días comienzan a la medianoche.
1: Es todo, pues ahí quedó, ¿eh? ¿Qué les parece, chulada?
2: ¿Para qué tienes con ese cassette?
1: Ah, este fue en el 2004.
3: Apenas ayer.
2: ¿Verdad?
3: Apenas ayer, cumplió
2: 22
3: años.
1: 22 años esta grabación, pero bueno, nomás para que sean una idea, mi raza, de la cultura, de la chulada que tenemos. El calendario azteca es uno de los, como dice la grabación, de los sistemas de medición del tiempo más exactos, y no se repite un día, sino hasta después de 52 años. No sé si quieren comentar.
2: Pues tienes
1: algo,
2: buen
1: si
2: maestro, ¿verdad, Ira? Tu maestrote. Le digo a Lorena, no, ¿para cuánto alcanzo, Iván?
1: No, y ahí está mi Juan, que también lo trae tatuado en el pecho.
2: Ya lo vimos,
1: ahí,
2: ya le dimos jalón de chicha.
1: Ahí, los que no nos pueden ver, ahí el Juan Manuel Rodríguez tiene ese tatuaje, y pues muchos cholos portan esos tatuajes. Es importante saber el significado de lo que nos rayamos, mi raza, y pues ahí ya se la saben, aquí andamos promoviendo la cultura chola y la cultura prehispánica.
4: Órale, cabrón.
2: Vamos con 3 canciones y ahorita regresamos otra vez con Iván en la entrevista. Suéltala, Osvaldo. Con placer.

0: Bueno, regresamos, escuchamos tres canciones. ¿Cuáles fueron, mi Iván?
1: La primera, Oh Honey, con los Delegations, y también escuchamos I Fool You This Time con Ginny Chandler, y también escuchamos una complacencia para el Chucky de la Denver 16 que lo pidió la semana pasada, es Trouble Child con Barbara Mason. Tres rolas muy efectivas.
0: Muchas gracias a toda la raza que nos sigue mandando. No se les olvide mandar sus saludos y pedir su canción favorita al 449-912-1588. Manden su mensaje de por WhatsApp. Iván, seguimos en lo que estábamos. Aparte, ve, presúmenos el disco que traí, el cassette que traías, aunque no se escuche ahí, ponlo un ratito.
1: Bueno, aquí también les traje un regalo especial del nene de la Gremial 35. Saludos para todos los gremialeros. Esta fue una entrevista a un proyecto de PACMI que realizó mi Juan. Se me hace que se llamaba Voces del Barrio o algo así, no recuerdo bien. En ese tiempo ya fue cuando yo solo hice las entrevistas, entrevisté a varias personas. Entre ellos el nene de la Gremial 35, había otro vato del Altavista, el Mike, era un pandillero de allá de Los Ángeles que fue deportado, y él pues nos platicaba sus crónicas de cómo se vivía la vida en Estados Unidos, el movimiento cholo allá y cómo lo vivía de este lado. También tengo otros de La Voz del Barrio, pero más antiguo, de Las Viñas Tercera, una grabación que se realizó ahí. Ese está más viejo, tiene como 35 años de antigüedad. Y entonces pues eran otros saludos, otra gente, otro tipo de banda. Espero que en este momento haya banda nueva, morros nuevos como el Jeras o acá como el camarada que están escuchando, pues que sigan mandando sus saludos, porque ahí queda grabado en la memoria. Así como ahorita estamos rescatando algo de hace 35 años, 25 años, aquí en 20 años, raza, pues van a hacer historia y quedan grabados en la historia.
0: Creo que hay una persona, Robertito Balcones, de allá de... Él me platicaba que él cada programa lo graba y le pone su fecha. Robertito, saludos, mijo, hasta allá. Él también tiene su colección, así como tú, de cassette.
1: Es todo. Para que vean, aquí hay buenas rolas y todo. Antes, cuando era muy difícil conseguir música... Saludos a todos los coleccionistas de música. Pues mucha raza traía canciones, discos, cassettes grabados de Estados Unidos, y pues nosotros teníamos que rescatar las rolas. También esa era otra de las cosas que teníamos que hacer, porque era muy difícil conseguirlas. Ya después, cuando salió el internet, fue muy fácil adquirir música, pero antes de eso era muy difícil, era todo underground. Pero sí, también saludos a todos los coleccionistas de música, al Yui, a toda la banda, los souleros que les gustan. Ahorita andan muy prendidos con los 45. ¿Cómo se llaman los de acetato, verdad? De acetato. Sí, también.
2: 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En este momento, las 3 en punto.
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3: Perdón, no. Bueno, regresábamos, estábamos con Iván, perdón, en lo que estabas. Vuelve a agarrar sabor, mil.
4: No, no, nada, nomás te digo, continuamos a que hay mucho tipo de música y hay una evolución también, porque... Ah, por ejemplo, las rolas que escuchaban los pachucos, pues también nosotros escuchamos, ¿no?, parte de esas rolas. Ah, y hay pues ritmos muy populares como el mambo, y allá en Estados Unidos pues había otros ritmos. Pero ahí, cuando digo, también hay Motown, que es otra variacioncita del soul, y también hay otros tipos de música como el
5: rhythm and blues.
4: El rhythm and blues, muy, muy bueno también. Y luego después evoluciona al old school, porque también pues ese es muy popular en la banda, hasta llegar al rap, que aquí tenemos a un rapero que también retoman esas raíces, es la colección, la música.
6: Sí. ¿Quién?
4: Sí, aquí tenemos un rapero de Chuy Merry, el hijo del Camisas. ¿Cómo se llama el rapper?
5: El Soner.
4: Y ahí pues saludos para todos los raperos, que es la voz viva de esa música. Es un resumen en sí, pues, a las canciones de fondo que usan, y pues las letras que describen más las vivencias diarias del barrio y de la vida. Pero hay mucha música en la música oldies. Nosotros nos quedamos con los entre los 50, 60 y 70, es lo que promocionamos aquí. Pero es infinita la cultura chola, y por donde quiera que le busques podemos hablar de arte, de los tatuajes, de los murales, del airbrush, que también es eso le gusta mucho a la raza le gusta mucho, es muy artística en todos los ámbitos. Desde que vemos un carro, pues un carro lowrider no tiene una pintura normal, tiene unas pinturas muy acabadas, muy artísticas. Entonces son horas y horas de trabajo, y eso jamás se va a poder tal vez hacer con... Tal vez en un momento con la inteligencia artificial, pero jamás con ese sentimiento que le pone uno a que es parte de... Por ejemplo, el tatuaje, como lo describía mi Juan en sus momentos, en sus crónicas, era el tatuador, el tatuado y lo que se vivía en la acción, ¿no?, que era el dolor, la tinta, la salpicadera de sangre, y al final pues la obra de arte, ¿no? Y aparte pues cuidarlo. Saludos a todos los tatuadores.
3: A Zamora, a todos los
4: tatuadores, y pues se podría seguir hablando mucho de todo, pero yo creo que nos vamos con unas rolitas o qué.
3: Vámonos con las complacencias y ahorita regresamos. Cuatro banditos, suéltalas.

0: Bueno, regresamos, escuchamos cuatro complacencias. ¿Cuáles fueron, camisas?
1: Llamo la de Try Me de James Brown, Oh Little Boy de Mary Wells, One Summer Night de los Danlets, Wide Open the Sky de los de Jack y los Starlights.
0: La primera canción complacencia es dedicada para Kimberly de parte de Alberto por su segundo aniversario. Felicidades, teacher, por su segundo aniversario de boda. Ahí está, su saludo.
2: Y luego la segunda era para los del Cerezo.
0: Para el Cerezo, para todos los que nos han pedido.
2: El Cerezo, la de One Summer Night, ¿quién la pidió?
0: Para
2: la
0: Happy.
2: Para la Happy, que está escuchando, que es parte de aquí del equipo de Umbrilla. Y también Wide Up in the Sky, ¿quién la pidió esa?
0: La del de Luis Reyes.
1: Luis Reyes. Y los saludos.
0: Todavía nos quedan dos, ¿no? ¿Qué más?
2: Sí, nos faltan dos complacencias, una de los Jesters y la del tanque.
0: Vamos a los saludos.
3: Tanque Chopper.
0: Camisas.
1: Me puede complacer con una rola de la de Nobody Clown de los Yesterday, dedicada para el Mayo de la Santa Elena 11.
2: Ahorita sale la rola.
1: Mari R.E. Saludos para todo el programa, especialmente para Iván Mejía, que pronto regrese a la tierra que lo vio nacer, y deseo de corazón la recuperación del señor Juan.
0: Ah, muchas gracias.
1: José Samuel Zacarías dice: gracias, mi Iván, por el saludo, pero mientras haya tiempo y se pueda, ahí andaremos apoyando a mi camarada el Juan.
0: Muchas gracias,
2: Samuel.
0: Señor.
2: Gracias por caer ahí con la rampa.
1: Aníbal Vega Flores, saludos a todos y para el Iván del Aníbal de la San Pablo.
2: Saludos, mi Aníbal.
1: Ramón González, que va, saludos para toda la banda. Ana Córdoba, saludos a todos en cabina. Maridol AB. Dice, qué bonita voz de Iván.
0: ¡El enchilada!
4: Saludos para la Mari.
3: Y nomás la voz.
2: Saludos para el Cani también de las ANFES. Saludos, mi Cani, ahí para todo su barrio.
0: Sí. Allá tienes. Saludos.
5: Las niñas de Iván.
0: ¿Tú no tienes saludos allá?
1: Ahí en Radio UA.
0: Martín Serna y
1: David Carlos dice: saludos para el Morbus del módulo 2 del Cerezo Calvillo de su familia, el Pacas 13 Califas. Tanque Chopper, saludos en cabina, porfa, la canción de Mente Supicaz de Elvis.
0: Y en el mío, dije, mija, ahí dice uno, ¿no? Dice, saludos, Cati, de eso no se leyeron.
5: Alguien López, luego me pongo en contacto para.
0: Sí, ese ya.
5: De Juana. Saludos, mi Cati.
0: Saludos, Juanita.
5: Quintero, saludos a todos desde México. Nos vemos el 24, un abrazo y a todos mis gracias. Luego Martí Serna, un saludote a toda banda de Umbrilla. Saludos, mi Iván, que Dios lo bendiga. Su regreso al gabacho.
2: Es todo, muchas gracias, mi banda.
0: Al señor Rusty Quintero quiero agradecerle porque nos pidió espacio. Va a estar el lunes 24 después del evento de los del Yui. Él viene al programa a poner aquí también su colección de música. Bienvenido desde Ciudad de México y gracias por el apoyo. Ivancito, seguimos contigo, pero pues no, ya que te entrevistamos y shu.
5: Hay que hacer un club de fans, Iván.
0: Un club. Otras. Vamos con tres. ¿Cuántos le pasaron? ¿Tres?
2: Dos complacencias, pero no sé si ya se las dimos.
1: Sí, ya.
0: Sí, ya te las pasamos, Osvaldo.
1: Sí, ya.
0: Dos complacencias. Ponlas. Cuéntalas, mi Osvaldito. De una vez para que se escuchen.

0: Bueno, regresamos, escuchamos dos canciones que fueron complacencias. ¿Cuáles fueron, Camisas?
1: Escuchamos la de Nobody Clowns de los Yesterdays y la de Suspicious Mind de Elvis Presley. Pantanque Chopper que la pidió.
0: Bueno, pues ya llegamos casi al punto final. Antes que nada, Iván, queremos agradecerte de todo corazón de parte del equipo de Aún Brilla y el mero mero Juan Manuel Rodríguez por el apoyo que nos diste este mes, dos meses casi aquí en radio, mes y medio. Muchas gracias, Iván, que tengas buen viaje. Sabes que tienes las puertas abiertas aquí. ¿Qué te puedo decir? Esto es tuyo también, la verdad, porque tú traes su, tú eres su segundo, tú sí eres su segundo. Yo nomás soy tu voz, Iván. Pero muchas gracias. De verdad, Iván, yo, ¿qué puedo decir? Yo me quedo contenta contigo, eres muy buen amigo, de verdad, sabes, de amistad, es uno de los de nosotros. Muchas gracias por todo y pues nos despedimos, Iván.
2: Saludos, saludos, banda, gracias, gracias a todos los que nos escucharon, gracias a toda la gente que participó ayer y a todos los que mandaron saludos. Yo me regreso para Califas, pero aquí vamos a estar al 100, regreso para el aniversario de mi Juan. Y ahí vamos a traer unos regalos también de por allá para que se pongan truchas.
0: Ya saben. Camisas.
1: No, pues chido, banda. ¿Y qué va, mi Juan? Por todo. Y usted, mi Iván. Chido, carnal, que va antaño. Y quiero mandarle un saludo a mi Jaina, que ahí está. Guachando, está guachando, ¿verdad? Y que ya caliente la cena porque estamos.
0: Se tiene hambre. Comadre, pídele de comer, pobrecito.
1: Y un saludo para mi jefita, ¿verdad? Que mañana la van a operar de sus ojos y. Ojalá y todo salga chido.
0: Primero Dios, para ver que sí.
1: Para mis jefes, para mi jefa, para mi nieto Gael. Y no más, para mi barrio, la Beni 7, y para toda la banda, ¿verdad? De Chumaja, que también ayer se pusieron guapos los vatos, pero como que era chido.
0: No, gracias a todos. Camarógrafo,
3: Yo quiero mandar un saludo para mi hijo Gael, también quiero mandar un saludo para mi barrio, para la BCC, y de ahí de parte también para los Benitos, pues ya saben que aquí andamos firmes, y pues muchas gracias a todos en cabina, y pues ahora me tocó ser el camarógrafo, hay que echarle ganas. ¿Sí?
4: Alguien tiene que pagar los platos.
0: Sí, don Robert, que casi no viene. Ah, no se crea.
4: Ok, gracias, raza. No se pierdan el siguiente programa. Vamos a tener grandes invitados. Tenemos muy buenos temas. Digo, no va a estar Iván, pero tenemos de todos modos muy buenas voces. Entonces, no se lo pierdan. Próximo lunes, 9:30 de la noche, aquí en Radio Universidad.
0: El mero mero. Ahí está. A nombre de él, gracias a todos. A nombre de él, gracias a todos. Pues mi nombre es Katy Cobos. Esto fue todo por hoy. Seguimos brillando como si eres mi patrón. Y nos despedimos con una última canción, con dedicación para la señora Angélica Ledesma, Ángel Baby.

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1: Entre pensamientos y melodías, nuestro reloj marca las 3:30 minutos.
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3: Hola a todas y todos, María Hernández les saluda desde las cabinas de Radio UAA, el edificio 14 aquí en la Universidad Autónoma de Aguascalientes. Hoy en Vintax vamos a escuchar voces de artistas latinas que tuvieron un pico importante de popularidad en los años 90. Thalía, por ejemplo, se lanzó como solista justamente al inicio de la década. Fue su disco En Éxtasis, producido por Emilio Estefan, el que la propulsó a otro nivel como artista. Así que vamos a escuchar esta canción de 1995 que se llama Piel Morena, considerada una de sus canciones insignia. Escuchamos a Thalía con Piel Morena.

Gloria Trevi debutó a finales de los 80, pero fue en los 90 cuando alcanzó la fama con temas atrevidos y una imagen rebelde. Su canción Pelo Suelto la convirtió en un fenómeno pop juvenil. A pesar de los escándalos en los que se vio envuelta, sigue teniendo una gran fama y aceptación. Vamos a escuchar de Gloria Trevi Con los ojos cerrados. Es el sencillo de su tercer álbum, que se mantuvo 8 semanas en el primer lugar en México y tuvo una gran repercusión también en Latinoamérica. Con los ojos cerrados, de Gloria Trevi.

Paulina Rubio, tras dejar Timbiriche en 1991, se lanzó como solista y se consolidó como la chica dorada del pop latino. Vamos a escuchar precisamente a la chica dorada con la canción Mío, su primer sencillo como solista lanzado en agosto de 1992. A nivel comercial alcanzó el número uno en varios países latinoamericanos, disco de oro en México y el tercer lugar en la lista Hot Latin Tracks de Billboard en Estados Unidos.

Gabriela es reconocida por su voz poderosa y emotiva. Es una figura dominante tanto en el género ranchero como en el pop romántico. ¿Quién como tú? Es una de sus más escuchadas canciones, tema principal del álbum del mismo nombre. Fue un exitazo, un éxito rotundo en México y América Latina. Ganó un amplio reconocimiento internacional y reforzó su reputación como la diva del pueblo, y es una de las canciones que siguen siendo muy escuchadas.

La cantante española Mónica Naranjo irrumpió con fuerza en el mundo musical con su potente voz y estilo dramático. Desátame es una canción de 1996 de su álbum Palabra de Mujer, donde fusionó el pop y elementos sinfónicos. Se convirtió en un fenómeno en España y en América Latina y fue clave en su ascenso internacional. Escuchemos a Mónica Naranjo.

Ya estamos llegando ya al final de Vintax. Vamos a cerrar con Julieta Venegas, quien debutó como solista en 1997, marcando una diferencia entre cantautoras de la época con su estilo íntimo y el uso de este instrumento del acordeón, muy representativo de los artistas del norte de nuestro país. En los años posteriores a 1997 ganó prestigio en círculos alternativos y en festivales. Entre muchas de sus canciones importantes vamos a escuchar hoy Lento. Con ella nos vamos a despedir de este Vintax. María Hernández les agradece estar pendientes de este programa y, como siempre, los invitamos a que nos escuchen aquí el próximo viernes en el 94.5 de FM en Vintax.

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1: En este momento, las 4 en punto.
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0: radioescuchas, sean bienvenidos a su programa Ventana al Sonido, un encuentro con la música. Y este programa es elaborado por el Departamento de Música de la Universidad Autónoma de Aguascalientes. Soy Victoria Silva y el día de hoy me complace, y realmente es un día muy, muy bonito para mí también, porque recibo también para este programa a mis compañeros, a dos grandes personas, grandes músicos, y sobre todo, bueno, que nos vienen a platicar de un evento que se va a llevar a cabo el 12 de agosto. Antes de ello, me gustaría presentarlos, y ellos son Greta y Oleg Cifuentes. ¿Cómo están?
1: Ay, muchas gracias, Vicky. Muy bien. Gracias por tantas flores. No, tú también, la verdad es que eres extraordinaria y nos complace mucho estar aquí nuevamente, colega.
0: Claro,
1: la maestría, sí, gracias.
2: Así es, un gusto enorme otra vez coincidir por acá, que ya tenemos bastante tiempo de también querer venir y claro, no habíamos podido coincidir, y pues ahorita con este buen pretexto, ¿no?, de invitarlos al concierto, pero bueno, ya tú nos dirás cuándo es el buen momento para anunciarlo.
0: Claro, es un gusto que hayan aceptado esta gran invitación, y sobre todo que ahorita nos van a platicar de este gran evento que van a llevar a cabo, ya lo dije, el próximo 12 de agosto. Y déjenme comentarles que Greta y Oleg, bueno, pues forman parte del dueto Greta y Oleg, dueto de violín y piano. Y también este concierto, bueno, pues forma parte de su proyecto titulado Son lo que somos, sonoridades musicales tradicionales con violín y piano. Y antes de comenzar de lleno con esta entrevista que vamos a tener con nuestros invitados, pues me permitiré leer un poquito de la gran semblanza que tienen estos grandes maestros y sobre todo el trabajo tan arduo que están haciendo. Me permito leer que Greta y Oleg son hermanos originarios de Aguascalientes y de San Luis Potosí. Son intérpretes, concertistas, compositores, arreglistas y pedagogos. Recién egresados de la maestría en arte de la Benemérita Universidad Autónoma de Aguascalientes, así como de la licenciatura en música con perfil interpretación opción violín y piano respectivamente de la Facultad de Música de la Universidad Veracruzana. También cuentan con varios diplomados en jazz del Centro de Estudios de Jazz de la Universidad Veracruzana. Con una trayectoria de casi 15 años, su concepto es único, original, vanguardista, ético y profesional, surgido en 2011. Desde sus inicios cuentan con el valeroso apoyo de su madre, Mari Carmen Cifuentes, como investigadora, guionista, documentalista, conductora en sus conciertos didácticos, así como en apoyo logístico y soporte de audio. Cabe mencionar que el proyecto que tienen ahorita Greta y Oleg, Son lo que somos, sonoridades musicales tradicionales con violín y piano, pues es un proyecto que busca hacer una aportación a la difusión, preservación, fortalecimiento de la música tradicional y de la interculturalidad de México, principalmente a través de una muestra en su diversidad musical. Ante el desafío de vincular la música académica y la música tradicional mexicana sin asociarla con una idea hegemónica del nacionalismo, este proyecto busca generar nuevos públicos a través de conciertos didácticos en foros locales, nacionales, para visibilizar la riqueza en géneros que forman la música tradicional mexicana. Y para ello, pues tienen adaptaciones hechas para violín y piano, que ahorita pues nuestros invitados nos van a comentar más de ello. Y como pueden escuchar, bueno, pues tienen grandes trayectorias los maestros que hoy nos acompañan, Greta y Oleg. Y para entrar de lleno a la entrevista que tenemos para el día de hoy, maestros, me gustaría preguntarles, bueno, creo que es una pregunta obligada siempre, ¿cómo llega la música a su vida? Antes de entrar a la materia de esta inquietud por la música mexicana, ¿cómo es que llega a su vida?
1: Claro que sí. Empiezo yo porque soy la mayor.
2: Bueno,
1: principalmente desde niña me gustaba mucho el arte, porque mi mamá nos acercó a eventos culturales y artísticos, y pues eso me indujo a mi pasión, que es la música. Pero realmente la música mexicana, pues yo creo que la escuchaba desde el vientre, ahora sí, como dicen, que desde feto, desde que estaba creciendo en el vientre de mi mamá, porque ella es melómana y ama la música tradicional mexicana. Además estuvo en un ballet folclórico cuando era niña, y eso ya lo traía, como traía la inquietud. Ya cuando empiezo a estudiar formalmente la educación académica musical en la Facultad de Música de la Universidad Veracruzana a los 14 años, pues nos damos cuenta, ¿no?, que es una formación pues eurocentrista de música y repertorio occidental principalmente. Y mi mamá es que pregunta: ¿y cuándo vas a tocar un son huasteco?
0: Claro, estando entonces, en Veracruz.
1: Sí. Así es. Y pues yo le dije: no, mamá, eso no lo enseñan en la escuela. Y es lo curioso, ¿no?, que nos topamos con esta realidad en las escuelas o conservatorios académicos, que ya entraremos un poquito más de lleno en un momento, pero sí, justo es eso, como ¿dónde están esas raíces? ¿Dónde está la música de México, tanto tradicional como popular, ¿no? Porque también hay un legado y una acervo grandísimo que hace falta pues difundir también en estas escuelas.
2: Así es, y bueno, pues siempre a mi hermana le llamó la atención cuando iba a los conciertos el violín. Entonces, wow, pues es por eso que se encaminó a esta pues formación académica ya profesional, porque mi mamá nos preguntó, bueno, le preguntó a ella que si quería realmente profesionalizarse en el violín. ¿Qué edad tenías, Greta?
1: Sí, pues yo empecé a tocar violín a los 9 años y medio, pero tuve algunos infortunios con una maestra también que era precisamente de la escuela europea.
0: Oh, okay.
1: Muy dura. Y pues mi mamá, cuando se da cuenta de esta situación, pues me saca de con esta maestra, y es que me pregunta también si yo quiero continuar con mi formación, y pues fue así que llegamos a Jalapa, Veracruz. Realmente también lo que hemos tratado nosotros, tanto Oleg como yo, es pues ser como muy libres, ¿no? Y mi mamá también, claro, nos ha inculcado ese crecimiento, ese desarrollo más bien como muy autónomo, como ser nosotros mismos siempre. Y la verdad es que ha apoyado nuestras decisiones de tanto de estudiar música, que claro, pues luego hay muchos que dicen: no, eso es una locura, y la típica frase, ¿no?, de se va a morir de hambre. Sí, sí, no, como estudias una carrera de veras, ¿no?, una carrera, exacto, de verdad. Sí, así es. Entonces fue decisión de nosotros, pero sí tuvimos esa gran fortuna de contar con el apoyo de nuestra mamá para cumplir esos objetivos de tanto de profesionalizarnos en la música como de tener un proyecto de iniciativa propia también, como lo es Greta y Oleg, dueto de violín y piano.
0: Excelente. Y en tu caso, Oleg, ¿cómo llegó el piano? También está, ya Greta nos contó la parte de la familia, en este caso pues su mamá, que fue un pilar y sigue siendo un pilar muy importante en las decisiones que toman y sobre todo en este gran proyecto que llevan. Pero ¿cómo te inclinas por el piano?
2: Sí, pues fue algo muy curioso, porque yo inicié con la batería. De hecho, yo pues cuentan mi mamá y mi hermana que pues yo desde chiquito yo movía las extremidades cuando escuchaba batería.
0: Okay.
2: Entonces, pues yo siempre he amado la batería, o sea, al igual que el piano, ¿no? Pero ya fue pues cuando estábamos ya en Jalapa, que pues tomé la decisión, ¿no?, también de estudiar música, y entré primero a Yamaha y a percusiones. Entonces, ahí después hubo unos problemas con un maestro de batería, y fue que me cambié a piano. Entonces, okay, de ahí descubrí que también me encanta. O sea, me encantó desde el inicio el piano. Yo jamás me imaginaba que iba a terminar tocando también el piano, porque pues yo no... yo fingía. O sea, si teníamos un piano electrónico en la casa, y fingía, o sea, con los demos, con los audios demostrativos, claro, yo fingía, payaseaba, ¿no?, que estaba yo tocando, haciendo playback. Y pues ya, pero no me imaginaba que lo iba a tocar y que me iba a profesionalizar en ese instrumento. Y ya es que pues estábamos también en la facultad que pues nos dimos cuenta, ¿no? Mi mamá nos dice: ¿dónde están sus raíces?, ¿no? Ahorita que comentaba Greta, pues esa pregunta, ¿no?, de a ver cuándo tocas un son huasteco, porque pues, claro, precisamente estábamos en San Luis y allá pues se escucha mucho, ¿no?, está en la calle, ¿no?, ver los músicos tradicionales, danzantes también tradicionales, y están con el son huasteco. Y por eso fue que mi mamá le preguntó a Greta, Y pues sí nos quedamos como, pues sí es cierto, o sea, siempre está esta visión eurocentrista en la escuela, en donde pues sí es muy, muy rígido, muy arduo, porque pues es obligatorio, ¿no? Ver todos los periodos de la música barroco, clásico, romántico, obra mexicana, obra contemporánea. Y pues en este caso pues sí se está quedando, ¿no?, relegada en los programas de estudio lo que es la música tradicional y popular mexicana, y ya no hablemos solo de México, ¿no?, sino también de América. Y es por eso que pues emprendimos esta iniciativa, este proyecto de Greta y Electro Teolvinini Piano, en donde mi mamá pues siendo el pilar, porque con sus investigaciones, ella hace investigaciones muy arduas, que gracias a eso hemos podido profundizar y conocer más del acervo cultural que tiene México, que la verdad es que es una riqueza que nunca terminamos de descubrir. Realmente es un poco inverosímil y hasta a veces absurdo que como mexicanos no sepamos lo que tenemos, ¿no?
0: Claro,
2: la variedad, y todavía, ¿no?, o sea, como músicos que no esté en nuestra formación y no haya escuelas especializadas en, bueno, lo podría haber, ¿no?, alguna escuela de mariachi en la Ciudad de México, pero solamente contados casos, ¿no?
0: Claro. Uh-huh. Y bueno, para entrar de lleno ahora sí a la parte musical que estos grandes maestros nos han compartido para el disfrute del público, ¿qué les parece si vamos a presentar nuestras dos primeras piezas que nos han compartido, que se titulan ¿Cómo amaneciste? Y Comparsa de Carnaval? ¿Algo que quieran comentar acerca de estas piezas, maestros?
2: Sí, pues la primera, ¿Cómo amaneciste?, es, significa, es de la lengua tarasca, es Nari Erandiski, que se traduce como ¿Cómo amaneciste? El texto, la melodía, que pues es muy tierna, el texto también es muy tierno, es una súplica de amor. Nos dice, si yo vivo por ti, si estoy aquí por ti, ¿por qué tú no me amas? Esto es de la región lacustre y serrana del estado de Michoacán.
0: Qué
2: es
0: bonita.
2: Un son, bueno, es una melodía recopilada por Concha Michel.
0: Excelente.
1: Y en cuanto a las comparsas de la danza de los chinelos, es sobre el informe del compositor Francisco Domínguez, que encontramos una publicación de una investigación folclórico-musical que realizaron en Tepoztlán, Morelos, en febrero de 1933.
0: Perfecto, pues vamos a escuchar estas piezas, ¿Cómo amaneciste? Y La Comparsa del Carnaval.

0: Vamos a escuchar Cómo Amaneciste y La Comparsa de Carnaval, piezas que ya en el bloque anterior nos han compartido nuestros invitados de este acervo musical, bueno, de estas primeras piezas del acervo musical, y sobre todo en la adaptación que ustedes pueden o acaban de escuchar, que es para violín y piano. Maestros, ya en el bloque anterior pues nos dieron un panorama grande de cómo es esta visión, lo que les motivó a llevar a crear este proyecto, y también su visión de ahorita y comparándola con la de también de tiempo atrás, desde su formación, cómo ha sido este cambio de la visibilidad de la música en las academias o en los planes de estudio de las escuelas. Y para ello también me gustaría preguntarles si ha cambiado esta percepción en el aspecto de que, por ejemplo, el momento que ustedes comenzaron a estudiar sus carreras, una licenciatura o incluso ya hasta la maestría, si ha habido algún cambio en esta percepción de que el público se adentre más a la música tradicional mexicana, o cómo se ha visto o se ha percibido en tiempos actuales.
1: Claro, sí, la verdad es que sí hemos notado de estos 15 años que llevamos trabajando con la música popular y la música tradicional, en lo que respecta a la academia, sí ha habido un interés. Y por ejemplo, este tipo de convocatorias que son, por ejemplo, músicos tradicionales mexicanos, que es donde nosotros estamos desarrollando este proyecto de Son Lo Que Somos, sonoridades musicales tradicionales con violín y piano, que es auspiciado por el Sistema de Apoyos a la Creación y Proyectos Culturales de la Secretaría de Cultura, dan pie a que más músicos se adentren, y académicos hablando también, porque hay dos categorías, existe la categoría de los músicos tradicionales y también la de músicos que renuevan la tradición musical mexicana, que es donde nosotros estamos inscritos, bueno, que fuimos seleccionados por la cuestión del piano, que no es parte de la instrumentación,
0: claro,
1: de típica, ¿no? De los conjuntos que existen a lo largo y ancho de todo el país. Entonces, pues sí ha habido como una apertura, una mayor apertura a esta música y a esta difusión de la música tradicional. Todavía falta mucho porque justamente pues como académicos no tenemos, me incluyo todavía, ¿no? Como tantas herramientas dentro de la música, porque es muy amplia la música tradicional. Entonces, bueno, digo, yo, por ejemplo, que he trabajado con la parte del violín, de escuchar mucho, tengo esa ventaja de que el violín es característico de muchas regiones y de muchas comunidades en el país, ¿no? Desde el norte hasta el sur. Entonces, tengo esa ventaja de que el violín es más orgánico. Y pues el son huasteco, por ejemplo, es uno de los géneros más difundidos, ¿no? Uh-huh, uno de los sones más difundidos en el país, el son de mariachi también, que tenemos, el son jarocho. Pero creo que sí ya está siendo un poco más aceptada la música tradicional, porque incluso acabamos de presenciar, bueno, no de manera física, ¿no? Pero hay una grabación donde están en la Ciudad de México ya una orquesta tocando con un trío de músicos tradicionales. Wow.
2: Sí,
1: entonces,
2: es padre. Con FUNAM, ajá, con el trío. Ay, ¿cómo se llaman? Los Descarados.
1: Sí, entonces búsquenlo.
2: Está genial porque incluso en sus versos incluyen la problemática. Incluyen la problemática de que, pues ahora, y en esa oportunidad, ¿no?, que ellos tuvieron, pues por fin, ¿no?, se está pues congeniando, ¿no?, lo que es el sonido orquestal, que es, pues representa esta música académica o lo eurocentrista, con lo mexicano, ¿no?, con nuestras raíces. Y eso es, creo que, algo que sí está ocurriendo. Claro que falta, o sea, falta, ya está habiendo interés, pero sí todavía falta que se integre, ¿no?, a los programas de estudio. Y ahorita es como, de hecho, esta maestría en arte que realizamos, que pues gracias también a todos los años que teníamos con el proyecto, fue que pudimos emprender y llevar a cabo nuestros trabajos prácticos de maestría. Y es así también como es, se presenta una vía para llegar a las instituciones, ¿no? Por ejemplo, yo hice un taller de adaptaciones de música tradicional mexicana para piano a cuatro manos. Y si no fuera por el medio, ¿no?, de la maestría, que es dentro de la universidad, yo creo que a lo mejor era más difícil que fuera aceptado. Entonces también esto nos dio pues un respaldo institucional, que incluso también cuando hice la estancia académica en la Facultad de Música de la Universidad Autónoma de Nuevo León, la FAMUS, también ahí se empezaron a interesar. Y estamos hecho en contacto también para pues hacer más cosas. De este proyecto también tenemos que dar ponencias, talleres, entonces también ahí hay una buena oportunidad para que pues es esto, ¿no?, de la autogestión, este trabajo que también gracias a las convocatorias podemos realizar, porque de manera independiente sí es muy difícil. O sea, como artistas, músicos independientes, sí es un poco más difícil, pero a veces no hay esta atadura, ¿no? A veces también como, pues no sé, como institucional, ¿no? Entonces uno se puede mover, y ahorita ya que tenemos la maestría y que la hicimos con trabajos dedicados a la música tradicional mexicana, pues ya dan un cierto peso, ¿no?, que nos ayuda.
0: Perfecto. Y bueno, para que igual el público siga disfrutando de la música que ustedes nos han compartido, ¿qué les parece si ahora escuchamos las siguientes piezas? El son de la Pascola, Danza de Aztecas y Españoles y El Barranco. Maestros, ¿algo que quieran comentar?
2: Sí, pues el son de Pascola, de hecho este son lo transcribimos de una versión en YouTube. ¿Por ahí tienes el dato, Greta?
1: Sí, pues... no aparece el nombre como tal del en el video, pero hay un canal que se llama G Sigma, así lo pueden encontrar, donde fue que tuve la fortuna de hallar este son.
2: Aquí está.
1: Donde interpretan dos, un violinista y un arpa diatónica, es Joe Gastelo y Santos Álvarez.
0: Exactamente.
1: Excelente.
0: Sí, gracias.
2: Y ¿cuál otra dijiste?
0: Van a ser la Danza de los Aztecas y Españoles y El Barranco.
2: Ah, sí, de esta Danza de los Aztecas y Españoles está recopilada y transcrita por Roberto Tellez Girón en Zacapexpan, dentro del municipio de Zacapoaxtla, Puebla, en junio de 1938. De hecho, el músico con el que se entrevistó este musicólogo le comentaba que ya habían pasado varios años de que no se realizaban estas danzas porque no había presupuesto para comprar vestuarios. Entonces, él lo que hizo fue tocar e interpretar lo que se acordaba de estas danzas. Son 8 partes. Y El Barranco es recopilada y transcrita por Concha Mitchell en el estado de Michoacán. De este tampoco se encontró registro sonoro. De hecho, nada más en la partitura viene la melodía. Y yo lo que hago es pues darle armonía. Y lo que nos llamó mucho la atención fue que está en una métrica irregular.
0: Okay.
2: Algo que no estamos acostumbrados a escuchar, ¿no?, habitualmente.
0: Sí. Perfecto, pues vamos a escuchar estas piezas. Son de la Pascola, Danza de Aztecas y Españoles y El Barranco.
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0: vamos a escuchar el son de la pascola, la danza de los esclavos, perdón, la danza de aztecas y españoles y el barranco. Maestros, casi estamos llegando a la parte final de nuestro programa, pero antes de eso, ya ahorita en los bloques anteriores nos han comentado también, y me pareció este el punto interesante, y a eso va mi pregunta, en que la música mexicana en su mayoría pues pasa de generación en generación de una manera hablada. Entonces no hay esta pues este cuidado de preservarla o de transcribirla. Bueno, esto quiero decir en algunas comunidades, en otras se ha hecho este rescate, pero me gustaría preguntarles cuál ha sido ese desafío o los desafíos y facilidades al momento de adaptar una pieza tal cual a lo mejor esté en una formación pues para guitarra, vihuela, y transcribirla para sus instrumentos, en este caso el violín y el piano.
1: Exactamente, pues el violín, como bien comentó Greta, pues es más común y tiene muchísima presencia en varios de los sones y géneros tradicionales de México, pero en el caso del piano pues no. Entonces lo que hacemos pues es de oído tratar de remitir con la mayor cercanía posible esa sonoridad de las figuraciones, lo que realiza.

0: ¿verdad? Entonces, en el caso, ¿no?, de los otros géneros, sí ha sido pues un reto pues bastante mayor, ¿no? Sí hay una ventaja en la que pues yo tengo oído absoluto, entonces sí hay una gran claro. ventaja, pero aún así no sigue representando siempre un reto que siempre para mí ha sido muy divertido. Desde que empezamos el proyecto fue algo que yo jamás me imaginé que me iba a apasionar y que me iba yo a especializar, ¿no?
1: Claro.
0: En llevarlo pues no solo que se quedara en una adaptación como tal, sino también darle una complejidad técnica, ¿no?
1: Exacto.
0: Porque es parte del respeto que se debe de tener, porque muchas veces se subestima a esta música. Y por ejemplo, en estos libros, estas fuentes, que pues nada más viene la transcripción del violín, pero y tenemos un texto de pues está acompañada por guitarra, ¿no?
1: Claro.
0: Arpas, mandolones. Y uno se queda como, bueno, pero
1: ¿y qué
0: dónde
1: están haciendo, verdad?
0: Sí, no, exactamente, ¿dónde está la partitura de esos instrumentos? Y no la hay. Entonces,
1: claro.
0: Ese tipo de lagunas, de carencias, sí nos ha puesto, ¿no?, mayor el reto. Pero aún así, yo creo que con ese acervo, incluso en plataformas de donde están archivos, ¿no?, archivos sonoros, donde podemos ir y tomar de referencia esa sonoridad para yo transmitirla pues al piano, y pues tratarlo de hacer, siempre tratamos de respetar la forma, la esencia del género, el tempo, ¿no? Si la partitura, por ejemplo, la melodía, ¿no?, que en una de las fuentes viene la velocidad,
1: uh-huh,
0: a respetar la velocidad,
1: claro,
0: porque es bien importante darle el tempo, aunque no haya un registro sonoro, porque esa también es la otra,
1: sí.
0: No hay registros sonoros casi, o incluso estos sones de Pascola, por ejemplo, hay cientos, o sea,
1: exacto,
0: son de Pascola, pero no hay como un título propiamente. Uh-huh.
1: Sí,
0: ¿no?
1: Perdón, y además, bueno, aunque sea la indicación de tempo, es música que va ligada a danza, también tradicional. Entonces, el otro reto también es buscar el material, porque no tenemos esa oportunidad de ir a cada comunidad, ¿no?
2: Claro.
1: A presenciar estas
2: así
1: tradiciones,
2: es,
1: estas danzas. Entonces, el reto también es, gracias a quienes han estado también recopilando material audiovisual en las comunidades, porque la verdad, aunque todavía falta trabajo en la difusión, ¿no?, de estas danzas, de esta música, la verdad te das una idea del contexto geográfico, histórico, cultural y de lo importante que es también para estas comunidades esta música, que está arraigada a sus tradiciones, a sus rituales.
2: Claro.
1: Entonces también es el otro reto, y la improvisación, que por ejemplo en el caso del violín huasteco, ahí digo en todos los géneros, pero en el son huasteco es la improvisación en el violín, cómo encontrar una versión, cómo adaptar,
2: claro,
1: una versión también donde pues yo pueda improvisar, o a veces no improviso, pero trato de recopilar algunos, uh-huh, solos, algunos fragmentos, como en el caso del Cielito Lindo Huasteco, que también podrán escuchar en el concierto el próximo miércoles.
2: Claro, y a esto igual acabas de dar, maestra, la siguiente pieza que vamos a escuchar, o el siguiente bloque que integran las piezas Cielito Lindo Huasteco, Mi Negra y el Siquisiri. Y estas piezas, bueno, igual, maestros, ¿quieren comentar algo sobre ellas?
0: Ay, sí, pues Greta tiene una super anécdota del Cielito Lindo Huasteco, porque es una super transcripción. De hecho, cuando nos la mostró, es una obra, o sea, son 3 páginas, pero tamaño que oficio, no, es un monstruo ahí de transcripción, cuéntanos.
1: Pues brevemente, es una transcripción de 3 fuentes, que es la primera del autor original, que es Elpidio Ramírez Burgos, nacido en Xochocapa, en Veracruz, en 1882, perdón. La segunda fuente es de don Pedro Velázquez, que es también un fragmento de un solo que tomé, que es un video también que está en YouTube. Él es del trío Los Hidalguenses, ya fallecido, pero igual su legado está vivo. Y el solo de Antonio Rivera Maciel, de la película Los Tres Huastecos, de 1948. Y yo creo que de las otras piezas los dejamos picados para que mejor vayan al concierto, y ahí también mi mamá les va a poder dar información muy valiosa acerca de estas piezas y del contexto.
2: Claro que sí, pues vamos a escuchar estas piezas: Cielito Lindo Huasteco, Mi Negra y el Siquisiri.

0: Acabamos de escuchar la pieza Cielito Lindo Huasteco, Mi Negra. Maestros, estamos llegando ya a la última parte de nuestro programa y para ello, pues como empezamos abriendo el programa, ustedes tienen una presentación el 12 de agosto. Igual inviten a nuestro público que podrán encontrar, por qué deben de asistir a este gran concierto con estos grandes músicos.
1: Muchas gracias, Vicky.
2: Gracias, Vicky.
1: Sí, pues este miércoles 12 de agosto a las 7 de la noche los esperamos en el Teatro Morelos y lo mejor de todo es que la entrada es completamente gratuita para todo público. Pueden ir niños, niñas, incluso hasta bebés. A nosotros no nos incomoda. Sabemos que se necesita hacer este acercamiento a las infancias, también a la música, claro, en vivo. Y también lo más sorprendente es que un par de hermanos que son bailarines de danza folclórica profesionales, que son niños aún, los hermanos Cervantes Gallo, quisieron colaborar con nosotros en algunos números.
0: Excelente,
1: no les digo en cuáles,
0: qué bonito,
1: pero vamos a poder también tener un espectáculo multidisciplinario donde se va a integrar la música con la danza y es la gracias a la coreografía y la coordinación de la maestra Cecilia Gallo Ortiz, quien es su mamá. Y pues es la invitación que nosotros queremos que vaya la gente y que no solo es porque es pues nuestra música, sino porque es una experiencia única vivir un concierto en vivo, ¿no? Y
0: exacto,
1: además, bueno, de música tradicional mexicana en una modalidad que luego la gente a veces dice, ¿cómo que violín y piano, música tradicional?
0: Exacto, sí.
1: Entonces,
0: sí, exacto.
1: Es la expectativa a veces que tienen antes de escucharnos. Y ya un comentario, por ejemplo, que nos pueden hacer al final, también es bienvenido un registro que tenemos también. Nos gusta que la gente nos diga cómo fue su experiencia y qué fue lo que sintieron, ¿no? Para que nosotros también tengamos esa retroalimentación.
2: Sí, así es. Entonces va a ser todo un viaje, un recorrido por varios estados y regiones de la República Mexicana. Vamos a tener sones de Michoacán, Morelos, Sonora, Puebla, Veracruz, la región Huasteca y, por supuesto, nuestro bellísimo estado de Aguascalientes. Así que, pues, nuevamente, la invitación miércoles 12 de agosto a las 19 horas, 7 de la tarde, en el Teatro Morelos. Entrada completamente gratuita y para todo público. Los esperamos.
0: Perfecto, pues ya escucharon, querido público, a estos grandes maestros, difusores también de la música tradicional. Asistan a este gran evento que se va a llevar a cabo, recordando, el 12 de agosto a las 7 de la noche en el Teatro Morelos. Y bueno, maestros, ha llegado la hora de despedir esta emisión. Agradezco mucho a la presencia de Greta y Olexi Fuentes, maestros que nos han venido ahora sí a hablar y darnos un panorama, porque realmente la música mexicana tradicional mexicana es muy amplia y esperamos verlos por aquí en próximos programas que tenemos también. Y también agradezco mucho a Checo Pacheco y al maestro Salomón en los controles y a ustedes, querido público, que hayan disfrutado de esta emisión. Y también, maestros, algunas redes sociales que quieran compartir para que el público también los pueda seguir.
2: Por claro supuesto. Que sí, maestra. Estamos como Greta y Oleg, dueto de violín y piano, en todas las redes: Facebook, Instagram, TikTok y YouTube. Y nuevamente, muchísimas gracias. Un
1: sí,
2: honor, la verdad.
1: Gracias,
2: maestra,
1: gracias,
2: maestra Vicky. Gracias
1: maestra,
2: por la invitación y el espacio para difundir esta labor y el concierto.
0: Al
2: muchas
0: contrario,
2: gracias.
0: Este es su espacio y los esperamos también ver aquí con más presentaciones y sobre todo hablando de estas piezas y este rescate de la música tradicional mexicana. Y también quiero invitarlos, querido público, a que sigan escuchando esta y más emisiones a través de la frecuencia de Radio UAA 94.5 FM y pueden escuchar esta y más emisiones que se encuentran disponibles en Spotify. Síganos a través de nuestras redes sociales de Ventana al Sonido. Y antes de despedirnos, bueno, pues nos vamos a ir con una pieza más o con dos, y una sorpresa que ustedes pueden disfrutar también en el próximo concierto 12 de agosto con los grandes maestros Greta y Oleg, titulada Danza de los Esclavos de Aguascalientes. Maestros, ¿algo que quieran comentar?
2: Sí, pues esta danza también fue una sorpresa, ¿no? Verla recopilada en esta fuente de investigación de folclórica en México. Fue una sorpresa, ¿no? Ver Danza de Esclavos de Aguascalientes, ¿no? La verdad no la habíamos escuchado. Hemos escuchado pues material de los matlachines.
0: Claro.
2: Pero esta sí fue una sorpresa. Incluso mi mamá va a ser la parte de las sonajas.
0: Excelente.
2: Nos va a apoyar ahí.
1: Sí. Así es. Sí, no se lo pierdan. Y pues muchísimas gracias, maestra Vicky. También gran persona, escuchen sus programas. Y pues también ella está en la labor, También sí, está en la labor, gracias, de la difusión,
0: gracias,
1: y preservación de la música tradicional mexicana. Sigan sus proyectos y los esperamos este próximo miércoles 12 de agosto, 7 de la noche, en el Teatro Morelos. Gracias.
0: Excelente, querido público. Hasta la próxima.
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0: Hola, hola, bienvenidos a una nueva transmisión del Umbral. Yo soy Natalia Palos.
1: Yo soy Juliana.
0: Y esto es una nueva transmisión dedicada a volver a nuestra infancia. Y esto es para todas las generaciones de hoy día.
1: Recuerden que nos pueden escuchar todos los lunes en vivo a las 4 de la tarde y por repetición los martes a las 5 de la mañana.
0: Sintonícenos en el 94.5 FM y pueden mandarnos un mensaje en el 449-912-1588.
1: Estamos súper felices de tenerlos el día de hoy aquí nuevamente, otro lunes junto a ustedes. Y tenemos unas invitadas súper especiales que nos van a ayudar el día de hoy con el tema.
2: Hola, yo soy Carla.
3: Hola, yo soy Nicole.
1: Y el día de hoy es un tema muy lindo que pensamos en todas las diferentes personas que pueden escuchar este programa, y es sobre volver a la infancia o esas canciones que nos regresan a la infancia o que nos traen un recuerdo bonito que decimos de que ay, qué bonitos tiempos.
0: Sí, la verdad es que uno a veces como que rememora de cosas que han pasado durante nuestra niñez o cosas que hemos escuchado, como por ejemplo, pues canciones de Shakira, así como la del Mundial de Sudáfrica. O como la de
1: Gangnam
0: Style.
1: Bueno, todas esas canciones como específicas que te llevan como a un momento feliz de tu vida.
2: La nostalgia, vaya.
0: Claro. Sí, también hablaremos acerca de caricaturas que podrían presentarse en la infancia de nosotros o en la infancia de nuestros papás. Por ejemplo, pues, ¿qué caricaturas veían ustedes?
2: Ay, extrañar cuando veíamos los Bubble Guppies.
3: Los Bubble Guppies eran muy buenos.
1: Los Backyardigans también.
3: Uy, sí.
2: Plaza Sésamo.
3: Sí, no, o sea, todo lo que era de Ken, Nickelodeon,
0: Teen. Cartoon Network.
3: Sí, Disney. No, Disney.
0: Disney. Sí. Disney Channel.
2: Ah, yo me voy a hacer la marca de Disney con mi varita.
3: No, es que Disney marcó muchas infancias.
0: Y pues estamos hablando de nuestra generación, pero ¿qué hay de la generación de nuestros abuelos? Los boomers.
1: Los baby boomers.
0: Baby boomers.
1: Bueno, esta generación es alrededor de 1946 a 1964. Y para ellos tenemos una canción muy característica de la época, que es Sabor a mí, de Eddie Gourmet.
0: Sí, ella fue una cantante de boleros muy, muy famosa en su tiempo. Y hoy día Sabor a mí pues la conocemos más que nada por Luis Miguel.
2: Sí, siento que nuestra generación la ubica más por Luis Miguel.
0: Ajá.
2: Sin saber quién fue la que creó esa gran canción.
3: Pero siento que está cool porque así de que las canciones, las aunque sean viejitas, pues las más generaciones las pueden conocer, así aunque sean por otros artistas, pero pues sigue siendo la
2: se
3: misma
2: canción.
3: Se adaptan
2: a nuestras generaciones.
3: Ajá, justo.
0: Sí, bueno, los dejamos con Eddie Gourmet, Sabor a mí.

0: ¡Vamos! ¿Les gustó la canción? Espero que sí, porque a mí me gusta mucho la tonalidad.
1: Es una canción como para todo el público, o sea, no es como sí. de una generación en específica. Ajá. Simplemente la melodía sí es como muy amigable para todos.
2: Sí, está muy joya. Es una joya, más bien.
0: Siento que no hay nada más romántico que te dediquen un bolero. O sea, yo siento que los boleros tienen canciones, tienen letras muy bonitas.
1: Aunque ya nos acostumbra, ¿eh? La gente ya, o sea, es como
2: hemos
1: contada.
2: Eso.
1: Ajá, la gente que ahora, en estos días,
0: dedica boleros. Pues debería de escucharse más boleros.
2: Sí.
1: Y luego, bueno, volvemos con la siguiente generación.
0: La generación Z.
1: Que son de 1965 a 1988. Y para ustedes tenemos a nada más y nada menos que Timbiriches. Obviamente.
3: ¿Quién de nuestros papás no escucha Timbiriches?
2: Sí, era como el One Direction de su época. Sí,
0: sí, es que... Sí, Timbiriche y también Menudo.
3: Ay, Menudo.
2: Sí, Menudo era muy, muy joya. Sí. Pero siento que ellos todavía siguen... O sea, nosotros todavía conocemos canciones y no nacimos como en esa época.
1: A mí me encantan
2: en
1: las bodas escuchar canciones de Timbiriche.
3: Sí, o sea, son como que marcado mucho esa generación. También hay un grupo que se llama Locomía. Que mi mamá lo escuchaba bastante.
0: Cava.
3: Ay, Cava. OB7.
0: OB7.
3: Sí, cabra.
0: Sí, la verdad, son muy buenas canciones. Y yo siento que son muy, muy movidas. Son como esas canciones que luego pone tu mamá cuando van a hacer qué hacer.
2: Sí,
0: de
2: justo.
0: Que no falta.
2: Sí, o sea, y dicho muchas personas de nuestra generación todavía se las saben y así. Yo siento que a lo mejor esas canciones van a seguir avanzando en la prosperidad de nuestros hijos, de nuestros hijos.
0: Muy bien, entonces los dejamos con Soy un desastre de Timbiriche. Disfrútenla.

0: sí. ¿A poco no lo remontó a su época, a su adolescencia, así de que soy un desastre,
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0: Bueno, ay, sí. Hasta la fecha, todavía marcando generaciones.
2: Es que es muy pegadiza, o sea, no se te quita como de
3: cerebro. Sí, tiene un ritmo muy, muy pegadizo, esa de que las pongan en los antros y voy.
2: Sí. De que un antro de que ponga Timbiriche diario.
3: Sí, estaría súper cool.
0: Sí, también deberíamos de tener una programación así como ochentera.
3: Sí, o sea, de que empiece el tiempo.
0: Ah, estaría bien.
2: O sea, dije puras canciones de los 80, 90 por ahí.
3: Porque siento que también ya hemos olvidado muchas generaciones. O sea, siento que ya, pues ya, las estamos olvidando. Siento que también hay que traerlas de nuevo.
4: Y tienen muy buenas canciones.
3: Sí.
4: Que siento que a veces se nos olvidan.
2: Sí, para los millennials tenemos una que es de RBD, porque los millennials fueron quienes nacieron entre el 95 y el 2000. Esta gente, pues ya generación, son los nuevos adultos.
4: Nuestros papás jóvenes.
2: Ay, nuestros papás jóvenes, sí. La gente que pues heredó.
0: Los chavos rucos,
2: mira yo. Ya, los chavos rucos. Sí, de que.
0: Acepten su destino.
2: Levanten la mano. Sí, hoy día tienen
3: no
2: de que.
3: De malo entre, crecer, chicos.
2: Desde que entre 25 o 30 años ya. ¿O como cuánto les calculan la edad ya a los millennials?
0: No, todavía es un poquito más. Son como, sí, 30 como y 40. 40.
3: Ajá, sí. 70 y 40. Sí.
0: Pero bueno, esta generación está muy curiosa porque tuvo el cambio de toda la tecnología. Sí. O sea, sí, pasaron de estar jugando en la calle a los cassettes. Todo eso que pues a nosotros ya se nos hace como súper común o hasta de que viejo. Para ellos fue de que...
2: Oh, sí, sí, fue el cambio. Fue como la evolución repentina, sí, de la tecnología.
4: Sí,
2: de
4: smartphone.
3: Nintendo. Nintendo.
2: De que sí, pasamos, sí, de que los celulares tuvieran teclado a que fuera pantalla, sí, táctil.
0: Sí. Esos BlackBerry.
3: Eran buenos.
2: Sí. Me acuerdo que había gente que preguntaba si todavía tenías tenías WhatsApp. O sea, de que era algo nuevo WhatsApp en ese entonces. Ay, y ahorita, sí, todo lo usamos.
3: Ya, pues ya es súper.
4: Sí, ahorita ya es algo normal.
2: Sí, y una canción muy popular en ese tiempo fue Sálvame, de RBD.
3: RBD es muy buena serie, muy, muy buena. O sea,
0: también, aunque ya tenga tiempo, sigue marcando,
4: sí, super generaciones.
2: Sí, o sea, es muy, muy buena serie. Es como
4: muchos de nuestras edades se disfrazaron en Halloween de RBD.
3: Y se siguen disfrazando, y yo creo que se seguirán disfrazando, porque la verdad, sí, es una serie muy conocida y la verdad sí está muy padre, muy entretenida. Y aparte se pueden identificar muchos jóvenes, o sea, la verdad sí toca, sí, temas muy juveniles, así que tal vez nos podemos identificar. Ah, mi proyecto.
2: Ay, pásenme el hacha de mí.
0: Ay, mamá no me dejaba ver RBD, chicos. Nunca he visto RBD. Pero tenía muy buena discografía, o sea, la, sí, música. Es, sí, muy buena, la verdad.
2: Sí, a mí me decía que
4: RBD marcaron generación.
2: A mí mi mamá me decía, es que salen cosas que no son para tu edad. Y era como, ma, ¿por qué? Si todos mis amigos de la escuela la están viendo.
0: Pero bueno, les dejamos esta canción, que es Sálvame de RBD, y volvemos.

0: Bueno, esto fue Sálvame de RBD. Espero que les haya gustado. A nosotros nos gusta mucho. Vamos a hablar acerca de nuestra generación, porque nosotros somos parte de la generación Z, que fuimos aquellos que nacieron entre el 2009, bueno, no, no, 2000,
1: no antes, 2000, como 2000,
0: 2015, 2012, ajá, sí, 2000, sí. 2015. Pues sí, somos aquellos adolescentes. Bueno, ya vamos a ser los nuevos adultos.
2: Los nuevos adultos.
0: Sí. Y ya, nosotros, por ejemplo, nacimos en 2007. Entonces,
2: un gran
0: ya,
2: año.
0: Un gran año, la verdad.
3: Exactamente, mi nacimiento.
0: Exactamente, yo recuerdo cuando nací. No, mentira. Pero, ahorita tenemos 18 años, bueno, 19 años. Entonces, hemos pasado ya, pues, nuestra niñez, nuestra pubertad y, pues, varias series.
1: Series, películas, canciones, videojuegos, la era youtuber.
2: La era youtuber. YouTube nos marcó a nosotros. ¿Quién no agarraba el teléfono de su mamá y se grababa creyéndose youtuber?
3: Sí,
2: no,
3: era súper cool. Toda esa época de youtubers, ahora de que lluvia, de que los polinesios, nada.
1: ¿Nos trajo hasta aquí?
3: Sí.
1: Nos trajo hasta aquí. Hasta la persona que somos el día de hoy, aquí grabando.
3: Nos marcaron tanto que aquí estamos.
0: Sí, de que ¿quién no ha grabado un tutorial? ¿Quién no ha grabado un blog?
2: Viviendo el sueño
0: improvisado. Sí, entonces nosotros elegimos Gangnam Style de PSY.
1: Bien buenísima, o sea, ¿qué persona no se sabe esa canción?
3: No, aparte, o sea, siento
2: el
3: que
2: baile.
3: O sea, esa canción literalmente fue un hit mundial, que hasta el momento se la siguen poniendo en un buen de lados. O sea, te encuentras a una persona asiática y se la cantas aunque no sepas de qué
2: una boda,
3: ciudad venga.
2: Sí, cualquier evento, no. Esa canción siempre se escucha.
0: Sí,
2: siempre.
3: Está joyísima.
0: Muchos, ahorita que está el auge del K-pop, esa fue como
2: el inicio
0: de la fiebre del K-pop, o sea, fue un boom total.
3: Él era mi bias, güey, en ese tiempo.
0: Era un bias. El bias de una generación.
2: Claro.
0: Pues, entonces, escúchenla. Escuchen Gangnam Style de PSY.

0: Bueno, ¿qué tal les pareció esta canción? Buenísima, ¿eh?
1: Me encanta, me encanta.
0: Se movieron,
2: ¿no?
0: se movieron.
2: ¿Quién bailar? No se paró a bailar.
0: Sí,
2: no, no. Yo sé que se movieron con esta canción. A todos nos mueve esta canción.
0: Pero sí, bueno, los dejamos un momentito en el corte y ahorita volvemos.
3: Bye.
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0: estamos de vuelta. Para los que no estaban, estamos en un nuevo programa del Umbral. Yo soy Juliana.
1: Yo soy Natalia.
0: Y nos pueden escuchar todos los lunes a las 4 y en repetición los martes a las 5. El día de hoy teníamos un tema para todos, que es sobre volver a la infancia o recordar la infancia con canciones o caricaturas que pues nos marcaron como generación.
1: Sí, pues muchas canciones, muchas caricaturas nos han marcado durante nuestra infancia. En lo personal, yo vivía pegada a la tele, de que viendo Nickelodeon, Cartoon Network, Disney Channel. A mí me encantaba ver esos programas.
2: Éramos los iPad Kids de antes.
1: Éramos los iPad Kids de antes. Antes nos regañaban porque veíamos todo el día la televisión y ahora... pues
3: no
1: es lo más...
3: a un niño de su iPad.
1: Gente prefiere Robloxito. Que veamos la tele abierta a que estemos todo el día en el teléfono.
2: Sí, literal. Yo, a mí una película que me gustaba mucho cuando estaba chiquita y pasaban mucho en Disney Channel eran Las Hechiceras de Waverly Place. Joya, joya, joya.
1: Uy, sí, estaba súper padre. A mí me encantaba ver Austin y Ally.
2: Ah, ese era muy bueno.
0: Era Disney, ¿no? Disney tenía mucho...
2: Disney Channel tenía mucho de dónde sacar.
3: Sí. Es que Disney tenía muy buenas series. Buena suerte, Charlie. Vive en
0: las
3: corazón,
0: películas también,
3: la
0: todas, la música, todo espectacular.
1: Se extraña mucho Disney Channel, ya.
0: Ahora tenemos que pagar por Disney Plus.
1: Sí, y ahí vemos Disney, las series que queramos, pero pues, ¿de qué sirve ya? Bueno, vamos a hablar acerca... ¿Pero qué pasa con la generación de nuestros papás? ¿Qué veían ellos en la televisión? Ellos...
0: pues todavía no tenían...
2: ellos veían como más novelas, ¿no? O sea, siento que no eran como tanto caricaturas, era más como novelas de que A Mí la Mochila Azul y esas cosas. Siento que no eran como tantas caricaturas, sino como novelas para niños.
1: Pues mi mamá sí veía caricaturas y era una muy conocida que se llama Candy Candy. Candy Candy era una novela... bueno, era como una novela, es caricatura, porque era súper dramática. Era súper dramática, de que le pasaba todo a la protagonista. Y pues les vamos a presentar el intro de esa canción para que aquellos boomers, bueno, aquella generación X que nos está escuchando,
3: recuerde un poco de esa caricatura.
1: Un poco de esa caricatura.
2: Y viaje un poco en el tiempo.
1: ¡Anthony! ¡Terry! Bueno, los dejamos con el intro de Candy Candy. Espero y les guste.

0: bueno, esta fue, pues, como dice Natalia, una novela.
1: Una caricatura. Era como una novela japonesa, ponle así.
0: Pues que marcó a esta generación, a la generación X. Pero para los millennials ya tenemos un poquito más de conocimiento de esa época, ¿no? Ya también tenían más, o sea, ya había más televisión, ya había más variedad de que de shows.
1: Sí, había más como Los Padrinos Mágicos, Pucca y Garu,
0: Bob Esponja.
2: Ay, buenas. A mí no me dejaban ver Bob Esponja. Ay, los Simpsons. Porque mi abuelita decía que como que estaba muy, muy tonto el personaje y que me iba a ser igual que él. O sea, y terminé siendo igual, pero sin verlo.
3: Sí, tampoco los Simpsons. A mí mis papás no me dejaban.
1: Ay, a mí me
3: decían muy groseros.
1: Sí.
3: Y me decían de que no puedes ver eso. Y yo, ¿por qué no? Todos lo están viendo, papá.
2: Sí, me da mucho FOMO.
1: Sí, también.
0: Pero siento que no era, o sea, algo así de que...
2: No era algo súper malo.
0: Ajá, pero no era malo. Porque, por ejemplo, creo que los Simpsons sí tenían temas que decías de que, wow.
1: Un poquito más adultos.
0: Ajá. Pues era andaba, super, ajá, sí, pues le gustaba cocinar hamburguesas, sí.
3: Es una esponja.
1: Que cocinaba.
0: ¿Qué tenía de malo, mamá?
1: Era chistoso. A mí me daba mucho miedo ver Coraje el perro cobarde. Era
3: como los abuelitos.
1: Sí, los abuelitos.
2: Era como,
1: era como una caricatura para niños, pero también era como un terror infantil, digámoslo así.
3: Sí, aparte porque la transmitían en la noche.
1: Ah, sí.
3: Y entonces era de que querías ver tus caricaturas y pum, en la noche.
0: Ay, no. Pero una serie súper característica que todos, o sea, hasta la fecha, creo yo que seguimos conociendo, es Los Padrinos Mágicos. O sea, también estaba muy, muy buena.
3: Intro que marcó la generación.
2: Sí. Timmy Turner en mi corazón por siempre.
3: ¿Quién no recuerda ver Rosa y Verde y decir Los Padrinos Mágicos?
1: Los Padrinos. Wanda también y Cosmo es... cree que uno es que uno está distraído. Que...
0: También sigue siendo el disfraz de muchísimas personas en Día de Muertos.
1: Sí,
3: es ahí como... ves a las parejitas Verde y Rosa.
1: Verde y
3: Cosmo
1: Rosa.
3: Y Wanda.
1: Cosmo y Wanda.
0: Pero bueno, los dejamos con esta intro para que también viajen un poquito al pasado, a donde fueron felices. Y volvemos con ustedes.

0: Esto fue la canción del intro de Los Padrinos Mágicos. A mí me gusta mucho esa serie. Siento que es graciosísima. Bueno, al menos las primeras temporadas. Luego como que la alargaron mucho, ¿no creen?
1: La verdad no recuerdo mucho. O sea, sí veía mucho la serie, pero pues siento que nunca como que la vi de corrido. Era de que hay pues de vez en cuando un
2: aparecía
1: capítulo.
2: En ajá, sale,
1: sí. O sea, no la veía de que súper seguido, pero los pocos capítulos que veía sí me moría de risa. La verdad,
2: un
1: sí.
2: Deseíto algo.
1: Ay, sí, me daba mucho fomo tampoco no pedir un deseo y tener unos padrinos.
2: Sí, no ser un niño y poder pedir deseos.
0: Sí, de que pedir lo que quieras. Bueno, sí decía mucho de que a veces quisiera de que pedir un montón de cosas a los padrinos mágicos, como dulces o una casa así hiper grandes nada más para mí.
3: ¿A mí saben qué me daba fomo? Como Alvin y las ardillas. Yo quería tener una ardilla.
1: Ay, sí. Y que, no, pero aparte todas estaban como medio loquitas. O sea, siento que todas tenían su personalidad y full me identificaba con el rojo porque también era como muy hiperactivo y así. Siento que
2: sí,
1: se llevaba
2: chiquita. Mi pequeñito. ¿Quién no quería una ardilla que te hablara y poder jugar con ella?
0: Y que te cantara también.
2: Sí, que cantara.
1: Ay, hostia, sí, tenían todo el combo.
2: Pero así sí. Como nosotros también crecieron y consiguieron novias todos.
0: ¿En serio?
2: Pues menos sí, yo. Se armaron su 3x3.
0: Sí. Ah, sí, sí.
3: Pero bueno, esto ya es más generación Z, ¿no? Yo creo que ya es más nuestro. Y también Phineas y Ferb. ¿Qué opinan de Phineas y Ferb?
2: Phineas y Ferb marcó generación.
1: No, sí. Era joyísima. Y luego también tenía canciones súper padres. Neta, sí. Todas las canciones de Phineas y Ferb las puedes tener en mi playlist. Que las pongan en el antro, que las pongan en todos lados porque son muy buenas.
2: Y a mí me da miedo que abran mi playlist porque van a encontrar una canción de Phineas y Ferb.
0: Yo me acuerdo que siempre la veía después de clases. O sea, de que llegaba y justo estaba Phineas y Ferb en la televisión.
1: Sí, como que justo la ponían como en ese horario, como que todos salían de la escuela y justamente la ponían como
2: para
1: en ese
2: los
1: horario.
2: Niños.
1: Ajá, y yo la veía cuando comía, me acuerdo perfectamente.
2: Tu sopita de letritas y
1: mi sopita, ajá, justo. Saliendo Phineas de la escuela. Phineas.
0: De que el verano más eterno que pudo haber existido fue Phineas y Ferb.
2: ¿Quién no quería que su verano fuera como los de Phineas y Ferb?
0: Sí, de que
2: no.
0: Crearan un montón de cosas. Y, en la montaña
3: día,
0: rusa.
3: O sea, sí. En su patio tenían Disneyland.
0: Sí. De que, vengan a mi casa, tengo una montaña rusa hoy día.
1: Sí, y ahora que crecí ya me di cuenta que ya soy más como la hermana. Ya no soy tanto como ellos. Sí, me convertí un poco más en la hermana como en Candace.
3: Pero bueno, vamos a desenterrar la playlist de Nicole con sus canciones, múltiples canciones de Phineas y Ferb. Y los vamos a dejar con esta canción que se llama Mi Playa. La verdad también está súper movediza. Así que
1: sí, muy, muy.
2: Yo quiero ver a todos los de nuestra generación que la canten.
3: Y la bailen, porque tiene un bailecito súper curioso también. Así.
1: Ah, fun fact de ese bailecito es que esos bailes están inspirados como en ejercicios y lo hicieron para que los niños se ejercitaran. O sea, Phineas y Ferb tenía todo, pensaban en todo,
0: no
1: literal.
0: Manches. No sabía ese dato.
3: Entonces, bueno, los dejamos con Mi Playa de Phineas y Ferb para que también se ejerciten y recuerden sus viejos tiempos.

0: también esta fue nuestra canción de Phineas y Fer, y este fue nuestro viaje en el tiempo. Más que nada
1: estuvo muy bueno.
2: ¿Quién no recordó su infancia? ¿Quién no recordaba mucha llegar de la primaria, sentarse a ver la tele
1: con el uniforme y luego todo sudado y nunca te quitabas el uniforme hasta en la noche? Sí, estaba muy
0: sí, de que nada más llegabas y te quitabas los zapatos y ya a ver qué.
3: El regaño de me vas a ensuciar el uniforme. Y tú de que no, madre.
0: Sí, no. Lo cuidaré. Uno se pregunta a ver si a nuestros padres o a nuestra o a generaciones pasadas sí los regañaban de que a diario como a nosotros. Yo creo que sí.
3: Yo creo que sí, hasta
1: sí, obvio.
3: Y regaños más reales. Siento que nosotros era de que traíamos las calcetas negras y era de que
1: como tú no vas a hablarlas, hijo.
2: Sí, ¿a quién no les recordaban sus papás sus regaños en la escuela de que les daban el reglazo en las manos? No.
0: O las mañanas cuando te daban un chocomil con una quesadilla.
3: Ay. Que ibas comiendo toda apresurada.

0: cantante favorito.
1: Sus canciones favoritas. ¿Qué caricatura los movía? O sea, cuéntenos.
2: Uy, también una que ya acaba de salir, la película 5, Toy Story. Buenísima.
0: Ay, Toy Story.
2: Siento que esa película va a seguir en generación en generación. Literalmente, o sea, los niños que acaban de nacer el año pasado ya pueden ser fans de Toy Story cuando salió hace, ¿qué? 10 años.
0: Sí, como, sí, ya tiene muchísimo Toy
1: la
0: Story.
1: La película, la Toy Story 3, como que cuando la vi yo, tenía como 10 años, creo. Y ahora que la ve uno como universitario, como que se siente pega de diferente forma.
2: Sí, aparte también como que dan muchas... como que dan a entender mucho eso en la película, de que ya crecieron y así.
0: Ajá, o sea, muestra claro. Como muy real la vida y como también la vida de los juguetes. O sea, como Andy se los pasa a su hermana y luego como su hermana los cambió por un iPad.
2: Sí, no, porque también eso de los iPad Kids está fuerte ya, nada más puro Roblox y YouTube Shorts. Es
1: sí,
2: lo único.
1: Y es lo único que se ve. Yo casi no veo... Bueno, tengo unos primitos chiquitos y ellos no... Casi no los veo jugar. Más que con una pelota, de vez en cuando, y ya luego se van a ver YouTube Shorts y así.
0: Sí, sí, ya hay pocos niños que salen a jugar. Yo recuerdo todavía que yo era de que, mamá, quiero salir a jugar, y te salías a jugar así con todos los niños que conocías.
2: Ay, sí, que repabas sí. A tus Barbies. Bueno, yo siempre repaba mis Barbies, es un...
0: Las retas en la calle de fútbol. Sí.
1: ¿Quién no recuerda tener sed y llegar a tu casa y querer pasar por agua y que ya no
0: ya
1: te dejaban
0: salir? Mamá, por favor.
2: Nah, sí, neta, esos tiempos estuvieron muy padres, sí. Pero pues también pónganos ustedes sus anécdotas para leerlas y también divertirnos un poco como nosotros estamos contando las nuestras.
1: Sí, uno de niño también se imagina cómo sería ser grande, o sea, como que no aprecias la niñez y siempre de que, ah, yo quisiera ser mayor, yo quisiera tener el dinero para irme a tal lugar, de que irme al cine diario, comerme unas palomitas, o de que irme al parque, poder manejar.
2: Y sí, de hecho, o sea, siento que muchos niños ahorita tienen como mucha presión de crecer, ya todos quieren ser grandes, es como, si yo tuviera tu edad, ya sueno como una señora de 50 años, pero de verdad sí se siente súper feo de que, o sea, los niños de que en la primaria... Y así, que tienen mucha presión por crecer. O sea, ya muchas niñas se quieren de que maquillar y así, o creerse súper grandes. Y es como, no, todo.
0: Pero a nosotros
2: tiempo.
0: También nos dijeron de que no, sí. No hay que crecer, no lo valoramos.
2: No sabes la que tienes hasta
1: tomen,
2: que lo pierdes.
1: Tomen este consejo, aprecien su niñez. O sea,
0: sí.
1: ¿Quién no extraña esos tiempos? Y ahorita es de que
2: Yo quiero regresar todavía de la escuela y quedarme dormida y despertarme como a las 6 de la tarde toda sudada después de dormirme como 5 horas y que nadie me dijera nada.
1: Sí, hay una película que se llama Si tuviera 30. No sé si la hayan visto.
0: Es muy buena.
1: Sí, en esa película sale una canción de Billy Joel que se llama Viena y es iconiquísima. Y la historia trata de esta niña que quiere ser una mujer
2: grande, sí, quiere crecer, ya tiene y ya después se arrepiente de ser grande.
1: Sí, y lo sabe apreciar. Entonces, pues
0: valoren su edad y sus años.
2: Sí, porque ya después, aunque no lo crean, te duele la rodilla y ya tienes
0: más responsabilidad. Y tienes que conseguir chamba
2: y darle dinero a tu mamá porque si no quieres que te saque de la casa.
1: Pues de dicha película les vamos a dejar una canción del soundtrack y ya luego nos vamos a despedir. Pero ojalá tengan una buena experiencia escuchando esta canción.
0: Bueno, entonces los dejamos con esta canción de Billy Joel. La verdad es que cuenta perfectamente esta historia como de crecer, querer ser alguien y pues las subidas y bajadas que tiene la vida. Entonces, ahorita volvemos.

0: muy bien, esta fue Viena de Billy Joel. Y pues ya vamos a terminar el programa. Espero que hayan gustado de esta nueva programación.
1: Que hayan disfrutado este viaje en el tiempo.
2: Como nosotras, vaya que reímos bastante y nos acordamos de
1: muchas cosas. Y recordamos muchos momentos. Ojalá esto hayan disfrutado y hayan recordado.
2: Hayan recordado, porque a veces también es bueno recordar.
3: Recordar, sí. Pero a mí me pasa mucho que me pierdo la nostalgia.
2: Sí, no, o sea, yo creo que yo me voy a morir por nostalgia.
3: Yo también, o sea,
1: la nostalgia pega fuerte.
2: Pega duro.
0: No hay que estancarse en el pasado.
3: Sí, hay que vivir en el presente, pero recordar con felicidad. Con
1: felicidad.
2: Ajá, seguimos hablando del tiempo. Ay,
0: nos proyectábamos otra vez. Entonces, pues, nos vamos a despedir. Recuerden, yo soy Natalia.
3: Yo soy Juliana.
1: Yo soy Carla.
2: Y yo soy Nicole.
0: Y esto fue El Umbral. Recuérdenos, nos sintonizamos los lunes a las 4 de la tarde y hay reprogramación los martes a las 5 de la mañana para aquellos que madruguen. Sintonícenos en el 94.5 FM.
3: Y nos pueden escuchar también en Facebook, Instagram y YouTube. Y pues no se olviden de contarnos sus anécdotas, sus canciones, sus juegos, todo lo que les recuerda a su infancia para pues también platicar un ratito con ustedes, escucharlos.
1: Sí, escuchar sus historias y que también esos recuerdos que les compartimos nosotras, ahora ustedes nos los compartan a nosotras.
2: Sí, aquí es recíproco. Dando.
3: Bueno, muchas gracias por escucharnos y nos vemos a la próxima.
2: Bye.
0: Bye. Bye.

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1: 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En esta edición participaron más de 500 menores, quienes estuvieron acompañados por 130 monitores capacitados en primeros auxilios, rescate acuático y primeros auxilios psicológicos, además de 40 docentes especializados en las distintas áreas de formación. El desarrollo del curso también contó con el respaldo del Departamento de Vigilancia, Protección Civil Universitaria y el Servicio Universitario de Atención Prehospitalaria, SUAP, garantizando un entorno seguro para las y los asistentes. Durante el evento, el rector de la UA, maestro Juan Carlos Arredondo Hernández, destacó que el curso de verano Pollitos

0: Para conmemorar 11 años de gran trayectoria promoviendo la riqueza cultural y el folclore de la región, el Ballet Folclórico de la Universidad Autónoma de Aguascalientes, BAFUA, se alista para presentar el espectáculo Hay Fiesta Bonita, una producción que ofrecerá 26 coreografías llenas de identidad y tradición hidrocálida. El maestro Horacio Daniel Herrera Macías, director de la compañía, detalló que la agrupación lleva 8 meses de intensa preparación para este programa, el cual rendirá un homenaje a creadores e investigadores fundamentales de la danza en el estado. Entre las piezas que el público podrá disfrutar se encuentran obras del maestro Esteban Luévano Alanís, del maestro Mario Dávila, del maestro Carlos Ramírez, así como material de investigación de la autoría del propio maestro Herrera Macías. Con el compromiso de que la situación económica no represente un impedimento para continuar con la formación académica, la Universidad Autónoma de Aguascalientes abrió la convocatoria de becas dirigida a estudiantes de bachillerato y licenciatura para el periodo agosto-diciembre de 2026. A través del área de becas y apoyos, adscrita a la Dirección General de Servicios Educativos, la institución ofrece apoyos que cubren el 25, 50, 75 o hasta el 100% del pago de matrícula y colegiatura. De acuerdo con el resultado del estudio socioeconómico, la documentación presentada y la evaluación realizada por el comité de beca, el registro de solicitudes estará disponible del 3 al 28 de agosto de 2026, mientras que el pago del estudio socioeconómico podrá realizarse del 3 al 25 de agosto. Los resultados se publicarán durante el mes de noviembre. La beca tendrá una vigencia de un año y su renovación estará sujeta al cumplimiento de los requisitos establecidos en el reglamento de becas de la universidad. Las personas interesadas pueden comunicarse al teléfono 449-910-7400, extensiones 36212, 36213 y 36214, o escribir al correo becasyapoyos@edu.uaa.mx.
1: Revista del Consumidor Radio. Un cuaderno que se deshoja la primera semana, una goma que mancha en lugar de borrar, o una pluma que deja de pintar en pleno examen. Lo que parecía un ahorro termina siendo un doble gasto para tu bolsillo. ¡Que no te pase! Quédate para saber cómo les fue a las marcas en nuestro estudio de calidad. Revista del
2: Consumidor. Surtir la lista de útiles escolares requiere de tiempo, paciencia y sobre todo una buena planeación. Frente a un anaquel lleno de opciones, la decisión se complica. El reto no solo es encontrar el precio más bajo, sino garantizar que los útiles duren todo el ciclo escolar.
1: Para ayudarte y orientarte en estas decisiones, realizamos un estudio de calidad de algunos artículos incluidos en la lista de útiles escolares.
2: Analizamos un total de 94 productos de útiles escolares, entre bolígrafos de tinta azul, lápices de colores, cuadernos, juegos de geometría, gomas y sacapuntas.
3: El objetivo general de este estudio es verificar que los productos cumplan con su etiquetado, que cumplan en cuanto a las pruebas de seguridad, para que en el momento que utilicen las niñas y los niños en la escuela, sea producto seguro para ellos.
2: Para empezar, verificamos que ningún producto tuviera defectos a simple vista y que todos incluyeran su información comercial. En los cuadernos, comprobamos el número de hojas, que el papel resista el borrado sin rasgarse, que hojas y pastas no se desprendan fácilmente del arillo o cocido, y en el caso de las pastas no plastificadas, qué tanto repelen el agua.
1: A los lápices de color les exigimos puntillas que soporten la presión al dibujar sin romperse. Además, evaluamos su eficiencia al iluminar, midiendo el grado de desgaste en los tonos rojos, negro y azul. En las gomas, pusimos a prueba su nivel de desgaste y su efectividad al borrar.
2: Para los juegos de geometría, comprobamos la precisión en las escalas de reglas y escuadras, la graduación exacta del transportador y el buen trazo del compás. En los sacapuntas, revisamos que no presentaran aristas filosas y que lograran una punta perfecta.
1: Y finalmente, en los bolígrafos, vigilamos que no manchen ni chorren, midiendo metro a metro cuánto rinde la tinta antes de agotarse. ¿Cuáles fueron los resultados?
2: Todos los cuadernos analizados cumplieron con su número de hojas, gramaje y no presentaron defectos. De los modelos no plastificados, el mejor evaluado al promediar todas las pruebas fue un modelo de la marca Escribe. Si prefieres cuadernos plastificados, los mejores evaluados fueron First Class, Keep, Cute, Norma y dos modelos de Scribe.
1: En los lápices de color, ninguno presentó defectos. Los que tienen las puntillas más resistentes son Cores, Mae, Norma, Vinci, además de dos modelos de Faber-Castell y dos de Staedtler.
2: En las gomas, las que menos se desgastan son Artesco, Maped, Pelican y Staedtler.
1: Para los sacapuntas, dos de Cores y uno de la marca Kuhn no presentan leyendas de precaución.
2: Los bolígrafos de tinta azul no presentaron defectos en sus acabados. Si quieres que la tinta te rinda al máximo, la marca Bic rompió récord al superar los 2,000 metros de escritura, mientras que Mae y Office Max apenas alcanzaron los 800 metros.
1: Finalmente, en los juegos de geometría, todos los modelos analizados presentaron algún defecto en sus acabados y ninguno logró la excelencia general.
2: Ahora bien, antes de comprar los útiles escolares, haz una pausa y revisa lo que quedó del ciclo anterior. Rescatar los materiales que siguen en buenas condiciones no solo le da un gran respiro a tu economía, sino que también ayuda a reducir el impacto ambiental.
1: En este regreso a clases, haz que su inversión saque 10.
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3: ¿Qué tanto sabes de...? Es hora de activar el cerebro. ¿Cuánto es 7 por 8? ¿Y 8 por 6? La tabla de multiplicar es tal vez una de las asignaturas constantes en el aprendizaje. De una manera u otra, los maestros se las ingenian para que sus alumnos se la aprendan de memoria de la forma más precisa y correcta. Pero algunas veces quedan lagunas en el proceso. Según un estudio realizado en Reino Unido, para los estudiantes la fórmula más difícil de la tabla es 6 por 8. El 62.5% que realizó esta prueba sobre la tabla de multiplicar contestó mal, mientras que el 7 por 8 fue clasificado como el séptimo más difícil de responder.
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5: En este momento, las 7 en punto.
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0: Pásele a lo barridito. ¡Uy! ¡Qué programa tan rico vamos a tener el día de hoy! Bienvenidos, bienvenidas al Gallo de Radio UAA. Un placer poderte acompañar una mañanita más. Yo soy Ale de los Ríos. Agradezco el favor de tu sintonía, obviamente, en tu radio, en el 94.5 de FM. Pero también, acuérdate, estamos en Facebook, en YouTube, en la aplicación. Nos puedes encontrar como Radio UAA 94.5 FM. Y también estamos por allí en el streaming como radio.uaa.mx. Ponemos a tu total disposición el número de WhatsApp aquí en cabina. Es el 449-912-1588. Para que te comuniques con nosotros, nos mandes mensajitos, el reporte vial, los buenos días, lo que tú quieras, lo que tú quieras. Nosotros acá le vamos a dar lectura. Yo personalmente te voy a contestar. Agradecemos ya a quien se suma por allí, seguramente es Rafa. Gracias, amigo. Ahorita le doy lectura a tu mensajito. Oigan, estaba viendo 16 grados en Aguascalientes. Está por ahí el cielo con intervalos nubosos y se esperan lluvias tempranito, ¿eh? Ayer por la noche sí refrescó algo. Por ahí también en la tarde estaba viendo en diferentes zonas de Aguascalientes una tromba. Cayó fuertísimo. Entonces yo espero que te haya ido muy bien en casita, o si te estabas trasladando ya a tu hogar o a donde quiera que fueras, pues espero no te haya afectado. Y según esto, por acá ya vi varios dispositivos, que la Alexa, que el del clima, que quién sabe qué, bla, bla, bla, bla, bla, bla. Dice que a partir de las 11 podría haber lluvias aquí en Aguascalientes. Entonces, si tú vas saliendo de casita, si estás a punto de irte, frénate tantito. Regrésate a tu casa y ve por una sombrilla, por un impermeable, lo que sea, porque no sabemos cómo se vaya a poner al ratito el tema de las lluvias. Y bueno, el día de hoy, ¿por qué te digo que va a ser un programa, pero de esos programas que uno disfruta? O sea, no es como que no disfrute todos los gallos, claro que sí, pero yo creo que cuando se mezclan tus gustos musicales con la información, algo pasa, y yo creo que cuando es cumpleaños de una leyenda, hay que decirlo, y más cuando ya no se encuentra con nosotros esa leyenda. Pero ¿de quién estamos hablando? Estamos hablando del señor Gustavo Cerati. El día de hoy sería su cumpleaños, y con ello, yo creo que es imposible hablar de Cerati y no pensar en Soda Stereo. Entonces ayer me peleé con la producción, y yo, pero miren, amachada, dije, ay, hay que hacer un programa de pura música de Soda Stereo, ¿por qué no? A la gente le gusta Soda Stereo, y hay que enseñarle a las nuevas generaciones la buena música. Y la señora productora así como de, bueno, ándale pues, y ya, se logró. Entonces, el día de hoy vamos a estar platicando de por ahí algún lugar en el fin del mundo, de la Tierra del Fuego, que tiene que ver, por ejemplo, con Argentina. Vamos a hablar de este lugar tan curioso, tan enigmático. ¿Qué sucede? ¿Qué sucede en el fin del mundo, literal? Pues aquí te voy a dar los detalles de este sitio. Además, en la segunda parte, Gaby Hermosillo nos presenta una cápsula que tiene todo que ver con esta temática. El genio detrás de Soda Stereo. Vamos a hablar de algunas curiosidades del señor Cerati. Y también Hugo Araiza, le vamos a dar continuidad con el tema que estábamos manejando hace 15 días. Los honguitos, ahorita que estábamos aquí atrás del edificio 14 dentro de la Universidad Autónoma de Aguascalientes. Sí vimos, ya vimos varios honguitos, pero ahora no vimos blanquitos, ahora son grisáceos. Yo no había visto honguitos grisáceos, pero bueno, vamos a hablar precisamente de este tema. En la música, de principio a fin, convencimos al Sam. Lo amenazamos un poquito, pero lo convencimos. Y logramos que de pie a pa, música de Soda Stereo. ¡Qué bonito! Pues bueno, agradezco en cámaras, teclados y controles a Naomi Márquez y a Checo Pacheco, que ya están echando cafecito de este lado. Yo no traje mi café. ¿Dónde dejé mi café? Ahorita lo vamos a buscar. Pero bueno, gracias a ellos estamos escuchándonos y viéndonos en todas las aplicaciones que ya te mencioné al inicio. Y si les parece, vayamos juntos a empezar el programa del día de hoy, escuchando al buen Sam Ornelas, a ver qué nos comparte en las efemérides. Y prepárate, ponte cómodo, ponte cómoda, porque de esta manera arrancamos el Gallo de Radio UAA. Súbele a tu radio.
1: Muy buenos días, gallos. Ya es martes y poco a poco nos vamos acomodando en esta semana. Aunque algunos todavía seguimos en modo ¿Qué día es hoy? Y para quienes ya regresaron a clase, mucho ánimo, porque una cosa es levantarse temprano y otra muy diferente es levantarse temprano, encontrar tráfico, buscar estacionamiento y todavía llegar con cara de que sí dormiste tus 8 horas. Yo soy Sam Ornelas y como cada mañana vamos a echarle un poquito de historia, música y datos interesantes a este bonito martes. Comienzan las efemérides del gallo. Un día como hoy, pero de 1934, llegaron los primeros presos federales a Alcatraz, la famosa prisión ubicada en una isla de la bahía de San Francisco. Durante las siguientes décadas albergó a más de 1.500 reclusos, entre ellos criminales muy conocidos como Al Capone. Y aquí viene lo curioso, Alcatraz cerró sus puertas como prisión federal en 1963. También un 11 de agosto, pero de 1929, el legendario jugador de béisbol Babe Ruth se convirtió en el primer jugador de las grandes ligas en alcanzar los 500 home runs de su carrera. El hombre le pegaba la pelota como si tuviera una deuda personal con ella. Y en 1973, en una fiesta organizada por DJ Cool Herc en el Bronx, comenzó a tomar forma lo que posteriormente sería conocido como uno de los momentos fundacionales de la cultura hip hop. Así que sí, gallos, un 11 de agosto también tiene una conexión importante con el nacimiento de uno de los movimientos musicales y culturales más influyentes de las últimas décadas. Hoy se conmemora el Día Mundial del Steel Pan, instrumento originario de Trinidad y Tobago, y que tendrá de especial, pues es que está hecho a partir de tambores metálicos y puede producir diferentes notas dependiendo de cómo está moldeada la superficie. La ONU estableció oficialmente esta fecha para reconocer su importancia cultural y musical. Playeros musicales, y aquí tenemos que hacer una pausa porque hoy cumpliría años Gustavo Cerati, nacido el 11 de agosto de 1959 en Buenos Aires, Argentina. Fue cantante, guitarrista, compositor y líder de Soda Stereo, una de las bandas más importantes de la historia del rock en español. Aniversario luctuoso musical, fallece Trini López, cantante y guitarrista estadounidense de origen mexicano, conocida internacionalmente por éxitos como If I Had a Hammer y Lemon Tree.
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1: No necesitas tener todo resuelto para seguir avanzando. A veces basta con dar el siguiente paso, aunque todavía no sepas exactamente a dónde te va a llevar. Y bien, gallos, llegó el momento de despedirnos. Y si tuvieron que enfrentarse al tráfico de la mañana, mis respetos, sobrevivieron otra batalla. Hoy nos vamos celebrando a uno de los grandes del rock en español. Esto es De Música Ligera de Soda Stereo, para recordar, por supuesto, a Gustavo Cerati en el día de su cumpleaños. Yo soy Sam Ornelas, gracias por acompañarnos en esta mañana aquí en El Gallo por Radio UAA. ¡Excelente martes! Y súbanle a la música, gallos. Se vale cantar, ¿eh?

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0: Es que hoy es un día especial, vamos a pausar por un instante nuestro martes de Alma Viajera antes de irnos a Argentina precisamente. Y les digo que el día de hoy es muy Soda Stereo, vamos a estar hablando obviamente de Soda Stereo y de Gustavo Cerati, tiene que ser. Y entonces aquí el jefe de sección de radio, que le tengo mucha envidia, me gustaría decirle que lo odio, pero por envidia, dice que se lanzó el concierto de Soda Stereo. No sé si ustedes recordarán, platicábamos hace ya algunos meses que se hizo como el boom de los hologramas para traer, entre comillas, de vuelta a Cerati, y él fue. Este señor de aquí fue, entonces, ay, ¿qué tal? Sí estuvo chido, ¿sí vale la pena?
1: Increíble, la verdad es que no iba yo con una alta expectativa, pero finalmente, pues sí, la nostalgia, el ambiente, el ver a la gente contenta, o sea, te va involucrando. O sea, al principio, pues sí, tienes tus dudas, tal vez, no dices, bueno, no está aquí, obviamente, pero ya la combinación de los instrumentos en vivo con la parte grabada, con lo del holograma, las luces, todo, o sea, llega un punto en que no distingues que no está. ¿Me explico?
0: Sí,
1: y aparte, yo creo que la gente iba con ese mood, obviamente, de revivir esas buenas épocas de Soda.
0: Ajá.
1: Que en ningún momento pues estuvo quieta o algo, o sea, al contrario, parecía efectivamente, digo, obviamente dos de los tres integrantes ahí estaban presentes,
0: claro,
1: obviamente,
0: claro.
1: Pero llegaba un punto en el que la euforia era tal, o sea, y si el holograma, por no decir Gustavo, el holograma decía hola, buenas noches, la gente se alocaba y si se observaba, por ejemplo, en momentos que entraba una persona y le daba una guitarra o que caminaba por el escenario, o sea. Y ese juego de luces, el acomodo, o sea, todo sí da la sensación de que está presente.
0: Me mandabas ahorita unas fotos y la estaba checando y sí hay momentos como que entre los láseres y todo, o sea, parece que está...
1: Sí, exactamente, ahí. Y aparte pues se hicieron unas reversiones de algunos temas también y quedó muy padre. La verdad es que sí vale la pena, te digo, a lo mejor muchos no íbamos con esa expectativa, aunque ya sabíamos que habían estado antes los conciertos de la Ciudad de México. No me acuerdo si el de Monterrey ya había sucedido antes, creo que no. Pero sí vale mucho la pena. Y sobre todo cuando, pues, a mí me tocó verlo en vivo aquí en Aguascalientes por lo menos 3 veces. Una con Soda, 2 él como solista aquí en el teatro Aguascalientes. Uh-huh. Entonces, híjole. Sí.
0: Ay, te odio.
1: Lo vi en Guadalajara también, cuando la gira del Adiós, la del último concierto.
0: Ajá,
1: en el Estadio 3 de Marzo. Los vi aquí en el Auditorio Morelos, a Gustavo 2 veces como solista en el Teatro Aguascalientes.
0: Oye, pero está curioso porque entonces sí tienes la referencia del en vivo con,
1: sí, claro,
0: con este del
1: programa. Claro.
0: Y, o sea, sí da el gatazo.
1: Totalmente.
0: O sea, te pones a pensar, por ejemplo, tú que los viste así tal cual cuando el señor Cerati todavía vivía y lo ves ahora con el holograma, o sea.
1: Es que lo bonito de eso es que llega un momento en que, como te digo, el juego de luces, etcétera, o sea, da la sensación de que está ahí, o sea. Y no plano, me explico, uh-huh, o sea, uh-huh. Da la sensación del movimiento, de la dimensión que puede tener, porque tampoco, hay un momento en que te pones lentes 3D,
0: sí,
1: pero bueno, eso es para ver un juego nada más
0: en
1: la pantalla de luces, ¿no? Pero no es para ver el holograma como tal, pero sí llega un punto en que se no pareciera efectivamente que hay una persona ahí.
0: Oh.
1: Y es que me había tocado ver, hacía como 10 años también, algo, pero en Universal Studios, uh-huh, con un show de Christopher Walken, que también es con hologramas,
0: uh-huh,
1: y el acomodo, por ejemplo, de objetos, ¿no? Como un escritorio, cosas por el estilo, y que el personaje pues vaya caminando entre esas cosas, sí te da otra perspectiva, o sea, entre los objetos reales y lo...
0: Se respeta la dimensión del
1: objeto. Exactamente, entonces, híjole, llega un punto en que no distingues, o sea, la tecnología está tan avanzada.
0: Prepárense para el regreso de Queen. Tal
1: pues
0: vez
1: es
0: el
1: que
0: de los
1: yo creo que ese puede ser el futuro de los conciertos.
0: Ajá.
1: Puede ser un buen futuro. Este es un experimento interesante.
0: Sí, factor nostalgia con tecnología.
1: Y digo, si aprovechas, por ejemplo, pensando en los Beatles, que todavía Ringo y Paul McCartney viven, se podría hacer un súper espectáculo.
0: Jalo.
1: Ya no doy ideas porque no tengo el dinero para producirlo. Ya me voy.
0: Gracias, Jorge. Muchas gracias. Te agradecemos que nos hagas tu aporte acerca del concierto al que nosotros no fuimos. Malvado. Bueno, pero está chido. Entonces, pues bueno, vamos a estar hablando de lo que va del programa precisamente del señor Cerati. Pero primero, tenemos que ir hasta la Tierra del Fuego. Vamos a ir hasta la Tierra del Fuego porque hoy es martes de Alma Viajera y vamos a hablar del lugar del fin del mundo, muchos así lo llaman. Y, ay, qué padre, me quedé pensando, ¿qué hubiera hecho yo en este concierto? ¡Qué barbaridad! Tal vez regresaría 2 semanas sin voz, puede ser. Pero bueno, oigan, este lugar al que vamos a viajar auditivamente tiene de todo, ¿eh? Un lugar que tiene montañas, bosques, lagos, vientos, nieve, todo, tiene todo. Yo creo que para aquellos amantes del traveling, pues es uno de los lugares que tienes que vivir la experiencia, ¿no? Y además a ver si te topas a Catrilipaco por ahí en Argentina. Aunque normalmente pensamos que la Tierra del Fuego es territorio argentino, la Isla Grande está dividida entre Argentina y Chile. Que yo me sacrifico, a Chile por un vinito y Argentina a comer una milanesa napolitana. Qué rico, jalo. Pero bueno, ya de ahí te pasas a la Tierra del Fuego. Bueno, al norte está separada del continente por el Estrecho de Magallanes, mientras que al sur se encuentra el Canal Beagle. Y aquí viene una de las historias que a mí sinceramente me gustan más. ¿Por qué se llama la Tierra del Fuego si estás diciendo que hay nieve, Alejandra? ¿Por qué? ¿Por qué? ¿Por qué? Bueno, cuando la expedición de Fernando de Magallanes llegó a esta región en 1520, los navegantes observaron desde sus embarcaciones numerosas fogatas encendidas por los habitantes originarios de allí. Imagínense esta escena, los europeos navegando por un territorio completamente desconocido que ellos pensarían que era hostil, de noche, con frío, en la oscuridad y de repente ¡pum! Aparecieron un montón de fogatas. De ahí surgió el nombre de Tierra de Fuego. Pero estas fogatas no estaban allí porque sí. La isla llevaba ya miles de años siendo habitada. Y los pueblos originarios, entre ellos estaban los Elknam, los Yaganes, los Cahuécar, pues desarrollaron formas de vida perfectamente adaptadas a uno de los ambientes más extremos del planeta Tierra. El territorio Elknam, por ejemplo, se extendía por el norte y el centro de la Isla Grande, mientras que los Yaganes habitaban principalmente en el extremo sur, por ahí en un archipiélago, con una tradición profundamente ligada a la navegación y al mar. Me recuerda mucho a Moana, algo así. Y ahora, bueno, el paisaje. ¿Por qué Tierra de Fuego parece diseñada para una película de aventuras? Bueno, es que en la parte argentina encontramos el Parque Nacional Tierra de Fuego, que protege más de 68.000 hectáreas de bosque patagónico y donde las cordilleras de los Andes prácticamente se encuentran en el mar con el Canal de Beagle. Hay montañas, lagos preciosísimos. Si tienen la oportunidad de buscar los lagos de Tierra de Fuego, uff, una chulada. Hay tuberas, bosques de lengas, costa, fauna impresionante también. Y si te vas hacia el extremo oriental de la isla, te vas a encontrar la península Mitre, una zona de naturaleza prácticamente intacta, que por cierto, en 2024 fue incorporada como sitio Ramsar por la importancia de sus humedales. O sea, vas a encontrar por ahí islitas con árboles que parece que sus ramas caen al mar, ¿no? Está padre. Ahí existen enormes extensiones de tuberas que funcionan como reservorios naturales de carbono. Así que Tierra de Fuego no solamente es un lugar bien chulo para la fotografía, es un territorio donde se cruzan historia, cultura, exploración, montañas, ecosistemas singulares, extremos al sur del planeta, y eso está bien chido. Y ahorita te voy a contar algunas curiosidades, pero primero, vámonos con música, porque yo te estoy presumiendo que es un programa especial de Soda Stereo y no ponemos música, vámonos con música. Vámonos con dos rolitas, en lo personal, ay no, pues es que todas me gustan. Vámonos con música de Soda Stereo y ahorita continuamos en el Gallo Exploratorio en Tierra de Fuego, aquí obviamente en el 94.5 de FM.

0: Oigan, y antes de abandonar la Tierra de Fuego y pasar al corte, hay algunas curiosidades así rapidísimas que te voy a compartir. La primera es que fíjense que en 1946 llevaron 20 castores desde Canadá hasta esta zona de la Tierra de Fuego para intentar desarrollar una industria peletera sin depredadores naturales importantes. ¿Qué creen que pasó? Pues la población se disparó y entonces llegó a superar los 100.000 ejemplares. Hoy sus diques han transformado enormes zonas de bosques en fueguinos, o bueno, en zonas donde pues, se puede explotar precisamente el ecosistema. Y entonces Canadá aportó algo muy importante a la Tierra de Fuego, pues sus castores, obviamente. La segunda, el nombre Tierra de Fuego, ya lo habíamos comentado, pero muchas personas lo asocian, fíjense, como al fin del mundo. De hecho, yo recuerdo que por allí en la primaria, no sé quién me habrá dado esa clase, sí decían que la Tierra del Fuego sí era como el último piquito allí de América, del continente americano. Entonces yo también tenía como que esta idea. Y sí hay unas cositas más, hay como otras islitas y obviamente ya el Polo Sur y bla, bla, bla. Pero siempre se le ha ubicado como el fin del mundo, lo cual no es verdad, pero bueno. Otra es que los bosques afectados por los castores que mencionábamos hace un instante pueden tardar muchísimos años en recuperarse. Algunas especies nativas, como la lenga, pueden necesitar hasta 200 años para regenerar un arbolito. Ay, eso sí está muy cañón. Controlen a esos castores, por favor, contrólenlos. Bueno, y por último, que tiene que ver también con los castores. Ellos construyen diques tan eficientes que pueden modificar completamente el flujo de los ríos y crear nuevos humedales. Son literalmente ingenieros del ecosistema, aunque en Tierra del Fuego nadie los haya contratado y muchos creen que se volvieron un problema. Ellos siguen chambeando, pasa. Yo así conozco varias personas. No se crea, no se crea. Por acá ya nos dicen que qué buena musiquita especial de Soda Stereo. Sí, hoy estamos haciendo un programa en homenaje al señor Cerati, sería su cumpleaños. Y obviamente ni crean que estamos traumados con Soda Stereo, ni crean. Bueno, sí, sí, poquito. Pero bueno, son las 7:32, vamos a hacer una breve pausa. Al regreso, Gaby Hermosillo nos presenta la cápsula El Genio Detrás de Soda Stereo. También tenemos a Hugo Araiz en nuestro Martes al Natural para continuar con el tema de los honguitos. Claro que sí, vámonos rápidamente al corte y ahorita continuamos en El Gallo de Radio UBA.
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17: El reloj sigue avanzando. Ya son las 7:35 minutos.
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0: A ver, vamos a empezar con una preguntita. ¿Qué tienen en común la publicidad, una guitarra agarrada al revés, un grupo llamado Los Pelitos y una de las bandas más importantes del rock en español? Pues Gustavo Cerati. Y aprovechando que hoy sería su cumpleaños, vamos a sacar del baúl algunos datos que quizá no conocías del músico argentino. Primero, Cerati era zurdo, pero tocaba la guitarra como diestro. Desde niño aprendió a tocar así simplemente por practicidad. Empezó con la guitarra aproximadamente a los 9 años y a los 12 ya había formado un pequeño trío con amigos. O sea, mientras uno a los 12 apenas estaba intentando que la flauta dulce de la primaria no sonara como alarma de incendio, Cerati ya estaba armando una banda. ¿Sabían que Cerati y Zeta Bosio se conocieron estudiando publicidad? Los futuros integrantes de Soda Stereo no se conocieron precisamente en un escenario gigantesco, sino mientras estudiaban en la Universidad del Salvador. Compartían gustos musicales, comenzaron a tocar juntos y eventualmente esa amistad terminaría convirtiéndose en Soda Stereo. Oigan, ¿y de dónde salió el nombre? Antes de llegar a Soda Stereo, estuvieron jugando con nombres bastante peculiares. Entre las opciones aparecieron nombres como Los Pelitos, Roquefort, Aerosol, Sidecar y Los Estereotipos, hasta que juntaron las palabras soda y estéreo y encontraron el nombre que terminó haciendo historia. Y menos mal, porque imagínense que hoy estuviéramos hablando de Los Pelitos. Pues como que no, ¿verdad?
1: Y ahora viene un clásico de Los Pelitos.
0: No, definitivamente Soda Stereo fue una mejor decisión. Así que hoy, cuando escuchen una canción de Cerati, acuérdense de que detrás de esa voz y esas guitarras había un músico que desde muy joven estaba experimentando, buscando sonidos nuevos y pensando diferente. Y quizá esa sea la mejor manera de recordarlo. No como alguien que simplemente hizo grandes canciones, sino como alguien que nunca dejó de buscar la siguiente rola. Yo soy Gaby Hermosillo y sí, hoy se vale poner Soda Stereo a todo volumen. Gracias totales.

0: Natural. Ay, entre caníbales. Qué buenas rolitas. Ya lo escucharon con esa risa juguetona. Vamos a platicar, vamos a darle continuidad al tema de hace 15 días. Vamos a hablar de hongos, pero por ahí una perspectiva bien interesante. Me gusta mucho cuando abordamos esto de la cosmogonía, ¿sí se llama así, Hugo?
1: Sí.
0: Cosmogonía, me gusta esa palabra, suena interesante. Hugo Araiz is in the house, ¿cómo estás, my friend?
1: Muy bien.
0: Very
1: buenos, good. Buenos días a todos y a todas las y los que nos escuchan a través de sus múltiples plataformas. Auditivas
0: y visuales.
1: Y visuales, así es cierto.
0: Ay, casi.
1: Lo ensayé todo el fin de semana, tuve 15 días para no regarla.
0: Changos, pasa, no te creas, sí. Amigo, no te creas. Sabes que tienes tu club de fans y esperan los martes al natural. Y yo creo que el día de hoy vamos a continuar un tema que está bien interesante.

0: También es cumpleaños de alguien muy importante. Ay, voy a llorar. Ay, no,
1: ¿quién,
0: no es cierto?
1: Tú?
0: Pues del maestro, del señor Enrique Bunbury.
1: Ah, hoy, claro.
0: Maestro, yo sé que me escuchará en algún momento.
1: Esquilito es Bunbury Lover.
0: Yo soy Bunbury Lover. Ay. Hoy es cumpleaños de Enrique Lizándiru Ortiz. Enrique Bunbury, para los cuates.
1: Con todo y apellido, me gusta. Me
0: sí,
1: gusta.
0: Sí, nuestro aragonés errante.
1: Ni crean que obligamos a Sam a cerrar las efemérides al señor Cerati. No, no, no, sí estaba por ahí en el listado, pero Sam es bien raro, ¿sabe? No, no, no, qué chido, qué chido. Pues habrá que hacer algo mañana, a ver si sí, ponemos sí, rolitas de...
0: Órale.
1: Oye, hay un amor-odio ahí con... Como Bunbury de muchas personas.
0: Sí, sí, yo lo sé, yo lo sé. Los comprendo. Son personas que aún no comprenden las letras del maestro. Pero bueno, bueno. Ya vendrá otro momento para pelear más sobre
1: Enrique
0: Bunbury.
1: Para pelear sobre Enrique Bunbury.
0: Y Cerati.
1: Hay que hacer un versus. Memo Carranza, yo sé que nos estás escuchando, sé que los martes escuchas muy bien el gallo. Hay que enfrentarlos, a ver qué dice la gente. Bunbury contra Cerati. Jalo, ¿eh? Jalo.
0: Sí, sí, sí. Jalo. Ahí metemos también a Saúl Hernández de una vez, ¿no?
1: Ay, pero es que ya está grande. Bueno.
0: No, es que son de la edad, o sea, está
1: sí,
0: interesante.
1: Sí, son de la edad,
0: sí,
1: literal.
0: Todos son contemporáneos. Bueno, Bunbury es 8 años más chico que Cerati.
1: Ajá.
0: Pero Saúl Hernández también por ahí anda, ¿eh? O sea,
1: le
0: todos...
1: Le duelen las rodillas.
0: Sí, a mí ya estoy más joven.
1: A mí también cuando va a llover, sinceramente. Ah, pero pues bueno. Hacemos ahí un versus. Retomando el tema, amigo.
0: Sí, sí, sí.
1: Yo te preguntaba fuera del aire acerca de los honguitos y demás cosas. Y siempre sale a mi mente cuando hablamos de este tema, y ya te mencionaba lo de la cosmovisión. Hablábamos en algún momento de Sabina, de María Sabina, y cosas bien interesantes ahí. Yo me clavé mucho cuando trajiste el tema y sí, está potente.
0: Sí, bueno, María Sabina ha sido el timón, el barco y el remo de la mayoría de las personas hacia la introducción a los hongos. Y aún mucha gente va buscando la experiencia de los hongos a Oaxaca gracias a lo poderoso del mensaje que se hizo. Y decíamos que fue una onda hippie, ¿no? Esta onda hippie que empezó a bajar a México y entonces empezaron a hacer como mitos sobre pues que habían venido los Beatles, que habían venido por acá los Beatles y Jim Morrison. Un montón de celebridades, Janis Joplin, se hablaba de muchas personas. Y se empezó a tomar de una manera, digamos, más lúdica el encuentro con los hongos.
1: Uh-huh.
0: Desde las vivencias que se creen de María Sabina, pues más bien es una cuestión medicinal. Pues ella encuentra los hongos. Platicábamos hace rato de que ella tuvo una vida difícil.
1: Sí,
0: o sea, María Sabina desde muy pequeña, de muchas carencias y de mucha violencia, pero cuando era niña, por ahí en esta biografía que se tiene, ella va caminando con su hermana y entonces ella escucha el llamado de los hongos y ella no o sea, a ciencia cierta la edad, pero era ella joven, se refiere como ser niña.
1: Ah, okay.
0: Y pues el hambre las hacía comer
1: los honguitos.
0: Pues ellos vivían en el campo, ¿no? Entonces había que comer. No hay una desconfianza ante los alimentos del campo. Y es su primera experiencia y ella refiere. Y la manera en que curaba era justamente esa, o sea, la manera de conexión que tuvo ella con los hongos era justamente comer a lo que llamaba ella sus niñitos, ¿verdad?
1: Oh.
0: Y entonces ella utilizaba dos hongos en particular, dos especies de hongos, que son los pajaritos y los derrumbe. Mm. Que los pajaritos son psilocibe mexicana y los derrumbe es psilocibe cuerulensis. Que significa como azulado, pues.
1: Okay.
0: Y entonces, estos dos son los que más utilizaba, aparte de que está psilocibe zapotecorum, que es justamente el derrumbe negro, está San Isidro, que psilocibe cubensis. Bueno, hay un montón de hongos que son poderosos, y ella cuando refería que cuando los comía, entraba es como si llegara y ella decía que se presentaba un libro, que llegó un estilo de ángel y le presentaba un libro y ella leía.

0: y entonces era la manera que ella, a través de la palabra, ella en un estado de conciencia alterado, ella empezaba a hablar y empezaba a hacer estos cantos y demás a las personas, y hacía estas como, y lo digo entre comillas, operaciones y sanaciones. Y entonces ella se empezó a ser muy visitada. O sea, la gente empezó, pero no por una cuestión lúdica, sino por una cuestión de medicina, por una cuestión. Que recordar que en la Sierra Mazateca, en Oaxaca en general, en México en particular, en los años 70, pues nuestro sistema de salud no era tan amplio y no era el mejor, ¿verdad? Entonces, las comunidades siguen creyendo en su medicina. Entonces, ir con una curandera pues es parte de la cultura. Pero bueno, ahí hay documentación auditiva, ¿no? Sonora de ella.
1: Hasta fotos también.
0: Sí, claro.
1: Fuertes.
0: Pero bueno, son hongos que están por ahí y maneras de poder entrar, ¿no? A estos estados alterados de conciencia. Y ella refería a comerlos de ciertas formas y bueno, también hablábamos de esto, que no es que fuera como un vicio, ¿no? De que se levantaba y pues acá se
1: unos honguitos.
0: Claro, así como de, bueno, déjame desayunar unos honguitos. Claro que no. Había una cuestión, digamos, ¿cómo decirlo? Ritual.
1: Mística. Para ella.
0: Místicas, exacto, mística. El chamanismo en México es sumamente, bueno, en América, en todas partes, pero en México en particular. Esto que nosotros llamamos chamanismo o la manera que hacen medicina los pueblos originarios es increíble. O sea, la manera en que las personas que tienen estas formas de comunicación con la naturaleza llegan a ser excepcionales. O sea, estamos 2026 y bueno, cada vez que he visitado Oaxaca, cientos de personas van a la experiencia todavía de los hongos, ¿no? Hay que recordar que la experiencia de los hongos es una experiencia fuerte, confrontativa, pero también tiene una peculiaridad, que son a diferencia de otras medicinas, es como más breve en tiempo, pero también suele ser mucho más peligrosa porque los hongos pueden llegar a ser mortales para las personas, ¿no? Entonces, ahí hay una cuestión pues de confianza a quien te está dando todo esto, ¿no? Porque si alguien se equivoca de una especie, porque a través del desarrollo de los cuerpos fructíferos o del honguito que nosotros vemos, pueden ser muy parecidos en una etapa de su vida los hongos. Entonces puede ser que un honguito de estos derrumbe sea muy parecido a un amanita muscaria en algún momento, o a un ángel de la muerte, ¿no?
1: ¡Ay!
0: Entonces estos ángeles de la muerte pues pueden parecer como setas en algún momento.
1: Blanquitos.
0: Igualitos, ¿no? Y entonces pues hasta las moscas que se les
1: acerca,
0: paran ahí, se mueren. Entonces, te comes uno de esos, pues ya triste tu calavera.
1: No, gracias, no, gracias. Oye, yo creo que siempre hablar desde las costumbres, las tradiciones y más cuando son de México, y no nada más de los hongos, de las plantitas que hemos abordado, de los remedios y demás, siempre nos trae como a pensar quién habrá descubierto esas cosas, o yo creo que hubo alguien ahí que se tuvo que sacrificar.
0: Exacto.
1: Para poder entender cómo funcionan, pero siempre son temas bien interesantes, amigo. Y bueno, ustedes si conviven de verdad en espacios verdes, volteen a ver, pónganle atención a su alrededor, van a notar que realmente estamos compartiendo espacio con estos bonitos ejemplares. Nada más tenga cuidado, no ande recolectando ahí a diestra y siniestra, porque no todo se come. Ya lo dijo Hugo, por favor. Amigo, te agradezco muchísimo que nos hayas acompañado esta mañana.
0: Muchas gracias a todos y a todas, y bienvenidos, gallos. Ya sabe, hable con sus plantas.
1: Y con los gallos nuevos, invítelos a pasear por ahí, por el campus, para que vayan conociendo. Vámonos despidiendo del gallo de Radio UAA.

bien, nosotros ya nos vamos. Muchísimas gracias por el favor de tu sintonía. Ya por acá nos andamos peleando. Ya los Rafas andan diciendo que prefieren a Bumburi ambos. Ah, mira. Ay, a ver quién te va a poner tus rolas. A ver quién te va a poner. No, no se crean, no se crean. Dice un versus mañana entre Bumburi y Cerati. Jalamos. Hay que decirle al Memo para que. Al Memo, perdón, a Memo Carranza. Me pasé de confianzuda. Yo prefiero a Cerati, sinceramente, pero ahorita nos vamos a agarrar a trancazos Hugo y yo. Nomás para ver, por diversión, para ver quién gana. Gracias, gracias también a nuestros amigos tapatíos, a Enigma Podcast, a Andrea Vargas, La Netas de Planeta, a Luis Gaitán, que ya está haciendo ejercicio y que también nos dice qué buena música de Soda Stereo, ¿ven? Les digo. Bueno, ya les pondré música tanto de Héroes del Silencio como de Bumburi, a ver qué opinan. Ya ustedes nos dirán qué es mejor, cada quien. Yo también opino eso, pero bueno. A Lupis también por acá nos da los buenos días. Excelente martes al natural con el buen Memo, claro. Con el buen Memo, con el buen Hugo. Perdóname, amigo, perdón. Ya, vámonos. No sé qué me pasa, no sé qué son los hongos, hablando de hongos. Oigan, también por acá Conciencia es el podcast. Miguel BC también nos da los buenos días. Tavi Ríos por acá también saludándonos. Les agradecemos a todos ustedes que hayan acompañado. El programa obviamente está para ustedes. Un programa muy sodasteresco. Me gusta, me gusta. Agradezco en cámaras, teclados y controles Naomi Márquez, Checo Pacheco, Ale de los Ríos de este lado del micrófono. Y los dejamos con música. Por acá Gaby Hermosillo nos decía que quiere la de Puente. Tengo la de Nada Personal. ¿Te funciona? No sé, es que ahorita no sé picarle aquí. Bueno, ahorita vemos qué se puede hacer. Vámonos con música. Cuídense mucho. Mañana aquí una cita a las 7 de la mañana conmigo, con Checo, con Naomi y con todos. Ya me voy. Adiós. Hoy como todos los días. Vamos, gallos. Bye, bye.

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4: 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Son las 7:59 minutos.
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1: ¿Qué tal? Muy buenos días. Aquí le presentamos el avance de la información. La Universidad Autónoma de Aguascalientes refuerza la calidad educativa este semestre. Docentes arrancan el ciclo escolar con nuevas herramientas.
2: Siempre hay una dinámica de preparación, de impartición de cursos, de acompañamiento a los docentes, no solo a través de cursos, sino a través de asesorías, a través de charlas educativas. Hay una serie de apoyos.
1: También le vamos a platicar cómo identificar la diarrea explosiva. Especialista de la universidad comparte síntomas y signos de peligro.
3: Pues estén principalmente lavándose las manos constantemente, que estén desinfectando la fruta y la verdura, que si van a consumir agua, que sea potable o si no, al menos que esté hervida.
1: El cierre de micro y pequeñas empresas representa una preocupación para el sector obrero del estado. Crece la tasa de informalidad laboral en México. En junio del 2026 se ubicó en el 55%.
4: Esta es la razón por la cual en Aguascalientes estamos viendo cada vez más estos puestecitos, las ventas por catálogo.
1: Se agudiza la crisis en Nissan, principal empleadora de Aguascalientes, tras reporte en julio pasado de una caída estrepitosa de 75.8% en sus exportaciones hacia los Estados Unidos. En julio, comer en casa fue más accesible. El gas LP, así como comprar huevo, pollo, chile poblano y jitomate fue más barato. Vivienda en México sube 8.7%. La presidenta Claudia Sheinbaum garantiza seguridad a inspectores de Estados Unidos en Michoacán tras ser amenazados.
5: Se planteó de algunas personas que habían recibido algunas amenazas y se les va a dar toda la seguridad para que no haya problema.
1: La Secretaría de Educación Pública confirma clausura de escuelas militarizadas y su transición hacia modelo cívico-humanista.
6: Hemos platicado con Aguascalientes, con Zacatecas, con Nuevo León, con Guanajuato, que es donde había este tipo de escuelas, y ya están ellos transformando toda su currícula, toda su organización, y no solo el nombre, porque el nombre es como consecuencia.
1: Profeco reporta avance en la regulación del precio del diésel.
7: Ya tenemos un 85.8% de cumplimiento, alrededor de 8.810 estaciones, ya con un precio promedio nacional de 27 pesos con un centavo.
1: Meta lanza su nuevo modelo de inteligencia artificial. Muy buenos días, gracias por estar en sintonía de UAATV. Es martes, es 11 de agosto y tenemos mucha información que platicarle esta mañana, por lo cual lo invitamos a que se quede con nosotros los próximos 45 minutos. Entérese del acontecer local, nacional e internacional. Toda la información que se genera también desde la Universidad Autónoma de Aguascalientes. Es importante que podamos estar en contacto y para ello ponemos a su alcance la posibilidad de las redes sociales. Encuéntrenos en Facebook, en Instagram, como Noticias 360. Ahí arranca la transmisión en vivo, puede también compartirla por supuesto y dejarnos sus opiniones y comentarios. Gracias a quienes cada mañana también se hacen acompañar, ya sea de la radio o de la televisión. En este caso, por ejemplo, en el canal 26.2 en señal abierta o bien en la radio en el 94.5 de FM. Estamos listos para llevarle también por esta vía toda la información y agradecer a las personas que amablemente también nos mandan sus mensajes de WhatsApp. 449-910-9260, la posibilidad para que pueda dejarnos ahí también sus comentarios. Como cada mañana, ¿qué le parece si arrancamos hablando del clima que nos espera tanto en la República Mexicana como en Aguascalientes? Ayer nos sorprendió la lluvia, aunque ya la había anticipado precisamente que sí estaban dadas las condiciones para la misma. Por lo que tengo entendido, no fue pareja, digamos, esta lluvia en varios puntos de la ciudad. En algunas, pues sí, con mayor intensidad. Por ejemplo, acá en la zona limítrofe entre Aguascalientes y Jesús María se vivió por momentos con algo de fuerza. Luego me platicaban que por allá al sur no tanto. El oriente, a ver, alguien de aquí del oriente, ¿cómo estuvo por ahí la lluvia? Más o menos fuerte también en el oriente, al poniente. Más o menos. Bueno, pues así nos platican nuestros compañeros en el estudio, que estuvieron las lluvias precisamente el día de ayer. Y bueno, pues para el día de hoy, el monzón mexicano, en combinación con inestabilidad atmosférica, mantendrá las condiciones para lluvias puntuales intensas en Sonora y lluvias fuertes a muy fuertes con descargas eléctricas y posible caída de granizo en el noroeste de la República Mexicana. Simultáneamente, canales de baja presión al interior del país y circulaciones ciclónicas y niveles altos de la atmósfera sobre el suroeste y sur del Golfo de México van a propiciar lluvias puntuales muy fuertes en algunas zonas de los siguientes estados. Atención, Veracruz, Oaxaca, Chiapas y Campeche, además de chubascos y lluvias fuertes en gran parte del territorio nacional. Finalmente, una circulación anticiclónica en niveles medios de la atmósfera sobre el sur de los Estados Unidos va a ocasionar ambiente caluroso a muy caluroso en entidades del norte del territorio mexicano, prevaleciendo la onda de calor en Baja California Sur, Chihuahua, Nuevo León y también en Tamaulipas. Inicia también a partir de este día en Coahuila, en algunas zonas también de estos estados, con bastante calor. Y vamos a ver lo que sucede con Aguascalientes, porque, bueno, pues le decía yo, ayer sí hubo precipitaciones, hoy también, más o menos por ahí de las 4 de la tarde, la probabilidad de lluvia sube hasta el 40%, así que no descarte que pueda haber precipitaciones a esa hora. De hecho, amanecimos con nubosidad, ayer se mantuvo también, pues, con un clima bastante agradable por la tarde-noche. Para el día de hoy, la máxima se esperaría únicamente en 27 grados, en este momento, que son las 8 de la mañana con 6 minutos, ya tenemos 18 grados en la temperatura, y bueno, pues las mínimas fueron de 13. Mañana también condiciones muy similares, tanto en la temperatura mínima, en la máxima ya tendríamos una ligera recuperación, acercándonos una vez más a los 30 grados, estaríamos en el orden de los 29, y bueno, principalmente el clima estaría, o el ambiente estaría, mayormente soleado. Eso es lo que hay con relación al clima también para Aguascalientes. Comenzamos los enlaces con nuestras compañeras y compañeros reporteros, en este caso con Alondra Raigosa. ¿Qué nos tienes para este martes? Adelante.
8: Jorge, ¿qué tal? Muy buenos días. En esta ocasión, bueno, pues el mensaje va dirigido a los estudiantes, que pueden tener la certeza de que sus docentes este semestre están preparados.
9: La UAA inicia el semestre con un cuerpo docente actualizado y capacitado para enfrentar los distintos retos que se presentan en materia académica. De acuerdo con la doctora Victoria Eugenia Gutiérrez Marfileño, directora general de docencia de pregrado, la formación de los profesores es una tarea que no se detiene. Se trabaja durante todo el ciclo escolar, con momentos más intensos en los periodos intersemestrales, cuando un gran número de docentes se actualizan habilidades pedagógicas específicas. Actualmente, el Departamento de Formación y Actualización Docente rediseña su programa bajo el enfoque de rutas formativas, buscando una capacitación más integrada y articulada. Una de las prioridades de este nuevo esquema es el manejo de la inteligencia artificial en el aula, un tema que ya forma parte de la oferta de cursos desde el semestre anterior.
10: Nosotros estamos pendientes de todo lo que sucede en los programas educativos, todo lo que va demandando la formación de los estudiantes tiene su correlato con los docentes. Si los chicos van a incorporar en sus planes de estudio competencias transversales o habilidades transversales para el uso de la inteligencia artificial, pues eso tiene su implicación con los docentes. No solo a través de cursos, hay otras acciones de formación, asesorías, charlas, acompañamiento en los procesos de desarrollo de la enseñanza. La misma revista Docere que publica este departamento es un recurso para la formación docente.
9: Gutiérrez Marfileño explicó que la capacitación docente funciona por niveles de complejidad, desde el diseño de experiencias de aprendizaje hasta la elaboración de programas de curso y la participación en el rediseño de planes de estudio completos. Por ello, subrayó, la formación de un profesor nunca se da por concluida, sin importar su antigüedad.
10: Cada habilidad pedagógica que requerimos los docentes está en un continuo de complejidad al que podemos ir accediendo a través de los cursos. Por eso la capacitación de los docentes es una cosa de toda la vida. Estas son habilidades y surgen otras necesidades a las que hay que responder. Pero yo creo que la visión dinámica, de mucha pertinencia, de satisfacer las necesidades de formación y actualización docente, están presentes en este departamento. Es una prioridad y tratamos de darle respuesta.
9: Sobre los retos de esta labor, la directora reconoció que la mayoría de los profesores de la educación superior no fueron formados originalmente para dar clases, por lo que la profesionalización docente sigue siendo una necesidad constante. Con este esquema de formación permanente, la UA busca que sus docentes lleguen preparados y en algunos casos certificados a este nuevo semestre, fortaleciendo así la calidad educativa que se ofrece en las y los estudiantes. Para Noticias 360, Alondra Raigosa.
1: Y bueno, pues vamos a continuación también con nuestra compañera Erika Navarro. Nos tiene información importante con relación a la salud. Ponga atención.
11: Hola, ¿qué tal, Jorge? Excelente martes. Hoy te voy a platicar sobre la diarrea explosiva, algo que, bueno, cada vez se acerca más a nuestro estado. Ya hubo un primer caso, no que se originó aquí, pero también es importante empezar a conocer más a detalle esta enfermedad. Vamos a ver lo siguiente.
12: Ante la presencia del primer caso registrado en el estado de ciclosporiasis, conocida popularmente como diarrea explosiva, en una paciente que contrajo el parásito tras consumir alimentos durante un viaje al estado de Jalisco, y aunque no se ha presentado un caso de origen local, es muy importante conocer cómo cuidarnos y qué síntomas la determinan. El médico pasante de la unidad médico-didáctica, Rodrigo Martínez Morales, nos indica cómo podemos diferenciar esta enfermedad de otras.
3: Podríamos diferenciar por la cantidad de evacuaciones, porque comúnmente cuando es una gastroenteritis infecciosa o alguna otra enfermedad gastrointestinal, suele que sí, tengamos diarrea, y normalmente se caracterizan porque es una diarrea que puede que sea que de corta duración o que nada más sea de una o dos deposiciones y ya ahí se quede todo. Sin embargo, sí puede que llegue a persistir, pero sobre todo en este tipo de diarrea explosiva es porque ya las evacuaciones son muy abundantes, son en una escala ya, pues, le llamamos nosotros en medicina escala de Bristol, que es como para medir qué tan líquidas o qué tan sólidas están las heces. En este caso las heces están muy, muy líquidas y pues son abundantes, ahora sí que más de lo normal. Es ya intolerable, o sea, comen algo y luego van al baño y ya no pueden. Y lo peor del caso es de que esta patología pues puede asociarse a que se consumió el alimento, pero no nada más se consumió y luego me dio la enfermedad, sino que tiene que haber como un tiempo de incubación que se puede tardar desde los 2 días hasta los 14 días.
12: Ante los primeros síntomas de alarma, entre los que se encuentran fiebre, fatiga, inflamación, pérdida de apetito y diarrea que no se controla, es necesario que se acuda a revisión para evitar automedicarse y tener un diagnóstico equivocado. Entre los cuidados básicos que se recomienda a toda la población para evitar el contagio, Martínez Robles mencionó.
3: Pues estén principalmente lavándose las manos constantemente, que estén desinfectando la fruta y la verdura, que si van a consumir agua, que sea potable o si no, al menos que esté hervida. Porque a pesar de que el grado de mortalidad pues es relativamente bajo, sí puede existir. Y sobre todo, aquí lo que nos preocupa es de que al haber tanta diarrea, las personas se nos empiezan a deshidratar y pueden llegar hasta un nivel hospitalario.
12: Para Noticias 360, Erika Navarro.
1: Gracias a nuestra compañera Erika Navarro. Con esta información es importante que la tenga siempre presente, ya dado que se han presentado algunos casos aquí en nuestro país, aunque la incidencia es mínima, pero bueno, pues no descarte esa posibilidad. Bien, bueno, vamos a la primera entrevista de esta mañana. Gracias por acompañarnos al maestro Óscar Jesús Zúñiga Ruiz, académico de Comercio Electrónico de la Universidad Autónoma de Aguascalientes. Bienvenido, buenos días.
13: Muchas gracias y un gusto estar aquí en tu programa nuevamente.
1: Bueno, pues saludos. Hemos oído hablar del comercio electrónico, pues ¿qué será? ¿Ya más de 20 años? No, más, incluso hasta... ¿qué serán 30 años más o menos de
13: sí,
1: esa
13: más o
1: posibilidad
13: menos 30 años.
1: Que empezaba con algunas páginas en donde, bueno, pues podíamos observar un catálogo de N cantidad de productos e incluso hacer un pago principalmente pues vía una tarjeta de crédito. Y así fue de manera incipiente, digamos, como a través de internet comenzaba esta posibilidad. De ese entonces hasta ahora, ¿qué es lo que ha sucedido?
13: Híjole, Jorge, pues muchísimas cosas. Pues ahora sí, como tú comentas, primeramente era como un pago online prácticamente. Hacemos nuestra tarjeta y tan tan. Ya de eso pasamos a los pagos de suscripción o lo que le llaman pagos invisibles. Bueno, no es que sean invisibles, así se les llama, pero es prácticamente cuando ya nosotros hacemos el pago automático de un servicio. Ahora, en la actualidad, pues se usa mucho el tema de pagos recurrentes, se le conoce así en el e-commerce, que es cuando en las plataformas de video, de audio, etcétera, de música, es donde nosotros registramos nuestra tarjeta y no volvemos a saber de los pagos, ¿verdad? Simplemente se hace el cobro automático. De ahí ya empezamos a ver otro tipo de herramientas, lo que sacó, por ejemplo, el Banco de México de CODI, el NFC, que son algunas de las formas en que ya no es contacto tanto físico, ¿verdad? O el NFC, que ahora pues ponemos la tarjeta encima, o bien el celular, que ahora ponemos el celular encima. Y de ahí vamos empezando a evolucionar un poco. Bueno, eso empezó a agarrar más auge, esto último que menciono, pues con la pandemia, ¿verdad? Que no queríamos estar tocando demasiado. Y ahora pues empieza a salir la inteligencia artificial en los últimos años. Por un lado, pues como un método de consulta prácticamente hacia que pudiéramos preguntarle a la IA, oye, a ver, necesito comprar unos audífonos, ¿cuáles me recomiendas? Y hacer una recomendación. Pero ahorita ya llegamos al punto de lo que le llaman agentic commerce o agente de IA, que es para el comercio, que es, pero ya del lado del comprador. Es decir, que el comprador pueda prácticamente pedirle a la IA que haga todo el proceso que uno normalmente hace. Ya no nada más una recomendación, sino decir, o sea, tú vas a investigar, vas a evaluar las diferentes alternativas, vas a checar las políticas de devolución de la tienda de e-commerce y vas a hacer la compra incluso, ¿verdad? A este grado estamos llegando en estos momentos.
1: Tuvimos también de repente algunos, por ejemplo, dispositivos en casa que, por ejemplo, un refrigerador que inteligente podríamos llamarle, que tú escaneabas por ahí tus productos, conforme se iban terminando de ese refrigerador, bueno, pues ibas haciendo, digamos, tu inventario otra vez, se suponía que ese refrigerador podía ser el resurtido de las compras, en fin, de repente eran cosas también que, pues, ya a la larga finalmente no prosperaron, pero eran intentos también importantes, pues, de facilitar en muchas ocasiones esa posibilidad de hacer las transacciones. Sin embargo, también, bueno, por lo menos en los países que le llaman de tercer mundo, en vías en desarrollo, pues el manejo del efectivo sigue siendo una manera importante de realizar estas transacciones, al grado de que, por ejemplo, Amazon o algunas otras plataformas, pues tuvieron que abrirse a la posibilidad de que en una tienda de conveniencia, por ejemplo, no sé si en un depósito bancario, pues tú puedas utilizar tu efectivo para terminar una transacción que comienza a través de una plataforma electrónica.
13: Sí, de hecho es un mercado muy importante el mencionarlo, ¿verdad? Las personas que no tienen acceso a una tarjeta bancaria, pues de todas maneras hacen consumo, ¿verdad? Y compran productos online. Y esa es la posibilidad que da, ¿no? La apertura que tuvieron de decir, bueno, ahora pagas en una tienda de conveniencia, haces tu depósito ahí y ya con eso concluyes ahora sí tu proceso de compra. Sí, es algo que ha evolucionado bastante, más las tarjetas de prepago también, ¿verdad? De algunos servicios que dicen, la quiero adquirir, bueno, voy y compro mi tarjeta de prepago. Incluso hablando de los que hablábamos de suscripción.
1: Claro.
13: Hay quien dice, pues voy a hacer la compra, sí.
1: Exactamente. ¿Y cuál sería, digamos, ahora, pues la tendencia, no sé, o si ya la agotamos incluso en estas posibilidades de comercio electrónico? Digo, ya no nada más es, pues, insisto, el ver un catálogo de productos y hacer la compra como tal. ¿Qué más se le puede ofrecer el cliente, digamos, para hacer gancho precisamente con pues la fidelidad, digamos, a ciertos comercios?
13: Sí, por un lado será trabajar en las tiendas de comercio electrónico de las empresas para darle, digamos, el gusto a los agentes de IA, por un lado. Es decir, sí, a robots prácticamente, ¿verdad? No nada más al consumidor, sino buscar la manera en que ellos puedan participar de una manera más fácil, que para ellos no sea invisible en nuestra tienda online, porque ya hay veces que no pueden acceder a algún contenido por alguna razón técnica y no pueden acceder, no pueden recomendarlo, por lo tanto, nuestros productos. Por otro lado, hablando del lado de cómo hacer que el usuario, en los que hacen la compra directa, pues el social commerce es una de las mayores tendencias ahorita. Social commerce hace la referencia cuando son plataformas en especial de redes sociales, ajá, donde las compañías están dando a conocer sus productos, incluso hacen en vivos y empiezan a mostrar el producto y en el momento pueden hacer las compras de adquirir el producto.
1: Que también no necesariamente estamos hablando, por ejemplo, en el caso de Facebook, de un marketplace que puede resultar por ahí una zona medio oscura en cuanto a la compraventa de artículos, porque muchos de ellos, bueno, pues hemos sabido de cantidad de fraudes, ¿no? Donde no te entregan el producto o te hacen la transacción fuera precisamente de cualquier tipo de plataforma, es simplemente nada más un punto de encuentro y pues las decepciones que se lleva la gente.
13: Sí, claro. Pero aún así, podría comentarte que Marketplace también tiene su mercado, ¿verdad? Y hay algunos que sí hacen su compra y venta a través de estos medios. En Estados Unidos, por ejemplo, hay una compañía que se dedica a esto, se llama OfferUp. Digamos que ellos son como ese tipo de Marketplace,
1: claro,
13: al estilo de Facebook. Y que hay personas viviendo de él. O sea, prácticamente personas que compran y venden los productos y es con lo que alimenta a la familia, prácticamente.
1: Así es. Bueno, pues muy interesante porque el futuro nos ha alcanzado, pero todavía nos tiene sorpresas, que eso es lo interesante. Te agradecemos mucho que hayas estado con nosotros.
13: Muchas gracias a ti.
1: Excelente mañana.
13: Hasta luego.
1: Vamos nosotros a una pausa promocional. Regresamos en unos instantes.

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7: Vamos a la siguiente entrevista en el estudio y es un gusto recibir a Marcela López Serna, comisionada del Comité de Participación Ciudadana del Sistema Estatal Anticorrupción. Bienvenida, gracias por acompañarnos, muy buenos días.
8: Al contrario, muchas gracias siempre, Jorge.
7: Pues estábamos platicando fuera del aire acerca pues de lo que está sucediendo actualmente en materia de información transparente que debería ser así para todos los ciudadanos. Cualquier ente gubernamental, bueno, pues está obligado a rendir cuentas ante la ciudadanía también. La ciudadanía puede hacer solicitudes también de esta información. ¿Cómo estamos actualmente en esta situación, dado que con la llegada del anterior gobierno federal, es decir, el encabezado por Andrés Manuel López Obrador, empezó a haber cambios importantes en la forma en cómo se transparentaba esta información, al grado que incluso algunos organismos desaparecieron?
8: Bueno, es que hubo una reforma constitucional muy importante que desapareció pues a la mayoría de los organismos autónomos que teníamos, dentro de los cuales estaba el INAI, y como consecuencia pues también tuvieron que hacerse las propias adaptaciones dentro de los estados. El caso de Aguascalientes fue de los primeros que migró hacia el nuevo sistema. Ahora es la Contraloría del Estado quien se encarga de todos los recursos de revisión y de pues en general como ventilar y hacer las revisiones del cumplimiento por parte de los entes obligados. Como bien decías, todos los entes públicos tienen esta obligación irrestricta de transparentar su información. Per se, ellos trimestralmente tienen que estar cumpliendo pues con una serie de catálogo de renglones de información que tendrían que estar publicando.
7: ¿Cómo cuál? A ver, vamos a poner algunos ejemplos.
8: Por ejemplo, salarios. ¿Qué es lo que más le podría interesar a la gente? Pues en qué se gasta el dinero. Entonces, salarios, las adquisiciones, todo lo que tiene que ver con cosas que son relevantes ya aparecen ahí en los renglones. Okay. Pero por si no aparecieran, todavía hay un último renglón que no es limitativo, sino que dice, si hay alguna otra información que tu ente esté produciendo y que es relevante, también la tienes que publicar. Es decir, tienen que publicar todo. La cosa es que estos renglones luego no son tan fáciles de poder buscar por parte de las personas. En la plataforma ya están todos esos subidos. Cada uno de los entes tiene que tener un apartado de transparencia donde está subiendo esa información perentoriamente. Pero para el caso de esto, que no lo puedes encontrar o que quieres algo más específico, también están estas posibilidades de solicitudes de información directa y precisa, preguntar específicamente qué es lo que quieres para que te contesten igual de directo. ¿no? La cosa es que a partir de que hubo esta reforma, pues de hecho es una de las recomendaciones no vinculantes que traemos para este año, pues cambiaron las maneras a través de las cuales se nos informan muchas cosas. Por ejemplo, el estatus que guarda anualmente y semestralmente el tema de transparencia. Por eso una de las recomendaciones que se está intentando generar desde el Comité de Participación Ciudadana, pero que a lo mejor no se necesite porque ya lo platicamos con Contraloría y ellos están en buena disposición de poder subir la información, es justamente que sigan de manera proactiva emitiendo un informe del estatus de transparencia para ver cuáles son los entes públicos que sí están cumpliendo trimestralmente con subir su información. Y digo, no estamos hablando de que sea información de calidad, simplemente que estén subiendo,
7: claro,
8: que los cajoncitos estén llenos, ¿no? Ya entrar a ver que sí estén subiéndonos lo que es, pues es otro tema, pero al menos empezar por esa cuestión de hacer una revisión constante de que los entes públicos están cumpliendo con la información.
7: ¿Y cuál ha sido la respuesta al respecto?
8: Fíjate que te digo, como han transicionado como muy rápido, somos el primer estado, de hecho tienen estadísticas importantes de reconocimiento en esa materia por parte de Transparencia para el Pueblo, que es como ahora se llama el ente público encargado a nivel nacional de la transparencia, pero ahora es un desconcentrado de lo que antes era la Contraloría, ahora ellos pues son como un desconcentrado que se llama así Transparencia para el Pueblo, y básicamente pues sí tienen como una buena percepción nacional porque hemos estado haciendo la migración, pero si hacemos también este informe, pues la vamos a tener mejor, porque eso todavía, si algunos ni siquiera apenas están empezando a hacer la migración, pues menos todavía el que tengan un estatus de información específica respecto a cómo andamos.
7: A ver, ¿qué es una recomendación no vinculante?
8: Las recomendaciones no vinculantes yo creo que son el producto madre del Comité de Participación Ciudadana y en sí del sistema anticorrupción, porque es la posibilidad de estar viendo críticamente cómo funcionan los entes públicos, cómo funciona la administración pública e intentar cerrar de manera preventiva o en algunos casos también es porque ya pasó, pues algún tema que pudiera generar mayores actos de corrupción o que pudiera favorecer que haya actos de corrupción. Entonces lo que hacemos pues es eso, como una observancia del entorno de los entes públicos para poder hacer estas recomendaciones que, como su nombre lo dice o el apellido, no son vinculantes, es decir, no son obligatorias per se, pero la idea desde que se crea el sistema pues es que todos son una sinergia que forman parte de esto y prácticamente el 80% de los entes públicos o 90% aceptan las recomendaciones. En algunos casos no nos dicen cuándo, y eso sí, nos hemos tardado en que implementen, por decirte, el Congreso del Estado es el más incumplido en materia de recomendaciones no vinculantes. Luego las aceptan, pero las dejan ahí como que duerman el sueño los justos, pero muchos otros casos inmediatamente se empiezan a implementar. Y el que puedan surgir como una idea primigenia desde el Comité de Participación Ciudadana, pues justo pone la voz de la ciudadanía en cosas que son importantes y que nos afectan de manera directa. Este año, para el proceso de creación de las recomendaciones, primero hicimos una reunión con la Red de Participación Ciudadana, donde están universidades, colegios de profesionistas, asociaciones empresariales y de la sociedad civil, para efecto de nutrirnos también de las ideas y necesidades que ellos perciben. Y fíjate, hubo una que surgió y que vamos a presentar que tiene que ver con el registro público de la propiedad. No sé si tú recuerdas que hace algunos años hubo un hackeo.
7: El famoso hackeo, sí, claro.
8: Pues como consecuencia de ello, encriptaron la información y ya no se permite que la comunidad pueda ir como a una computadora como era antes,
7: exacto,
8: y poder revisar o ver los libros. Ahora todo es a través de un pago previo, a través del cual te buscan qué hay, te dan una información genérica de hay tantos previos de Jorge. Y ya respecto de esta información de los 5 previos que tienes, entonces tienes que pagar 5 veces para que te den, claro, cada uno. Esto, digamos, si lo ves para una empresa constructora, dices, pues a lo mejor hasta es justo, ¿no? Que pague porque va a ser un trámite comercial. Pero imagínate injusticiables como los niños que tienen la necesidad de alimentos y que tienen que ir a buscar si hay una propiedad para poder garantizar, claro, su derecho de alimentos. No tienen dinero para alimentos, menos para pagar una búsqueda que no es indispensable. Entonces este año igual traemos otra recomendación no vinculante para que el registro público de la propiedad pues vuelva a ser lo que su nombre dice, público, y que se pueda consultar como tiene que ser, de manera libre.
7: La ciudadanía, ¿cómo puede acercarse con ustedes pues para conocerlos el trabajo que realizan? Y si tuviesen la necesidad de algún tipo de asesoría, ¿ustedes la pueden brindar?
8: Sí, con todo gusto. En las que tienen que ver con materia de transparencia, anticorrupción, esas directamente incluso les damos el auxilio y la canalización para que puedan acudir a las instituciones que son, incluso para que les abran las puertas, como de manera inminente, o a veces hasta hacemos nosotros gestiones para poder resolver el asunto cuando no tiene tanto que ver con procesos de responsabilidades. Pero si es para alguna otra asesoría, igual todos somos abogados los que estamos ahorita en el comité, también les auxiliamos porque a veces no tienen mucha definición de qué materia se trata. Entonces, estamos en Las Américas 1622, justo enfrente del McDonald's del Dorado, piso 3, ahí nos pueden encontrar. Y si no, también en nuestras redes sociales pueden ponerse en contacto con nosotros. Comité de Participación Ciudadana, CEA Aguascalientes.
7: Marcela, pues muchas gracias por haber estado con nosotros.
8: Al contrario, muchas gracias a ti, Jorge.
7: Gracias, buenos días. Te invito a que te quedes con nosotros porque voy a presentar también la información local.
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7: Vamos a hacer enlace en este momento con nuestro compañero Jorge Valencia. ¿Qué información nos tienes este martes?
9: Jorge, ¿cómo estás? Excelente día para ti y para nuestro auditorio. En esta ocasión, para comentarte que la informalidad creció en nuestro país, vamos a ver la siguiente información.
10: Datos de la Encuesta Nacional de Ocupación y Empleo ubican la tasa de informalidad laboral en 55%, lo que equivale a 33.1 millones de personas que trabajan sin seguridad social ni prestaciones de ley. Sobre este tema, la presidenta del Colegio de Economistas de Aguascalientes, María del Carmen Corchado Reyes, mencionó que se están reflejando las malas decisiones en las estructuras económicas del país.
11: Ahorita, por ejemplo, estamos viendo una desaceleración industrial y bueno, esta desaceleración implica que los ajustes se hagan precisamente en la fuerza de trabajo. Entonces, ante la disminución tanto de trabajos como de empresas, porque también hay que decir que las microempresas son las que más cierran, y cierran en términos entre 1 y 5 años después de haber abierto, y ahí es donde pega más.
10: Corchado Reyes puntualizó que Aguascalientes, a diferencia del promedio del país, la tasa de informalidad ronda el 45%. Sin embargo, la tendencia es al alza, sobre todo después del golpeteo que el presidente de Estados Unidos, Donald Trump, ha dado a la industria automotriz.
11: Esta es la razón por la cual en Aguascalientes estamos viendo cada vez más estos puestecitos, las ventas por catálogo, toda esta informalidad. Entonces, sí nos está repercutiendo, no tanto como en otros estados, hay que ser ciertos, porque nosotros somos uno de los estados con más industria que servicios, pero el fenómeno que de seguir así va a seguir ocurriendo es que este sector terciario, este comercio, crezca más que la industria, porque es hacia donde se va la informalidad, hacia el comercio y el comercio al menudeo.
10: Para concluir, la presidenta del Colegio de Economistas de Aguascalientes dijo que en nuestro estado estamos muy a tiempo para disminuir la tasa de informalidad, ya que de continuar aumentando, nos costaría a todos.
11: Al gobierno, a los ciudadanos que estamos en la formalidad, porque de alguna manera pues hay que seguir pagando los servicios de los que ellos hacen uso, luz, pavimentación, etcétera, que salen de quienes pagamos impuestos, pero que gozamos todos los ciudadanos, paguemos o no paguemos impuestos.
10: Informó para Noticias 360, Jorge Valencia.
7: El crecimiento de la informalidad laboral y el cierre de micro y pequeñas empresas representan una preocupación para el sector obrero del estado. Así lo afirmó el secretario general de la Federación de Trabajadores de Aguascalientes, Alfredo González González, quien advirtió que algunos empleadores están dejando de registrar a sus trabajadores ante el IMSS para reducir sus costos de operación. El dirigente explicó que este fenómeno se ha observado principalmente en negocios de menor tamaño, cuyos propietarios consideran que las cuotas del IMSS, las aportaciones al Infonavit y el cumplimiento de las prestaciones laborales representan una carga económica difícil de sostener. Indicó que en algunos casos los patrones ofrecen un salario ligeramente mayor a cambio de no inscribir a los trabajadores en el régimen de seguridad social. Esta práctica, señaló, coloca a los empleados en condiciones de vulnerabilidad y expone a los empresarios a consecuencias económicas y legales. Se agudiza la crisis en la icónica empresa Nissan, principalmente, o la principal empleadora, más bien dicho, de Aguascalientes, tras reportarse en junio pasado una caída estrepitosa del 75.8% en sus exportaciones de autos hacia los Estados Unidos, acompañada de un desplome cercano al 19% en la fabricación de autos ligeros en sus plantas, incluyendo las que opera al sur de la ciudad. En esta ocasión, a la empresa nipona tampoco le fue bien en el rubro de ventas de autos en el mercado local, toda vez que se tuvo una contracción de 0.7% en julio y 0.9% en el periodo comprendido de enero a junio de este año. respecto a las ventas al público durante los primeros 7 meses en comparación del 2025. Esto está resultando ser uno de los años más complejos para la compañía nipona. Tan es así que en lo que va del año se reporta una caída de 33.8% en la exportación de vehículos ligeros hacia el mercado norteamericano y de otros países. Precisamente al respecto y qué consecuencias podría tener este problema que se está viviendo en Nissan, nos habla Gerardo Sánchez.
4: Las ensambladoras asiáticas, japonesas, no la están pasando bien aquí en México debido a los aranceles del señor Donald Trump, tanto como Mazda, o Toyota o Nissan. Nissan es la que más preocupa, ya que en el primer semestre del año sus exportaciones cayeron 33%, y en el mes pasado de julio cayeron 75%. Hace un mes el CEO en México, Edgar Centeno, comentaba de un posible recorte de la plantilla laboral. Creo que seguiría un paro técnico primero, pronunciado, y después tomar y llegar a esa decisión. Creo que los aranceles le están haciendo mucho daño a México, a pesar de que han buscado nuevos mercados como Canadá, Alemania, Brasil. No es suficiente porque se depende en 80% del sector automotriz las exportaciones a Estados Unidos, y mientras sigan los aranceles, pues van a seguir los costos altos para exportar vehículos hacia Norteamérica.
7: Es momento de ir a una pausa promocional. Regresaremos en unos instantes.
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12: 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Shrek 2 no es solo una de las películas animadas más queridas de los 2000, también es una de las más recordadas por la generación Z gracias a su doblaje latino. La voz de Burro, interpretada por Eugenio Derbez, aportó improvisaciones, expresiones y chistes que hicieron único al personaje para el público hispanohablante. Además, la película combinó humor para niños y adultos, personajes inolvidables y una banda sonora que convirtió escenas como la de Holding Out for a Hero en momentos legendarios del cine animado. Más de 20 años después, Shrek 2 sigue demostrando que es la película que más ha marcado a la generación Z en Latinoamérica.
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17: En tu sintonía universitaria, las 8:37 minutos.

0: Sigue bajando el dólar norteamericano todavía en comparación de lo que le presentábamos el día de ayer y que era el arranque obviamente de la jornada. 17,54 el precio de venta. El euro también por ahí unos centavitos, 19,79 va a la baja. Libre y en japonés también aparecen ahí en pantalla. Como siempre también el índice de precios y cotizaciones y las bolsas Dow Jones y Nasdaq. Vamos ahora con la información nacional.
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0: El Instituto Nacional de Estadística y Geografía, el INEGI, demostró que en julio comer en casa fue más accesible. El gas LP, así como comprar huevo, pollo, chile poblano y jitomate, fue más barato. En cambio, los restaurantes, loncherías, fondas y taquerías se encarecieron. Esto como parte de la demanda de servicios de las vacaciones de verano. De la misma manera, otros asociados a la temporada presionaron las finanzas de las familias mexicanas. Al cierre del séptimo mes del 2026, la inflación general fue de 0.03%, un resultado en línea de las expectativas del mercado. De manera anual se ubicó en 3.12%, la cuarta disminución consecutiva y siendo la marca más baja desde mayo del 2020. Así lo remarcaron los expertos de la institución financiera. Comprar una casa exige revisar también las condiciones del crédito antes de asumir una deuda que puede extenderse por 2 décadas o incluso más. De acuerdo con la Sociedad Hipotecaria Federal, el precio de la vivienda en México aumentó 8.7% durante el primer trimestre del 2026, en comparación con el mismo periodo del 2025. En ese periodo, el valor promedio nacional de avalúo de una vivienda fue de 2.024.337 pesos. Ante ese escenario, especialistas de Valladolid Caja Financiera señalaron que la decisión de contratar un crédito hipotecario no debe basarse solo en la tasa de interés o en el monto de la mensualidad. El titular de la Secretaría de Educación Pública, Mario Delgado, informó que las llamadas escuelas militarizadas ya fueron clausuradas y que no habrá ninguna institución de este tipo al inicio del próximo ciclo escolar. Explicó que este modelo no está contemplado en la legislación educativa y que las instituciones deberán transformarse hacia enfoques cívicos y ciudadanos basados en el humanismo mexicano.
2: Entonces, no tenemos ningún conflicto con ninguna autoridad estatal. Hemos platicado con Aguascalientes, con Zacatecas, con Nuevo León, con Guanajuato, que es donde había este tipo de escuelas, y ya están ellos transformando toda su currícula, toda su organización, y no solo el nombre, porque el nombre es como consecuencia. Entonces, no vamos a tener, como lo dijimos, ninguna escuela militarizada al inicio del siguiente ciclo. La educación militar le corresponde exclusivamente a la Secretaría de la Defensa Nacional y esta inicia en media superior para la preparación de quienes van a integrar el ejército mexicano.
0: El titular de la Procuraduría Federal del Consumidor, Iván Escalante, informó sobre el avance en la regulación del precio del diésel en el país, destacando que se mantiene en 27 pesos con un centavo pesos por litro, bueno, pues en este caso al corte del 7 de agosto. Escalante señaló que la mayoría de las estaciones de servicio cumplen con la disposición oficial.
3: El precio semana tras semana, recordar que se actualizan las estaciones de servicio que están cumpliendo con este acuerdo voluntario de no vender el precio de este combustible en más de 27 pesos. Ya tenemos un 85.8% de cumplimiento, alrededor de 8.810 estaciones, ya con un precio promedio nacional de 27 pesos con un centavo.
0: La presidenta Claudia Sheinbaum Pardo informó que la suspensión temporal de la importación de aguacate mexicano por parte de Estados Unidos se debió a que sus inspectores en Michoacán habían sido amenazados, por lo que se acordó reforzar la seguridad en el estado con elementos de la Guardia Nacional a fin de garantizar su bienestar, así como el de productores y empacadores.
4: De por sí ya estábamos atendiendo el tema, se tomó una decisión, incluso el día que estuvieron conmigo, después se quedaron trabajando para ver dónde se fortalecía la vigilancia y cómo fortalecíamos todo el apoyo que se requiere. Y al mismo tiempo para los productores y los empacadores, y al mismo tiempo cuando se da este llamado, pues pedí al secretario Omar que hablara, estaba Roberto fuera de México, entonces a Relaciones Exteriores y a Seguridad que pudieran hablar con el embajador. Y ya se planteó de algunas personas que habían recibido algunas amenazas y se les va a dar toda la seguridad para que no haya problema.
1: Información internacional.
0: Al menos 224 personas han muerto y cientos han resultado heridas en Colombia por el terremoto de magnitud 7.4 que sacudió al oeste del país la mañana del lunes, según las autoridades locales. El Servicio Geológico Colombiano ha registrado desde ese entonces 47 réplicas durante varias horas. Desde este organismo advierten que es probable que se registren todavía más, aunque la magnitud máxima que han alcanzado es baja en comparación obviamente con el sismo principal, 4.8. El presidente colombiano Abelardo de la Espriella ha cifrado en 188 personas los desaparecidos en Cali y ha explicado que continúan las labores de búsqueda y rescate de los supervivientes durante la noche. Gran parte de los fallecidos se concentra en el área metropolitana de Pereira y también se han producido graves destrozos en la ciudad de Cali. Además, el ministro de Exteriores, José Manuel Álvarez, bueno, pues dice que la cifra o sitúa la cifra en 164 que no han podido localizar, en este caso 164 ciudadanos españoles. Llegamos así al final de este espacio informativo. Agradecemos el favor de su atención. Recuerde que hay una cita más a partir de las 2:30 y nosotros volveremos mañana a las 8. Gracias.

0: La primavera, por favor, que alguien ponga a una recién nacida el nombre de octubre y escuche su canto, un canto sobre las cosechas, el final del crecimiento y la fruta madura, no solo sobre el nacimiento, o que la mujer envejezca lo mismo que lo hacen las estaciones, amemos de cada época lo que tiene de valioso. Este hermoso fragmento del poema de Miriam Corcoran sintetiza lo abordado en el libro Reinvención de nuestra identidad como mujeres viejas. Cuerpo, sexualidad, resiliencia, cuya autora es Consuelo Mesa Márquez. Es paradójica la manera en la que se le dicta a una mujer cómo ser, qué ser. Es paradójico que se le imponga a cualquier ser un modo de estar en la vida. Todo ser vivo tiene sus lastres. El gusano es aberrante, la abeja es trabajadora, el hombre es fuerte, la mujer es, por el contrario, débil. Todos los prejuicios anteriores determinan la manera en la que actuamos y también cómo se comportan los demás a nuestro alrededor. ¿Por qué ser una mujer vieja sería algo negativo? ¿Por qué las mujeres siempre deben querer permanecer conservadas, como si fueran un alimento que debe permanecer comestible en la alacena? Reinvención de nuestra identidad como mujeres viejas llama al afán de conservación, léase Juventud Eterna en las Mujeres, la mística de la juventud. Estás muy bien conservada, se le dice a una como piropo. Te ves más joven, no pareces de tal edad, pero vivir cuesta, vivir está lleno de dificultades. Así que el hecho de que una persona llegue a cierta edad quiere decir que se ha adaptado, que ha sido inteligente, fuerte, que ha resistido. Por ello, el hacernos creer que no valemos porque cumplimos 50 años o más es una cuestión más bien de consumismo y mercadotecnia, como se maneja en el libro de Mesa Márquez. Hay que comprar tintes, cremas, antiedad, ponerse botox, hacer dieta, etcétera. Lo que se enaltece en el mencionado libro es el cuidado real, un cuidado amoroso que se relaciona con la autoaceptación, el bienestar personal, la plenitud de los años que nos otorgan, en muchos de los casos, sabiduría y experiencia. El libro es una muestra del trabajo sororal. Hermanas de vida, de vivencias, de padecimientos, de deseos, de experiencias. Está conformado por un capítulo teórico y otro en el que se comparten como autoetnografía las vivencias que ha tenido cada una de las mujeres que participan en él. Los temas que abordan son el edadismo, que tiene que ver con el hecho de discriminar a alguien por su edad, la corporeidad de las mujeres mayores, o sea, los cambios naturales que sufre el cuerpo al paso del tiempo, la sexualidad, normalmente mal vista y por lo tanto silenciada, la importancia de los vínculos, amor, pareja, sororidad, y por último, actos de resistencia, cómo podemos permanecer fuertes y sabiendo nuestro valor a pesar de que prácticamente todo alrededor ensalza la juventud. Reinvención de nuestra identidad como mujeres viejas es un libro ameno, didáctico, que a través de múltiples voces manifiesta eso que había permanecido oculto, la vida que vibra aún en quienes, pobrísimamente, solo pueden percibirse como viejas.
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3: En este momento, las 9 en punto.
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7: Hola, muy buenos días, bienvenidas, bienvenidos a Prospectiva. Hoy vamos a tocar un tema que resulta importante. Vamos a hablar sobre la bioseguridad y también sobre los retos que tiene la cadena de los productos agrícolas mexicanos, sobre todo aquellos que van hacia el mercado exterior. Como hemos escuchado durante las últimas semanas, pues México está bajo la lupa sanitaria y comercial entre sus principales socios, especialmente los Estados Unidos, en donde las autoridades comenzaron a investigar brotes asociados a la lechuga iceberg, procedente probablemente del centro de México, según dice la FDA, y también luego una investigación a chiles jalapeños cultivados en Sinaloa, mientras que la exportación de aguacate de Michoacán también enfrenta otra vez interrupciones relacionadas con amenazas de seguridad e inspectores estadounidenses. El asunto llega en un momento clave porque México y la Unión Europea también firmaron en mayo de 2026 un acuerdo que moderniza esta comercialización de productos y que busca ampliar el comercio agroalimentario, eliminar barreras y abrir nuevas oportunidades a los productores mexicanos. Pero este acceso pues no va a depender solo de los aranceles bajos, sino de la inocuidad, la trazabilidad, la bioseguridad y la confianza en los productos mexicanos. Así que hoy pues vamos a hablar sobre esto, qué tanto México tiene esta trazabilidad, si la vigilancia sanitaria de los productos es la adecuada, también la seguridad territorial y la capacidad diplomática para defender la reputación agroexportadora en mercados cada vez más exigentes. Este es el tema que vamos a abordar hoy aquí en Prospectiva. Tenemos a nuestros especialistas y pues vamos a hablar de todos los productos agrícolas que se exportan, todas las regulaciones que tienen que cumplir, de qué manera son exportados, cómo los productores tienen que cumplir también con ciertas inspecciones, etcétera, etcétera. Este es el tema de hoy. Les invitamos a que se queden con nosotros, a que participen a través del 449-912-1588, también a través de Facebook. Podemos escuchar sus comentarios o ver sus comentarios. Y pues sin más, ahí con nuestros compañeros en cabina, con Rafita Polo, Checo Pacheco, a quienes agradecemos siempre que estén al pendiente de todos los aspectos técnicos. Comenzamos con esta cápsula.
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8: México es potencia agroexportadora, pero en las últimas semanas varios productos mexicanos han quedado bajo investigación o presión comercial en Estados Unidos. Primero, la lechuga iceberg. Autoridades estadounidenses investigan un brote de ciclosporiasis, asociado epidemiológicamente con lechuga proveniente del centro de México. Hasta el 5 de agosto, la Agencia de Salud Pública de Estados Unidos reportaba más de 6.300 casos, 278 hospitalizaciones y 2 muertes en 15 estados. La empresa relacionada retiró el producto del mercado, mientras autoridades mexicanas y estadounidenses revisan trazabilidad, inspecciones y posibles puntos de contaminación que hasta ahora han resultado negativos. Después, los jalapeños. La FDA y la Agencia de Salud Pública investigan un brote de salmonela javiana vinculado a chiles cultivados en Sinaloa y distribuidos a restaurantes y mayoristas en Estados Unidos. El saldo preliminar es de 345 casos, 36 hospitalizaciones y ningún fallecimiento, con investigación aún abierta. Y está el aguacate, donde el problema no es una bacteria, sino la seguridad. Estados Unidos suspendió inspecciones en Michoacán por amenazas a intereses estadounidenses, lo que afecta a un producto millonario que depende de revisiones fitosanitarias para cruzar la frontera. México respondió con refuerzo de seguridad para reanudar operaciones. El reto para los productos agrícolas mexicanos se vislumbra complicado, pues los mercados internacionales ya no compran solo producto, compran confianza. Con el nuevo acuerdo comercial entre México y la Unión Europea, los productores mexicanos tienen una oportunidad enorme, pero deberán cumplir reglas estrictas de inocuidad, trazabilidad, salud vegetal y seguridad alimentaria. Hoy, en Prospectiva 94.5, hablaremos sobre qué tan preparada está toda la cadena agroalimentaria mexicana para defender su lugar en el mercado global.
7: Otra vez lo voy a interrumpir, perdón. Bueno, pues iniciamos. Hoy vamos a hablar, como ya decíamos, sobre todo el traslado, toda la seguridad, los cuidados que tienen que tener los productos agrícolas mexicanos para llegar hacia los mercados exportadores. ¿Qué pasa con estos dos o tres asuntos que están impidiendo que estos productos lleguen hasta los Estados Unidos? Y pues, ¿qué se está haciendo para llegar a otros mercados? ¿Cómo se está manejando, digamos, las hortalizas, las frutas, las verduras que llegan hasta el exterior y con qué nos quedamos también aquí en México con productos de qué calidad? Para hablar de este tema están con nosotros el maestro Rafael Casillas Peñuelas, catedrático e investigador del Departamento de Ciencias de los Alimentos.
9: Mari, bienvenido. Muchas gracias, gracias por la invitación.
7: También está el maestro Hugo Alonso Tapia, que es profesor e investigador del Departamento de Agronegocios. Bienvenido, maestro.
10: Muchas
7: Hola. Gracias. Y bueno, no sé si pudiéramos comenzar con hablar sobre qué significa trazabilidad en el caso de los productos alimenticios.
9: Adelante, doctor.
10: Muy bien. La trazabilidad cobra mucha importancia cuando hablamos sobre todo de productos. Lo que nos permite es identificar el origen de un producto y poder rastrear el producto. Estos esquemas de trazabilidad permiten saber de qué huerta salió, si queremos decirlo así, una guayaba, quién la cosechó, en qué fechas, qué productos se aplicaron para la planta. Uh-huh. Y bueno, en una determinada situación como la que ha ocurrido ahora con el sonado caso de las lechugas iceberg, permite hacer retiros de producto en supermercados. Este ejercicio de los retiros de producto, generalmente los programas de inocuidad lo contemplan para que cuando se presente una situación como esta, reducir la posibilidad de que el brote crezca. Es una medida de contingencia y de prevención epidemiológica. Uh-huh. En enfermedades transmitidas por alimentos.
7: Ahora, ¿cómo, por ejemplo, en este caso de las lechugas, por qué no se ha podido comprobar, digamos, que proceden de este lugar o que, más bien, en este lugar se encuentre la ciclospora? Porque ya se han hecho pruebas por parte de la FDA, de la CDC, aquí de COFEPRIS, etcétera, etcétera, y pues no hay un positivo, pero el producto sigue detenido. ¿Qué pasa ahí? ¿Cómo puedes explicarlo?
9: A manera muy personal, Mari, bueno, pues no sabemos el trasfondo de esto, ¿no? Ahorita, a raíz de las firmas de convenios, la economía a nivel internacional, a nivel global, sí, no sabemos las pautas, cómo o qué venga atrás de ello. Lo que sí te puedo decir es de que las empresas que se dedican a la exportación y a la producción de productos hortofrutícolas, sí, tienen sistemas muy rigurosos de certificaciones, ¿no? Yo, como empresa, para poder llevar a cabo la exportación, tengo que cuidar esas buenas prácticas de producción, pero yo no mando un lote o un contenedor hasta que no tenga mi certificado de laboratorio, donde yo pueda y estoy garantizando que el producto va inocuo completamente, ¿sale? Ahora, no lo digo yo. Muchas veces nos apegamos a casas comerciales donde nos certifican, hay muchísimas casas, sí, protocolos también de exportación, SQF, BRC o el BRC que va para Inglaterra, el Safety Quality Food, el IFS, el Europe GAP. Hay muchos protocolos dependiendo del producto que se vaya a exportar agropecuario, pero normalmente tenemos que ir con esa certeza. ¿Por qué? Porque yo como empresa llegar a otros mercados internacionales y existe algún problema, las demandas son garrafales, ¿no? Uh-huh. Entonces, tengo que ir con esa seguridad. No voy a exportar miel a Europa o a Japón si no tengo un certificado y que me den luz verde. ¿Por qué? Porque también cuando está la carga en puerto es cuando se deposita, o cuando la reciben es cuando te pagan el adeudo del contrato. Y normalmente ese producto tiene que ir con esa certificación y con esa garantía de que no les va a causar algún daño, algún problema al país importador, ¿no? Entonces, ¿qué es lo que pasa aquí? Las lechugas, muy bien. Hay medidas de control de agua, de fertilizantes, de buenas prácticas, del personal que labora, los sanitizantes que se están utilizando. Todo eso engloba para que finalmente, bueno, no lo dudo, puede existir y puede haber alguna anomalía que pueda llegar ahí, pero al momento, a ver, ¿de dónde proviene? ¿Qué características tiene? ¿Y qué es lo que nos está ocasionando? Y eso todavía está en stand-by. Todas las organizaciones, como tú lo comentas, la FDA, el CDC, están en... Sí, proviene de México, pero no se ha comprobado todavía nada.
7: Uh-huh. Ahora, sí. ¿Cuál es, digamos, el lugar o el momento donde hay más riesgo de que estos productos se contaminen también? Perdón, y quería decir algo, maestro.
10: Ah, sí. Bueno, existe un mecanismo justamente. Primero es la parte de encontrar evidencia epidemiológica, que es lo que ya ocurrió. Hay un brote, se identifica determinada cantidad de personas que estuvieron relacionadas con el alimento. Uh-huh. Después se hace este retiro de producto y se rastrea de dónde salió ese producto, y efectivamente las entidades gubernamentales de ambos países establecen trabajé un tiempo en Senacica, uh-huh, entonces pues lo digo, hace una visita a estas empresas, claro. Desde 2009 más o menos el gobierno mexicano adquirió equipos de PCR en tiempo real. Entonces, esa es una manera técnica de, justamente el día 5, el FDA anunció, con las muestras que entregó la misma empresa, uh-huh, y no hay evidencia de que ciclospora provenga de México, porque las operaciones que ellos realizan en México no demuestran que exista evidencia de esa... de ese organismo. La forma que decía yo del PCR en tiempo real, ¿qué es lo que hace esto? Que toma una fracción de ADN muy particular del microorganismo, ciclospora, salmonella, el bicho que queramos. Ajá. Y de esa manera nosotros podemos relacionar si el que causó el problema y la toma de muestra que hicieron en el hospital con la que se retiró en los supermercados, y después de hacer una revisión en el empaque, en las fuentes de agua, en todas las instalaciones de la empresa, en el área productiva, si se identifica que existe alguna probabilidad, porque sí hay otros microorganismos, uh-huh, hay muchos, pero las pruebas que en este momento tienen no dicen que ciclospora pudo salir de México. Ahora, esa es una parte, ¿no? Aquí en realidad lo que nos dice cuando encontramos un microorganismo como esos, o un microorganismo patógeno, nos habla en realidad de cómo están llevando a cabo su programa sanitario. Uh-huh. Y aquí lo importante es identificar en qué momento de toda la cadena se vulneró ese programa sanitario. Pudo ser en el transporte, pudo ser al momento de llegar en el punto de inspección en frontera, pudo ser en el centro logístico allá en Estados Unidos, de donde envían los camiones de allá, al momento de llegar al supermercado. O sea, realmente es muy complejo, y cada vez los sistemas de trazabilidad se van haciendo más complejos por eso, y es muy importante, aparte de establecer buenos sistemas de trazabilidad, la contención, lo que sigue después. Porque, por ejemplo, ciclospora, el gran problema que tenemos es que es un microorganismo muy diferente a los demás. Se sale, por ejemplo, nosotros, por una manera de controlar el crecimiento microbiano es con temperatura. Uh-huh. Bueno, ciclospora puede crecer a menos 70 y casi cercano a los 100 grados centígrados. Bueno, no como tal el microorganismo, sino que se reproduce a través de esporas, y estas esporas resisten esos cambios de temperatura. Entonces, el reto es erradicarla de las instalaciones de nuevo, de todos los lugares donde pudiera haberse presentado, para poder garantizar nuevamente esa inocuidad.
7: Uh-huh. Y por eso, digamos, no se ha vuelto a iniciar la operación de esta fábrica y sigue el producto detenido.
10: No, justo como decía ahorita Rafa, ese es el tema. El golpe mediático uh-huh. es muy fuerte para los productores mexicanos. Nos ha pasado en distintos momentos, digo, este es uno, pero desde el 2001 tuvimos un tema con Melones Cantaloupe, que incluso se hizo un memorándum de entendimiento para ciertas empresas sí podían y ciertas empresas no. Entonces, digamos que ahorita la fase en la que están es en la de encontrar en dónde estuvo el problema, luego de ahí, y mientras ocurre eso, se restringe el ingreso de uh-huh. productos en la frontera. Y eso se convierte en una avalancha de pérdidas económicas para las otras empresas que venden productos relacionados. Y el hecho de que digan, fueron productos de México.
7: La lechuga mexicana, porque sí. No se habla de una empresa en particular o de un lugar en particular.
10: Es correcto. Ese es, uh-huh. En realidad ese es el gran problema, que el golpe mediático se da, y para el consumidor nuestros productos están contaminados, pero no necesariamente es así. O sea, realmente pasó también, bueno, ahorita está el tema con los chiles en Sinaloa. Uh-huh. A mí me tocó estar en igual haciendo seguimiento a un brote en 2009 con chiles que venían de Nuevo León, y pues no era de aquí. Uh-huh. O sea, pero mientras tanto pasaron 6 meses en los que no se solucionaban las cosas, y eso afectó a las empresas. Uh-huh. Y las afectó gravemente.
7: Platicábamos antes de entrar al programa sobre una posible estrategia de los Estados Unidos con respecto a los productos mexicanos, porque bueno, además está afectando no solamente reputacionalmente a los productos mexicanos, sino también a estas empresas que están instaladas en México, pero que no necesariamente son mexicanas, ¿no?
9: Definitivo, Mari. Y hablamos, por ejemplo, la gran empresa que maneja, por ejemplo, los berries, uh-huh. el mango, sí, el mismo chile, los chiles que son tan codiciados por nuestros paisanos allá. Y es complejo, no sabemos nosotros el trasfondo. Ahorita, recordando también, cuando tuvimos la oportunidad de estar en Europa, nos tocó el brote de lo que eran los pepinos españoles contaminados cuando empezó a morir mucha gente en Alemania. Uh-huh. Empezaron a hacer la trazabilidad. ¿Por qué? Porque al momento que salieron dijeron, ¿sabes qué? Pues fue el pepino español, ¿no? Pero las empresas empezaron a trabajar arduamente y decir, ¿sabes qué? Aquí están mis procesos de certificación, están mis constancias, mis certificados, el pepino no fue. Pero esa avalancha que se viene y que comenta el doctor, sí, terrible para productos, sobre todo en ese momento de origen español, fue catastrófico. ¿Por qué? Porque los productos son perecederos y tienen 15 días de vida en aquel, y si no, todo se viene al traste, ¿no? Entonces, es lo mismo que está pasando ahorita, y a mí lo que me cuesta entender es de que nosotros siempre, porque nos dedicamos a eso, hay protocolos. Está el protocolo Produce, donde está única y exclusivamente para frutos de origen de color verde. ¿Por qué? Porque no se van a someter a ningún tratamiento térmico, debes de trabajar mucho en campo. La Food Safety Preventive Control Alliance manejó 9 puntos y uno de ellos, el más delicado, agua, composta, capacitación de tu personal, cómo vas a controlar la fauna silvestre. Y todo eso, la mayor parte de las empresas agropecuarias que se dedican a exportar, trabajan en eso y en más. ¿Sale? Entonces, como te lo vuelvo y te lo reitero, no estoy defendiendo las empresas, pero sí estoy defendiendo la posición de que todas las empresas agropecuarias que se dediquen a exportar, estamos en la mira. ¿Sale? ¿Qué pasó con los aranceles hace algunos años del tomate? Claro. ¿Sale? ¿Qué dijeron? Dijo, se levantó el presidente y dijo, le voy a poner un arancel del tanto por ciento al tomate para... Ah, muy bien, ahorita te comentabas del aguacate, pero espérate en los primeros de febrero que empiece el Super Bowl, va a entrar todo el aguacate que quieras a Estados Unidos y no va a haber ningún problema. ¿Sale? Entonces, como que son también movimientos políticos, no descarto esa opción, pero sí muchas veces... La gente trabaja con todo lo que son los procesos de certificación para garantizar que los productos exportados lleguen en buenas condiciones hacia mercados internacionales.
7: Ahora, estamos hablando de productos frescos. El aguacate es un producto fresco que se exporta, pero en el caso de estas lechugas y de los chiles jalapeños, pues ya estaban procesados, ¿no? También. Entonces, para llegar primero a una empresa que te los compre, ya tienes que llevar ciertas certificaciones, ¿no?
10: Sí, por ejemplo, en el caso de la empresa que está ahorita involucrada, no voy a decir tenemos problemas, pero por lo general son productos con mínimo proceso, ¿no? Hacen ensaladas empacadas. Entonces, el riesgo ahí es alto. Y frutas como el aguacate, por ejemplo, el tratamiento que se le da, pues permite protegerlo relativamente más, por ejemplo, una lechuga. Ahora bien, el reto que debemos estar pensando nosotros como academia es cómo ayudamos a validar la eficiencia de métodos que nos permitan eliminar problemas. Ciclospor es un reto muy importante para los académicos y para la industria, porque los métodos que existen para su control están muy limitados. De hecho, el ciclo de vida de Ciclospora cayetanensis y de otras más, pero la que se ha comprobado hasta este momento que puede causar enfermedades a humanos, realmente se desconoce. Entonces, es necesario dirigirnos nosotros hacia esa parte y ir pensando en cómo logramos mejorar los procesos para eliminar estos microorganismos, métodos de barrera más eficientes. En fin, hay muchas cosas que se tienen que hacer ahí. Afortunadamente, pues hay muchas personas que están involucradas en esto, como lo decía hace un rato Rafa, hay varias organizaciones que se dedican al tema de la inocuidad, y de hecho la inocuidad está considerada como una barrera no arancelaria, es una estrategia. De hecho, con productores de tomate pasó también alguna vez un brote en el cual se relacionó a México, y productores de Florida ejercían presión sobre mediática mexicana, porque justamente competían por una ventana de oportunidad en ese momento. Entonces, ese tipo de situaciones pues siempre dejan a la autoridad a decidir, y para decidir necesita tener elementos técnicos fiables y certeros, porque al final de cuentas, bueno, se dan estos golpes y después, en el caso de que lo acostumbran mucho en Estados Unidos, pues vienen las demandas por el tema de que fueron difamados, tuvieron pérdidas, y ahí hay un estire y afloje. Y además también viene el tema de los seguros, que en México no tenemos como ese tipo de esquemas. A nosotros en realidad nos toca asumir...
7: cargar con todo el daño,
10: el
7: ¿no?
10: daño económico, sí. Así es.
7: Ajá. Ahora, ¿qué tanto, ya decías tú, por ejemplo, en el caso del pepino español y eso, que causó pues una catástrofe económica, ¿qué pasa con los productos mexicanos cuando se dan este tipo de alertas? Porque pues no solamente se dejan de consumir o de comprar en los Estados Unidos, sino que también pues tiene un efecto en el mercado mexicano.
9: Totalmente, Mari. Bueno, pues aquí es lo que comentaba el doctor Tapia, ¿no? Aquí es donde nosotros entramos como universidad, como academia, como docentes, en validar, ¿no? Es estar probando nuevas alternativas, la innovación, qué sanitizantes, cómo puedo estar bajando esos ciclos, cómo puedo estar rompiéndolos, como tú lo comentabas, en esa en esos productos mínimamente procesados, que es la lechuga que llega, la sanitizas, la cortas, la empacas, ¿qué podemos estar utilizando para bajar esas cargas microbianas? Hay protocolos de inocuidad, hay sistemas de inocuidad, sale donde estamos trabajando en ello, ¿para qué? Para finalmente garantizar y decir que ese producto no va a causar una enfermedad al ser humano. Entonces, ahorita estamos trabajando con sanitizantes a base de extractos de cítricos para poder ver dosis, para poder evaluar concentraciones, se inocula cantidades exactas de microorganismos y se ve en el proceso para ver cómo se van comportando, y bueno, pues esas son las alternativas. Tenemos que apostarle mucho a la investigación, ¿por qué? Porque los productos que van pasan fronteras, ¿no? Uh-huh. No te quiero ver con un producto en Japón, en Europa, en Alemania, en Noruega, en Estocolmo, sale un producto que va a viajar 30, 40 días, entonces, ¿dónde está? Vamos a perder si finalmente nos los confiscan o lo van a incinerar ese producto una vez que salga positiva con algo, pues a la empresa no le conviene, ¿no? Entonces, por eso se trabaja. Quiero yo también enfatizar que toda la gente a nivel mundial, eso en panoramas generales, en panoramas globales, el continente americano es la huerta y que va a surtir de frutos, sí, productos alimenticios a las partes más grandes del globo terráqueo, ¿no? Entonces, nos tienen en la mira, tenemos los climas, tenemos condiciones para producir, sí, clima, agua, temperatura, fertilizantes, tierra, condiciones favorables para la producción de los vegetales o de las hortalizas o productos agropecuarios. Y tú ves otros países con otras condiciones, sí, que no se permite la producción de los alimentos, y entonces tienen que estar cuidando, les digo yo, la huerta, la producción de los alimentos, pero a nivel mundial. Y el continente americano tiene esas características.
7: Claro. Si les parece, después de la pausa, platicamos un poquito también sobre qué políticas públicas se han implementado, pues, para, digamos, estandarizar todos estos controles, y también qué tanto un productor pequeño, porque estamos hablando ahora de grandes empresas, un productor pequeño puede tener todos estos controles sanitarios. Vamos a la pausa. Volvemos.
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6: Entre pensamientos y melodías, nuestro reloj marca las 9:29 minutos.
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0: Regresamos, hoy estamos platicando sobre la bioseguridad y los retos de la cadena de los productos agrícolas mexicanos que van hacia el mercado exterior. Y yo les preguntaba antes de la pausa, ¿qué pasa con los pequeños productores? ¿Qué capacidad tienen de cumplir con todos estos requerimientos y con toda esta sanidad o inocuidad? Y sobre todo, ¿cuánto les cuesta a ellos? Y si, pues, hasta cierto punto les conviene cuando tienen esta capacidad exportadora.
1: Mira, Mari, de que conviene, conviene. Siempre trabajar, y yo siempre les digo, ¿no? ¿Por qué? Porque todos vamos a ser consumidores finales. Si vamos a comprar una chasca, el maíz que se encuentra, el queso que se encuentra, la crema, ¿de dónde proviene, no? Uh-huh. Y eso se implementó en el tiempo de Clinton, de ser proveedores confiables, ¿sí? Sobre todo también viendo en la mira de exportación de productos hacia el mercado de Estados Unidos. Todas las certificaciones son caras, ¿sí? ¿Por qué? Porque necesitas de implementar infraestructura, líneas de producción, materiales que reúnan y que sean grado alimentario, utilizar productos químicos aprobados por FDA o fichas técnicas que respalden que pueden utilizar, que han sido probadas científicamente, que no dejen una residualidad en productos ni en superficies, análisis también del personal que elabora, coprológicos de sangre y demás. Todo eso es una inversión que finalmente muchas veces la gente dice, no me interesa. Uh-huh. Pero casi siempre todos los productores de alimentos lo debemos de manejar así.
0: ¿Sale? Independientemente
1: si se va de exportación
0: exterior,
1: ¿no? O no. Pero tristemente nosotros lo vemos. Ahora, ¿quién puede aspirar a esos monstruos? Si tú quieres entrar a una cadena de los supermercados que encuentras en cada esquina, necesitas de tener protocolos de inocuidad que garantices que ese hot dog, que ese producto que vas a estar consumiendo debe y no deba transmitir enfermedades, ¿sale? Y esos son protocolos de inocuidad caros, ¿verdad? Pero finalmente, si los tienes, puedes entrar a cadenas de supermercados y estar surtiendo, no sé, a 20,000 tiendas a nivel nacional, pues es un mercado fructífero, ¿no? Que conviene. Pero muchas veces lo vemos, me voy a salir un poquito del tema, ¿no? Temas lácteos, gente que cuaja 200, 300 litros de leche, pues muchas veces dices, ¿a dónde aspiras, no? Uh-huh. ¿Ve? ¿Por qué? Porque tienes que analizar una leche, tienes que analizar tus vacas libres de brucela, tuberculosis, células somáticas y demás, para darle ese enfoque y garantizar que esa leche se pueda estar utilizando, que no lleve algún antibiótico y demás. Pero es caro, sí es caro, ¿verdad? Pero el que trabaja bien... Ahora, nosotros tenemos una gran escuela, ¿sí?, que son los Arteaga. Sale, decía don José Arteaga y Luis Arteaga, a ver, nosotros cuando vino la FDA en Estados Unidos en 1970 y cuando me dijeron, tenemos que aplicar medidas de inocuidad, mi cofia, mi cubreboca, mis batas y mi bota, decía, para mí es impensable, sale, pero si no se hubiera hecho eso, no hubiera sido o no hubiera llegado a ser el monstruo que es ahorita Frigoríficos La Huerta a medio kilo. Pero eso ha permeado en todas las empresas porque es una cultura de inocuidad que viene permeando. ¿Quieres entrar? Tienes que reunir estos requisitos. Y eso ha unido mucho a Aguascalientes a ser uno de los estados de mayor producción agropecuaria, dándole un valor agregado y sobre todo que el 90% de sus productos son de exportación.
0: Se exporten. ¿Qué tanto el gobierno ha, digamos, establecido políticas que garanticen que se puedan dar estas certificaciones, sobre todo a estos pequeños productores?
2: Sí existen, y bueno, lo platicamos un poco antes de la pausa. O sea, el COFEPRIS es, por parte de la Secretaría de Salud, quien está facultado para hacer esta vigilancia epidemiológica y demás. En el caso de los productos frescos, a través de la Secretaría de Cultura está el SENACICA. Para los cárnicos tienen la parte de establecimientos TIF. Uh-huh. Y por lo general, lo que platicabas ahorita de cómo le hacen los pequeños productores, sí existen programas que se dan a través de los organismos auxiliares que tiene la Secretaría de Agricultura, que son como los comités de sanidad vegetal, comité de protección y fomento pecuario, el de sanidad acuícola, y en estos se dispersan los recursos que permiten generar estos programas, pero son insuficientes, porque lo cierto es que cuando tú vas a establecer un programa de inocuidad, sobre todo necesitas poner a alguien encargado de eso. Eso significa que a tu operación le vas a sumar un sueldo más. Uh-huh. Y no solo es un sueldo, son como lo, todo lo que ahorita decía Rafa, en la cofia que, y las cosas que se necesiten, uh-huh. sanitarios, móviles, los análisis al agua, los análisis a superficies. Hay una serie de requerimientos nuevos y lo cierto es que esto aplica solamente para quienes van a exportar, pero los programas de inocuidad deberían ser para todos.
0: Para todos.
2: Realmente, si lo vemos en desde otra perspectiva, el problema de enfermedades transmitidas por alimentos, o si lo ponemos solamente como enfermedades causadas por la diarrea, uh-huh. afectan a 1.6 millones de personas en el mundo. Pero hay otro problema también que ahorita no se está platicando ni lo tenemos sobre la mesa, pero que es también muy relevante, el que tiene que ver con el uso de agroquímicos y plaguicidas.
0: Claro.
2: Ese es mucho más importante porque tenemos alrededor de 10 millones de personas con cáncer. Todavía hay que hacer también estudios ahí y hay quienes ya han correlacionado algunos, por el caso del glifosato es uno, pero hay más. Hay más estudios por hacer y que ya están hechos. Realmente deberíamos estar protegiendo esa parte. ¿Por qué? Porque si bien es cierto este tema de inocuidad causado por microorganismos o bioseguridad, como le llaman, mediáticamente es muy fuerte. Y se dice, ¿no? Y además porque se logra localizar. Estamos hablando de una enfermedad que causó
0: que ya ha causado muertes,
2: o sea, no hay que minimizarlas, uh-huh. pero realmente la otro afecta a un margen más amplio de la población, y eso son solo las estadísticas, pero tal vez hay más padecimientos que están correlacionados con el uso de plaguicidas y claro. de agroquímicos en general, que es un tema también que deberíamos poner sobre la mesa y también estar pensando en cómo adecuamos la forma de producir, porque ese es el asunto. Uh-huh. Si bien en México de repente podríamos pensar que tenemos dos estándares, ¿no? El que es para el consumo nacional y el que es para consumo de exportación. Uh-huh. Y tal vez sea cierto y no. El asunto es que realmente a quienes afecta estos, y para quienes va más orientado a los temas de inocuidad, es para personas que están inmunodeprimidas, que tienen algún, o que de repente, como decimos, se les bajan las defensas, y pues te da, a todos nos ha pasado que vas, te comes unos tacos y, uh-huh. te enfermas del estómago, pero no es diario. Uh-huh. Y no quiere decir que siempre estén lavando bien las cosas. A veces podemos tener solo un malestar, Y no pasa mayores porque nuestro sistema inmunológico se defiende. Uh-huh. Entonces, esa es una cosa y no quiero simplificarlo porque hay más aspectos que entran en juego, uh-huh. sobre todo en esta parte de las enfermedades transmitidas por alimentos.
0: Ahora, ¿qué tanto una crisis sanitaria que se está, digamos, como vislumbrando sobre los productos mexicanos, nos pondrían ciertas barreras con la Unión Europea, que es con quien ahora queremos hacer comercio sobre todos estos productos, y pues siendo un poco conspiranoicos, que tanto Estados Unidos está pues como planteando ese terreno para afectar la reputación de los productos mexicanos?
1: Definitivo, Mari, bueno, pues tenemos empresas, por ejemplo, yo conozco empresas de ahí de Tamuín, donde ellos están sacrificando, no sé, 8 o 10 mil animales, y al siguiente día sale el avión directo para otras partes del mundo. No nos vamos tan lejos. Aquí está una empresa de don Manuel Romo, Proan, que está sacrificando 8 o 10 mil puercos diarios y casi todo es de exportación. Y entonces volteas a ver a Sinaloa con los famosos chinos Lay, con todo lo que es el tomate, sale. Y empresas muy grandes, ¿no? Por mencionar algunas, donde ellos a eso se dedican. Y esos volúmenes no puedes salir con un error para poder afectar todo lo que es tu producción, ¿no? Volteamos a ver a las orillas de Guadalajara, en Tlajomulco, todo lo que es Ciudad Guzmán, todo lo que es la zona productora de frutos rojos, ¿no? Que ahorita está muy de moda, y tienes que tener ese parámetro. ¿Por qué? Porque finalmente hay un producto, y lo más triste, o aunque muchas veces le digo a mis alumnos, ¿no? Son productos que muchas veces no valoramos. ¿Por qué? Porque esa manzana, ese berry, ese nogal, esa nuez que te vas a comer, se puso hace 8 o 10 años. Ese bistec que te estás comiendo, el becerro que nació, nació hace 2 o 3 años, ¿no? Entonces, no valoramos ese tipo de alimentos. Esa cucharadita de miel que tú te vas a comer, ¿cuánto tiempo hubo al utilizar productos en el campo? Sale estar utilizando insecticidas, mata los polinizadores. ¿Cuánto tiempo y cuánta energía tuvimos que trabajar para obtener ese producto? Y muchas veces no valoramos la esencia de los alimentos. ¿Por qué? Porque ahorita, si nosotros tenemos ganas, las 24 horas del día, los 365 días del año, vamos a encontrar alimentos, uh-huh. Pero anteriormente no. ¿Sí? Y entonces eso también nos lleva a ser un reto de alargar la vida de Anaquel con los programas tanto de agronegocios, sino cuidado alimentaria o ingenieros en alimentos, de trabajar en estos temas tan delicados para poder, ¿qué? Para poder suministrar alimentos en épocas de escasez. ¿Cómo? Con las buenas prácticas de producción, buenas prácticas de manufactura, certificaciones. ¿Por qué? Porque el parámetro, y se los reitero mucho a los agronegocios, es el productor, es el exportador, y aquí está la línea de nuestros alumnos, donde ellos tienen que darle ese valor agregado. Si se queda en mercado nacional, va a tener un precio, pero si se va a ir de exportación, vas a tener un mayor ingreso, y eso te va a dar estabilidad al país, a la empresa, a tus empleados, y eso genera, tienes un poder adquisitivo y vas a comprar a cadenas de supermercados donde los productos están certificados, y entonces va subiendo, ¿sí?, el nivel de consumo de alimentos.
0: Y ahora cada vez creo que también los consumidores vamos haciéndonos más exigentes, ¿no? Y buscando que lo que compramos tenga todas estas certificaciones o esta inocuidad, ¿no?
2: Justo para complementar lo que ahorita nos acaba de compartir Rafa, los requisitos son distintos. Aunque hay programas de inocuidad, en cada país pone sus requisitos. Uh-huh. No son los mismos requisitos que pide Estados Unidos, o que pide la Unión Europea, o que pide Japón, o que pide Canadá. Y también las restricciones no son para los mismos productos. Puede ser que en este momento tengamos restricciones de exportación de lechuga a Estados Unidos, pero no necesariamente hacia Canadá. O sea, los requisitos son distintos, ¿no? No es que haya señalamientos, ¿no? Sobre todo porque cada programa, cuando tú estableces un o implementas un plan de inocuidad, está pensado para la empresa, y justamente por eso se establecen tantos controles, para evitar que las afectaciones de otro también te sean las tuyas. Uh-huh. El México, por ahí hablando de inocuidad agrícola, en el 2007, el 26 de julio, modifica la Ley Federal de Sanidad Vegetal, y entonces adquiere facultades para la implementación de sistemas de reducción de riesgos de contaminación en la producción primaria de vegetales. Estas modificaciones en la ley fueron las que le permitieron hacer muchas cosas. Ahora bien, el tema del fomento a las empresas exportadoras, pues sí ha tenido un cambio de política, un giro en estos últimos dos periodos de gobierno presidencial. Uh-huh. Ello no quiere decir que se hayan dejado de hacer, no. Hay un cambio de política que está más orientado hacia el
0: mercado interno.
2: Mercado interno, soberanía alimentaria, y está bien. Creo que ahí tendríamos que ir pensando en que entonces estos esquemas de inocuidad se vayan planteando desde una base más abajo, con sistemas que sean robustos, pero que sean sencillos y que sean económicos, que sean alcanzables para productores pequeños. Uh-huh. Porque al final del día, en México, pues nos alimentamos por la agricultura familiar. Uh-huh. El 70% de lo que nosotros nos comemos viene de esa agricultura. El otro 30% es de esta agricultura industrial, agroindustria, que envía productos de exportación. Entonces, y que requiere más controles, y que también pues los puede pagar porque, como bien lo decía ahorita Rafa, los márgenes son distintos. Uh-huh. El margen que tiene un productor pequeño que vende aquí en el agropecuario, cosecha, su ciclo de comercialización es muy corto, muy sencillo, a diferencia de lo que se hace a la exportación. No todos los productores son para exportar, también a eso hay que decirlo. O sea, Y también es algo que tenemos que enseñar a los chavos.
0: Y no todos los productos los quieren en el extranjero también, ¿no? O sea,
2: así es.
0: Digo, por costumbres alimentarias, etcétera, etcétera.
2: Así, ¿no? Es, así es.
0: Uh-huh. Ahora, viendo el tema del aguacate, que no tiene que ver con esta inocuidad o sanidad, también que tanto la seguridad y la extorsión ha afectado a la producción agrícola en México.
1: Totalmente, Mari. Bueno, son temas yo creo muy delicados que los pones aquí.

0: que si no se controla o no se ha podido llegar a controlar, va a pegar muy duro al sector agropecuario, ¿no? Hablemos en todos los sentidos, porque pues no puedes estar trabajando. El riesgo de poner una vid hace 10 años, de darle de comer, cuidarla, estar trabajando en la variedad, finalmente para que empiece a cosechar después de 8, 10, 12, 14 años, saques tu buena cosecha, sale, y estar pagando a alguien que no tuvo nada que invertir, como que dices, ¿hacia dónde vamos? Y empiezan los problemas. ¿Qué pasó en el estado vecino de Zacatecas con esos empresarios, ganaderos, agricultores? Pues muchas veces necesitas esa gente con esa visión de invertir, de hacer, pero ahorita es un tema complicado y no me quiero meter en camisa de once varas, ¿no? Pero sí, volviendo al tema de lo que es inocuidad, bueno, pues ¿qué nos queda a nosotros? ¿Y a qué los invitamos, no? De trabajar, comprar productos, bueno, cuando el poder adquisitivo se tenga, sí, o se tiene, pues comprar en establecimientos, como le decía el doctor, ¿no? Una garantía de comprar una carne de un rastro tipo inspección federal, hay una inspección ante-mortem, una inspección post-mortem, donde hay un veterinario capacitado a identificar enfermedades y si existe alguna anomalía, se rechaza. Comentaba el tema de las enfermedades, ahorita es uno de los grandes temas, el cáncer, ¿no? ¿Por qué? Uh-huh. Siempre yo les he dicho, somos lo que comemos. Entonces, si compramos productos de mala calidad, ¿a qué estamos acostumbrados? ¿Qué vamos a comprar en esos establecimientos de pasadita, de ese queso, esa carne? ¿De dónde proviene, no? Entonces, eso muchas veces tiene algo que ver en el desarrollo, tanto de salud, de desarrollo cognitivo, desarrollo mental, de qué es lo que estamos, con qué nos estamos alimentando, ¿no? ¿Cómo nos estamos alimentando? Muchas veces dices, voy a comer una comida instantánea o una uh-huh. sopa instantánea, y eso le llama muchas veces la gente comer, pero nos estamos comiendo y alimentando de la mejor manera. ¿Hacia dónde vamos? No necesitamos una cultura, y eso necesitamos de permearlo más. La institución debe de jugar un papel bien importante, espacios como estos, de dar a conocer qué es lo que se está haciendo, cómo debemos alimentarlos, cómo nos podemos estar nutriendo de la mejor manera. Creo que son espacios bien interesantes.
1: Uh-huh. Ahora, maestro, hablaba un poco de esto de los fertilizantes, y bueno, ya creo que se han dado algunos pasos para prohibir algunos de ellos, quizás los más dañinos, aunque todavía pues no ha permeado mucho, digamos, la estrategia en cómo se va a hacer. ¿Y qué tan estrictos debemos ser para el mercado interno?
2: Claro, el más que de los fertilizantes, la evidencia está orientada hacia los plaguicidas.
1: Los plaguicidas,
2: sí.
1: Perdón.
2: Sí. Pues existe, digo, tenemos un centro nacional de referencia de vigilancia de contaminantes de plaguicidas. Y hay un programa de monitoreo que es al azar y que es también muy limitado, hay que decirlo. No es costoso. La vigilancia epidemiológica es costosa porque requiere una infraestructura y recursos que a veces no se destinan. Aquí más bien, estos programas de inocuidad empezaron como programas de cumplimiento voluntario. Entonces, aquí es invitar a productores, a nosotros como consumidores, porque el consumidor es el que al final tiene la última palabra. Nosotros estamos cumpliendo con estándares de inocuidad hacia Estados Unidos porque el consumidor lo está exigiendo. Uh-huh. Hace un rato mencionaba al Eurev Gap o Global Gap, ahora, que surgió por una cadena de supermercados que pedían a sus proveedores que cumplieran con ciertos requisitos, y empezaron con temas de inocuidad. Hoy en día ya ven temas que están relacionados con responsabilidad social y también con un componente ambiental, uh-huh. De sostenibilidad, que no lo tenían hace ya algunos años. Entonces, sí es importante que nosotros podamos generar una cultura del consumidor consciente de lo que se está comiendo, de lo que está llevando a su casa para compartir con su familia. Eso es muy importante. Necesitamos educar al consumidor, a educarlo en ese sentido, y a los productores incentivarlos a que vayan generando una cultura de la inocuidad. Uh-huh.

0: Sí, es cierto, puede implicar algunos costos, pero también ahí para eso estamos, para ir buscando la manera en que podamos abatir esos costos si es posible. Y estoy seguro que si la mayoría lo aplica, algunas cosas van a reducir esos costos.
1: Y al final de cuentas, pues su producto va a tener mucho mayor valor,
0: Así es.
1: ¿no? Finalmente.
0: Todos comemos de lo mismo que ponemos en la mesa y que salió del campo. Entonces, creo que a todos nos interesa que podamos comer alimentos sanos, de calidad y nutritivos.
1: Ahora, ya estamos casi terminando, pero ¿qué pasa con los controles que pone México? Decíamos un poquito durante el corte, hacia los productos extranjeros. ¿Y qué tanto también se están cumpliendo? Hay momentos en que se prohíbe que algún alimento del exterior entre a México.
0: Sí existen controles, también nada más que nosotros no alcanzamos a ver cuando se hacen estos recalls y demás, porque no siempre se anuncian en la tele como si ocurre
1: En los Estados
0: en
1: Unidos.
0: los Estados Unidos, exactamente. Las páginas de los organismos reguladores tienen un apartado donde vienen los recalls, las alertas, y se da esa comunicación entre gobiernos para evitar esos problemas. Hace tiempo, experiencia que me tocó vivir, hubo un brote causado por manzanas que venían de Estados Unidos. O sea, se pudo, de esas cosas raras porque digo, nuestro sistema de vigilancia epidemiológica no es muy, muy robusto, debería serlo más por el tamaño del país que tenemos. Pero pues sí hay una limitación de recursos para poder rastrear eso. O sea, hace rato decíamos que estas enfermedades causadas por microorganismos, por la diarrea, enfermedades gastrointestinales, por lo general están asociadas a países tropicales, subtropicales, algunos dicen países pobres, pero no, más bien donde se presentan mayor cantidad de casos es en países donde sus sistemas de salud están limitados en la parte epidemiológica.
1: Claro. ¿Y qué tanta transparencia hace falta también por parte de las autoridades para conocer toda esta trazabilidad de productos y estas certificaciones? Y que tengamos mayor certeza, porque, bueno, escuchamos este tema en los Estados Unidos y decimos, pues ya no hay que comer lechuga, ¿no? O sea, nos vamos, digamos, con la finta.
2: Sí, volvemos al inicio de lo que fue la plática, ¿no? ¿Qué es la trazabilidad? Es el documento de identidad de cualquier producto, ¿no? Donde podemos ver esa trazabilidad ascendente o descendente. Viene de campo, llega a planta, de planta, ¿dónde se fue? Como lo comentaba también el doctor Tapia, ¿no? Esos famosos recall o los famosos retiros. Tenemos que hacer programas cada vez más robustos, más grandes, para garantizarlo. ¿Cuándo se necesita de hacer un recall? Pues 1 o 2 veces por año. Necesitamos de saber de dónde salió el producto y dónde está ahorita o en cualquier parte del mundo. Programas de defensa alimentaria, ¿no? Entonces, tú ves si es un checklist de 150 puntos que tienes que cumplir con ello, pero lo tienes que hacer, ¿sale? Y entonces ahí es donde se trabaja, hay mucho recurso que tienes que apostarle, invertirle para poder cumplir con esos requisitos y finalmente decir, ¿sabes qué? Aquí está mi lote, pero no se libera hasta que el laboratorio de control de calidad me autorice que el producto que analizó va libre de ciertos microorganismos, va luz verde para poder llevar a cabo la exportación. Y bueno, pues ahí es donde se está trabajando, ¿no, Mari? Mucho temas de trazabilidad, programas de defensa alimentaria, de inocuidad alimentaria, ¿para qué? Para garantizar también. Y otro tema, a manera mucho, muy personal también, es de que las nuevas generaciones también han cambiado mucho los hábitos alimenticios. Yo te lo digo por mis hijos, salen los chiquitos, nada más comen nuggets y pizza. Y entonces también el sistema inmune, y como decía el doctor, hay muchos factores también que de repente les ofreces un caldo de pollo, un muslo y todo, los niños de hoy no comen nada. Entonces también eso afecta directamente y vuelvo a lo mismo, somos lo que comemos. Antes nosotros, no te levantas hasta que no te lo comas, ¿sale? Pero ahorita no. Entonces esa frialdad o ese tipo de educación moderno que estamos llevando ahorita también impacta directamente en el sistema inmune de cada individuo y bueno, aunado a otros factores más.
1: Claro, y que tiene que ver también con pues con la precariedad con la que vivimos y trabajamos,
3: la rapidez,
1: los tiempos
3: también, ¿no?,
1: que tenemos. Pero bueno, ¿creen ustedes que está preparado, así como una pregunta final, el campo mexicano para vender más al mundo?
2: Está preparado para ello. Tenemos los recursos naturales, climáticos, sí, el recurso humano, pero sí entran lo que son los temas de aranceles, cuestiones políticas que nosotros no nos damos cuenta, no sabemos el trasfondo de las cosas, pero yo pienso que México, desde Tijuana hasta Quintana Roo y del Pacífico hacia el Golfo, cumplimos con todos los requisitos, porque conozco muchas empresas que les gusta hacer las cosas bien.
0: México es una potencia exportadora en productos agroalimentarios. Eso es un hecho tácito. Aquí más bien, insisto, el asunto es ir mejorando internamente, porque realmente lo que estamos viendo pues es el caso de una empresa, y se ha hecho mediático. Pero no quiere decir que las otras empresas que están acá, aquí hay muchas acá en el Bajío, y en esta parte del país, están presentando el mismo problema que la de las lechugas iceberg con ciclospora. No, o sea, no hay tal. Realmente México tiene todo para hacer esto, pero es el gran reto que podamos mejorar las condiciones para el consumidor nacional. O sea, realmente ahí es donde está el mayor reto, para mí, parecer.
1: Y la necesidad de ir poniendo el ojo, claro.
0: Así es, porque el tema de la alimentación, dicen que somos lo que comemos, ¿no? Y la salud está desde los alimentos. Como ahorita lo comentaba con los nuggets, ¿no? O sea, si nosotros podemos alimentarnos de vegetales, pero si resulta que esos vegetales tienen plaguicidas, híjole, entonces, o sea, residuos de plaguicidas, nos debe poner a pensar dos veces cómo estamos produciendo y qué nos estamos comiendo.
1: Que también estamos produciendo cada vez para más personas y para, digamos, satisfacer grandes mercados, ¿no? Entonces, pues eso también lleva a otras prácticas.
2: Y también la industria alimentaria tiene retos muy grandes, Mari, debido a los hábitos alimenticios hoy en día, ¿no? Yo les digo, sí, tenemos un pollo, al pollo le vamos a sacar dos alas, dos muslos, ¿sale? Pero ahorita nos están pidiendo un bistec de 100 gramos en cuadritos, de uno por uno, porque es lo que va a llevar la ensalada. Salen los muchachos hoy en día, nuevas generaciones, digo, bueno, ahorita más o menos estamos todos en el mismo nivel, pero antes era impensable comer alitas. Bueno, yo nunca me las comía, porque ¿qué le sacas a una ala? Nada. Pero ahorita las nuevas generaciones llegan y piden 300 alas al centro, porque es lo que se van a comer, ¿no? Entonces, eso sabe, ¿y qué le sacas a una ala? Te llenas todo y demás, pero bueno, son hábitos que eso es lo que en su momento están pidiendo, ¿no? Y bueno, ya para cerrar nada más, bueno, con este tema de inocuidad va a haber una plática el día 13, sí, en La Posta, en el edificio 14, a las 10 de la mañana. Vienen unos equipos de lumilicencia precisamente para detectar líneas de producción, si están contaminadas o no, y están cordialmente invitados.
1: Muchas gracias. Y gracias, maestro, también por habernos acompañado, sobre todo gracias a ustedes que estuvieron pendientes del programa el día de hoy. Mañana los invitamos a que nos acompañen. Vamos a platicar sobre la inteligencia artificial y si hay un colapso en la evaluación estandarizada en educación superior, a propósito del caso del examen de admisión en la UNAM. Los esperamos mañana aquí a las 9.
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2: La hora sigue su curso. Son las 10:30 minutos.
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Muy buenos días a todas y a todos nuestros radioescuchas. Les damos la más cordial de las bienvenidas a nuestro espacio de Comunitec, programa del Tecnológico Nacional de México, Instituto Tecnológico de Aguascalientes. Nos encontramos desde el edificio 14 de Radio UAA y nos puede sintonizar en el 94.5 de FM. Les saluda cordialmente Adriana Acosta Dávila. Qué gusto que estén en nuestro programa Comunitec.

0: Hoy martes 11 de agosto de 2026, les recordamos que nos pueden contactar por las redes sociales del Instituto Tecnológico de Aguascalientes, en Facebook, en TEC, nm.it Aguascalientes, en YouTube, en TEC, nm-ags, y en TikTok, en @tech_nm_ags, y también en Instagram nos puede procurar y buscar en tech_nm_aguascalientes. Ahora continuamos con nuestra siguiente sección de la entrevista.
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0: pues ya saben que estamos aquí en el edificio 14 de Radio UAA, totalmente en vivo. Muy contentos de que nos estén acompañando la maestra Flor. También está con nosotros la maestra Lula, bienvenida, y el maestro Víctor. Muchísimas gracias. Ellos son catedráticos del área de Ciencias Económico-Administrativas del Instituto Tecnológico de Aguascalientes y también están pues muy metidos en toda la organización del 50 aniversario de la carrera de licenciatura en Administración. Y bueno, antes de empezar, sí me gustaría mucho como que nos platicaran un poquito de ustedes, de las actividades que hacen, una breve semblanza que han tenido en el Instituto Tecnológico de Aguascalientes. Comenzamos, maestra Florecita.
1: Muchas gracias, muy buenos días, pues es un gusto estar aquí.
2: Y bueno, pues sí, yo ya tengo 30 años en el Instituto Tecnológico de Aguascalientes, pertenezco a la Academia de Económico Administrativo y bueno, pues he estado en muchos puestos a lo largo de este tiempo. Actualmente me encuentro en el Centro de Información, pero bueno, pues sigo en el departamento. Todo mi corazón también está dividido y estoy en el Departamento Económico Administrativo.
0: También has tenido jefaturas ahí en el ITA, también has estado como jefa.
2: Claro que sí. Bueno, pues estuve en el Departamento de Planeación, Programación y Presupuestación y he estado en el Centro de Incubación.
0: También en el bastante área de
2: docencia. Sí, gracias a Dios tuve pues hay unas grandes experiencias en las oficinas de docencia y bueno, pues esperemos estar trabajando más en este proyecto del 50 aniversario.
0: Sí, ahorita ya nos van a estar platicando.
2: Claro.
0: Bien, adelante, Lula.
3: Bueno, yo, María de Lourdes Navarro Ponce, pues ya tengo un buen rato en el tecnológico. Voy a cumplir 50 años, estudié la carrera de licenciatura en el tecnológico, hice mi maestría aquí en esta escuela, en la Universidad Autónoma de Aguascalientes, también en administración, y en un tiempo fungí algunos años como jefa de departamento de comunicación.
0: Sí.
3: Y actualmente estoy dedicada a la docencia en la carrera de administración. Principalmente, sí. Aunque también apoyamos a las ingenierías.
0: Y bueno, como de qué, egresada de licenciatura en administración, pero de qué generación también, de qué generación egresaste.
3: En la quinta generación.
0: En la quinta generación.
3: Sí, fue la
0: muy
3: quinta
0: bien.
3: Generación.
0: Como ay, qué ves, bonito, ya, con razón, tanto amor a esta carrera,
3: sí,
0: ¿verdad?
3: Claro. Sí, claro. Muy bien. Agradecida con el TEC.
0: Sí. Bien, y ahora sí, a Víctor, que cómo se da a desear, lo hemos querido estar, lo invitamos, ¿verdad? Ya un par de veces y ya se nos hizo esta tercera, sí. Qué bueno.
4: Sí, muchas gracias por la invitación. Buenos días a todos. ¿Qué les puedo contar rápidamente? Soy egresado del tecnológico. Yo egresé cuando la carrera todavía era licenciado en administración de empresas. Ahora nada más es licenciado en administración. Fue en el 79, soy integrante de la primera generación del licenciado en administración de empresas. Fui el primero que se tituló, tal vez por la necesidad de irme a estudiar al extranjero, que finalmente lo logré con el apoyo de CONACYT. Estudié la maestría en Francia, muy cerca de París se encontraba la universidad. Tengo trayectoria, amplia trayectoria en el tecnológico, fui coordinador, pero eso fue en TEC de Pachuca, donde yo empecé a trabajar. En Aguascalientes fui jefe de departamento, fui subdirector. Actualmente estoy encargado de tutorías. En fin, toda una trayectoria en el tecnológico, llevo ya 43 años ahí.
0: Y bueno, también de egresado, yo creo que sí es para presumir que él sí es egresado de la primera generación de la carrera de licenciatura en administración.
4: En efecto, sí es. Egresamos en el 79, en el 80 ya me estaba titulando y en el mismo 80 me fui a Europa.
0: Pues qué bien, sí, un excelente subdirector también que tuvimos la oportunidad de trabajar
4: gracias,
0: con él
4: gracias.
0: Muy
4: y
0: de cerca también. Y sí, también jefe de departamento, una trayectoria muy bonita que has tenido. Sí.
4: Muchas gracias.
0: Sí. Y bueno, pues ya vamos empezando con las preguntitas.
2: Claro.
0: Bueno, son 50 años, entonces, ¿qué tienen pues cómo creen que representa para el ITA llegar a estos 50 años de la licenciatura en administración y cómo van a celebrarlo con estas 5 décadas?
3: Pues son 5 décadas que tuvo a bien en la institución implementar y abrir la carrera, que se abre en 1976 y pues con un esfuerzo, porque cada vez que una institución abre una carrera es un trámite y muchos requisitos que hay que cumplir, pero se logró abrir esa carrera que hasta la fecha ha dado más de 2,500 egresados en 103 generaciones.
0: Ay, qué bonito.
3: Tenemos egresados colocados a lo largo y ancho de nuestro país, pero también en el extranjero. Entonces es motivo de gran orgullo poder celebrar y llegar, y que en este momento nos toque a nosotros estar trabajando en esa carrera, pues se vuelve muy importante, mucho orgullo y agradecimiento, porque pues somos producto de esa carrera.
0: Sí. Sí. Y bueno, y si ya van tantos años que lleva la carrera, es porque algo se está haciendo muy bien.
3: Sí,
0: entonces creo. Sí, felicitamos a todas las maestras y maestros que conforman este bonito departamento, porque pues son logros que se tienen que presumir, la verdad que sí. Bien, ¿y qué podremos vivir durante pues estas ceremonias de aniversario que se va a tener?
2: Bueno, estamos nosotros trabajando en las últimas 3 semanas que se van a desarrollar durante la tercera semana de agosto y la primera semana de septiembre. En este periodo lo que nosotros hacemos es conferencias en las cuales vamos a tener de invitados, por ejemplo, a la maestra Mari Carmen Romo, al licenciado que también es egresado de administración, un excelente grafólogo, Gustavo Hernández. Vamos a tener a invitados de empresas de alta talla, como el ingeniero Ahmed Covarrubias. También vamos a tener una maestra jubilada. Hemos querido hacer como ya un mix, ¿verdad? Que contenga, que los haga participar a todos, que es la doctora Elba Graciela Bosque Romo. También un japonés. Es increíble persona, el maestro Norihito Kawamura. Él nos va a hablar sobre un tema que se llama administración global, porque bueno, pues su alta trayectoria entre bueno, Japón y el mundo, ¿verdad? Porque realmente está desarrollándose en el mundo. Bueno, pues nos va a venir a hablar sobre qué pasa con la administración en este tema. Y bueno, pues son del primer bloque. Vamos a tener también un egresado, lo olvidaba, perdón, al licenciado en administración Héctor Morales.
0: Ay, sí.
2: Que también es un egresado maravilloso, muy competente, con una alta experiencia y destacado, como dice la maestra Alba.
0: Sí, le mandamos pues un cordial saludo a Héctor, que va a dar la conferencia Retos y Desafíos del Administrador Actual.
2: Exacto.
0: Así,
4: que licenciado y contador.
0: Así es, sí, licenciado en Administración de Empresas por parte del Instituto Tecnológico de Aguascalientes y contador público por parte de la Universidad Autónoma de Aguascalientes.
4: Sí, correcto.
0: Esta conferencia nos la va a dar el día 2 de septiembre a las 3 de la tarde. Están cordialmente invitados, ¿verdad?
2: Claro.
0: En la sala isóptica de educación a distancia va a estar dando ahí su conferencia. Y les mandamos saludos, de verdad, a todos quien va a estar de ponentes, de conferencistas. Y bueno, también aprovecho el espacio para que ahorita me dice mi querida y grande maestra Arminda, que nos está sintonizando. Muchísimas gracias por vernos, por escucharnos, por estar al pendiente de Comunitec y de mis actividades que hago. Ya sabe que la quiero mucho, y también saludos a su esposo Javier. Bien, y también su hijo es egresado del Instituto Tecnológico de Aguascalientes.
3: Sí, hay familia.
0: Sí, de veras que es increíble cómo da frutos esta escuela tan hermosa que tenemos, que bueno, ya también más adelantito vamos a hablar de que el 18 de septiembre vamos a cumplir 59 años, ya quiero llegar a los 70, no, primeramente ya sabemos que sí, pero bueno, ahorita van a ser 59, el 18, 59 aniversario del Instituto Tecnológico de Aguascalientes, que van a ser ese día, el día 18 de septiembre. Ya después les diremos un poquito más detalles de cómo va a estar la celebración, pero bueno, ahorita seguimos enfocados en el 50 aniversario, bien, de la carrera de licenciatura en administración. Y también, bueno, ¿qué actividades se están preparando para este 50 aniversario y para que sea pues muy inolvidable, porque bueno, pues son bastantes años?
3: Fíjate que este aniversario se comenzó pensando en hacer una celebración para el día en que se cumplen los 50 años. Pero dijimos, ¿y por qué a la maestra también se le ocurre? ¿Por qué no hacemos 50 eventos representando cada uno de los años que se van a festejar?
0: Que ya se extendió 70.
3: Que conmemoran, que ya pasaron, ya llevamos muchísimos sí. más. El festejo comenzó el primero de abril, con la conferencia del doctor Flavio Romo Rojas, que es un excelente colaborador con nosotros y que siempre ha estado dispuesto y es maravilloso con creatividad. Entonces ahí empezó la serie de conferencias, incluso el maestro Víctor estuvo participando, dándonos una plática porque inglés y no francés, también francés. Entonces hemos tenido una serie de temas y de actividades muy variadas, así como de manera como obligada, pues tenemos conferencias, talleres, paneles con nuestras egresadas, pero también ha habido ceremonias muy bonitas y actividades diferentes a que no sea solamente lo académico. Entonces, entre los temas que se han traído, se habla de imagen personal, de finanzas personales, de los ODS, de calidad, de grandes temas, el de movilidad internacional, y así podemos seguir enumerando o marcando los temas que hemos tenido. Entonces ha sido un programa muy rico, muy vasto.
4: Y enriquecedor.
3: Para los alumnos, sobre todo, pensando en que nuestros alumnos tengan esa visión gigantesca de lo que es el ejercicio de la administración. Y que han elegido una, bueno, yo creo que es la mejor carrera, ¿verdad?
0: Sí, claro, pues a esa pertenecemos, Lulita. Sí, entonces sí es la mejor carrera, Celita.
3: Es la mejor.
0: Porque sí, bueno,
2: fíjense que también dentro de estas actividades nos encantó hacer una reunión con jubilados, en la cual, bueno, pues fue algo muy, muy bonito, muy emotivo. En donde se hicieron varios reconocimientos, se hizo la participación de una maestra que queremos mucho con respecto a un mensaje.
0: Ay,
2: que,
0: sí, hermosa, que dio Yola, que
2: a la maestra
0: saludos,
2: Yolita,
0: sí,
2: Yolita sí. González. Ajá. Claro, nos dio muchísimo gusto verlos y reunirlos en el TEC. Y también tuvimos, bueno, hace un poquito más de un mes, el Consejo Consultivo, en donde tuvimos la participación de grandes empresarios egresados, directores de empresa egresados de LEA, directivos LEA. Una gran participación que tuvimos y que nos ayuda muchísimo hasta

0: estuvo con nosotros y bueno, tiene una trayectoria pues increíble, ¿qué les podemos decir? Entonces tuvimos la participación muy variada de muchos empresarios que estuvieron encantados de poder aportar sus conocimientos.
1: Yo quisiera agregar algo respecto al homenaje que organizamos para nuestros jubilados. Faltaron varios jubilados. Estamos haciendo ya el recuento de quienes no pudieron asistir por X motivo, para hacerles una invitación. Que por favor pues vayan al tecnológico. Estamos recabando sus huellas. Son huellas que hacen historia. Son huellas que han hecho historia. Y nos gustaría mucho, si ojalá nos estén viendo en este programa, y decirles por favor acérquense al tecnológico para que nos llevemos nosotros y ellos también un grato recuerdo.
2: Así es, sí, hemos tenido la oportunidad de hacer esta, pues este ritual o este homenaje de plasmar nuestras huellas, y es una maravilla, porque no ha sido, o sea, es para, ahora sí, para quien ha egresado, para maestros actuales, personal jubilado de administración,
1: invitados especiales,
2: conferencistas, sí. O sea, ha sido maravilloso esta situación
0: que hacen de las manos. Y se han quedado sorprendidos porque cuando los dan su plática y al final le decimos, los invitados, invitamos a que dejen su huella, se les hace así como increíble y ha estado muy padre. Entonces es un mural que va a quedar con las huellas, la mano de todos los que han participado en la carrera.
1: Sí, cabe aclarar que eso fue ya de la
3: Florecita. Bueno, entre todos, yo creo que todos le pusimos nuestro toque a ese mural móvil, que lo vamos a hacer también digital, y se llama Manos que hacen historia. Y bueno, es parte de todos, desde jefes, personal que nos apoya ahí en los servicios, directivos. Tuvimos también la gran participación de las personas que son Olivares Santana.
2: También estuvo.
3: Fue un homenaje muy bonito y nos dejaron también su mano. Entonces va a haber mucha, mucha historia en ese mural.
2: Sí, qué bueno, Florecita, me da mucho gusto, la verdad, esta iniciativa que tuviste. Y bueno, también, ¿qué invitados especiales estarán presentes en la ceremonia de aniversario?
0: Pues para el cierre tenemos, como ya dijo la maestra Flor, todo empieza regresando a clases, arrancamos con la celebración, con las pláticas, para llegar al día 8 de septiembre, en donde el 8 y el 10 van a ser celebraciones muy especiales con las que pretendemos cerrar el festejo de la conmemoración del aniversario. Una va a ser con el doctor Flavio César Romo Rojas, que tiene todo un programa ese día, si gustas comentar.
3: Ay, claro que sí. Bueno, el doctor es muy creativo, es muy innovador. Y junto con su conferencia que se llama Administración Creativa, Administración Inteligente y Función de la Administración, nosotros vamos a hacer un reto de corbatas. En tres movimientos, hacernos el nudo de corbata, los 504 alumnos que hasta ahorita están inscritos al mismo tiempo. Entonces, bueno, vamos a dar esa información, él nos va a ayudar, vas a dar la conferencia y finalmente de ese día vamos a tomar con un dron, una foto aérea, un video aéreo en esa actividad que esperemos que a todos nuestros alumnos que queremos tanto pues puedan hacer ese nudo que hemos estado ya previamente practicando y que bueno, vamos a seguir practicando para en tres movimientos tener ese reto. Y finalmente vamos a dar un obsequio conmemorativo a esta actividad. Entonces, esta ceremonia de aniversario no es en un solo evento, en una sola hora. Va a ser como complementario, es como un rompecabezas que vamos a estar trabajando. Esto es para el día 8 de septiembre. Y el día 10 tenemos dos actividades impresionantes, maestro Víctor.
1: Sí, el día 10 tenemos dos actividades, dice Flor, impresionantes, maravillosas. Tenemos programado a las 12 del mediodía. Una conferencia magna de la doctora Lourdes Munch Galindo, autora de muchísimos libros, al menos yo tengo registrado que son 16, es una magnífica escritora reconocida, yo creo que ya a nivel mundial, y a las 4 tenemos programado

0: La conferencia de Nájera, Gabriel Nájera, una conferencia muy emotiva, lleva por título Si yo puedo, tú puedes. Uh-huh. Y al final pues haremos un, vamos a partir el pastel simbólicamente, uh-huh, para que el alumno goce de
1: un refrigerio.
0: Pues, sí, un refrigerio, y no se olvide pues que 50 años se cuentan rápido, pero pues siguen siendo 5 décadas. Uh-huh. Eso es en cuanto al día 10. No sé qué me...
2: Y yo creo que también es importante agradecer, precisamente para este reto de nudo de corbata, toda la gente que ha apoyado donando donando sus corbatas, ¿verdad?
1: Ay, sí, han sido muy generosos, nos las han estado obsequiando para esta actividad, es una donación. Cada corbata lleva un registro, un número, el nombre, para cuando la persona, el alumno, ¿verdad?, vea la corbata, pues tiene toda una trayectoria, toda una serie de emociones incluida, ¿verdad? Entonces, esa es una parte muy importante que pues les queremos agradecer también a todos los que nos han apoyado, también de otras formas, ¿eh? Con donaciones de muchas cosas, con su tiempo, con su trabajo, con sus talentos, con sus conferencias. Ha habido una participación muy buena. Que estamos muy agradecidos con todos.
2: Uh-huh. Pues muchas gracias.
1: Muchas gracias.
3: Para este evento, aquí estamos nada más 3 personas, contigo 4, que también has participado en la organización y en la presentación de diferentes actividades. Realmente detrás de esto ha habido mucha gente que de veras han colaborado, desde poner el sonido, poner los videos en las conferencias, de tener aseados los lugares, los maestros de ceder su hora para que vayan a escuchar las conferencias, de que se nos presten y proporcionen lugares para que sean más propios. Y aparte ha habido personas que han colaborado desde su casa donándonos muchas cosas. Uh-huh. Hemos recibido un apoyo increíble, tanto en dinero como en especie. Muchas personas nos han ayudado, que realmente tendríamos que estar inmensamente agradecidos, porque hemos tenido un apoyo gigantesco. Sí. Los alumnos como servicio social haciendo campaña para el reto de la corbeta, por ejemplo, han estado yendo a los salones para hacer la práctica. Uh-huh. Han ido a los salones a promover los eventos, en fin. Ha habido mucha gente que ha participado, no es así como que algo que estemos haciendo 3 o 4 personas. Uh-huh. Realmente hay mucha tendríamos gente. Que si los nombramos, pues nos llevamos un buen rato, pero sí agradecer a todos los que nos han apoyado.
1: Sí, la academia, pero impresionante, Flor, también nos ha apoyado.
0: No olvidar
1: mucho.
0: De que está también contemplado el con la juvenil.
1: Mire, dentro de todos estos escenarios, una cosa importante es que se va a hacer con los alumnos una participación dentro de CONLA.
3: Uh-huh.
1: Y bueno, pues hay que hacer todo un comité, toda una serie de actividades, uh-huh, para que los alumnos cuando egresen y antes de egresar ya tengan participación en CONLA.
0: Un colegio.
1: Sí, la doctora Angélica Rodríguez Esquivel nos ha ayudado mucho, le mandamos un gran saludo.
0: Así es.
1: También podemos comentar de que una vez que terminemos con estas actividades, se generó un video, se está generando, bueno, todavía lo estamos trabajando, un video de las 50 actividades. Pues del evento, ¿no? O sea,
3: que ya son resumen, más.
1: Que ya fueron bastantes más. Sí, la verdad que sí. Y aparte vamos a generar una cápsula del tiempo.
2: Uh-huh. Pues ya se nos está, ahora sí que pasa rápido el tiempo, y yo también antes de despedirnos quiero agradecer mucho al personal de mantenimiento, sí, que es el que nos está apoyando mucho, al personal de servicios generales, también al departamento de comunicación y difusión, ya saben, Cintia, claro, Vicky, Eli, Eric, Alan, Chava, gracias por ayudarnos y apoyarnos todos tanto. Y quería nada más que agregaras lo del QR, Florecita.
1: Ah, claro que sí. Bueno, estamos actualizando nuestra base de datos de seguimiento de egresados para LA e Ingeniería en Gestión Empresarial, que son las 2 carreras que se hacen, que se dan en nuestra academia. Y bueno, aquí tenemos el QR, que ojalá lo pudieran, ¿verdad?, escanear, y si no, bueno, pues nosotros también lo tenemos ya en redes y en nuestro departamento, para que podamos tener esa base de datos más actualizada y saber dónde están y poderles enviar la información.
2: Uh-huh. Pues agradecerles mucho, Florecita, gracias, Lula, Víctor, gracias, sí, gracias. Y bueno, pues ya saben que más información pueden tenerla por medio de las redes sociales de Lita, estén al pendiente en la página que tenemos en Facebook, nos pueden estar contactando en tecnm.itaguascalientes. Entonces, ahí pueden encontrar toda la información que deseen del Instituto Tecnológico de Aguascalientes. Y pues agradecer. Adelante, Florecita.
1: Ay, bueno, nada más, como cerrar, ¿verdad? Este espacio tan interesante, tan importante y en la cual nos han dado un espacio. Queremos darles nuestro eslogan, nuestro toque al evento, y que la maestra aquí trae preparado.
2: Adelante.
3: Que se quede, pensamos en un eslogan que nos identifique y cerrar el evento con diciendo que la administración no tiene fecha de caducidad, que tiene cabida en todas las empresas de cualquier tipo, tamaño, giro, y que siempre habrá un cargo para un administrador. Y el eslogan es Open Forever, administración por siempre.
2: Pues sí, muy bien. Pues muchísimas gracias a ustedes, estimados radioescuchas, por estar al pendiente del programa Comunitec. Muchísimas gracias. Se despide de ustedes Adriana Acosta Dávila y que tengan un excelente día.
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6: En este momento, las 11 en punto. 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

0: ¿Qué tal? Buenos días. Sean bienvenidos a al episodio número 32 de Archivos, Historias y Otros Relatos, un espacio del Departamento de Archivo General Histórico de la Universidad Autónoma de Aguascalientes. Y el día de hoy me acompañan mis compañeras Victoria Velázquez.
1: Hola, ¿qué tal? Buenos días.
0: Y Brenda Cortés.
2: ¿Qué tal? Buenos días.
0: Bueno, mi nombre es Carlos Carmona y en esta ocasión el espacio pues, nos corresponde a al personal de la Bóveda Jesús F. Contreras. Uh-huh. Y el día de hoy vamos a hablar sobre la música popular mexicana representada en el archivo personal de Alfonso Esparza Oteo. Este fondo, platicando un poquito referente al fondo, pues es bastante interesante en ese sentido, ¿no? Porque si bien la mayoría de recortes hemerográficos que tenemos en el archivo personal tratan sobre la trayectoria de Esparza Oteo, pues también hay notas muy interesantes o mezcladas con su trayectoria que hablan sobre como el momento que vivía la música popular mexicana. Uh-huh. A principios del siglo XX, estamos más o menos situándonos ahí como en la década de los años 20. Uh-huh. Y bien, pues para entrar primeramente, y para quien no lo sepa, mi compañera Brenda nos preparó una pequeña
2: sinopsis para conocer un poquito más al personaje. Bueno, si ya nos han escuchado, pues ya han oído hablar varias veces de Alfonso Esparza Oteo, pero para los que no, pues él nació en Aguascalientes el 2 de agosto de 1894, siendo hijo de Luis R. Esparza, o sea, quien era alguien que ya estaba muy metido en la música, o sea, ya como que ya se veía venir, ¿no? Y pues su papá era músico, director de la banda del estado de Aguascalientes y de una escuela de música, y de hecho fue él quien recibió sus primeras lecciones de piano y solfeo, o sea, de su papá. De modo que desde los 7 años ya tocaba el piano ante pequeñas audiencias y participaba en funciones de títeres como cantante y tramoyista. Más adelante continuó con su formación con maestros como Juan María Cisneros, Arnulfo Miramontes y Manuel M. Ponce, que también es otro personaje de la Bóveda, y quien Alfonso Esparza Oteo siempre reconoció como una figura fundamental en su formación musical. Sin embargo, su camino pues no fue únicamente artístico, pues en 1914, durante la Revolución Mexicana, él se incorporó a la División del Norte y, después de 2 años de campaña, alcanzó el grado de mayor. Pero pues la música volvería a ocupar el centro de su vida en 1917, cuando presentó Plenitud, su primera composición, y más adelante, en 1919, decidió viajar a Ciudad de México en busca de nuevas oportunidades, como lo hacen la mayoría de nuestros personajes. Allí comenzó prácticamente desde cero, trabajó en la Casa Wagner, y en una época en la que pues todavía no existían los radios ni las sinfonolas como un medio de difusión masiva, o sea, sí estaban, pero pues no eran tan común. Encontró una manera pues ingeniosa de hacer llegar su música al público a través de publicar sus propias partituras y distribuirlas personalmente por diferentes lugares del país. En 1920 estrenó Un viejo amor, que pues esta es una de sus obras más conocidas y la que le daría como que proyección internacional durante esos años, y llegó a convertirse en el compositor de moda en México. De tal modo que pues incluso el presidente de ese entonces, Álvaro Obregón, lo nombró director de la orquesta típica presidencial. Pero pues eso no duró, porque cuando la orquesta fue disuelta durante el gobierno de Plutarco Elías Calles, pero Esparza Oteo no se detuvo y formó una nueva agrupación con su propio nombre y emprendió numerosas giras por México llevando sus composiciones y pues sus interpretaciones a distintos públicos. Sin embargo, pues su legado no se limita a las canciones, ya que él, quien conoció obviamente de cerca las dificultades que enfrentaban los compositores al él ser un compositor, decidió proteger, involucrarse en las defensas de los derechos y convocó a otros actores y otros compositores y participó en la fundación del Sindicato de Autores, Compositores y Editores de Música, del cual fue su primer secretario general. Posteriormente también fue el primer presidente del Consejo Directivo de la Sociedad de Autores y Compositores de México. Y mientras defendía los derechos de sus colegas, continuaba creando música de su autoría y surgieron canciones que se volvieron parte de la memoria musical mexicana, como lo es La Rondalla, Dime que Sí, Te He de Querer, Albur Mexicano, Mi Gusto Es, El Quelite y Juan Colorado, entre pues muchas otras, estas por mencionar algunas. y él falleció el 31 de enero de 1950, pero pues su música se sigue escuchando de generación en generación.
0: Uh-huh. Y no, bueno, muchas gracias, y pues debido a su importancia y relevancia en la música, pues también es considerado como de los personajes ilustres de aquí de Aguascalientes. Sí. Uh-huh. Y bien, ¿cuál era el contexto de la música popular mexicana hace 100 años? Mi compañera Victoria nos va a platicar un poquito respecto a esto.
1: Bueno, como tal, en los inicios que comienza este movimiento de Alfonso Esparza Oteo, pues vemos que es un poco con el corte contextual de la Revolución. Sin embargo, pues nos vamos a ir un poco a esta visión que se tenía desde el porfiriato de la música, y pues a finales del siglo XIX se caracterizaba por ser parte del ámbito público únicamente. Ya después se va viendo durante el siglo XX la idea de la música como algo también que puede escucharse en una casa a través de ciertos avances tecnológicos, pero a finales del siglo XIX y principios del XX era algo que generalmente solo se hacía como música en vivo, y amenizaba ya sea fiestas religiosas o reuniones políticas y sociales. Durante el porfiriato existe este ideal de modernización que equiparaba el ideal de cultura europea, y específicamente con Francia, entre las altas esferas sociales. De esta manera, el canon estético y cultural europeo influenció las disciplinas artísticas en su totalidad, y pues la música no fue la excepción. En este caso se privilegiaron ritmos europeos como el vals, las mazurcas y las polcas, e incluso las marchas bélicas, que por ejemplo la marcha más famosa a nivel nacional se compone en esta época, que es la marcha de Zacatecas. Y por su parte, el pueblo mexicano combinó la tradición que había ya en las regiones o en los pueblos, sí, con cierta influencia de los bailes de salón europeos, y por lo tanto se cantaban y bailaban los sones, los pirecuas, jarabes y coplas pícaras o de resistencia, que hay quienes ya las equiparan con los corridos, y otros dicen que es hasta la Revolución donde son los corridos, pero el chiste es que ya existía como esa tradición de crónica musical. Y bueno, en el espacio público en que se desempeñaban variaba según la clase social también. Por ejemplo, los teatros y salones de baile eran como el sitio específico para la clase acomodada, mientras que la clase popular pues se reunía en las ferias o las fiestas de los pueblos. Aquí me dieron una oportunidad muy especial de hablar de Pierre Bourdieu, quien nos dice que la élite no es nada más ese grupo de gente que tiene mucho dinero, sino que es un sector dominante que se perpetúa monopolizando distintos tipos de recursos, o lo que él llama capitales, que no nos vamos a meter en todo eso, pero estos legitiman su posición de poder a través de la educación, el consumo y los estilos de vida. Y en específico esto me lleva a una de las obras de Bourdieu que se llama La distinción, criterio y bases sociales del gusto, que se publicó en el 79, donde Bourdieu plantea que el gusto que cada quien tenemos no es algo neutral, ni que se da por sí mismo de una manera natural, sino que es una herramienta de dominación y división de clases. Él argumenta que las preferencias por cierta comida, o qué ropa usas, o las actividades recreativas que realizas, y por supuesto la música que escuchas, marca las diferencias y jerarquías sociales. Es de esta forma que el gusto funciona como un marcador social invisible, y lo que consideramos bello o vulgar depende de pues tu origen familiar, o la educación, o ese contexto social en el que has crecido o en el que te desempeñas. Él identifica tres tipos de gusto vinculados a las clases sociales: el legítimo, propio de las clases dominantes, que es como el hegemónico, el gusto medio, que frecuentemente se le asocia a las clases medias o pequeñas burguesías, y el gusto popular, característico de las clases trabajadoras y obreras. En sí, estos tres tipos de gusto, pues de los tres, generalmente se prefiere el de la clase dominante, porque uh-huh. ellos imponen ese tipo de gusto y lo hacen ver como el único válido o el de mejor como gusto, tratando de justificarlo como algo más estético o más valioso. Y eso pues ha obligado o ha orillado a varias personas de clases no hegemónicas o de clases dominadas a conformarse con algunas preferencias estéticas para no arriesgarse a la desaprobación social de parecer personas vulgares o sin gusto.
0: Oh. Y fíjate, ahorita que mencionabas, bueno, mientras te escuchaba, pues también es algo que sigue viéndose hoy en día, ¿no? Uh-huh, y sí, al menos claro. En la música, probablemente claro. Ya con otros géneros.
2: Pero es más fácil verlo en la música.
0: Casi, casi que dime qué escuchas y te diré quién eres.
1: Ajá, y es esta idea, o sea, por ejemplo, hay mucho, el simple concepto de el placer culposo también viene de ahí, o sea, es un tipo de hobby, música o gusto en general que no es popular o que al admitir que te gusta te haría ver como menos hacia el gusto hegemónico.
0: Claro, muy bien. Bueno, vamos a hacer un corte musical. Ahorita, pues, que se mencionó el 2 de agosto como fecha de nacimiento de Alfonso Esparza Oteo, es decir, hace 132 años. Tras. Y vamos a escuchar una de sus piezas más populares y reconocidas que se llama Dime que sí.

0: tal? Estamos de regreso para este segundo bloque. Estábamos hablando sobre la música popular mexicana y digamos que vamos a hablar un poquito del conflicto, ¿no? Aquí en el fondo documental de Alfonso Esparza Oteo, que tenemos en la bóveda Jesús F. Contreras, pues al revisar documentos me encontré con un recorte hemerográfico que fue publicado en el Excelsior en marzo 31 de 1927, el cual pues es un anuncio publicitario donde pues promociona que Alfonso Esparza Oteo y su grupo y su orquesta, a otros cantantes y otros músicos, pues están como dando a la luz unas grabaciones que hicieron en la Columbia Phonograph en Nueva York. Y pues es meramente un comercial sobre que ya hay discos sobre música popular mexicana. Pero lo que llama aquí la atención, que para mí me llamó mucho la atención, son dos aspectos que trae ahí escritos, que primeramente dice así, cito: como es bien sabido, las bellezas de la música mexicana no son apreciadas en todo su valor debido a que la interpretan músicos de rudimentarios conocimientos y cantantes con deficientes voces. Es decir, ahí ya le está poniendo un calificativo y un sello al sector que interpretaba ese tipo de músicas tradicionalmente, ¿no? Y bueno, y posteriormente menciona que o bien artistas con facultades y arte, pero sin el imprescindible estilo típico que poseen los primeros. Es decir, esta serie de músicos que pues ya tenían una instrucción formal, académica en música, pero que les faltaba tal vez ese sabor que tiene pues la música popular mexicana, ¿no? Entonces, esto a mí me contrae un tanto porque, por un lado, enaltece que pues la música mexicana tiene un cierto valor, pero pero no está bien quién la interpreta, dónde se interpreta y cómo era presentada, ¿no? Pues esta música, pues por lo regular, se escuchaba pues en salones, en cantinas, o en, como mencionaba Victoria al principio, o en pueblos, en ferias, carpas, en ambiente se podría llamar rural. Y pues posteriormente surgen estos músicos que se interesan en la música tradicional mexicana y pues le empiezan a dar otro, pues no enfoque, pero sí digamos que otro tipo de, empiezan a agregar elementos técnicos o formales de la música en sí. Ahora, también estamos en un contexto en el cual pues México estaba como en búsqueda de su identidad.
1: Sí.
0: Estamos hablando, para situarnos, en un México posrevolucionario, en el cual pues había que tomar o hacer uso de cualquier elemento que nos diera mexicanidad, ¿no? Desde vestimenta, lenguaje. Al principio en las artes, ¿no? Se veía en la pintura, en la escritura, la literatura, y por ende pues también la música pues tenía un papel como muy importante, ¿no? Bien, aquí ya mencionamos que pues se buscaba, digamos, de alguna u otra manera elevar la música bajo estos criterios que tenían como, no sé cómo llamarlo, como pues esta
1: de distinción
0: división,
1: de gusto social.
0: De distinción según por los gustos sociales, ¿no? Y es en este contexto que entra a Alfonso Esparza Oteo y otros músicos, porque en este mismo anuncio que les menciono, en este recorte hemerográfico, también hay una parte que me encanta como su clasismo picosito, que dice que las canciones mexicanas, en las formas en las que las presenta ahora la Columbia, son una delicia y un orgullo, lo mismo en el más humilde hogar que en la más suntuosa mansión. Entonces volvemos a lo mismo, ¿sí? Hacen esta separación como de clase social, pues, pero que la música, a como se presenta ahora, bueno, perdón, como se presenta con este anuncio, que es la creación de discos de música popular mexicana, pues ya era como de, vean, o sea, ya puede estar disponible para todo el mundo, ¿no? Y Algo curioso también es de, pero también quién tenía acceso a un tocadiscos, claro. en esa época. Bien. Entonces, surge Esparzoteo junto a otros músicos como Manuel M. Ponce, Miguel Erdo de Tejada, Carlos Curti, Ignacio Fernández, que era conocido como el Tata Nacho, y Mario Talavera, como estos, digamos que, emisarios que tenían la responsabilidad de dar a conocer la música popular mexicana y también profesionalizarla de alguna u otra manera, ¿no? Ahí mismo en los documentos que tenemos hay también un recorte hemerográfico donde dice que Alfonso Esparzoteo emprendió una bella empresa cultural que era difundir, propagar la música en los estados de la República, nombrando por el Ministerio de Instrucción Pública y dispuesto a elevar y a acrecentar el culto a nuestras canciones, a nuestra música popular y también para despertar el gusto por cierta música ya más seria. Es decir, o sea, fue, digamos que, pues una labor entre lo personal de cada músico como institucional. Uh-huh. Recordemos que estábamos hablando de que buscábamos mexicanidad, ¿no? Uh-huh. Y bueno, también, pues el contexto de la época, pues no daba como para que la música se diera a conocer masivamente como es hoy en día, ¿no? Uh-huh. Por eso estos músicos, Esparzoteo, pues digamos que llegaron a recorrer gran parte del país, dando a conocer su música. Y otra tarea que también, pues digamos que traían, era de conocer qué se estaba haciendo en el exterior de la capital para, pues ellos, también hacer este tipo de arreglos o bueno, no quiero decir mejorar composiciones, pero digamos que dar a conocer las composiciones populares, ¿no? Tal es el caso, muchas veces nosotros ahí en la bóveda hemos hablado sobre las canciones como Las Mañanitas,
1: sí,
0: que son canciones populares que no se sabe quién las compuso, pero es en este momento donde Esparzoteo, Manuel M. Ponce, digamos que cada quien hace su versión, uh-huh, y pues dan a conocer sin robarse los créditos, claro, uh-huh, está, sino nada más dándose el crédito de que pues ellos hicieron un arreglo pues orquestal o de algún otro tipo en cuestión de música. Bien, entonces, ¿qué logros hubo con esto primeramente? Pues la distribución editorial, bueno, deben saber que la música se distribuía así, como en partituras. Uh-huh. Entonces tú ibas, comprabas tu partitura y si conocías a alguien que tuviera un piano, le decías, tócame esta, ponte esta, ¿no? Y posteriormente, grabación de discos, que Esparzoteo fue el director del Departamento Mexicano de la Columbia Phonograph en Nueva York, lo cual pues también fue un papel muy importante porque pues digamos que fue un escenario en el cual a través de él y la grabación de la música, que pues la música popular mexicana también se internacionalizó, ¿no? Pues posterior a esto, a su regreso de Esparzoteo, pues se veía que ya había giras por Cuba, por el sur de Estados Unidos, y pues la música mexicana, digamos que pues en cierto modo fue bien recibida. Uh-huh. Hay también documentos que hablan de que la música de Esparzoteo, o sea, en ese momento llegó inclusive hasta Europa, bueno, en España principalmente, donde pues quiere decir que el alcance que se empezó a generar pues fue, pues no, tal vez no de manera global, pero sí al menos atravesó el Atlántico. Uh-huh. Y cruzó mucho más al norte, ¿no?
1: Y yo me atrevería a decir también pues que cruzó barreras temporales, ¿no? Porque como bien nos comentaba Brenda, pues sigue escuchándose algunas de sus composiciones
2: interpretadas por músicos actuales.
1: Ajá.
0: Sí, así es, y sobre todo que cuestión de observar que en aspectos de derechos de autor, uh-huh, también siguen cubiertos, ¿no? Porque uh-huh, ya Brenda nos mencionaba como que fue secretario del Sindicato de Músicos, que posteriormente se convirtió en lo que hoy es la Sociedad de Autores y Compositores de México. Y bueno, pues es una institución que sigue vigente, fuerte, de la cual Esparzoteo fue el primer director, y pues sigue defendiendo los músicos de hoy en día, ¿no? Y bien, pues ya estamos casi por terminar. ¿Qué piensan de estas, pues no disputa, pero sí
2: como salto, ¿no?
0: Como este salto que nos muestra la música mexicana hace 100 años al día de hoy.
2: Pues está interesante como que ya verlo como que en una publicación, por decirlo así, porque siempre que vienen chavos a la bóveda y que pues tenemos que hablar de Manuel Alfonso o Alfonso Esparzoteo, hablamos de cómo ellos están en esta cuestión del nacionalismo mexicano musical. Uh-huh. Y pues ahora sí ver cómo ya se va reaccionando, que como que esto me pone a pensar, o sea, yo no tengo la educación musical para hacer el análisis correcto de por qué a Manuel Ponce sí se le conoce como el padre del nacionalismo y a veces no se toma tanto en cuenta Alfonso Esparzoteo, y no sé si porque Manuel Ponce como que tradujo un poquito más lo popular mexicano a lo que se escuchaba, o sea, como que lo hizo más formal, académico. No sé si puede ser como que una cuestión, sería como que interesante también verlo desde ahí. Uh-huh. Pero muy interesante.
1: Sí, en lo personal me llama mucho la atención esta diferencia de antes era menos valioso y ahora que ya tiene como esa...
2: Tantos años.
1: Ese ponerlo por escrito y ese como arreglo desde alguien, como desde un músico que viene como con esta tradición hasta cierto punto europea académica, ya ahora sí vale la pena. Pero me llama la atención precisamente como tú comentabas de este panfleto o publicidad, que no es la primera vez en que se dice que era como que sacaban la música popular de los lugares como obscuros o de las cantinas y de
2: los
1: todo
2: bajos
1: esto,
2: mundos,
1: ¿no? Ajá.
0: Y bueno, muy bien, pues nos despedimos, nos esperamos en la próxima emisión. Que tengan un buen día.
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3: En tu sintonía universitaria, las 11 con 30 minutos.
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7: Buenos días, amable auditorio. Les damos la bienvenida una vez más a su programa Notas al Margen, que como cada martes a las 11:30 de la mañana nos acompaña por el 94.5 de FM Radio UAA. Queremos mandar un fuerte saludo a el productor y editor de este programa, Rafa Polo, así como a todos nuestros radioescuchas habituales de cada martes. El día de hoy nos acompaña
8: Jorge Sánchez,
9: Jerónimo Rangel
7: y Pavel Zavala. Y el día de hoy estaremos hablando de, bueno, estaremos haciendo una recomendación particular. Vamos a hablar de los podcasts que ponemos cuando estamos lavando los trastes, cuando estamos haciendo el aseo o cuando estamos revisando tareas.
8: Y que sería un poco, al hacer nosotros este programa de radio, quizá hasta cierto punto cada quien, consciente o inconscientemente, se empapa de lo que escuchamos en esos podcasts, el estilo con que conducen estos personajes, lo traemos aquí a este programa. Claro, pues tenemos que autocensurarnos o simplemente mantener el decoro, cosa que pues sería distinto si hiciéramos un podcast, ¿verdad?
7: Sí. Pues que escuchas, Jorge. ¿Cómo se llama? La de la cotorno, sí, es donde sale de la mole, ¿cómo se llama?
9: No sé.
8: La mole y
7: de Adrián Franco Marcelo. Escamilla y Adrián Marcelo, no. Nadie que escucha eso, ¿verdad?
8: Sí, lo llegué a escuchar en un... Okay. Cuando estaba de moda Adrián Marcelo, lo escuché un rato por lo de la Casa de los Famosos. Escuché un rato su podcast con la mole.
7: Ah, no.
8: Pero luego sí, se fue demasiado clasismo para mi gusto. Entonces, lo dejé, por salud mental, lo dejé de escuchar.
7: Muy bien, entonces, bueno,
8: fíjate que escucho y que pueda recomendar, y tiene que ver un poco con lo que les decía. Yo creo que sería, lo voy a definir como el migalaverso, porque son como tres podcasts que se relacionan. El primero sería el podcast de Migala, que yo se lo sé, bueno, por lo menos a Pavel se lo he mencionado. Son estos personajes que... son tres personajes los que lo conducen, principalmente uno que es se llama José Luis, pero lo conocen como Pepe Migala o el Hobbit. Son como sus apodos. Otro es el Andrei Peña, que todos lo conocen como el Señor Santo. Y otro que se llama, creo que se llama David Enríquez, pero lo conocen como el David de México, como diciendo, mi nombre se vuelve mi apodo. Eso es lo curioso de ese. Y estos personajes, cuando los empecé a escuchar en pandemia, son podcasts de 6 horas. Son podcasts que me la paso cuando es ponerme a revisar tareas durante horas o ponerme a dibujar, sobre todo los fines de semana, porque solían, ya ahorita es una vez al mes, pero antes era una vez por semana, sobre todo jueves, viernes. Podcast de 6 horas en la noche, y yo no lo escuchaba en vivo, sí lo he escuchado una que otra vez en vivo, pero lo ponía al día siguiente. A lo largo del día lo iba escuchando, pausaba para ir al baño, pausaba para almorzar.
9: Augusto.
8: Y no sé, yo sé, probablemente tú no tengas como esa posibilidad de escuchar podcast así de largos, Pavel, lo digo por la cara que está poniendo, pero fíjate que hablan de varios temas. Se nota que tienen mucha cultura, mucha lectura estos muchachos, filosofía, política, poesía, son como los tres grandes rubros y se abocan a hablar diversos temas, hablar sobre el amor, hablar sobre el arte, la belleza, así como que los tópicos generales, y durante 5 o 6 horas irlos descomponiendo.
4: Ah, qué va.
9: Creo que a lo mejor me perdí. ¿Cómo dijiste que se llama?
8: Mi gala.
9: Okay.
8: Que de hecho originalmente ellos hacían una como revista literaria y hace poquito tenían pretensiones de armar un partido político.
9: Órale.
8: Oh, claro. O sea, ya es un movimiento que tienen como comisiones en distintos estados. Creo que hasta hay una comisión aquí en Aguascalientes, pero no me he acercado. Creo que hasta ahí como que cada estado tiene su grupo de Telegram, pero es un movimiento que ya ha llegado a ese punto. Llegaron a tener como sus crossovers con Rusarín, que también durante la pandemia se volvió un personaje relevante en ese mundo. El otro podcast es el del señor Santo, que conduce con otro tipo que se hace llamar el Búho, o su apodo es el Búho, y es el Pasquín. Ese sí sale cada semana, ese no me lo pierdo, y ahí es donde hablan de política. Ellos, por ejemplo, el Santo y el Búho, como que además de sus trabajos, el Santo creo que estudió psicología, el Búho no estoy seguro si estudió derecho, tienen como que han trabajado con políticos, o sea, ya sea como asesores, como parte de su equipo, como cuestión de marketing, como imagen del político,
7: imagen,
8: ¿no?
7: Política.
8: Entonces, conocen los tejes y manejes de la política de la Ciudad de México. Ellos vienen de Iztapalapa, entonces también eso les da otro plus de que sí pueden decir que son del barrio. Y pues cada semana pues hablan de... Y lo que más me gusta del Pasquín es que los escuchas dicen, si criticamos al actual régimen, nos dicen el Priansquín. Si criticamos a la oposición, nos dicen el Moresquín. Entonces, a lo que voy es, no sé que no existe la imparcialidad en política, pero son, desde su análisis, critican a todo mundo. Entonces, es lo que me gusta. Y tienen como un corte de izquierda. Y el tercero, que es como derivado, como que los fans de mi gala eventualmente hicieron su podcast, y es Qué Fea Chamba. Ese sobre todo he estado, no tentado, sino en algún momento sí lo he hecho directa o indirectamente, recomendárselo a mis alumnos de ética, porque en cada programa estos personajes invitan a un profesional de alguna área, gente de programadores en el área de sistemas, gente de marketing, de publicidad, que hayan estudiado alguna carrera. Hay otro personaje que se llama el Esquizo, que lo entrevistaron para hablar como del trabajo de albañilería. Al Santo lo entrevistaron para hablar de cuando trabajó en de esquizofrenia natural. O sea, te digo, yo conozco como que un podcast te lleva a otro. Entonces, y por ejemplo, hubo uno muy interesante donde entrevistaron a un empleado funerario y que habló de cómo estuvo la situación durante la pandemia. O sea, todo lo que no quisiéramos saber, pero que les aseguro que si buscan ese programa, no lo va, así como en otros, Jerónimo decía, no sueltas el libro hasta que terminas, ese con todo el dolor del mundo, no lo dejas de escuchar hasta que termine, y dura como 2 horas, no está tan largo como los de mi gala. Ese de Qué Fea Chamba, y el del empleado funerario. Hay otro donde entrevistan a uno de seguridad, o sea, de estos de seguridad privada, y te explica cómo funciona la seguridad de los que andan de traje, los que son de seguridad de hospitales, de seguro social, de centros comerciales. O sea, te dan como el panorama de los distintos profesiones y oficios, y eso se me hace interesante porque si es México, si es Qué Fea Chamba, y aparte de estos, uno de ellos es abogado laborista.
7: Ah, qué va.
8: Entonces, y como que dan recomendaciones de cómo organizar sindicatos y todo esto.
7: Quiero aclarar que mis caras que hice al principio fue, es que yo no aguanto
8: 6 horas,
7: o sea, yo no aguanto mi propia voz durante 2 horas. Ajá. O sea, de hecho yo por eso llego y a la hora y media me voy de clase. A los 45 minutos termino la clase porque no aguanto tanto tiempo dándole vueltas a un mismo tema. Y como dijiste que habías estado escuchando el podcast de Adrián Marcelo y del amor, le dije, no, 6 horas de ese sentido del humor. Pero se me hizo muy interesante este asunto de el corte literario filosófico del primer podcast y cómo va relacionándose con temas también políticos, sociales. Y esto de Qué Fea Chamba, pues sí, me imagino que estar.
8: Ya para cerrar, les doy el contexto de los de mi gala que se desprende estos tres podcasts. Ellos venían de estar en un grupo literario, como un taller literario que daba, ahorita no recuerdo cómo se apellidaba, pero decían que el maestro era Pascal y que como que conocía a mucha gente de la contracultura de los 2000. Y ellos en ese taller literario, pues los tres han escrito cosas. El Santo ha escrito, tiene una novela política, tiene un libro como se llama precisamente Las Crónicas del Barrio, son crónicas de Iztapalapa, que, y las hace, ya de cuenta que primero las hace como podcast, como que son narraciones que las redacta, las sube como podcast en YouTube y luego ya las vuelve libro. O sea, están pensadas, las están redactadas para hacer libro, pero primero las hace audio relato. Y tengo esos dos libros, no he tenido el tiempo de leerlos completos, pero su novela política que se llama Tragar Sapos y su libro Las Crónicas del Barrio, que trae aparte ilustraciones de varios ilustradores mexicanos. Entonces, y se llama Migala porque primero hacían una revista que se llamaba Migala precisamente. Entonces te digo, como que ya es un mundo donde sigo yo a estos personajes, pero también ya los escuchas tanto que ya les encuentras las costuras también. O sea, son humanos, tienen como la parte, como cualquier persona, pero pues das de cuenta que es como la crítica de personajes de izquierda. Yeah, entonces, no es como la crítica que le harías a otros como el Adrián Marcelo, ¿verdad?
7: Ok. Bueno, ¿qué les parece? Vamos a un breve corte musical y enseguida regresamos con más de Notas al Margen.
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1: Gracias por continuar con nosotros una vez más en Notas al Margen. Y ya escuchamos las recomendaciones de Jorge de los podcasts. Ahora vamos con Jerónimo.
2: Pues hola. Pues me quedé pensando justamente en lo que decía Jorge sobre este podcast, ¿no? De donde los pues, conductores son de Iztapalapa. ¿Cómo se llamaba?
3: Es El Pasquín.
2: El Pasquín. Ok, justamente pensando en esto me acordé de un podcast que me gusta bastante, que escucho, que se llama El Podcast Perdido. Son dos hermanos de la Ciudad de México. Ellos nunca han dicho en qué parte de la Ciudad de México viven. Pero por lo que mencionan, está muy cerca de Tepito. Entonces, en este podcast ellos hablan sobre diversos temas. Pueden ir desde crimen real, casos paranormales, desde la conspiración, política. Nunca han hablado de filosofía como tal, como tema, pero sí han llegado a tocar, obviamente, temas filosóficos. Y sí dicen, ah, no, es que esto es de filosofía y así, ¿no? Pero básicamente lo interesante de este podcast es que todos ellos abordan esto desde la perspectiva, y ellos lo dicen así de esta manera, literalmente, como ñeros chilangos, ¿no? Sobre cómo es que, pues, ellos viviendo en la Ciudad de México, perteneciendo justamente a un sector social con ciertas particularidades específicas y que han habitado, pues, en zonas marginales de la misma ciudad, que crecieron en ellas y que incluso por esa misma marginalidad se vieron envueltos, por ejemplo, en el crimen organizado. Pues entonces, a partir de ello, ellos hablan justamente de todas estas cosas. Y un ejemplo muy, muy claro de esto es que una vez estaban hablando sobre si conocían casas embrujadas allí en

0: pero viven en una casa embrujada. Pero lo curioso es que justamente a pesar de esas dificultades económicas, viven en una casa muy grande, muy, muy grande. Ellos dicen en el podcast, en este capítulo, que pues es prácticamente impagable la renta de la casa en la que viven, que es una casa muy grande, muy bonita, con un jardín increíble, súper bonito. Pero resulta que se las dan súper barata la renta de esa casa, precisamente porque nunca antes ninguna otra persona que haya rentado allí ha aguantado lo suficiente para quererse quedar.
1: Entonces, sí, claro, pero llega una familia numerosa de un barrio difícil de la Ciudad de México y una casa embrujada, claro, es el menor de los problemas.
0: Exactamente, justamente eso es lo que mencionan. O sea, cuando justo estás en un contexto en donde, no lo sé, estás a punto de que te maten únicamente para quitar de tu celular, vienes justamente de contextos de marginalidad en donde ves personas perder la vida por las adicciones y otro montón de cosas, la delincuencia, el crimen, todo esto, ves eso todos los días, pues lo último de lo que te vas a preocupar es justamente de que hay un fantasmita prendiéndote y apagándote la luz, ¿no? O ver una sombra.
1: Deja por de ahí. Venir.
0: Sí, claro, claro. Pero lo más importante de ello es que, pues bueno, o sea, cuando no te ajusta el dinero, pues te acostumbras a vivir con el fantasma, te acostumbras a vivir con todo esto.
1: ¿Qué va?
0: Pues lo paranormal pasa a segundo, tercer, cuarto plano, ¿no? Justamente teniendo en cuenta que la satisfacción de las necesidades básicas, tener las condiciones materiales apropiadas para vivir, pues es más importante que prestar la atención justamente a lo paranormal en sí.
1: Sí, incluso ya si tienes duda de la fecha de caducidad de una lata, así de, a ver, fantasmita, ven y...
0: Sí.
1: Sí. Oye, así de, cerraron la puerta de la casa... No, pero ahí está el fantasma, no te apures.
0: Sí.
1: O sea, nadie se va a meter. Ajá. ¿Qué va?
0: Sí, está muy chido. Y justamente ahí ellos dicen que, pues bueno, o sea, que su familiar les cuenta que les han pasado cosas como desde que prendan, apaguen las luces, cierren y abran puertas, hasta pues encuentros así un poco más visuales con esta cosa, ¿no? Sombras que se mueven en las penumbras y todo esto, ¿no? Pero justo, ¿no? Lo interesante es esa perspectiva social que se le da a esto a partir justo de las desventajas sistémicas que pues hacen que incluso lo paranormal lo experimentes de una forma diferente. Y pues ellos lo abordan de esta manera, ¿no? Está muy chido, sí vale la pena escucharlo. Por otro lado, también quisiera recomendarles un podcast muy bueno. No, no se crean ahí.
1: Local.
0: Sí, no, local. Sí, está chido. Se llama Paralogía Podcast. Ahí sí tengo que ser honesto. Ese podcast es mío y de un amigo. Y pues justamente ahí de lo que hablamos es de fenómenos paranormales y teorías de la conspiración. De crimen real y eso no hablamos, porque pues ya de por sí el mundo está muy feo. Así que pues hay que meterle un poco de sabor con fantasmas también, sí, todas estas cosas. Pero bueno, hablamos de estas cosas intentando hacer divulgación de la filosofía y la ciencia, pero sobre todo de pensamiento crítico. O sea, si se puede, ahí conectamos pues los temas con cosas de filosofía, pero pues no siempre es tan directa la conexión. Y más que nada lo que intentamos hacer es evaluar los argumentos, pensar por qué dicen esto, pensar de dónde provienen estas creencias, etcétera, etcétera, etcétera. Y un ejemplo bien claro de esto es cuando hablamos de teorías de la conspiración. Por ejemplo, si hablamos de, no lo sé, de la teoría del gran reinicio, ¿no? En donde dicen que pues el Foro Económico Mundial está planeando justamente cómo controlar las economías individuales particulares de los, bueno, eso lo dije raro, pero está planeando controlar la situación financiera de los individuos particulares, ¿no? Del sujeto de a pie. Y que una de esas formas es justamente propiciar que no seamos dueños de nada, puesto que todo ahora lo vamos a rentar a través de servicios de streaming en diversas plataformas. Vamos a tener una así como para ver películas, vamos a tener otra para ropa, vamos a tener otra para nuestro coche, vamos a tener otra para el medio de transporte que sea que vayamos a usar, bla, bla, bla, bla, ¿no? Entonces, justamente en una teoría de la conspiración como esta, pues no surge de la nada, ¿no? Hay una serie de condiciones sociales, psicológicas, que dan lugar a este tipo de creencias, ¿no? Como, por ejemplo, la desconfianza en las instituciones. Tenemos, por otro lado, la epistemología del testimonio, ¿no? Porque es que creemos más lo que ciertas personas nos dicen en lugar de otras. Incluso cuando esas personas que están diciendo afirmaciones súper disparatadas no tienen credenciales que los avalen como tal para decir cosas de ese estilo, como por ejemplo cuando Donald Trump dice que el calentamiento global es un invento, ¿no? Ok, de acuerdo, es el presidente de uno de los países más importantes del mundo, pero este sujeto no tiene ninguna credencial que avale ese tipo de afirmación, ¿no? Entonces, ¿por qué es que las personas creemos esto? Y una vez que las creemos, ¿cómo es que eso termina propiciando que tomemos decisiones? Y justamente todo este análisis de la epistemología de las teorías de la conspiración es pues un área de investigación actual bastante relevante, porque no sé si recordamos este evento extraño en donde me parece que

0: Filadelfia, en Estados Unidos, un sujeto entró armado a una pizzería preguntando que en dónde estaban los niños que estaban traficando en el sótano, justamente cuando se popularizó esta teoría de la conspiración del Pizzagate, en donde resulta que había personas en internet, en Reddit y en 4chan, diciendo que hay una red de tráfico de menores que trabaja a partir de las instalaciones de diversas pizzerías a lo largo de todo Estados Unidos, que pues resultó que eso era falso, parcialmente, al menos no de esa forma, porque sí, sí lo hay.
1: Pero es que eso es, ok, eso del Pizzagate podría haber sido una invención, podría haber sido disparatado, pero por ejemplo, hay mucha... incluso han aparecido en series de televisión, ¿no? Los casos de tráfico de mujeres asiáticas que llegan a trabajar, entre comillas, a los, ¿cómo se llaman? A los masajes, esos lugares de masaje y no sé qué.
0: Los masajes asiáticos.
1: Ajá. Y que resulta que las prostituían, las movían de un lugar a otro. O sea, ese tipo de cosas dices, ok, a lo mejor lo de la pizzería era falso, pero hay otros casos muy similares a lo que dice esta teoría de la conspiración de las pizzas, que sí son reales, ¿no?
0: Claro, sí, y justamente parte de lo que hacemos en el podcast es eso, ¿no? Decir, ok, esta teoría de la conspiración pues tiene todos estos elementos que no corresponden con cómo es la realidad, pero resulta que están pasando estas otras cosas que sí, ¿no? Por ejemplo, ahora con todo lo de Epstein y todo eso, pues podemos ver que un conjunto de personas que pertenecen a una élite socioeconómica traficando con niños, pues en un principio pudo haber sido algo impensable, pero pues ahora sabemos que pues no, o sea, sí sucede y sucedió y seguramente sucede, está sucediendo en este momento.
1: Y aquí la pregunta es, ¿y por qué si el presidente naranja de Estados Unidos está en esa lista, en esos documentos, por qué sigue ahí?
0: Ah, justamente, hay otra teoría de la conspiración, a ver, de la cual también tenemos un capítulo en donde se aborda esto, ¿no? Y está todo el rollo de QAnon. ¿Han escuchado hablar alguna vez de QAnon?
1: No.
0: Resulta que un día en un foro de 4chan, aparece un usuario que se hace llamar a sí mismo Q, y bueno, Q, y Anon de Anónimo. Básicamente ese sujeto puso un post en donde decía tener acceso Q, que es el acceso más alto a información clasificada del gobierno de Estados Unidos, y empezó a decir un montón de cosas. Cosas como que, por ejemplo, Donald Trump era el elegido de la familia Kennedy para poder acabar con la corrupción y otro montón de malas prácticas en el gobierno estadounidense, que era el encargado de llevar a cabo en su plenitud el destino manifiesto y otro montón de cosas, ¿no? Entonces, justamente, hay personas por allí diciendo, sobre todo los MAGA, que son luego como el estereotipo del creyente en este tipo de teorías, que dicen que, pues, justamente Donald Trump está en esa lista como una forma de propaganda para manchar su imagen, para hacerlo caer políticamente, popularmente, y pues así impedir que las élites que comen bebés y hacen rituales satánicos caigan del poder, ¿no? Entonces, pues sí, básicamente eso es lo que te respondería. Y justamente este tipo de afirmaciones tú dices, pues ¿en qué se sostienen? ¿No? Poco salen nada más de lo que un sujeto publicó en 4chan.
1: Porque, a ver, ahí lo que me llama la atención de esta teoría de la conspiración es, las élites que comen bebé están intentando manchar el nombre de Donald Trump asociándolo a una élite que come bebés.
0: Claro, pero es que no hay ninguna evidencia aún palpable, concreta, de que exista una élite de multimillonarios que come bebés. Claro, está Epstein, pero ese sujeto era un loco que él solo lo hacía. Eso no incluye a todos los demás republicanos.
1: No, y además, Epstein después de todo era únicamente el que administraba la red. Por ahí hay quienes apuntan a que desde Israel, desde Suiza, hay millonarios que estaban que son los que realmente controlan eso, ¿no? Bueno.
0: Sí. Y bueno, una parte importante de esto es ver cómo estas teorías de la conspiración surgen y cómo de hecho sí comienzan a tener conexión con cosas que van pasando en la historia, ¿no? O cosas que estamos viviendo en este momento.
1: A mí lo que me sorprende es este nivel de propaganda de los MAGA, de decir que el gobierno de Donald Trump es el más cercano a Dios, que mantienen que Marco Rubio, J.D. Vance van y escuchan la palabra del Señor, y yo los escuchas hablar y dices, no manches, estos tergiversaron bien feo el evangelio.
0: Sí.
1: Bien feo el evangelio, todo lo que es el evangelio. No puede ser.
0: Sí, sí, sí. Y pues bueno, o sea, este podcast, Paralogía Podcast, básicamente trata sobre todas estas cosas, desde teorías de la conspiración, aliens, fantasmas, críptidos, cosas así.
2: ¿En qué plataforma lo suben?
0: Lo encuentran fácilmente en Spotify, en YouTube y en Amazon Music. Ahí lo encuentran.
2: Y el primero que mencionabas de estos hermanos que cuentan la historia de la familia en Casa de Espíritus.
0: Sí, ese podcast se llama El Podcast Perdido. Lo encuentran también en Spotify y en YouTube.
2: Muy bien.
1: Va. Bueno, pues gracias Jerónimo por tus recomendaciones. Gracias Jorge. Creo que lo único que nos queda por hoy es despedirnos. Gracias a todos nuestros radioescuchas. Un fuerte saludo a don Luis, a doña Magda, a doña Marta, a Joaquín, a Abel, a Amelia, al profe Enrique, al profe Pepe Acevedo. Un fuerte abrazo. Y a todos los que nos escuchan habitualmente, les mandamos un fuerte saludo. No se pierdan la próxima semana una emisión de Notas al Margen.
2: Hasta luego.
1: Hasta luego.
0: Hasta luego.
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4: En este momento, las 12 en punto.
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0: ¿Qué tal, Aguascalientes? Muy buenas tardes y bienvenidos a una emisión más de esta segunda temporada de Proyectado en la Chamba. Hoy, en lugar de pagar nuestra suscripción mensual a algún servicio de streaming en turno para ver Marcelino Pan y Vino recargado, vamos a salir para encender el proyector de las historias que pocas veces llegan a salas tradicionales. Vamos a hablar del trabajo que hay detrás de la exhibición independiente y de llevar el cine latinoamericano a nuestras calles y de cómo se hace gestión cultural de alto nivel mientras se navega entre convocatorias, festivales y la vida personal. Así que abróchense los cinturones porque esta va a ser una tarde movidita. Y bueno, y como ya saben, aquí estamos con el equipo de siempre. Nos acompaña Octavio.
1: Hola Hugo, hola auditorio, Mayra, Ámbar. Pues vamos a iniciar un programa para reflexionar como de esta otra forma de ver el cine, que a mí me hace recordar mis tiempos en los que tenía tiempo y era adicto a las muestras de cine, pagaba el abono, que era muy caro, o yo tenía muy poco dinero, entonces porque no lo veía aquí, iba a un cine gigante en la Ciudad de México, que era el Cine Latino, que era así como de esos cines que ya no hay, ¿no? Grandísimos. Y bueno, pues qué gusto hablar de este tema y del cine que se hace y se puede hacer en Aguascalientes.
2: Hola a todo el auditorio, a todos los que nos escuchan, a Octavio, Hugo y a nuestra invitada. La verdad, hoy estoy muy entusiasmada porque me encanta ver el cine, la verdad, soy muy fanática de ver películas y ver que todavía existe esa cultura de que hay personas que buscan construir esos espacios independientes para ver ese arte en una provincia como Aguascalientes, que está lleno de Cinépolis. También quiero ver cómo funciona ese gran esfuerzo, que también es una sensibilidad única para descentralizar la cultura y tejer comunidad a través de las películas.
0: Y bueno, auditorio, hoy me toca presentar a mí, lo cual es así como ya demasiado.
1: Yo ya estoy perdido, entonces,
0: llegó el momento de presentar a nuestra invitada de hoy. Ella es licenciada en Artes Cinematográficas y Audiovisuales por la propia UA. Ha caminado en la industria desde la distribución a producción, es ganadora del Premio Estatal de Juventud, es beneficiaria de Focine y en la plataforma de Docs, y actualmente es la directora y fundadora de Cinema Nubo, una promotora clave para el cine latinoamericano en Aguascalientes y más recientemente en Zacatecas. Así que recibimos en cabina a Ámbar Muñoz. Ámbar, bienvenida a tu casa.
3: Hola. Buenos días. Buenos días, muchas gracias por la invitación. Estoy muy emocionada ahorita escuchándoles como de todo lo que vamos a hablar. Y así de, sí, me encanta.
1: Pues qué felicidad, bienvenida. Y nosotros nos vamos inventando nuestras tradiciones que llevan como
0: Dos semanas,
1: pero la primera pregunta es, ya te la habíamos anticipado, ¿a qué te dedicas, Ámbar?
3: Justo les comentaba que siempre batallo en qué responder a eso, porque siento que no encajo como en algo específico. O sea, en teoría puedo decir que soy cineasta, pero creo que soy más como gestora cultural enfocada en cine, se podría decir. No sé, también hago producción, hago muchas cosas, pero digamos que mi tiempo se basa en cine y maternar.
1: ¡Qué padre! ¡Qué madre!
3: Con madre.
1: Sí, oye, ¿qué quiere decir ser cineasta? Me voy a poner muy tonto, pero uno dice, bueno, Del Toro hace cine, Mandoki. ¿Qué es ser cineasta para nosotros?
3: Pues creo que para el imaginario colectivo, ser cineasta pues es ser director de cine, ¿no? Uh-huh. Pero hay muchas ramas, muchísimas ramas. O sea, de hecho, más específicamente, yo produzco, exhibo, distribuyo y programo cine, que muchas veces pues es como todo este lado invisible, ¿no? Ante las producciones, justo. Por ejemplo, yo trabajo mucho de cuando la película ya está terminada, ¿cómo hago para que la película llegue a su público? Uh-huh. Pero eso se empieza, o sea, se trabaja una vez finalizada la película, pero eso se empieza a ver desde el desarrollo, o sea, desde que estás haciendo el guión se tiene que ir viendo todo esto, ¿no? Pero vuelvo a lo mismo, es como una chamba medio invisible.
1: Pues hagámosla visible, ¿no? A ver, cuéntanos. No,
0: ¿Y dónde podemos ver esa chamba visible, Ámbar?
3: Pues tengo un proyecto que se llama Cinema Nubo, que pues tiene ya desde el 2019, yo tengo 10 años desde el 2016 exhibiendo, pero bajo el nombre de Cinema Nubo desde el 2019. Y pues bueno, ahí pueden encontrar un poquito de lo que hago. ¿Qué me dices de la invisibilidad?
1: Sí, justo hagámoslo visible, porque tú me dices Cinema Nubo, ¿y qué es eso?
3: Ah, mira. Cinema Nubo nace de cuestionarme para qué sirve estudiar cine si nadie va a ver lo que voy a hacer, prácticamente. Yo soy tercera generación de la carrera, y cuando yo estaba así de que, uy, me voy por artes visuales, me voy a cine, o sea, como estaba en prepa y estaba pensando qué hacer, me metí a la página de la carrera para ver qué estaban haciendo las otras dos generaciones que ya estaban estudiando, pero no encontraba mucho. Entonces era como de que, uy, me voy a meter a ciegas, ¿no? Estando una vez ya en la carrera, llevamos lenguaje cinematográfico en tercer semestre y nos empezaban a... Bueno, nos ponían a hacer cortometrajes, o sea, cine minutos, ensayos, como de que, bueno, vas a hacer una historia que tenga esto y esto y esto y esto, y nosotros lo hacíamos. Y pues yo decía, wow, está increíble lo que estamos haciendo. O sea, ahorita lo veo y digo, ay... No, sí. Yo, claro que no está bonito.
4: Sí, pasa con lo que escribimos hace 2 meses.
3: Pero en ese entonces yo estaba así orgullosísima de que, wow, todo el mundo tiene que ver esto, ¿no? Pero los propios compañeros y la universidad tampoco hacían como algo por mostrar lo que hacíamos. O sea, no hacían como eventos de proyecciones abiertas al público en general para que vieran lo que hacíamos. No existía nada de eso. Entonces, yo siempre he sido como muy, muy movida, como muy también dentro de la comunidad. O sea, a mí me encanta hablar, me encanta escuchar lo que piensan las otras personas de lo que me gusta y todo eso. Entonces, me acerqué al Instituto Municipal de la Cultura y les dije, oye, ¿qué te parece si dentro del marco del Festival de la Ciudad hacemos una muestra de lo que estamos haciendo los de cine? Y entonces me dijeron, ah, sí, claro, por supuesto, ahí está, ¿no? Eso fue en el 2016. Nos prestaron el archivo histórico que está justo enfrente de la carrera de la Casa de Cine de la UA. Y me encantó. O sea, yo pensé que iban a ir nada más nuestras mamás, pero no, o sea, sí lo incluyeron dentro del programa, le dieron mucha difusión, llegó gente, o sea, el lugar estaba lleno.
1: ¿También las mamás o no fueron?
3: También fueron las mamás.
4: Fueron hasta las mamás de las mamás.
3: Y pues a mí me encantó ver que la gente viera lo que hacíamos, fuera bueno o malo en ese momento. La gente se reía, platicaba, o sea, como que, ay. Y a mí me encanta, o sea, yo he descubierto que lo que más me gusta de exhibir es ver a la gente ver las películas. O sea, no tanto ver películas, sino ver a la gente ver las películas. O sea, por sus reacciones y lo que puede, pues sí, o sea,
1: eso
3: lo que
1: cuando,
3: va.
1: ¿Qué le llaman la cuarta pared? Cuando se sale el personaje.
3: Ajá. Sí, bueno, cuando va volteando acá.
4: Y así como a modo de comentario que a nuestra invitada. Yo una vez fui a Nubo y me acuerdo que vi la película Notas de un Verano. La proyectaste en Arias Bernal, me acuerdo. Era como en agosto por ahí.
3: Ah, sí.
4: Hace como 2 años más o menos.
3: Ajá.
4: Es un excelente plan para ir de cita, si a mí me preguntan, entonces...
1: ¿Sí vas de cita?
2: ¿Fuiste una
4: sí,
2: cita
4: sí,
2: ahí?
4: Sí, sí, sí, sí, era en plan de cita.
3: Okay. Han salido varias parejitas, ¿sí? Sí, me han escrito como de que, ay, ahí conocí a mi novia, y yo...
1: Oye, pero yo ya sigo con la pregunta, ¿qué es Cinema Nubo? ¿Es un lugar? No entiendo.
3: Es que ahí iba, ahí iba. No, o sea, total que cuando yo hago esa muestra, me doy cuenta de que se había generado un espacio muy lindo en el cual la gente podía ir a ver películas y como compartir, o sea, crear una comunidad en torno al cine. Yo cuando estaba chiquita, digo, es una acotación. Yo veía películas con mi papá, me encantaba. Rentaba, a mí me tocó todavía ir a los videoclubes a rentar películas.
1: ¿A poco? ¿Y cómo era?
4: Ay, sí, no saben.
3: Pues muchos a lo mejor ya no saben de los de que nos están escuchando. Pues ibas a un videoclub y rentabas las películas, que por un fin de semana te cobraban de que, ay, no sé, 50 pesos o 3% y las regresas el lunes, ¿no? O sea, ibas el sábado, las regresabas el lunes. Estaba muy chido.
5: Mayra no sabía eso. Ya
3: no.
4: A mí todavía me tocó mucho. Igual con mi papá es así como algo que disfrutaba mucho de niño, ir me acuerdo, iba al televideo de Segundo Anillo y era de Nakosari, que ya es una tienda de colchones.
1: Sí. Y sí, bueno, no.
4: No es publicidad porque ya no existe.
1: Hablar de los videoclubes, pero creo, a ver, y entonces tú veías cine con tu papá.
3: Y era mi compañero de ver películas, pero se murió. Y entonces dije, ah, o sea, seguía viendo películas, pero ya no tenía como con quién hablarlas. O sea, ya no era la misma experiencia. Ya las vi en mi computadora y así. Entonces, regresando a la muestra que hice, me sentí como cuando veía películas con mi papá. O sea, sentí que otra vez tenía con quién hablar de las películas, sentía que otra vez estaba en la sala de mi casa. O sea, a pesar de que era un lugar público, se sentía muy, como muy apapachado, se sentía muy cercano, se sentía muy íntimo, y eso es lo que a mí me gusta. Entonces dije, bueno, creo que en mi caso el ser cineasta va a estar específico en generar espacios en donde la gente se pueda sentir cómoda, pueda compartir su punto de vista, pueda hacer comunidad, pueda salir a noviar, pueda, o sea, un espacio de encuentro con otras personas gracias al cine. Entonces, en mi caso, el ser cineasta se puede decir que, ¿qué es eso? O sea, generar espacios.
2: Amber, a mí me generó una gran pregunta, que es el hecho de que ¿qué tan complejo es convencer a las personas vengan a ver la película o el cine? Porque, o sea, muestras, no son películas de que Spider-Man, sino que muestras películas de cultura, de arte, ¿no? ¿Cómo haces para que las personas decidan ir a ver esas películas, que ya por lo general ya es algo que ya se quedó en una cultura como un poco más?
3: Pues,
2: ¿cómo puedes manejar eso?
3: Depende mucho de la película en sí, pero ha sido un esfuerzo muy, muy titánico, porque pues justo, o sea, siento que nosotros siempre que nos dicen cine mexicano pensamos en comedias, pensamos en Martha Higareda, en Omar Chaparro, en lo que nos presentan las grandes cadenas de cine o los servicios de streaming, ¿no? Porque es lo que más fácil y a la mano está para consumir cine. Sin embargo, creo que hay muchas muy buenas películas mexicanas que justo la gente desconoce que existen porque no están tan cerca. Entonces, lo que yo hago, que me he dado cuenta que funciona y que creo que es como un distintivo del proyecto de Cinema Nuevo, es que hacemos actividades complementarias al visionado. O sea, con nosotros no nada más es ir y ver la película, la ves y se acaba y te vas. O sea, no. Sino que hacemos actividades. A veces llevamos a los directores, a veces solamente es un cine debate, a veces llevamos expertos como del tema de la película para que vaya y lo hable. A veces los ponemos a dibujar, a veces, no sé, hemos, por ejemplo, llevado visionados con telescopio, entonces una película que tiene que ver con el espacio. Entonces siempre tratamos de pensar cómo puedo complementar la experiencia del visionado, y creo que eso es como lo que ha hecho que la gente se acerque.
1: Ahora vamos a complementar nuestro programa con una canción que trajo Ámbar, no sé cuál fue, Hugo.
4: La primera, la de Love of Lesbian, que nos comentaste.
3: Ah, sí.
4: ¿Qué te parece si regresando del corte musical nos platicas por qué específicamente esa?
3: Perfecto.
4: Nos vemos aquí de regreso del corte musical.
1: No se vaya.

0: Y bueno, estamos de regreso en Proyectado en la Chamba. Entonces aquí le vamos a preguntar a nuestra invitada, Ámbar, ¿qué acabamos de escuchar?
1: Escuchamos Noches Reversibles de Love of Lesbian. Es mi banda favorita. Y yo me he visto muy inspirada en ellos, o sea, en toda su discografía. Siempre que tengo que hacer proyectos de cine, siempre que tengo que hacer algo, una de mis referencias siempre es esa banda. O sea, ya sea por la letra, por la música, por el video. Y bueno, les compartí esta canción porque específicamente hay una frase que dice, a veces fuimos nubes con la mente. Y a mí me gusta mucho esa frase y de ahí viene un poco inspirado el nombre del proyecto, Cinema Nubo, porque bueno, nubo es nube en esperanto. El esperanto pretendía ser un lenguaje universal. Yo siento que el cine y la música y el arte en general es un lenguaje universal. Y además, volviendo un poco como al concepto y al propósito de mi proyecto, era generar un diálogo a través del cine, o sea, a través de ver las películas. Entonces topan este juego de que ven las nubes y dicen, ah, tiene forma de tortuga, no, tiene forma de conejo. O sea, yo quería como hacer este mismo juego, pero con las películas. Entonces esto que dice Love of Lesbian, que dice, fuimos nubes con la mente, me gusta porque siento que las nubes se transforman. Las nubes pueden llover, pueden viajar, pueden hacerse chiquitas, pueden hacerse más grandes. Y siento que la mente y los pensamientos pues también son así. Entonces elegí la canción por eso, porque estuve un poco inspirada en el nombre.
2: Yo no me quiero perder de que nos sigas contando qué es Cinema Nubo, porque ya hemos visto que es un asunto muy complejo. Y bueno, yo seguiré con esa pregunta. Pero me mueve mucho esto que dices de generar un diálogo a partir de la obra de arte, ¿no? Porque a mí me parece que uno de los grandes problemas que tenemos como sociedad es que no hay diálogo. O sea, aunque esté en las redes y estemos hiperconectados, no dialogamos, ¿no? Vamos, en el mundo académico haces tu paper, lo lanzas, si lo lee alguien que lo va a ocupar y ya, ahí se queda, ¿no? Como dices con tus trabajos de cineasta. Yo creo que este desafío de sentarnos a discutir, a hablar, a usar de pretexto una obra de arte, es un ejercicio muy valioso, ¿no?
1: Sí. Lo que pasa con Nubo es que, bueno, si lo tuviera que definir para quien, si todavía no queda como claro, y es que luego hablo mucho y siento que me desvío un poco.
0: Menos mal, ya tenemos la hora.
1: Nubo es un proyecto de cine. Exhibimos, es decir, nosotros presentamos películas. De las 200 que se hacen en México al año, solamente 32 llegan a Cinépolis y Cinemex. Entonces, Nubo trata de traer las otras 170. Wow. A veces se logra, a veces no.
2: Oye, Ámbar, perdón que te interrumpa. ¿Son películas que yo no vería en ningún streaming?
1: Pues a lo mejor, pero no. O sea, a lo mejor puede que después las compren un servicio de streaming, pero se va a tardar. O sea, ajá, yo pongo los estrenos mexicanos.
2: Por ejemplo, ¿ahora qué estás exhibiendo?
1: Ahorita todavía no saco la cartelera de agosto.
2: Adelanta, una primicia.
1: Pues, por ejemplo, tenemos una película que es sobre SpaceX, esta...
3: De Elon Musk.
1: Ajá, y habla pues sobre todo eso, ¿no? O sea, como que la basura espacial, de cómo afecta toda la tecnología del espacio, bla, bla, bla. Por ejemplo, esa... y pues se estrena ahorita. Ahí vamos a tener también vamos a hacer sede del festival Cinetecton, que es un festival de Puebla, lo vamos a presentar nosotros. Breaking la Vida, que es sobre unos bailarines urbanos. Eso
2: podríamos ir a ver.
1: Ajá, todavía creo que la próxima semana saco la cartelera de los próximos 3 meses. Pero sí,
2: qué padre.
1: Entonces, eso hace Nubo como exhibición. O sea, te trae las otras 170 películas que no vas a ver, o que sí puede que lleguen a Cinépolis, pero va a estar un martes a las 2 de la tarde. y a lo mejor sí va a estar en una plataforma de streaming, pero dentro de 6 meses, ¿no? Por otro lado, también distribuimos. Es decir, que si tú eres un director y quieres que tu película se vea, yo te la puedo distribuir, yo te consigo lugares en Cineteca Nacional, en Cinemex, en cineclubes, en todo el país, incluso en Latinoamérica. Entonces lo que yo hago es ser como el manager de la película. Uh-huh. Y te busco lugares donde se presente.
2: ¿Y si hay directores buscando que se exhiban sus películas?
1: Todos quieren que sus películas se vean.
3: Es el objetivo.
4: Para que se sigan.
3: ¿A poco no busca usted lectores para sus artículos?
2: No.
3: Somos nosotros.
2: Sí, están obligados.
3: Y bueno, aprovechando un poco, o sea, quiero aprovechar a mandar saludos a Mon Méndez, que me está escribiendo, que fue la que nos facilitó el contacto.
1: Oye, Mon.
3: Que Mon me da mucha risa, que es así como... que es mi mamá. Y bueno, también a amigos cineastas, a Nati le mando un saludo muy grande que espero nos esté escuchando.
4: Amber, yo tengo una duda, que dijiste al principio que tu trabajo era distribuir y también maternar. ¿Me puedes decir cómo logras esa fusión de lograr distribuir, hacer tu trabajo y llevar comunidad, hacer todo lo del cine? Y después pasar a la parte de la maternidad.
1: Pues a veces no se puede. Por eso todavía no saco la programación, la cartelera de este mes. Es muy complicado porque ambas son muy demandantes. O sea, ser mamá es una chamba 24/7. No puedes renunciar. Y pues
2: no
1: es
2: hay vacaciones.
1: No hay vacaciones. No, y es muy, muy, muy demandante. Y el ser cineasta, ya sea producir, exhibir, distribuir, y más cuando haces las 3-4 cosas, pues también, ¿no? O sea, también es un trabajo 24/7. Yo siempre me he cuestionado, bueno, no siempre, desde que soy mamá me he cuestionado si soy buena productora porque soy mamá o si soy buena mamá porque soy productora. Porque básicamente ser productora de una película, pues es ser la mamá de la película. O sea, tienes que resolver y cuidar a tu equipo, a tus recursos, ya sean económicos, humanos, tecnológicos. Tienes que siempre estar previniendo plan A, plan B, plan C, plan D, plan Z. Y tienes que ir, pues eso, o sea, tienes que ir resolviendo y cuidando. Entonces, siento que para mí ya es como algo muy natural hacer las dos cosas o brincarme de una u otra, porque siempre estoy en ese mood. O sea, siempre estoy en el mood de resolver y cuidar.
2: Vamos a ir a un corte y seguimos con eso del mood.
1: Ok.
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11: Radio UAA informa. La Universidad Autónoma de Aguascalientes, por medio de la Dirección General de Investigación y Posgrado, DGIP, y en colaboración con el Instituto Mexicano de Estudios de Posgrado, IMEPO, celebró la sexta edición del concurso institucional Tesis en 3 Minutos, 3MT, evento académico en el que la UA marcó un precedente en la institución al integrar por primera vez la modalidad maestría. Para la edición 2026, en la categoría de maestría, el primer lugar lo obtuvo Juan Carlos Vázquez Barba, estudiante de la maestría en investigación en psicología con el proyecto Preparar para Aceptar, participación infantil y consumo de alimentos recomendables en preescolar. En la categoría doctorado, el primer lugar y la representación de la UA en la etapa nacional fue para Ernesto Antonio Sierra López, alumno del doctorado en ciencias biológicas con la investigación Respuesta dependiente de la dosis de los nanoplásticos de poliestireno en células SH, SY5Y, bioacumulación, adaptación antioxidante y modulación del estrés PR/ER y del estrés oxidativo mitocondrial.

donde comienza la producción del mosquito estéril para erradicar el dengue. El doctor señala que en Aguascalientes se tiene ya todo listo y solo se está en la espera de que el gobierno federal emita la bacteria Wolbachia, necesaria para inocular a la Aedes aegypti, en el Laboratorio Estatal de Salud Pública. Precisó que el estado fue seleccionado por la Secretaría de Salud Federal, a cargo de David Kersenovich, junto a Tabasco, Oaxaca, Morelos, Chiapas y Jalisco. Tras el éxito en Yucatán, que bajó a solo 9 casos, la liberación iniciaría en unos meses. Al menos 132 personas fallecieron y más de 570 resultaron heridas en Colombia tras el terremoto de magnitud 7.4 que sacudió este lunes al país. De acuerdo con un balance parcial de la Asociación Colombiana de Ciudades Capitales, Asocapitales, más de 12 horas después del movimiento telúrico, Pereira, capital del departamento de Risaralda, concentra hasta ahora la mayor cantidad de víctimas mortales, con 60 fallecidos. La ciudad se encuentra cerca de San José Palmar, en el departamento de Chocó, donde se ubicó el epicentro del terremoto. El sismo ocurrió a las 7:34 horas, tiempo local, y provocó daños de consideración en distintas zonas del centro y occidente de Colombia.

0: El reloj sigue avanzando. Ya son las 12:32.
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3: Y muy buenas tardes, estamos aquí de regreso en la cabina de Radio Universidad y estamos justo por preguntarle a nuestra invitada Ámbar. Ámbar, ¿qué objeto nos trajiste que te haya acompañado a lo largo de tu carrera profesional?
4: Bueno, pues, como te comenté, no traigo un objeto tal cual. Bueno, se podría decir que el café, sin café no vivo, pero traigo tatuajes. Creo que los tatuajes, pues, siempre me acompañan y que todos van relacionados con alguna parte de mi vida, ¿no? Por ejemplo, para empezar, pues bueno, tengo estos ojitos. Digo, no los ven, perdón, pero...
3: Sí, los ven, para los que los ven en la cámara.
4: Tengo tatuados 4 ojos. El primero es de mi abuela, después de mi mamá, después de mi hermana y el último es de mi hijo. Siento que... Bueno, y literalmente sí son sus ojos, están calcados y aparte ellas me dibujaron la florecita, que mi mamá me dibujó el corazón y así. Cada una representa diferentes cosas, pero me gusta mucho porque siento que soy como un conjunto también de sus miradas. O sea, como de... Pues porque obviamente uno enseña o trata de dejarle a su hijo como lo mejor de sí, ¿no? Entonces siento que pues yo soy un pedacito de todas ellas y de mi hijo, entonces me gusta eso.
1: Qué interesante, fíjate que cuando te estaba escuchando que decías esto de maternar y de hacer cine y que hacer cine era un trabajo como de tiempo completo, y yo me quedé pensando en que hacer cine es ver.
4: Sí.
1: Y curiosamente se alcanzaban a ver los tatuajes de los ojos, pero es que debes tener ojos por todos lados para ver de maneras diferentes, ¿no? Y hacer que los otros veamos de manera distinta.
4: Sí. Sí, totalmente. Y pues bueno, regresando un poco también al Love of Lesbian. Tengo este otro tatuaje que dice, es de una de sus canciones que se llama La Niña Imantada. Y dice, en descuidos crearemos universos. Me gusta muchísimo esa frase. De hecho, soy niña de las libretas y los plumones. Todas mis libretas empiezan, primera hoja, portada, en descuidos crearemos universos.
1: ¿Pones portada en las libretas?
4: Sí, soy muy ñoña.
3: Nosotros hacemos notas que luego no sabemos ver qué dice. No.
4: Pero, me gusta mucho esa frase porque justo siento que así empezó Nubo. O sea, de que pues en un descuido creé como un universo, pues, que un proyecto, pues. Y también en mi hijo pienso, ¿no? O sea, como de que... No porque haya sido un descuido en sí, pero sino porque cuando menos lo esperas, como que ya creaste una conexión con alguien y hiciste un universo y me gusta mucho. Y aparte, como vinieron a la feria, me lo autógrafo. Eso es un autógrafo, pues.
1: ¿Ah, sí?
4: Sí, wow. Está bien padre. pero sí, eso. O sea, como que me gusta pensar eso, que cuando menos te lo esperas, hiciste algo que va a repercutir, ¿no? Y que se va a hacer algo más grande. Entonces, en un descuido creaste algo grande y a lo mejor no era tu fin principal, pero sucedió. Entonces, siento que algo así.
3: Fíjate que eso que comentaste se me hace así como que muy provocador, inclusive, porque a lo mejor bueno, como persona ajena al mundo de las artes, uno podría pensar que mucho de lo que se busca siempre es el reconocimiento, porque bueno, o sea, uno hace una película porque quieres que otras personas la vean. O sea, ¿cómo se puede llevar el asunto del reconocimiento, de que tu trabajo se reconozca, una satisfacción hacia la vida personal?
4: Algunos de mis profes disculparían contigo. Dicen que, por ejemplo, justo de ¿por qué haces cine, no? O sea, ¿cuál es el fin de hacer cine? ¿Quieres dinero? ¿Quieres reconocimiento? ¿O quieres sanar? Hay muchas películas que se hacen porque sirven como duelo, sirven como un proceso, pues, para sanar justo algo dentro de ti. Como lo que nos platicabas ahorita de que, no, pues yo escribo y ya, si me leen o no, pues no me importa, ¿no? Siento que un poco va por ahí, pero traducido sí. En cine. No todos lo hacen por reconocimiento. Yo, por ejemplo, ahorita estoy trabajando en un documental sobre mi papá, pero es mi proceso de duelo 20 años después. O sea, si se ve o no se ve, no importa. Para mí es como una memoria familiar y como sobrellevar el duelo y chalala. Pero sí entiendo lo del reconocimiento porque me pasó con lo del Premio Estatal de la Juventud. O sea, yo intenté tres años y hasta la tercera pegó, ¿no? Y yo decía como de que, ay, en mi proyecto está bien chido, ¿por qué no ganó? Y ya cuando gané fue como de que, yay. Y luego ya se me quitó. O sea, ¿sabes? Fue como de que, ya gané. Y luego, o sea, me sentí como los peces de Nemo.
3: Cuando llegaban.
4: Cuando llegan y están en el mar y dicen.
3: Todavía
4: ¿y ahora qué?
3: En las bolsas.
4: Así me sentí un poco. Pero, no sé, eso ya es más como... como del ego, siento yo. Hay mucho ego en general, en las artes creo que un poquito más. Y pues sí, no sé si respondí a tu pregunta, quizás me desvié, pero a lo que voy es de que no todas las películas son como para verse. Digo, uno esperaría que sí, pero la realidad es de que se estrena, no sé, el 35% de todo lo que se hace. Entonces está difícil. Y más en México, porque no somos una industria como en Estados Unidos, por ejemplo.
1: Pero fíjate, acá, bueno, decías en todo en esta parte, lo de tu frase, ¿no? De se hacen...
4: descuidos, crearemos universos.
1: Sí, pero yo me quedaría con la idea de que hay que hacer. Uh-huh. Es decir, si yo me quedo pensando que sería muy bueno hacer una película, escribir un libro, un artículo, abrir un negocio, no lo voy a hacer. O sea, necesito... actuar, hacer las cosas, vamos, es junto, ¿no? La mirada y hacer, decir algo, porque necesitamos decir algo. Yo conecto, ayúdame Hugo, tuvimos aquí a una compañera escritora, uh-huh, que hizo un libro sobre sus noches de hospital
3: del duelo de su
1: mamá,
3: de su madre.
1: Entonces, vamos, aquí lo pones, es: puedo hacer una película del duelo, puedo hacer una obra o puedo escribir sobre el duelo, pero también lo puedo hacer sobre... a mí se me hizo muy bonito esto que relatabas de tu relación con el cine, empezando con tu padre, porque es un diálogo con alguien que puede que ya no esté, y que ahí quizá... cuando uno se pregunta qué hago estudiando cine, qué hago estudiando sociología, economía, finanzas, en realidad a veces la respuesta está más en uno mismo que afuera, ¿no? Es porque pareciera que le tenemos que contestar a alguien en qué vamos a trabajar, cuando casi en ninguna profesión sabes en qué vas a trabajar.
4: Sí, a mí, bajo ese ejemplo, por ejemplo, si tú me preguntabas, no sé, a los 16, ¿qué quieres estudiar? Yo te decía arquitectura, porque quiero hacer casas para tomarles foto. O te decía radiología, porque quiero tomarle fotos a los huesos.
1: Fotos.
4: Quiero ser doctora, no sé, neurocirujana, para nada más trabajar 3 operaciones y con ese dinero irme a viajar por todo el mundo y tomar fotos. Entonces, como que siempre mi camino me llevaba hacia tomar fotos. Y lo que me gusta de las fotos es que justo pues todo cambia, pero las fotos se quedan como se tomaron. Y es como un archivo, como
1: pero
4: la memoria y todo
1: lo
4: eso.
1: Que cambia.
4: Ajá, entonces, por eso al final dije, pues, ¿para qué me hago tonta? Si lo que a mí me gusta son las artes visuales y me gusta la fotografía y el documental y me encanta la música y el cine, es como juntar esto con esto. Y aparte siento que estudiando cine, pues, eres como una Barbie girl. O sea, puedes ser lo que quieras.
1: Bueno, pero sabes, yo creo que esta es una... yo oigo muchas lecciones para la vida, pero es: no hay que hacerse tonto, hay que descubrir lo que uno quiere hacer, lo que una quiere hacer, y por ahí. Oye, y nosotros tenemos una otra tradición, que es: si tú te encontraras al Ámbar, es Ámbar que veía cine con su jefe, con su papá, esta Ámbar que estudiaba cine y que andaba preguntándose por qué había estudiado cine, ¿qué le dirías?
4: Pues que no deje de... que no deje de hacer las cosas. Uh-huh. A mí me pasó que intenté hacer muchos proyectos antes, pero me daba vergüenza. O sea, como que decía, ay, nadie le dio like y lo borraba. O, ay, nadie me sigue, ya, lo voy a dejar. O, ay, nadie vino, no, pues ya lo voy a dejar de hacer. O sea, como que antes pensaba mucho en el qué dirán, en cómo me está viendo la gente, en lo que se espera de mí, chalala. Y creo que justo Nubo es el primer proyecto que no abandonó, aunque no llegue gente. O sea, yo he tenido funciones con dos personas, mi mamá y mi hermana, y yo digo, chale, nadie vino, pero bueno, gracias por ustedes y venir, y pues voy a hacer la función aunque haya dos personas, ¿no? Entonces creo que le diría que pues que no se deje llevar que no se deje llevar por sus propios pensamientos sobre lo que las otras personas piensan de ella. No sé si me dio a entender.
1: Sí.
4: Y que lo siga intentando y que pues lo que vale la pena no llega fácil, entonces
1: hay que trabajar mucho para lograr.
4: Hay que trabajar y no siempre te va a ir bien, pero uno valora a las personas que siempre estuvieron ahí, aunque fueran dos y fueran tu familia. Y otra, pues eventualmente, si le pones como mucho corazón, siento que se nota y que se transmite y que eso también le gusta a la gente. O sea, como proyectos más... Bueno, dicen que humanizar la marca y todo eso, creo que sí funciona eso, creo que sí pega.
5: Amber, yo tengo una duda que me nace siempre con todas las personas. Por lo general, cuando tú sales de la uni y dices, ah, quiero hacer esto, ¿no? Y lo mismo que acabas de decir, de que en descuidos creamos un universo, ¿no? ¿Cómo te diste cuenta que justo es lo que querías hacer? O sea, ¿qué fue lo que... ¿cómo digo? Tú estás en un camino, ¿cómo te das cuenta que estás en el camino que deberías de seguir?
4: Siento que yo soy una persona que... como muy gestuda, como que muy... si no me gusta algo, se nota, ¿sabes? Y si no me interesa algo, no... pues no, o sea, como que me voy. Digo, no sé si es parte del TDAH, pero...
3: Bueno, para aclarar a nuestra audiencia, nosotras en este momento la vemos bastante interesada de seguir...
1: Ay, tenemos que cortar para una canción.
3: Oh, entonces no está interesada.
1: La respuesta. Vamos.

0: Bueno, y estamos de vuelta después de esta segunda y última pausa musical. Y por segunda y última ocasión vamos a repetir la pregunta, Ámbar, ¿qué acabamos de escuchar?
1: Little Jesus, un plan espectacular. Me gusta porque dice, empieza diciendo, todos mis amigos están tristes, no se desesperen, vamos a estar bien. Y pues sí, así estoy siempre. Siento que justo al estudiar arte, como que siempre está esta pregunta de, chale, ¿sí la voy a armar? Pero pues siempre se logra, o sea, de una u otra forma siempre sales. Y aparte me gusta porque, pues no sé, la música está como muy... No sé, ese tipo de música me gusta, pues. Pero, bueno, para dar un poquito más de contexto, yo me gradué en el 2019, en diciembre, y en marzo empieza la pandemia. Entonces fue como de que... ¿Y ahora? No puedo trabajar. O sea, soy recién egresada. En lo que trabajo, pues no hay trabajo porque no puedo ir a eventos a tomar fotos, no puedo hacer funciones de cine, no nada, y me dio mucha depresión. Y me acuerdo que para esas fechas más o menos salió ese disco y me resonaba mucho esa frase de todos mis amigos están tristes, como todo el mundo por la pandemia, pero vamos a estar bien. Y sí, justo en el 2000, o sea, un año después, 2021, abrí mi sala de cine, gané este apoyo, tenía funciones de 60 personas cuando cabían 35 en la sala. Entonces, de repente todo empezó muy bien y como que yo dije, órale. Entonces, por eso puse esa canción.
2: Amber, regresando a la pregunta que te había hecho antes del corte, me quedé mucho con esa duda. ¿Cómo en ese momento de que dices que entró al cine 60 personas cuando no cabía esas personas, qué es lo que hizo que siguieras como apasionándote y continuar con eso?
1: Es que yo me sentía como que era mi lugar, ¿sabes? Uh-huh. O sea, justo ahorita que hablábamos fuera de... pues sí me puse a pensar y creo que no... Que para mí siempre ha sido muy claro que me quiero dedicar a esto. Uh-huh. Siento que he pasado por varias situaciones con las que he hecho clic que me han hecho reconfirmar que me quiero dedicar a esto, pero nunca lo he dudado. Uh-huh. O sea, sí hay veces en que digo... Chale, no tengo seguro, no me voy a jubilar, no esto y lo otro. Pero luego me imagino yo de que, bueno, puedo trabajar en un trabajo que sí me dé eso y me veo tan triste. O sea, me veo siendo tan infeliz que digo, no, prefiero batallarle y seguir haciendo mis cosas.
3: Y así estás contenta.
1: Sí.
3: Y ahora vale la pena el esfuerzo.
1: Sí, porque después de 10 años, ya tengo justo como un público que me sigue a donde... Bueno, si mi proyecto es itinerante. Si un día estoy en la línea verde y después me voy a la barranca, que sí pasó y por eso pongo ese ejemplo, digo, ah, mira, ellas eran unas gemelas. Digo, esas son las gemelas que estaban en la línea verde y ahorita estoy en la barranca y están aquí. Y entonces dicen, ah, es que me gustó mucho tu proyecto. Entonces siento que la comunidad es lo que me hace querer seguir...
3: Y esta,
1: no lo veo como trabajo, lo veo como un compartir y como una motivación de seguir viva, no sé cómo decirlo.
3: Y esto de que te siguen es que te siguen en redes y tú les dices, ahora voy para allá, ahora voy para acá,
1: bueno,
3: ¿cómo
1: sí
3: te siguen?
1: O sea, me refiero a de que como el proyecto es itinerante, no es de que van a la función porque les queda cerca, sino que a veces estoy del otro lado de la ciudad y aún así van a esas funciones.
3: Pero yo que no sabía
1: sí,
3: del
1: en
3: proyecto.
1: Redes.
3: ¿Tú mandas qué? ¿Por dónde? ¿Por Facebook?
1: Facebook, Instagram, X. Bueno, ya sí, ya ni casi lo uso. Pero Facebook, Instagram, ahí pongo de que, ahora tenemos función aquí. Y también tengo un grupo en

0: WhatsApp como con 100 personas de que son como más VIP, entonces les doy como primicia de la cartelera y...
1: Y Hugo sí es de los VIP.
2: Sí, es VIP. Wow. Sí.
0: Primicia en cartelera, o a veces de que, ay, voy a rifar tal cosa y nada más pueden participar los que están en el grupo. Entonces, eso, o sea, siento como que en 10 años he ido formando un público para lo que hago. Y como para finalizar tu pregunta, siento que siempre que haya gente que quiera contar historias, yo voy a tener chamba. Entonces ya no me preocupo tanto de que no tenga trabajo, porque siento que siempre va a haber gente que tenga historias que contar.
1: Y si encuentras a alguien que quiere contar historias, ¿qué?
0: Pues, y me gustan, pues me sumo y colaboramos y trabajamos.
3: Y por ejemplo, hace rato en una pausa y aprovechando para hablar un poquito de dinero, nos comentabas que... ¿Cómo era así como la dinámica para traer una película? ¿Nos la podrías así como que resumir para no quedarnos con... para que el público no se quede con ganas de saber cómo es?
0: Sí.
3: ¿Cómo es eso?
0: Existen los distribuidores y los exhibidores. Los distribuidores son las personas que compran los derechos de las películas por determinado tiempo, plataforma y territorio. Entonces, por ejemplo, ellos, los distribuidores, se contactan con los exhibidores para que puedan poner la película. Y nosotros exhibidores les pagamos el derecho o la licencia para poder presentar esa película. Entonces, por ejemplo, si ustedes un día llegan y me dicen, ay, oye, queremos que traigas esta película a Cinema Nubo, yo tengo que buscar quién es el distribuidor en México de esa película y decirle, oye, quiero poner esta película en tal lugar, hay tanto aforo, cuestan tanto los boletos, ¿cuánto me cobras por ponerla? Y existen dos cosas. Bueno, los dos son fees, pero es fee fijo y fee por porcentaje de taquilla. Una película puede cobrar desde los $400 hasta los $50,000. Que digo, bueno, en México creo que lo más caro está como en 10. Y ya, entonces, por ejemplo, me dice, ¿sabes qué? Poner esta película te va a costar $3,000. Entonces yo ya veo si a mí me conviene por el número de aforo que tengo en la sala, en cuánto tendría que vender el boleto, si me conviene, si lo puedo pagar, y pues obviamente buscar estrategias que hagan que sí se llene la sala. O puedo negociar y decir, ¿sabes qué? Sí te pago esos $2,000, pero dame chance de que sean dos funciones en lugar de una. O sea, no hay nada como muy fijo, todo es muy negociable. Y la otra es que me digan, oye, ¿sabes qué? Te vamos a cobrar por taquilla, o sea, la primera semana, así funciona en cines grandes, digo, yo estoy chiquito y nomás las pongo una vez, pero, por ejemplo, la primera semana te va a costar el 60% de la taquilla y la segunda ya te va a costar el 50%. Casi siempre con nosotros, que es una sola función, vale entre el 40% y el 60%, entonces, pues ya, si vendo el boleto en 60 pesos, pues 30 pesos de cada boleto se los tengo que... pagar a la distribuidora. Y obviamente puedo ponerlas gratis, y sin pedir permiso, pero luego te multan con 3,000 salarios mínimos y pues ¿para qué?
1: No, pero además yo creo que es un rasgo de honestidad porque también es el trabajo de los cineastas y tú lo entiendes.
0: Sí.
1: A mí me gustaría engancharme de una idea. Estabas diciendo de tu egreso de la universidad en la pandemia, ¿no? Y entonces, esta sensación de encierro que vivimos todas y todos. Y yo creo que desde ese encierro, muchos quedamos conminados a estar encerrados. Y yo creo que tenemos que pensar en salir. O sea, esto parece que ya lo resolvimos, pero creo que no. Y quedan 2 minutos, pero quiero decir, hay que ir a esos lugares donde la cultura se mueve. A esta sala de la que tú nos estás hablando, ¿que dónde está?
0: Está ubicada en Talamantes 213, en el barrio de San Marcos, literalmente es la calle de atrás del jardín. Sí. Ahí está Café Chito, que es un café cultural, y en la parte de arriba está la sala de Cinema Nubo.
1: Y supongo que ahí puedes ir, ver una película, tú nos darás luego las carteleras, tomar un café y hablar con gente que se conmueva con cosas como
0: sí,
1: las que uno se conmueve.
0: También, por ejemplo, los martes, hoy tenemos un club de lectura, que es leemos el libro y luego vemos la adaptación a cine. Yes. Entonces, pues sí, ahí tenemos varias actividades bonitas.
1: Cuando
0: si gustan
1: uno quiere
0: acompañarnos.
1: Hablar con personas...
3: reales.
1: Reales, cuando uno se sienta solo puede ir ahí.
0: Sí, de hecho nuestro lema es que el cafechito es un lugar para los adultos cansados de ser adultos. Entonces, pues puedes ir a relajarte y conocer gente ahí.
1: hablar y pensar juntos, ¿no? Porque yo creo que ahora estamos como en un sistema que nos, que solo nos regresa.
0: Nos aísla y nos quiere solos.
1: Exacto, el algoritmo nos prefiere solitos. Entonces, es una gran oportunidad de convivir, de pensar, pero además de promover el arte y la cultura, ¿no? Porque esto que dices es escandaloso, que tantas películas queden
0: no lleguen
1: sin distribución porque la controlan las grandes compañías, ¿no? Entonces, una enorme posibilidad para quienes producen, y porque además perdemos todos si se dejara de producir el arte, ¿no? Si se deja de distribuir. Así que yo creo que es una gran oportunidad. Muchísimas gracias, ambas.
2: No, pues,
1: ambas,
2: muchísimas gracias.
4: Muchas gracias.
0: Y perdón por hablar tanto, perdón, no, si quedaron algunas preguntas sin contestar.
3: Queda para la segunda
0: bien parte.
1: No nos vemos, segurito.
0: Muchísimas gracias.
1: Gracias, gracias, colegas de la
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0: ¿Qué tal a todos? Muy buenas tardes. Muchísimas gracias por acompañarnos en un episodio más de Travesías Emprendedoras. El día de hoy estamos de manteles blancos. No, largos.
1: Largos.
0: ¿Qué onda? Ya me equivoqué. Volvemos a empezar. No, no es cierto. Estamos de manteles largos porque el día de hoy es nuestro segundo aniversario de Travesías Emprendedoras. Así que muchísimas gracias a todos los que nos han acompañado a lo largo de estos 99 episodios. Qué caray que no alcanzamos a cumplir el 100 con estos dos años por vacaciones, por situaciones así que suceden con el calendario académico y escolar. Pero muchísimas gracias por estar aquí, muchísimas gracias por escucharnos, muchísimas gracias por continuar con nosotros porque vienen más sorpresitas. Ni siquiera me presenté, amigos, de lo emocionada que estoy, como siempre con ustedes, Suemi y
1: Roy González.
0: Roy, muchísimas gracias, que por cierto, vamos a seguir de festejo. Mándenle felicitaciones a Roy, que mañana es su cumple. Acepta regalos como transferencias, por ejemplo.
1: Sí, eso
0: es
1: bien.
0: Un gran regalo para Roy. Pero bueno, para no quitarle más tiempo a nuestra invitada del día de hoy, Roy, ¿me ayudas a presentarlo, por
1: claro
0: favor?
1: Claro que sí, Suemi. Mira, el día de hoy nos acompaña Tania Aguilar. Ella es arquitecta, egresada de nuestra máxima casa de estudios, repostera, emprendedora y fundadora de Tarela, una repostería de diseño que nació de una pregunta muy particular. ¿Qué pasaría si un pastel pudiera pensarse como una pieza de diseño? Con más de 8 años en el mundo de la repostería, Tania ha combinado dos mundos que forman parte esencial de ella, la arquitectura y la creatividad. Su formación como arquitecta le enseñó a observar los espacios, las proporciones y los detalles, y la repostería le permitió llevar esa mirada al sabor, al color y a las texturas. Tania es profundamente curiosa y visual. Encuentra inspiración en lugares inesperados, una cafetería, un jardín, una fachada, un empaque, una tipografía o incluso una canción. Además, disfruta la fotografía, leer, cuidar sus plantas, hacer ejercicio, viajar y crear contenido. Hoy trabaja en crear procesos, equipos y sistemas que permiten que Tarela crezca sin perder aquello que le dio origen, la creatividad y el cuidado por los detalles. Porque Tania, para emprender ha significado mucho más que vender pasteles. Ha sido aprender a transformar una idea creativa en una empresa, equivocarse, reinventarse, delegar y construir algo que pueda crecer con ella. Tania, bienvenida a Travesías Emprendedoras.
2: Muchísimas gracias por recibirme y esa intro pues creo que resume básicamente lo que ha significado este sueño para mí y el gusto que me da poder ser emprendedora y poder explorar como todas las posibilidades que tiene pues este camino.
0: Sí, y la verdad es que bueno, ustedes no, pero yo sí tuve el gusto de conocer a Tania desde hace un año que ingresó al proceso de incubación 2025. Entonces, pues no saben, la verdad es que es un proyecto muy bonito que me ha gustado muchísimo ver cómo ha ido creciendo, pero el día de hoy ustedes son los que la van a conocer a ella. Así que Tania, vámonos de lleno. Estudiaste arquitectura, hoy eres una repostera, emprendedora, empresaria. ¿En qué momento descubriste que la repostería podría convertirse en una parte tan importante de tu vida?
2: Pues básicamente creo que fue desde pequeña. Siempre me ha gustado y me ha llamado la atención esta parte de los postres y de la cocina. Uh-huh. Siento que tengo como por ahí una habilidad. Todo fue muy empírico. Pues en arquitectura, la verdad, siempre fui una persona como muy creativa. Uh-huh. Como decían al principio, siempre me ha gustado mucho esta parte de estar creando con las manos. Uh-huh. Yo recuerdo mucho que hubo un momento de mi niñez que yo hasta me ponía a pintar los ganchos de la ropa porque decía, ¿dónde pongo esta creatividad? Wow. Entonces, creo que pues sí, o sea, como que poco a poco fui descubriendo esta parte. Me gustaba mucho ver desde pequeña también los programas como de Home and Health, uh-huh, que era de Kickbox y así. Uh-huh. Entonces como que crecí con ese ambiente y sí, o sea, yo fui niña microornito, a mí me gustaba hornear, siempre fui eso, sí. Entonces también en casa me motivaban mucho a eso. Okay. Mi mamá me compraba, me acuerdo, hasta mis cajitas para hacer pastelitos y todo. Sí, sí, sí. O sea, yo también con las plastilinas y todo. Fue algo que yo descubrí desde pequeña. Uh-huh. Y en arquitectura, pues creo que básicamente fui como afinando esa parte. Okay. También de entender cómo funcionan los procesos, cómo funcionan las estructuras, cómo podemos ir fusionando toda esta parte artística, uh-huh, con algo que también todavía no estaba, siento yo, como tan explotado en mi ciudad. Uh-huh. Y en México yo lo veía mucho en Estados Unidos. Okay. Entonces creo que, de manera empírica, yo me metía a videos de YouTube. Uh-huh. Yo trataba de investigar como qué se está haciendo por allá, uh-huh, que me llama mucho la atención y cómo lo puedo pasar aquí. Entonces, okay, como que esos fueron los inicios de por qué inició mi repostería.
0: Guau, wow, qué bonita historia, pero todavía nos falta mucho.
1: Sí, tener, platícanos, ¿qué te dio la arquitectura que hoy puedes aplicar tú en la repostería? Uh-huh. También platícanos cómo surgió esta idea, de dónde viene todo esto.
2: Ok, bueno, todo esto comienza cuando yo estaba en la carrera. Uh-huh. como si no me hiciera falta el tiempo, yo dije, ¿por qué no? ¿Por qué
1: no? En arquitectura casi no se desvela.
0: Claro,
1: no
0: es demandante. No,
2: pues bueno, hay que ponernos a hacer algo extra. Entonces, pues ya comencé como en esta parte de yo quería ganar un dinero extra. Entonces veía que existían como los ramos de flores. Entonces yo dije, ¿por qué no hacer ramos de cupcakes? Creo que era algo que yo ya lo había explotado desde la preparatoria. Entonces como que yo tenía esta espinita de ¿qué es esto de emprender? A mí siempre mi papá me dijo que mejor ser cabeza de león. No,
0: sí. Que cola de no sé qué.
1: Cola de ratón.
2: Ajá, sí. Entonces siempre era como tú ve por lo tuyo, claro. tú sé tu propia jefa y tú búscalo. Y creo que en el proceso de todo esto me empezó a latir mucho la idea y creo que tenía ese corazón emprendedor. Entonces pues dije adelante. Y con las herramientas de arquitectura pues empezamos a ver herramientas, repito, procesos constructivos, cómo una idea que estaba en tu cabeza la podías llevar a la realidad. Entonces yo decía, bueno, no es como que voy a poder estar construyendo edificios todos los días,
0: claro,
2: pero podría estar creando mis cupcakes florales, podría estar creando estos pasteles. Entonces conforme yo avanzaba en la carrera, aquí a partir de la UA me metí a muchos cursos de extensión. O sea, yo de verdad, galla de corazón.
0: Sí.
2: Yo aquí en la UA me metí a esos cursos de extensión y luego comenzó a pasar el tiempo, seguía haciendo todo muy empírico. Entonces creo que empecé a desarrollar casi que dos carreras al mismo tiempo, porque era como, ok, pues ahora tengo que aprender, o sea, cómo hornear, pero ya no de cajitas de pastel. Empezar a buscar realmente mis recetas.
1: Más industrial.
2: Entonces, pues igual, como todos los emprendedores, me empecé a robar un cuarto en casa a mis papás. Era mi taller de arquitectura y de repostería. Y luego se empezaron a pelear y fue como que, no, creo que es más de repostería, arquitectura, y ahora ya lo hago en la compu. Entonces, sí, o sea, era ver a mis compañeros que pues iban concentrándose cada vez más en la carrera y yo estaba con esta espinita de, es que también esto me gusta, es que confío en esto. Mis papás, pues, ¿sabes qué? O sea, tú saca tu carrera, pero, o sea, si le quieres entrar también al otro, no puedes descuidarla. Entonces, sí empezó a ser un reto, pero creo que las dos empezaban a nutrirse. Como yo en Tarela también me empezó a gustar mucho la fotografía, el video, editar videos. Entonces, eso me ayudaba también en redes sociales. Y cuando teníamos entregas de diseño, también, pues, mi equipo con mis compañeros en los que estaba en la uni, entre todos nos apoyamos muchísimo. Entonces, era de, no, ¿saben qué? Yo a esto ya ahorita me dedico más, entonces déjenme a mí las láminas de presentación y todo. Entonces, sí, de verdad se empezó a enlazar todo y creo que me daba mucha felicidad ver que las dos cosas fueran creciendo.
0: Claro. ¿Y de dónde salió? ¿En qué momento surgió el nombre, por ejemplo?
2: Tarela surge de la relación entre Tania con la repostería. Entonces yo quería que fuera un nombre que lo pudieran recordar,
0: claro,
2: que se pudieran identificar con él en cierto punto, y yo me lo imaginaba como una persona, o sea, como, como una mujer creativa, como una mujer elegante, como que todo ese tipo de cosas también te lo enseñan en los, justo como en Emprende UA y así. Entonces en las incubaciones de empresas y te lo van mostrando y pues así ha ido creciendo el proyecto.
0: Ah, qué bonito. La verdad es que sí, o sea, es un nombre que se me hacía incluso eso, del nombre de una mujer. O sea, yo cuando escuché Tarela dije, yo creo que la chica se llama así, lo que no, soy Tania Aguilera. Incluso llegué a pensar que tenía que ver como con Tania y Aguilera. Pero dije, no, luego es Aguilar. Entonces, no.
2: Sí, justo.
0: Todo mal, ¿no? Pero bueno. Y luego, o sea, este emprendimiento, ¿no? Empiezas con la emoción, con este sueño que se va cristalizando poco a poco, pero te empiezas a dar cuenta que luego hay proveedores y luego hay cuentas que pagar y luego hay redes sociales y tienes que ir haciendo un equipo. ¿Qué fue aquello que te dio como que un golpazo y dijiste, esto no lo esperaba, esto no sabía de qué, que lo tenía que vivir, que lo tenía que enfrentar?
2: Claro, creo que fue justo cuando salí de la carrera, cuando ya creo que tomo más bien como este camino. Y justo, o sea, como que empiezo a ver el, bueno, esto ya es una realidad. Creo que hay muchas cosas que no te hablan justo del emprendimiento, que son muchos miedos que tú vas enfrentando solo. Y que no solamente es un miedo de una empresa, sino también son miedos personales que se van juntando y que creo que sí te tienes que formar una coraza y saber pedir ayuda, saber pues como que abrirte al diálogo con otros emprendedores o con otras personas del medio y preguntar. Y creo que eso fue lo que me fue ayudando muchísimo y seguirme capacitando, seguir aprendiendo. Entender también que uno no nace sabiendo las cosas. Y entonces, pues lo más importante es que vayas explorando, el no ya lo tienes. Entonces, pues no pasa nada. Creo que al perder el miedo es cuando se abren las puertas de muchas cosas. Y el golpazo en realidad, sí, justo, fue cuando, pues fue de que ya te tienes que dar de alta ante el SAT, ya tienes
0: Trámites de adulto,
2: ya tienes que sacar que tu tarjeta de crédito personal, que la de la empresa, que ya tienes que ir a pedir apoyos, que ya tienes que ir a pedir a la UA que te manden un practicante, muchas cosas. Yeah. Yeah, a la bolsa de trabajo.
0: Eso nos gusta mucho.
2: Eso nos gusta. Entonces, sí, creo que me he estado metiendo también en el mundo como de los eventos y eso me ha abierto nuevas puertas. Claro. Y es muy interesante. Creo que abrirte a las posibilidades de qué más es posible, pero dentro de tu nicho es algo muy padre.
0: No, y reconocer justamente, ¿no?, esa realidad y decir, pues no sé, no pasa nada, pues vamos a investigar por dónde, ¿no?
1: Ocupo a alguien que sepa.
0: Ándale, con eso.
1: Sí, oye, y bueno, hablando de este tema, en algún momento tú hacías todo y después pasaste a delegar pues las actividades que requiere tu negocio. ¿Qué tan difícil fue para ti delegar? La capacitación, no sé si tú a ciegas ya confiabas en alguien. ¿Cómo fue este proceso para ti?
2: Ha sido complejo, creo que sigo en el camino, ha sido pasar por entender que no lo sé todo, sin embargo, lo que sé ahorita se puede ir mejorando con ayuda justo de un equipo. Han pasado diferentes personas por Tarela con las cuales he estado muy agradecida porque me han dejado muchas enseñanzas y justo creo que lo más importante de ser líder es tomar esas enseñanzas y saber que ya forman parte de y que pues... No sé, la parte justo de dejar que otros dejen sus ideas y que te digan, ¿sabes qué? Yo aprendí esto de esta manera, ah, ok, vamos mejorándolo. Uh-huh. Y que te vayas formando de ese equipo, pues es muy importante justo para crecer. Eso es lo que más me ha quedado claro, que no puedes tú pensar que vas a abarcar todo y así las cosas van a estar bien. Uh-huh. Creo que para que haya una mejora tiene que haber un descontrol y eso a veces también causa miedo porque es que ¿cómo le hago? Y de hecho mi cuñado eso es algo que me explicó, que justo tú como líder tienes que salir a buscar más trabajo, más que te vean más y entonces cuando hay un descontrol interno es cuando tú regresas, vuelves a acomodar todo
0: y te sales
2: y te regresas a buscar como esta parte de los clientes. Entonces creo que ese vaivén de que tú sepas que eso va a pasar y que lo tomes y que estés consciente, sí te cambia la manera de ver las cosas. Entonces no porque haya no porque se desordene tu estructura significa que está mal, al contrario, es porque te da una posibilidad.
1: Te está pidiendo
2: que crezcas, que encuentres otras maneras de resolver las cosas y que no todo depende de ti y eso está bien.
0: Ajá.
2: Creo que es la manera en cómo lo he aprendido. Sí.
0: Creo que nunca me habían dado como esa reflexión en el programa y me ha encantado, la verdad. O sea, asumir esa parte del desequilibrio, del desorden, entre comillas, pero es porque te está pidiendo crecer, ¿no? Te está diciendo, reconstruye. Así que me encanta. Sí. Y pues nada, ya vamos a la mitad del programa, siguiendo la dinámica de este. Cuéntanos qué canción le quieres compartir hoy al auditorio.
2: Perfecto, a mí me gusta mucho la canción de Dreams, de The Cranberries, creo que sí. Es una canción que cada que la escucho como que me recuerda que pues esta vida es de cada uno, que cómo la vives, que cómo la disfrutas, que cómo la enfrentas, pues es tuya. Entonces, no sé, me gusta muchísimo.
0: Qué lindo. Muy bien, pues todos aquellos que están a través de Radio OA sigan con nosotros, pero aquellos que están escuchando a través de Spotify, pausen en este momento el programa para que sigan con nuestra dinámica. Vayan y busquen Dreams de The Cranberries y regresan con nosotros.

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1: Bien, pues muchísimas gracias por seguir aquí con nosotros en nuestro episodio de aniversario, nuestro segundo aniversario de Travesías Emprendedoras. Les recuerdo que hoy estamos entrevistando a Tania de Tarela Repostería, que su historia nos tiene fascinadas y encantados. Sabemos que es un poquito masoquista porque le encanta andar con la presión al mil. No es cierto, pero le fascina. De verdad, quien no está viendo este episodio a través de Facebook, le brillan los ojitos de contarnos toda su historia. Es una persona que está súper enamorada de su proyecto. Y bueno, Tania, yo quisiera que nos platicaras un poquito, que como mencioné al inicio del programa, participaste en el proceso de incubación. ¿Cómo fue que nos identificaste? ¿Cómo fue que dijiste, yo creo que eso es algo que necesito? ¿O qué de tus procesos te decían, ya te pedían a gritos, ¿no? Como a ese especialista.
2: Ok. Yo estuve en el programa de Emprendeúa y fui ganadora en el año 2018, me parece. Uh-huh. No me acuerdo si es 2018 o 2022.
1: Yo creo que debe haber sido 2018, sí.
2: 2018, sí. Ok, va. Entonces, en ese proceso que estuvimos ahí, tuvimos a diferentes asesores y yo sabía que en ese momento teníamos que ya ver la manera de que esto fuera algo no solamente como, ah, surgió que me gusta hacer pasteles, ajá. Y bueno, vamos viendo qué onda. No, creo que yo veía mucho a colegas o a algunos otros jóvenes que estaban comenzando negocios que tenían como una base y a partir de ahí, o sea, tenían una cimentación y a partir de ahí para adelante. Okay. Creo que para mí era complejo porque el hecho de crear un producto que es personalizado, de repente puede que no llegues a tener un tope. O sea, la personalización puede llegar a ser algo
1: muy loco, muy sencillo.
2: Ajá, de aquí el cielo es el límite. Sí. Entonces yo me veía en ese punto de que era, ok, sí, tengo un producto muy bueno, tengo un producto que lo he sabido vender a través de redes sociales, sin embargo, tiene que tener estructura, tiene que tener una base, tiene que tener costos, tiene que tener una presentación que ya es estandarizada. Y creo que en este vaivén ha sido complejo, todavía sigo en el camino, porque vuelvo a lo mismo, creo que es algo que, como es algo creativo y de diseño, muchas veces, ¿cómo puedes ponerle el precio a tu hora de diseño? Sí. Eso necesitas un asesor, necesitas alguien que esté ahí contigo. Entonces, eso fue bases que me dio Emprendeúa. Yo a la vez estuve, he estado en asesorías financieras, he estado en asesorías de negocio, he intentado, te digo, o sea, por todos lados como de ayúdenme, o sea, yo no estudié algo administrativo, yo no estudié algo gastronómico, pero yo estudié lo de arquitectura, yo estudié diseño, o sea, esa es mi cancha. Sí. Y creo que, pues, con toda esta como canasta de cosas que uno trae, pues también es importante, o sea, reconocer en lo que sí eres bueno y en lo que no, pero que hay muchas entidades, tanto gubernamentales como estudiantiles, como de todo tipo, que tienen las herramientas. El chiste es que salgas y las pidas. Obvio, también eso conlleva tiempo, eso conlleva decisión y eso conlleva que estés consciente de que tú, siendo el líder, tú tienes que ir a buscarlas. Y entonces creo que regreso al punto del, si ves que hay desorden adentro, tienes que salir a buscar respuestas, regresar, traer las respuestas y otra vez volver a salir. Creo que es un entrar y salir de tu negocio, de tu proyecto.
1: Y qué valiente reconocerlo también.
3: Sí. Oye, Tania, nos estás platicando que tú ya estás atacando toda el área pues de finanzas, contabilidad, etcétera. Pero ¿qué haces cuando el diseño, las ideas no llegan? O sea, en esa parte, ¿quién te ayuda?
2: Creo que, pues buena pregunta.
1: No sé, no me ha pasado.
2: Bueno, la verdad es que creo que pues sigo siendo yo. Yo encuentro la fuente de inspiración. Cuando me siento abrumada, trato como de regresar a lo básico, a lo que a mí me gusta. Me gusta mucho, pues sí, creo que mi fuente de inspiración es mi vida diaria. Me gusta un montón mis plantas. Soy una señora de las plantas, me encanta. Me gusta mucho el diseño, pero creo que es muy importante buscarlo más allá de tu nicho. O sea, hay mucha creatividad en el arte, en la moda, en la música, en las tendencias. Creo que ahí es cuando encuentro esa inspiración. Trato de que, ¿cómo decirlo? La mente, cuando estás en un proceso creativo de este tipo, sí tiene que tener como esa alimentación mental. Entonces, sí, pues yo sigo siendo la mente creativa de Tarela. Sí he tenido mis burnouts, sí he tenido los momentos en los que esto no está funcionando, aguántenme, pero también estoy en el proceso de poder delegar la parte creativa, porque uno sí llega un punto en el que te saturas y te fundes. O sea, por más que quieras pedirle al cerebro, pues claro, somos humanos, no somos máquinas. Entonces, también llega un punto en el que el cerebro es como, para. Y repito, por ser un tema tan creativo, cuando es algo administrativo o es algo más como de talacha, pues bueno, sabes que es de punto A, B, C, D.
4: Seguir el proceso.
2: Pero un proceso creativo sí lleva el hecho de pensarse, pero creo que mi característica es que no me sé estar quieta. Estoy trabajando en tratar de bajarle a esa hiperproductividad, pero creo que ya poco a poquito he encontrado una media.
1: Ha sido tu fortaleza y tu área de oportunidad también.
2: Sí.
1: Eso es bonito. La verdad es que el que tú puedas como que incluso reconocerte en esa forma de ser y disfrutarlo, pero también poder poner tus límites, eso está muy chido. Y precisamente a eso va enfocada mi pregunta, ¿no? Si ya estás pensando como en delegar ese proceso creativo, ¿cómo crees tú que pueda permear esa esencia que tiene Tarela, que pues eres tú, a fin de cuentas? ¿Cómo crees que pueda permear en la siguiente persona que le puedas delegar?
2: Creo que básicamente es regresando al tema de hay que dejar... hay que encontrar la manera, que eso estoy en el proceso, porque no hay manuales.
1: Claro.
2: No hay alguien que te lo explique en el mundo de diseño. Entonces, te pongo un ejemplo. En los pasteles personalizados, yo creé un tipo tabulador, o bueno, ¿cómo decirlo? Una base en la cual viene pastel de diseño básico, pastel de diseño medio, pastel de diseño alto. Entonces yo dije, ¿cómo funciona mi cabeza? ¿Y cómo se lo explico a alguien?
1: ¿Cómo? Y lo encasillas, ¿no?
2: Exacto, entonces fue como, ok, un pastel de diseño básico tiene estas características. En cuanto a, no sé, colorimetría, adullado, tiempo de diseño, elementos extra, todo esto. Entonces fue diseño básico, diseño medio, diseño alto. Entonces creo que a veces, en mi caso, como diseñadores, tal vez sentimos que si nos encasillan, entonces ya no funciono como diseñador.
1: Claro,
2: entonces, ¿por qué me encasillas? Y digo, no creo que sea el caso. Creo que muchas veces es más sano saber que, pues de todos modos, tu cabeza tiene procesos y lo puedes explicar. Y creo que a partir de ahí es la manera en cómo he tratado de permearlo. Y me he permitido también, a ver, tranquila, que alguien más aprenda tu proceso no significa que no deja de ser especial, no deja de estar construido, no deja de evolucionar.
1: Claro.
2: Y que, repito, mientras yo permita que otras personas aprendan de mí, yo puedo aprender de ellas. Y entonces se vuelve un conjunto de personas que nos apoyemos entre todos. Y estoy en ese proceso. Ya vamos a empezar a buscar a esa otra Tarela que va a decorar pasteles.
1: Okay.
2: Y eso también me emociona, ir creciendo el equipo y alimentarme de esas nuevas personas que lleguen a Tarela.
1: Me encanta. Pues nada, ya estamos cerrando el programa. La verdad, me encantó conocer la historia, me encantó conocer un poquito más de Tania. Hay que ser amigas porque ya descubrí que tenemos un montón de cosas en común. Pero bueno, ¿dónde te encuentran, Tania? ¿En redes sociales?
2: Perfecto. A Tarela nos pueden encontrar como @tarelarepostería. En WhatsApp en el 449-106-6289. Pues por el momento tenemos nuestro taller de producción. Entonces, toda la parte de ventas, de contrataciones y todo es por medio de nuestras redes sociales.
1: Okay,
2: tanto Instagram como WhatsApp. En TikTok, la verdad, creo que no es el medio. Pero esas dos son las que más manejo. Y digo, creo que también para agregar, ahorita que era lo que estábamos comentando, también nos enfocamos en los emplatados para eventos y en las mesas de postres. Entonces también es otro mundo y es una manera de explotar y explorar toda esta parte de eventos, repostería y diseño, que es lo que a mí me mueve.
1: Ok, pues ya saben, contáctela. A quien se le haya olvidado el WhatsApp, pueden escribirle ahí en la publicación de Emprendedores. Tania está como colaboradora, entonces puede ver las dudas, y si no, vuelvan a escuchar el programa en Spotify. Así que pues nada.
2: Soluciones ahí.
1: Exacto. Maneras de contactarla las tienen, no hay pretexto. Muy bien, Tania, pues muchísimas gracias por acompañarnos en este programa tan especial de aniversario. Gracias por contarnos tu historia, Roy. Muchas gracias por estar aquí en cabina.
3: A partir del pastel.
1: A partir del pastelito.
2: Perfecto.
1: Se la van a perder, amigos, pero vayan con Tarela y cómprenle un cupcake rico para que festejen con nosotros.
2: Claro,
1: Checo Pacheco por allá, muchas gracias. Alexa, muchísimas gracias. Héctor, todos, gracias por hacer realidad este programa Travesías Emprendedoras. Pero escúchenos la próxima semana en otra Travesía Emprendedora.
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7: Exactamente, es la 1:31.
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0: Muy buenas tardes, pues hoy como todos los martes tenemos un programa súper, súper, súper especial. Hoy nos acompaña Lupita.
1: Sí, Lupita está perfecto.
0: Lupita que leen porque tiene
2: ¿Qué lee Lupita?
0: ¿Un qué? Perdón.
2: Un podcast.
0: Un podcast pues que sí, se llama Lupita. Sí, sí. ¿Qué ve? Pero no va, ¿qué lee? Pero no vamos a platicar hoy de Lupita que lee. Bueno, sí podemos platicar un ratito, sí, ¿verdad? Pero hoy lo que ella nos va a compartir, Tercy.
2: Hola, buenas tardes. Pues primero, antes de empezar, les recordamos que tenemos un WhatsApp en cabina, que es el 449-912-1588, por si nos quieren mandar un mensajito, saludos a Lupita, saludos a nosotras, peticiones, etcétera, comentarios. Y pues, les agradecemos nuevamente su audiencia el día de hoy. Ya dijo Consuelo que está con nosotros Lupita Villalobos, Guadalupe del Rocío Villalobos Macías, una persona que conocí en un curso que tomamos en enero.
1: En enero,
2: con
1: sí.
2: Gustavo Vázquez Lozano, uh-huh. Memoria, ¿y qué se llamaba el
1: memoria
2: curso?
1: Memoria y... pues era de la memoria, ¿verdad?
2: Sí, fue un gran curso y entonces ahí Lupita y yo nos conocimos y luego la empecé a ver en Instagram, sobre todo con su podcast. ¿Sí, sí es podcast, Lupita?
1: Pues no es, o sea, como tal no es podcast porque no es como un formato largo, o sea, son videos cortos de máximo 2 minutos.
2: Entonces, ¿qué le podríamos llamar tu canal o cómo le podríamos llamar?
1: Pues es un perfil en Instagram.
2: Un perfil
1: en Instagram donde hago justamente las recomendaciones.
2: Ajá, de lecturas, uh-huh. ¿Verdad? Bueno, entonces les voy a leer una brevísima semblanza de Lupita. Guadalupe del Rocío Villalobos Macías es licenciada en Letras Hispánicas por la Universidad Autónoma de Aguascalientes y maestra en Literatura Hispanoamericana por la Universidad de Guanajuato. Su investigación de maestría se centró en la figura de... que se pronuncia Cuvé, Cuvé Bonifant, cronista mexicana de la década de 1920, desde cuya obra explora la relación entre literatura, el periodismo, la ciudad y la escritura de mujeres. Ha publicado ensayos en las revistas digitales Irradiación y Universo de Letras de la UNAM. En 2026 obtuvo la beca PEGDA, felicidades que las acabas de obtener, en la categoría de ensayo literario. Actualmente se desempeña como coordinadora de tercer semestre en el bachillerato de la Universidad Cuauhtémoc. Además, impulsa Que lee Lupita, un proyecto de recomendación de libros con el que busca acercar la literatura a nuevos lectores desde una mirada sensible y crítica, convencida de que la investigación y la promoción de la lectura pueden dialogar para llevar la literatura más allá de las aulas. Pues muchas gracias por haber aceptado la invitación, Lupita. Muy bienvenida a tu programa. Y pues
0: vamos a presentar. Vamos a
2: sí, es cierto.
0: Fui yo tuve la culpa.
2: No pasa nada. Lo que pasa es que como que nos apresuramos, pero no pasa nada.
0: No, claro que no pasa nada. Uh-huh. Les recordamos que estamos transmitiendo en vivo en nuestro Facebook, en YouTube. Y que tenemos aquí un WhatsApp a su disposición en cabina 449-912-1588 para que usted nos haga llegar sus comentarios. En cabina se encuentra también, ya le iba a cambiar, siempre le quiero cambiar Checo Pacheco. Y Héctor Herrera, híjole, qué barbaridad. Siempre les quiero, bueno, el otro día hasta yo me cambié el nombre. Eso es el colmo, ¿verdad? Checo Pacheco y Héctor Herrera. Y para que ustedes nos hagan, también está una nueva compañera allá que no sé quién es. Pero bueno, aquí estamos y ahora sí, listos para iniciar nuestro programa de Mujeres, Símbolo y Pensamiento. Muy bien, estoy verificando el nombre de Héctor, dije, ¿a poco también se lo cambié?
2: Oye, ¿las canciones dijiste el nombre o todavía no?
0: Todavía no, yo sabía que algo me faltaba. Es que hoy he corrido, les platico, porque me fui a inscribir a un curso de extensión, tuve que entrar 3 y salir 3 veces de la universidad y volver a entrar, y entonces ya cuando llegué aquí ya no encontraba estacionamiento, por fin lo encontré y en esas se me ha ido el tiempo. Pero bueno, las canciones que escogió Checo para nosotros el día de hoy es una, solamente una, porque les tenemos una sorpresa de una de nuestras radioescuchas de la semana pasada que nos sugirió algo, pero la que él nos acabamos de escuchar es música y música y CGL de Silvina Tabush. Ay, no es cierto, música y sol. Tiene una una mancha a mi la pantalla. Y yo dije, ¿cómo que dice GL? Música y sol de Silvina Dabush. Ya ven, hoy sí me agarraron descuidada a todo el mundo, hasta yo. Pero bueno, ahora sí, por favor, chicas, háganse cargo ustedes del programa, porque entonces, como verán,
1: mundo muy acelerado.
2: Sí, anda, así es. Bueno, y nos dice Checo que la nueva compañera becaria es Alexa Tayagua. Muchas gracias, Alexa, también por estar aquí
0: con nosotros.
2: Bueno, entonces volvemos con Lupita y bienvenida, como ya te dije. Muchas gracias por la invitación. Y entonces, pues, en la sinopsis nos cuentas que nos quieres hablar, bueno, y también cómo se titula el programa, de Cuvée Bonifant, ¿verdad?
1: Sí.
2: Que
1: sí,
2: es esta mujer como tan transgresora, atrevida. Uh-huh. De los 20, ¿no? Entonces,
1: sí, sí, sí.
2: Entró al periodismo, pero no hablaba así como de cosas comunes que tenía que hacer las mujeres, sino que se saltó esos límites,
1: sí,
2: ¿verdad?
1: Sí, sí.
2: Cuéntanos cómo llegaste a ella, es parte de tu investigación de maestría, sí, lo que nos quieras contar sobre ella.
1: Pues sí, justo, Cuvée era una chiquilla de 17 años que por invitación del editor del Universal Ilustrado, que era una revista de la década de los 20, pues él conocía a su hermana, que era actriz de teatro, y le dice, oye, ¿conoces a alguien que le interese escribir o que se quiera incursionar al mundo del periodismo desde una mirada fresca? Pues era una joven recién llegada a la Ciudad de México y pues tenía toda la vitalidad y todas las ganas de dedicarse al mundo de las letras, ¿no? Entonces ella comienza a escribir, inicia escribiendo poesía, no le funciona, pero luego comienza escribiendo cuento y después va a comenzar a escribir crónica. Ella empieza a escribir crónica y le piden que escriba acerca de lo que una joven recién llegada a la capital de 17 años podría decir de la capital, ¿no? Entonces así ella comienza a escribir sobre la vida cotidiana en la Ciudad de México, pero también desde su mirada pues muy transgresora, o sea, sobre todo porque no hablaba justamente del hogar, no hablaba de la maternidad, todo lo contrario, ¿no? Era una mirada muy fresca, muy de la época, ¿no? Son los años 20.
2: O sea, muy vanguardista.
1: Muy vanguardista,
2: ¿verdad?
1: Sí. Ajá. Yo llegué a Cuvée, pues por casualidad. Yo estaba buscando un tema de investigación para entrar a la maestría y yo tenía mucha curiosidad por los años 20 porque me gustaba mucho la época. Entonces un día entré a una librería y me puse a husmear y encontré un libro de una investigadora que de hecho es, digamos, la que la dio a conocer. Es un libro que se llama Una pequeña marquesa de Sade. Y ahí esta investigadora, que se llama Vivian Mayux, ella recopila las primeras crónicas de Cuvée, de su primera época como cronista, y yo la comienzo a leer y me llama la atención porque no la entiendo. Que digo, no entiendo de qué está hablando. Y
0: era tanta la transgresión, sí, que existe.
1: No la entendía porque su escritora pues tiene muchísimas referencias de los años 20, ¿no? Okay. Habla de actrices, del cine mudo, habla de toreros, habla de películas. Entonces yo no lograba conectar como con las referencias, ¿no? Y eso me dio muchísima curiosidad y fue así como empecé como con esta intención de entenderla.
2: ¿Y estabas haciendo la maestría?
1: Comencé, más bien elegí como de tema su escritura, sus crónicas, y ese fue mi tema de investigación para la maestría y fue lo que estuve trabajando pues durante los 2 años de maestría.
2: Qué padre, ¿no? Encontrarte un personaje así tan desconocido, porque es bastante desconocida. ¿Tú habías oído hablar de ella?
1: No,
2: ¿verdad que no?
1: Sí, no sé si... Hasta hace poco se empezó como ya ha estado un poco más como su nombre ahí sonando, pero igual sería como interesante saber si alguien de quien nos escucha ha escuchado sobre ella.
0: Claro, un comentario. Por supuesto. Sí. Entonces ya tenemos una tarea para nosotras y para las personas que nos están escuchando. 449-912-1588.
2: Así es. Oye, pero me llama la atención esto que le hayan puesto la pequeña marquesa de Sade.
1: Ella se autodenominó así. Porque también algo que no he mencionado es que ella no se llama Cuvée, ella se llama Antonia.
2: Ajá, Antonia Bonifant. López.
1: El Cuvée, por lo que encontré, y lo dice también esta investigadora Vivian en este libro de la pequeña marquesa de Sade, es que es un seudónimo que le puso su familia, es un apodo familiar.
2: Que porque no decía bien que hubo.
1: Ajá,
2: ¿no?
1: O sea, fue así, fue así como un.
0: Cuando estaba chiquita.
1: Apodo. Ajá. Pero lo interesante es que ese seudónimo le permitió también un poco que la gente cuando la leía no sabía muy bien pues si era hombre, si era mujer. No, entonces eso le
2: permitía. Andrógina, hablan de ella como andrógina.
1: Exacto, ¿verdad? Eso le permitía a ella también un poquito como decir ciertas críticas, ser un poco más incisiva, más filosa, porque siempre estaba como su, digamos,
0: ambigüedad.
1: Su ambigüedad.
2: Pero sus sus crónicas sí tenían que ver con algo de sadismo, algo sexual, pues claro que no, por eso no, me llama la atención ese nombre.
1: Ella se autodenominó una pequeña marquesa de Sade, tiene una crónica que se llama Una pequeña marquesa de Sade para un Oscar Wilde pequeño. Y es un juego, es una parodia, o está parodiando por ahí como la idea de ella. Pues sí, digamos que se pone como esta mujer. Es una forma de seguir con su transgresión, ¿no? O sea, lo que hace es de alguna manera decir, yo soy una pequeña marquesa de Sade, no soy sádica. Soy sádica, pero con humor. ¿No? Esa imagen hacía que su crítica se sustentara, digamos, en esta imagen de mujer sádica, malvada,
2: hasta perversa.
1: Perversa. Jugaba mucho con las ideas de perversidad, pero no porque sus crónicas hablaran de eso, sino porque sabía que si la gente leía eso se iba a escandalizar, ¿no? Y si la gente se escandalizaba, entonces sus críticas o sus comentarios iban a sonar más, iban a hablar más de ella. Que era muy polémica, le gustaba la polémica.
2: Ya, ¿hay libros que escribió ella? O sea, ¿están reunidas sus crónicas?
1: Este libro de Vivian Mayux, que se llama Una pequeña marquesa de Sade, obras selectas, bueno, crónicas selectas, son crónicas que van de 1921 hasta 1940, 45 más o menos.
0: ¿Tú lo tienes ese libro?
1: Sí, ese libro fue el que yo encontré en esta librería de Educal, de hecho ahí lo encontré, estaba como en oferta.
2: Wow.
1: Y ese es como el único volumen que actualmente

0: Y el primerito que yo encontré, pues era el único. Y eso fue hace 7 años.
1: O sea, en línea
0: años.
1: Tampoco se consiguen.
0: No, sobre. Me enteré que la editorial desapareció.
1: ¿Cuál editorial?
0: Era. Ay, no me acuerdo cuál era.
1: O sea, pero es como un tesoro, pues, ¿verdad? Porque no se encuentra, sí. No es fácil encontrarla. Es una figura muy, pues, olvidada, porque por lo que dices es bastante interesante e importante lo que hizo, ¿no?
0: Sí.
1: Para el feminismo, para las mujeres, para el arte. También sí, fue sí. Actriz, ¿verdad?
0: Sí.
1: En La Gran Noticia en 1922 y extra en la película Santa.
0: Sí,
1: 1931.
0: La primera de Santa fue la que es muda, porque luego va a estar la versión ya con sonido, en esa no aparece, pero sí, ella empieza, es muy curioso porque a mí es una figura que me gustó mucho, precisamente porque siempre estaba muy inmersa como en el auge de la cultura de la época, ¿no? Estuvo en los márgenes, o sea, en el sentido de que al escribir periodismo, pues no se consolidó como una gran escritora, pero siempre estuvo ahí presente, ¿no? O sea, ella escribió desde 1921 hasta 1950, es hasta donde yo he encontrado crónicas y crítica de cine, porque también justamente participó en La Gran Noticia, de hecho es como su foto más famosa, su foto más famosa es ella sosteniendo un periquito con un sombrerito. Porque fue protagonista de esa película. La de Santa, que fue extra. Pero toda su carrera se dedicó a la crítica de cine. Hacía crítica de cine. Yo creo que es de las primeras críticas de cine que hubo en México.
1: ¿De cine mudo y hablado?
0: Sí, de los dos. Sí, okay. Le tocó esa transición de las películas mudas hasta ya el cine de oro. Entonces, hay críticas de ella a películas también extranjeras como El Ciudadano Kane. Esas críticas sí se pueden encontrar en internet.
1: Okay. ¿Y esta revista donde empezó a publicar El Ilustrado, cómo se llama?
0: El Universal Ilustrado, sí.
1: Ajá. ¿Ese sí se encuentra en línea también?
0: Ese me acabo de enterar hace un año, que los ejemplares están en la biblioteca aquí en Aguascalientes, en la biblioteca Ledesma.
1: ¿En serio?
0: La que está por el codo. Sí, un día yo entré, estaba ahí curioseando, entré y vi todos los tomos así del Universal Ilustrado. Son tomos grandes, pero ahí se encuentran, ahí están, ahí se puede consultar, ahí se pueden leer las crónicas
1: de cuando tú hiciste la maestría, ¿no sabías?
0: No sabía que estaban aquí.
1: Wow.
0: Y yo había ido a la hemeroteca en la Ciudad de México a buscar sus crónicas, y ya cuando regresé aquí y entro a la biblioteca, ahí los veo. Ahí los tienen.
1: Qué, o sea, increíble.
0: Si bien no se puede conseguir este libro tan fácil
1: de
0: las crónicas selectas, si les interesa pueden ir a la biblioteca y ahí están.
2: Yo me perdí por estar aquí.
1: Qué
2: intentando.
0: Padrísimo. Ahí están.
1: Oye, qué padrísimo que estén ahí en la biblioteca.
0: ¿Sí?
1: ¿Mandaron algún
0: ¿aquí?
1: Mensaje? Sí, aquí. Es lo que nos está diciendo Lupita.
2: Es que yo estaba aquí intentando abrir uno de acá, pero en el que nos dicen, el día de hoy conversaremos con Lupita, y de repente se me borró, pero era, el día de hoy conversaremos con Lupita Villalobos.
1: Pues es lo del programa.
2: Sí, sobre Yo Sé, cronista mexicana de la década, y las preguntas, y que lee Lupita, y esto, yo supongo que es de Héctor, ¿verdad que sí, Héctor? Sí, gracias, Héctor. A las once y media lo transmitió por aquí, invitando para que nos escuchara.
0: Sí, lo vi. Sí.
1: Muy bien. Pues no sé si entonces
2: entonces, ¿cuál es el libro? Perdónenme.
0: Sí, no pasa nada.
2: No, discúlpenme. Hoy vengo toda acelerada, pero además vengo ida. ¿El libro que podemos encontrar en la biblioteca cuál es?
0: No, en la biblioteca.
2: ¿En esta?
0: En la que está ahí en el codo.
1: Fernández Ledesma.
0: Ah, ok. Ahí tiene un acervo súper, así, maravilloso de varios suplementos culturales.
2: Ajá.
0: Y entre ellos está el suplemento cultural del Universal Ilustrado. Ahí es donde Cuvé publicaba, y ahí pueden encontrar sus crónicas.
2: Okay.
0: O sea, no necesitamos como tal el libro de la investigadora, o sea, porque en realidad lo tenemos aquí en la biblioteca.
2: Okay.
0: O sea, y una puede entrar, tomar el tomo. El año 1921, y ahí están
1: ponerse
0: las crónicas.
1: A leer.
2: Sí. Ah, qué bonito.
0: Sí.
1: Y bueno, yo te decía, no sé si tú te quieras ir en cierto orden, porque a lo mejor yo te hago preguntas como saltoneadas y tú quieres.

0: contarnos algo. A mí me gustaría que, no sé si traigas ahí alguna crónica que nos leyeras, nos platicaras sobre alguna de ellas, ¿no? Porque me gustaría conocer su prosa, de lo que habla, que a lo mejor tú ya sabes a qué se refiere.
1: Sí, bueno, ahí como les decía, ella empieza a escribir a los 17 años para este suplemento del periódico El Universal. El Universal tenía esta revista que era El Universal Ilustrado, que muchísimos escritores, pues, de vanguardia escribieron ahí. Arqueles Vela, que era de los estridentistas, Salvador Novo comenzó ahí también su carrera literaria. Es decir, era una revista de vanguardia de la época. Digo, hay que pensar que en esa época, pues, no había redes sociales, ¿no? Sí, la gente se enteraba del cine, de las obras de teatro, de la ópera, todo la moda a partir de las revistas culturales, ¿no? Entonces, es muy bonito porque, pues, ese es como los rastros que nos quedan de cómo se percibía la cultura en esa época. Y Cube entra ahí a los 17 años. Y es que a mí me gusta mucho decir esto de que tenía 17 años porque, no sé,
2: era una muchachita,
0: era una niña.
2: Y sobre todo para la época. Sí, claro. Ahorita, pues, sería diferente. Bueno, y aún ahora, aún
3: en el Sí, claro, sería demasiado joven.
2: Jovencitita, sí, pero para aquella época, pues sí, una muchachita.
1: Sí, era muy joven y era muy incisiva, era muy irónica, muy crítica. Entonces, a mí eso fue una de las cosas que me fascinó más, ¿no? Y ella se inaugura su columna, que su columna se llamaba Solo para Mujeres, con esta, pues, es, digamos, una nota inaugural que me gustaría compartirles, donde ella se presenta a los lectores, pero ya nos deja ya deja ver, pues, este tono irónico, juguetón, muy curioso, ¿no? Entonces, bueno, la nota se publicó el 17 de marzo de 1921 era un cuadrito así, chiquitito, entre anuncios de, bueno, aquí se los ve.
0: ¿Pero pusieron su foto y
1: sí,
0: todo?
1: Ponía, era algo muy común, bueno, para quien no está escuchando.
0: Ahí lo puedes mostrar en cámara.
1: Traigo una foto, bueno, una impresión sobre la columna, y estaba casi al final del suplemento, o sea, eran las últimas páginas alrededor de la presentación de Cubia. Hay anuncios de farmacia, o sea, era la parte de la publicidad, ¿no? Y ahí decidieron colocar su primera entrega. Y era muy común que pusieran la foto de las escritoras.
0: Yo pensé que era más anónimo por esto de la androginia y que como que estaba en el misterio.
1: Sí, era en las que no aparece su foto, es donde juega un poquito más con eso. Pero en todas ponían siempre su foto. Y de hecho después ella se va a quejar de eso porque le mandaban cartas.
0: ¿De amor? ¿De propuestas?
1: Sí, le mandaban cartas diciéndole que, pues, que era muy bonita y...
3: ¿Cuánto nos queda?
2: 2 minutos para este primer bloque.
1: Entonces, pues bueno, voy a leer rápidamente. Sí.
2: No, rápidamente no.
1: Bueno, tranquila. Lentamente.
0: Sí. Tranquila, a tu ritmo.
1: A mi ritmo.
2: Porque ya bastante con una locuaz el día de hoy.
1: Sí. Pues bueno, ella comienza así se presenta. Notas sociales, se inaugura una nueva sección por Cube Bonifant. Soy una chica de 17 años, completamente feliz, muy colérica, versátil y en el fondo capaz de ser formal. Creo que a veces tengo aspecto de colegiala desaplicada, aunque en mi afán de envejecerme he suprimido prematuramente el moño, los rizos flotantes alrededor del cuello, los zapatos de bebé y la falda a la rodilla. Comienzo a vivir y lo hago lo mejor posible. Complico todo lo que encuentro a mi alcance y retardo con esa exageración de retardar que hacía que La Fontaine, aún dirigiéndose a la felicidad, tomara siempre el camino más largo. Así me divierto grandemente y a la vez busco la piedra filosofal. Me gusta el cine menos que los toros, me regocija más una gaunera, un par de Sánchez Mejía, que las afectaciones hiperbólicas de la Bertini o los histericismos de la Menichelli. También me place la comedia y el drama, y si yo fuera un artista de este género, me agradaría llegar hasta una Margarita Girjú. He leído como se debe suponer, malo y bueno, aunque por mi gran espíritu de contradicción, las obras que me han recomendado como buenas me han parecido excesivamente malas. Tengo un amigo que me obsequia libros buenos, eso sí son buenos porque mi amigo es culto, y que cierta vez, al encontrarme con El Octavo Pecado Capital de Álvaro Retana, me riñó. Usted pierde el tiempo leyendo Jóvenes Extraviados, y me castigó con una colección de Claudinas de Willy. Versos, No los hago desde que leí los últimos de Alfonsina Storni. Me parecieron ridículos los míos. Amo homeopáticamente casi todo, pero por lo que siento más predilección es por lo viejo. La frase es bien conocida. Presiento la voz de mi amigo regañón. Hoy se adorna usted con ideas que lleva todo el mundo. Y esto, aunque sea verdad, me será perdonable, ya que hoy me siento próxima a la sinceridad y las mentiras son las únicas que me resultan un poco originales. Me gustan las flores y los niños. Las flores sí, solo para deshojarlas y comerme los pétalos. Los niños me causan un profundo malestar. Siento deseos de clavarles mis uñas afiladas. Oí decir hace poco un caballero, qué bellos ojos tiene mi hijo, y me estremecí de voluptuosidad al pensar en una discreta maldad, sacarle los ojos. Desde entonces, porque fue cuando más intensa aversión sentí por los niños, procuro olvidar a estos y querer un poco más a los otros, a los niños grandes. He charlado lo suficiente para que ustedes me conozcan por este día, pero ¿importa eso? Ya lo creo. Como el señor Noriega Job me ha dicho con una ingenuidad de pedagogo, es necesario que tome usted una sección en el Universal Ilustrado. Y yo, naturalmente, sonreí, protesté con algo de literatura y acepté. Y aquí me tienen ustedes recordándoles que soy una chiquilla colérica, versátil, pero en el fondo capaz de ser formal.
2: Qué bonito, genial. Qué bonito, sí, genial.
3: Exacto,
2: sí.
3: Ahorita lo comentamos de regreso.
2: Sí, de regreso, ¿sí? Lo comentamos porque a continuación tenemos una 5 minutos más o menos de espacio para la identificación de la estación y para una canción que nos recomendó una de nuestras pasadas radioescuchas.
3: Ah, qué bien. Ahorita volvemos. Bueno.
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13: Hola, buena tarde. Me llamo Juan Manuel Serrat. Algunos de ustedes me conocerán. Escribo canciones y las canto. Tengo 82 años, gozo de buena salud y un estado de conservación más que aceptable. ¿82 años? Sí, 82. Está muy bien para su edad. Eso me dicen, esperando que les devuelva el cumplido. ¿Será que la gente quiere lucir joven? Verse en el retrato de Dorian Gray. De momento yo estoy encantado de estar aquí compartiendo la clausura de estas jornadas de reflexión acerca del colectivo al que se conoce como la tercera edad, las personas mayores, en fin, lo que llamaremos en confianza los viejos. Con el tiempo he llegado a eso que Pascal Bruckner llama el veranillo de la vida, o sea, ese tiempo de propina en que a menudo el alma suele conversar con sí misma. Este es un buen momento para soltar el alma. Soy un hombre agradecido con la vida y acepto el hecho natural de envejecer y los inconvenientes que la naturaleza y el tiempo demoledor me imponen con el paso de los días. Con raspones, con abolladuras, aún conservo buena parte de mis ilusiones y convivo con mis achaques, con la ayuda de los fármacos y de las prótesis, las gafas, los audífonos, en fin, esas cosas. Me gusta la vida, me gusta estar vivo y sentirme útil. Por eso me rebelo contra un mundo donde se identifica a los viejos con la falta de capacidad, de talento o de preparación. Los viejos resultan incómodos para una sociedad que potencia el gasto y busca beneficios fáciles y rápidos, en tanto que a ellos, a los viejos, los tienen marginados porque consumen menos, porque tienen menos necesidades. A los viejos se les abandona en la soledad porque la soledad, dicen, es algo inherente a la vejez y han de acostumbrarse a ella. Pero una sociedad sin solidaridad entre las generaciones es una sociedad empobrecida. Prescindir de los viejos no solo es un acto criminal e imbécil, es como quemar los libros, es destruir la memoria. Vivir más años no significa vivir mejor, pero tampoco vivir a rastras. Envejecer es la única manera que hemos encontrado de vivir una larga vida y queremos hacerlo con dignidad. Los viejos somos un colectivo que aún tiene mucho que aportar. Que no nos hagan invisibles, que escuchen y respeten nuestras preferencias, que empaticen con nuestros problemas y con nuestras dificultades, que nos tengan en cuenta en sus decisiones. Hacer otra cosa sería tirar piedras al tejado propio. Bé, moltes gràcies, bona tarda i molt agraït per haver-vos pogut acompanyar aquests dies. 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

0: Pues ustedes dirán, ¿y qué está haciendo aquí Joan Manuel Serrat en este programa? Ahorita Terzi nos va a decir por qué. Una de las personas que nos escucharon la semana pasada con el libro sobre las mujeres viejas nos recomendó, ahorita no me acuerdo el nombre, pero Terzi nos lo va a decir, ahí lo tenemos, nos recomendó que escucháramos esto y lo escuchamos y dijimos, wow, ¿verdad? Entonces, por eso es que estamos aquí. Entonces, pues
1: hablamos entonces de las reacciones del programa pasado para incluir el nombre de esta persona que nos hizo el favor de compartirnos este enlace. Bueno, hubo tres reacciones, un me gusta de Rebe Aguilera, saludos, y dos me encanta de Rose Risa y de Julieta Hernández, saludos y gracias por escuchar. Y luego tenemos aquí pues precisamente Rose Risa dice, saludos, me encantó el programa, muy interesante, y quiero compartir con ustedes también esta visión, es decir, lo que acabamos de escuchar, que dice Joan Manuel Serrat. Y luego Irene Mesa, gracias Rose Risa por tu recomendación, por tus saludos, por tu escucha. Irene Mesa dice, me encantó el programa, la introducción de Terzi, preciosos poemas del libro, soy mujer vieja y he sentido discriminación, importante empoderarnos en esos momentos, gracias. Maravilloso libro, felicidades Consuelo Mesa Márquez. Muchas gracias Irene porque siempre escucha y manda sus comentarios. Y bueno, tú le respondes a las dos, gracias Rose, gracias Irene, y hermosas palabras, lo revisamos. Pues, a ver, pues espérenme tantito, creo que sí son todos los comentarios y las reacciones que tenemos.
0: Pero, como siempre, hay personas que me mandan a mí sus comentarios también por el WhatsApp. Isa, mi amiga de Sportica, me dice, me ha gustado mucho el programa y te felicito por tu libro. Maru Mesa dice, tuve la fortuna de leer el libro y sencillamente me cambió la vida. Ahora soy una vieja feliz, sin sufrir por los años que se acumulan. Me encantó la entrevista y los comentarios. Felicidades a ambas y felicidades por este excelente libro. Alicia Mesa Márquez, qué buena entrevista hizo Terzi. Me encantó, excelente. Justo hoy dos diputadas de Morena del Congreso de Puebla se expresaron horrible de las personas viejas. Ya la presidenta del partido las va a turnar a la Comisión de Justicia, creo que para que les cancelen sus derechos políticos en Morena y que en el 2027 terminarán su cargo. Y en Morena, por lo pronto, termina su carrera política. Entonces, pues sí, esto parece ser que ellas no, sin el parece, lo leí en otro momento, que ellas lo hicieron en un podcast.
1: Pero qué tontería, ¿qué tontería? ¿Ellas no piensan llegar a viejas o qué?
0: Es lo que yo siempre he dicho, ojalá que lleguen a viejas así tan hermosas como nosotras.
1: Muy bien.
0: Bueno, pues entonces estos son, sí, ahora sí ya son todos los comentarios, pero antes de que continuemos, yo quisiera pues señalar nuestro... Pues también nuestro dolor, podríamos decir, por el terremoto que se dio en Colombia el lunes, un terremoto de magnitud de 7.4, y en la mañana del día de hoy la presidenta habló de enviar alimentos, de enviar a personas del ejército para que ayudaran y binomios caninos. Y ya a las 8, ya a las 10:30 de la mañana ya estaba esto, ya está, no, a las 8:30 de la mañana ya había llegado toda esta ayuda a Colombia. Y bueno, hasta la mañana dijo, bueno, dijimos alimentos, binomios caninos y también personal del ejército. Entonces, en la mañanita de hoy esto ha ido creciendo, había 169 fallecidos, 168 heridos. Pues bueno, no queríamos dejar de mencionar esta terrible tragedia. Y ahora sí.
1: Pues, continuamos.
0: Muy bien, Lupita, pues esto que nos acabas de leer de Cuve Bonifant,
1: Pues a mí me parece muy interesante, no parece de una jovencita de 17 años, o sea, se oye con muchísima madurez, muchísima inteligencia, como dices, este espíritu crítico, irónico, burlesco, y me gusta mucho cómo se describe, ¿no? Sí, que dice que es muy feliz, pero es colérica, que le gusta complicar todo. Me encanta su personalidad, se ve esa complejidad, ¿no? De la persona.
0: ¿De dónde vendría su familia? ¿O eran de aquí, de allá de la Ciudad de México, o vendrían de algún lugar de provincia, no sé?
2: Ella creció en el Rosario, en Sinaloa. Sí. Y norteña. Ajá, era norteña. Y de muy joven, cuando estalla la revolución, se va con su familia a Guadalajara. Pero se cree que no, o sea, solamente se fue su mamá y sus hermanas, y su papá no las acompañó. Lo que he llegado a encontrar es que su papá era de origen francés, pero no es algo que esté totalmente confirmado, ¿no? Por la cuestión del apellido.
0: Sí.
2: Su hermana, por ejemplo, después se van a la Ciudad de México y su hermana, por ejemplo, era actriz de cine mudo. Su otra hermana no sabe mucho, pero lo que sí sabe es que las dos llegaron a la Ciudad de México a trabajar.
1: ¿Eran solo tres mujeres en la
2: Eran
1: familia?
2: Eran tres mujeres, su mamá y el papá del que no se sabía.
1: Una familia progresista, ¿verdad?
2: Sí, porque pues el hecho de que una se dedicara al periodismo desde los 17 y la otra fuera actriz, que su hermana que era actriz era conocida como... tenía ojos de tigre.
0: Ah, okay.
2: O sea, porque eran ojos muy... eran muy grandes y tenía este maquillaje pues de las actrices del cine mudo, ¿no? Con, o sea, muy expresiva. Y aparecía en revistas también su hermana como modelo. Entonces, de ahí Cube pues también tenía esta cercanía con la cultura, con lo... ¿no? También era una época en la que estaba llegando el cine extranjero, había más cines, los automóviles, ¿no? Estaba creciendo la ciudad. Todo estaba en mucha tensión lo tradicional
1: con lo
2: nuevo, con lo extranjero, ¿no?
1: Oye, ¿y ella de dónde tomaría elementos para hacer crítica de cine?
2: Pues las películas extranjeras que llegaban eran la, digamos, esa era como, pues asistía mucho al cine y era lo que le, pues digamos que era periodista en el sentido de que ella se salía, en sus crónicas llega a decirlo, ¿no? Se salía de la sala de redacción al cine, ¿no? Porque le pedían, ve a ver tal película, ¿no? O ella buscaba de qué escribir, ¿no? Entonces, como era, tenía... de alguna forma, pues era reportera, ¿no?
0: Claro.
2: Eso vivía.
0: Sí.
2: Entonces ella se salía y buscaba las historias, ¿no? Le daban, obviamente, tenía que contar historias de la ciudad, pero que fueran para las mujeres. ¿No? Cosas que... para las mujeres, ¿no? Pero ella un poco minaba esos temas. Entonces... se iba al cine, se iba al Samuels de la Ciudad de México, se iba a ir a tomar un café, observaba a la gente, la criticaba, se iba a fiestas de personas pues
1: de la farándula, intelectuales.
2: Sí, o sea, lo que hacía ella era, pues digamos, lo que le permitía su labor como periodista, ella lo aprovechaba para meterse a lugares donde quizás iba a ser muy difícil para ella estar, ¿no?
1: Me recuerda a Juna Barnes, ¿no?
2: Ah,
1: como
2: sí,
1: neoyorquina,
2: sí,
1: pero ella mexicana.
2: Ajá, sí.
1: Como
2: sí,
1: socialite sí. Y muy acá
2: sí,
1: en el mundo.
2: Que ella se movía en esos espacios, pero pues ella era una...
0: Era una reportera. Una periodista.
2: Sí. Era una periodista, sí.
1: Oye, y ahorita que no estábamos al aire nos contaste que no le gustaba el feminismo, que criticaba a las mujeres.
2: Sí, era bastante ruda. Era bastante cruel. Digo, en esta primera columna, más bien es que les leí, habla esto de sacarle los ojos a los niños, ¿no?
1: Ajá.
2: De arañarlos y... o sea, desde ahí ya está una postura muy transgresora,
1: polémica
2: hacia ciertos valores tradicionales, ¿no? La revolución acaba de terminar, entonces se está promoviendo una imagen nacionalista, o al menos se está construyendo un proyecto nacionalista de la familia, y ella al lanzar estas declaraciones, pues uno diría, bueno, está en contra, y la podríamos ir encasillando un poquito como a estas ideas feministas, ¿no? Pero no, ella era muy... así como se muestra de contradictoria en su presentación, era también contradictoria en cuanto a la manera en la que se relacionaba con los círculos culturales de la época. Entonces ella, por ejemplo, hay una crónica en la que se llama Cabellos Largos, Ideas Cortas. Va a un congreso, la invitan a un congreso de mujeres feministas, donde le piden que vaya y que vea ahí qué está pasando, ella va. Y termina peleada con ellas. O sea, termina peleada diciendo que son unas amargadas. Así lo pone la crónica. O sea, que son unas amargadas, que ella no... que ella no escribe como mujer. Eso es algo que también menciona mucho. O sea, creo que había ahí una tensión entre la manera en la que ella quizás concebía...
1: lo femenino.
2: Lo femenino. Y lo que veía que le mostraba ese feminismo que había en la época, ¿no? Que era un poco más, pues, de lucha por los derechos, el sufragio, o sea, había más... Creo que ella no se identificaba con esos movimientos. Y generacionalmente, pues, las mujeres de esa época, pues, eran mucho mayores que ella, ¿no? Entonces, ella de 17 años, recién llegada, con toda esta, viendo cómo está creciendo la ciudad, con todos estos referentes extranjeros, pues no se identificaba para nada con...
1: Y ella en verdad muy vanguardista, sí, ¿no? Y sí, además sí. Tiene que ver ese escándalo que quería uh-huh. hacer pues con las vanguardias también,
2: sí,
1: o sea,
2: sí, sí.
1: es lo que pretende ese uh-huh. ese sí. periodo artístico, uh-huh. perdón.
2: Sí, sí, ella era muy vanguardista, muy... E incluso aunque era así de vanguardista, yo creo que quizás por eso tampoco, o sea, lo era tanto que tampoco encajaba con los movimientos de vanguardia.
1: Fíjate.
2: O sea, no, ni lo, o sea, uno hace tiempo escuché a una investigadora decir que a lo mejor ella podría ser como los estridentistas, uh-huh. con este, los estridentistas que era este movimiento de, pues de vanguardia, como transgresor, mexicano, pero Cuvé tampoco entraba ahí, o sea, incluso... Muchos de esos personajes del estridentismo se peleaban con Cuvé. O sea, no se sabe, o al menos yo no he llegado a rastrear cuál era el círculo al que ella pertenecía, ¿no? Porque siempre estaba como adelantada. O sea, siempre su crítica uh-huh. era distinta, sería, iba hacia otro lugar.
1: Sería su vanguardia personal, ¿no? ¿Quién ¿Sí? fue el que hizo su propia vanguardia? ¿Agustín Yáñez?
2: Ay, no.
0: Creo que sí, sí. hubo. Y hubo vanguardias que duraron un sí. día, ¿no? O
2: sea, sí. Sí, yo creo que eso era tan transgresora para la misma época que no encontraba un lugar, ¿no? Por Ajá. eso siempre estaba como en los márgenes, ¿no? Yeah. Y escribió muchísimo, o sea, ella escribió hasta los años 50, pero se alejó del periodismo un tiempo y se dedicó solo a la crítica de cine. Y a mí se me hace muy triste porque creo que este personaje que construyó en sus crónicas tenía mucho que decir, uh-huh. ¿no? Pero no era a lo mejor el momento, ¿no?
1: Claro, uh-huh. ¿Y se sabe por qué renunció? ¿Por qué dejó de escribir?
2: Como tal periodo, o sea, como crónica, no sé por qué lo dejó de escribir. Sí he encontrado, por ejemplo, después de estas crónicas va a tener columnas como de Nota Roja. Uh-huh. También va para el periódico El Universal, también va a publicar, no en el suplemento sino en el periódico. Para el Excelsior me parece que también va a escribir, pero creo que llegó a ser muy crítica en ciertos temas,
1: o sea, se pasaba, y entonces pasaba. No, sí, le ponían límites.
2: Tuvo que varias veces los editores tuvieron que pedir que hiciera aclaraciones en sus notas, ¿no? Porque su crítica comenzaba un poco como a ser demasiado incisiva. Hay una en la que critica el sueldo que tienen los maestros, por ejemplo, ¿no? Y esa es como de los años 30. Entonces también el periodo, son periodos de muchos cambios, ¿no? Uh-huh. Y ella se arriesgaba, y eso es como bien interesante, ¿no? Sí. Se arriesgaba a decir ciertas cosas uh-huh. en medios que eran, para la época eran masivos, era donde la gente se enteraba de todo, ¿no?
0: Y que además, por lo que tú dices, eran medios conservadores.
2: Claro.
0: Como lo son hasta la fecha.
2: Sí.
0: Esos medios esos que tú estás sí. diciendo hasta la fecha.
1: Sí, claro.
2: Sí, uh-huh. sí. Ella llegó a ser directora del Universal Ilustrado, por ejemplo. Fue de las primeras directoras okay. que hubo. Había un consorcio de directores en algún momento y ella llegó a ser parte de ese consorcio de directores. O sea, eso, se estuvo muy involucrada como dentro del periodismo, pero de alguna forma como que su imagen tan polémica, tan crítica, tan incisiva, uh-huh. incomodaba.
1: Tan peleonera.
2: Ajá, incomodaba, ¿no?
1: Ya, entonces, okay. Oye,
2: por eso.
1: Fíjate que se nos está acabando el tiempo y no nos has hablado nada de tu proyecto,
2: claro, sí,
1: Lupita,
2: sí,
1: de
2: sí.
1: recomendación de Lupita, de qué lee Lupita.
2: Sí,
1: entonces,
2: sí,
1: pues
2: sí.
1: para que los que escuchen, sí, claro. si quieren seguirte, cuéntanos, por favor.
2: Sí, bueno, hace un par de meses, yo creo que un poquito más de algunos meses, empecé con este proyecto que se llama ¿Qué lee Lupita? Es un perfil, como bien mencionaban, es un perfil en Instagram, en el que comencé a hacer videos recomendando libros, pero traté de que fuera un formato en el que, más que recomendar, más que yo dijera, tienes que leer este libro, este no, ¿sí? Mi idea era que fuera un espacio de reflexión, en el que yo reflexiono sobre lo que he leído o voy leyendo, y dejar que sean los espectadores quienes...
0: Decidan.
2: Imaginen, exacto.
0: Construyan.
2: Sí. Ajá.
0: O reconstruyan ese imaginario sí. que tú les estás proponiendo.
2: Exacto. Sí, yo no quería que fuera un espacio en el que hubiera una autoridad que dice tienes que leer este libro, ¿no? Mi idea siempre ha sido más que hay buenos libros, hay malos libros, pero depende mucho del lector, claro, ¿no? Uh-huh. Y a mí me gusta mucho que los libros llegan y si te dejan algo, pues qué padre poder compartirlo, ¿no? Y si lo compartes y a alguien le interesa eso que estás compartiendo, bueno, ahora que esa persona lo lea y se haga su propio juicio o sus uh-huh. propias reflexiones, ¿no? Entonces este perfil que acabo de comenzar, este proyecto, va por ahí, ¿no? Invitar a la lectura, pero también a lo que nos dejan las lecturas, ¿no? Uh-huh. De lo que sea, ¿no? Que puede llegar a dejarnos la lectura.
1: Muy bien, ¿en dónde te podemos encontrar?
2: Pues en Instagram estoy como Kele Lupita y viene de mi otro Instagram que es ¿Qué le pasa a Lupita? Entonces está como el juego. Pero sí estoy en Instagram, también estoy en TikTok y en Facebook estoy como Lupita Villalobos y ahí mismo también pueden encontrar mis videos.
1: Ok, muy bien. ¿Cada cuánto publicas una entrada?
2: Pues estaba haciéndolo cada semana, tenía una sección de... igual de videos como reflexionando sobre libros y después comencé con una nueva sección de jueves leyendo poesía, que era poemas para sobrevivir a los jueves, pero ese lo he estado como
1: postergando.
2: Pero más o menos como cada 2 semanas es cuando estoy subiendo. Ah. Ahorita lo estoy subiendo cada 2 semanas.
1: Muy bien.
2: Sí.
0: Y ya conoces el libro de nuestra querida amiga, el nuevo que acaba de publicar, ¿sí? Y que recién le llegó en papel, ¿qué día de la semana pasada? ¿O de esta semana?
2: La pasada, ¿no? Sí, la pasada.
3: Ah, bueno. Creo que el jueves, ¿no? No me acuerdo, la verdad.
2: Sí, vi que subiste por ahí las fotos. Igual estaría muy bueno hacer un video sobre ese libro.
1: Ah, uh-huh. Me encantaría.
2: Sí.
1: Bueno, pues estamos en eso. Cuando esté la presentación, yo les aviso a todas.
2: Sí.
0: Muy bien.
2: Sí, muy bien.
0: Muy bien.
2: Muchas gracias.
0: Pero todavía nos quedan aproximadamente... No, 4 minutos. O sea que todavía tenemos tiempo. Ya se quieren ir, chicas, ¿no?
1: Qué chiste, Vera. Yo pensé como que de repente se detuvo el tiempo.
2: Venía muy acelerada.
0: Y ahora ya las contagié. Sí. Yo dije, ¿cómo no?
1: Pues no sé si tú quieras preguntar algo, si quieras redondear sobre Cube.
2: No sé
1: lo que quieras decir tú.
0: No, ustedes.
2: Pues a mí nada más como me gustaría mencionar también que Cube es de estas escritoras que aunque estuvo en los márgenes, pues nos deja mucho como en qué pensar, ¿no? O sea, la forma en la que las mujeres se han abierto espacio en el... pues en muchísimas áreas, ¿no? Pero a mí algo que me dejó mucho esto de un espacio tan hostil como el periodismo en el que ella incursionó, pues es algo que, no sé, a mí me ha hecho mucho pensar en otras figuras que han estado, que están ahí todavía en los periódicos, en los suplementos.
0: Como Poniatowska, por ejemplo.
2: Ajá.
0: Uh-huh. Elena Poniatowska, sí.
2: Uh-huh. O estos personajes que no conocemos y que están ahí, ¿no? O sea, como les decía, o sea, el Universal Ilustrado, la revista, está en la biblioteca, o sea, está ahí, ¿no? ¿Cuántas escritoras no están ahí todavía? Uh-huh. Esperando que alguien les dé como visibilidad, ¿no?
1: Claro.
2: No solo en ese suplemento, en muchísimos, ¿no? Sí. En revistas, sí. ¿No? Entonces sí creo que pues una invitación a que se acerquen también a las bibliotecas, a los espacios con los que contamos y que indaguen, ¿no?
1: Sí.
2: Que indaguen y que pues dejen que estas escritoras pues lleguen a ustedes, ¿no?
1: Todo esto está abandonado, ¿no? Por las redes sociales, por la prisa de la vida que ya... ¿Quién va y se sienta a una biblioteca a leer, a buscar? ¿Pero qué fue lo que trabajaste en tu tesis, ¿no?
2: Sí,
1: este tema.
2: Sí, yo en mi tesis trabajé con su trabajo como cronista, la manera en la que construye esta voz, o sea, esta voz que nos habla como con tanta irreverencia, con tanta crítica.
0: Con tanta rebeldía, sí, por lo que tú dices, dices rebelde.
2: Sí, lo que yo investigué fue cómo construye esa voz, para qué la construye y qué nos dice esa voz, ¿no?
1: Uh-huh.
2: Y un poco lo que yo descubrí fue que ella busca justo ser esta imagen transgresora, pero a partir de... construye un personaje muy ligado a figuras como el Marqués de Sade, a figuras como la Femme Fatale, uh-huh. O sea, utiliza estos referentes culturales.
1: Le dan un nombre a esas mujeres de los 20.
2: Flapper, ¿no? También la moda flapper también la toma para ella. Es decir, lo que me interesó fue cómo construye todo este, pues este estilo irreverente, pero desde su propia imagen y voz. Eso fue lo que estuve trabajando. Y de las cosas más bonitas, pues fue el rescate también de crónicas, ¿no? Uh-huh. ¿No? Indagué, sí, claro. Hay muchas crónicas que, pues, que no conocía, y ver cómo veía una joven de 17 años la ciudad, ¿no? Uh-huh. Cómo se relacionaba con esa ciudad y cómo la volvía parte de ella, ¿no? Uh-huh. O sea, Cube se volvió la ciudad.
1: Sí, muy, muy interesante, sí, personaje, ¿eh?
0: Sí, sí, claro que sí.
1: Y qué bueno que la encontraste, sí, tú, o sea, se te puso en el camino.
2: Sí, sí, ahí.
1: Y la apareció. Descubriste y la estás divulgando, uh-huh, ¿no?
2: Sí, uh-huh, sí, sí, creo que todavía le debemos bastante. Tenía las notas, bueno, las entregas que tiene de Nota Roja, por ejemplo, también son muy interesantes, ¿no?
1: O sea, deben estar muy bien escritas.
2: Uh-huh. Eran muy pequeñas, muy pequeñitas, pero muy concisas, muy bien escritas y con ese tono incisivo, ¿no? Siempre muy característico de ella, que no lo perdió ni siquiera en sus críticas de cine. También es muy crítica, ¿no? María Félix le caía muy mal, Dolores del Río le caía muy mal. O sea, para ella el cine mexicano de la época del cine de oro era malísimo. O sea, creo, serio? Que nada más le gustó una película.
0: ¿Cuál?
2: No me acuerdo, pero solo hay una que alaba, que dice, ah, esta
1: ¿y
2: sí
1: Buñuel?
2: Es buena.
1: ¿Qué dice de él?
2: Ah, eso no he encontrado. ¿No? El Ciudadano Kane sé que le gustó. Uh-huh. Pero sí, sí.
0: Y se nos acabó el tiempo, chicas, acabó. Ya. Ustedes empiezan. Cuando ya se nos acabó el tiempo, chicas. Ay, bueno.
1: Pues muchas gracias,
2: no,
1: Lupita.
2: Al contrario.
0: Muchas gracias, Lupita.
2: Muchísimas gracias.
0: Sí, por el espacio. De verdad que gracias. lo que nos has compartido ha sido fabuloso.
2: Ay, qué
0: ha
2: bueno.
0: Sido
2: me da gusto.
0: Conocer a mujeres irreverentes.
2: Sí, sí.
0: Y
2: sí.
0: Bueno, pues aquí nos escuchamos. Le agradecemos a Checo Pacheco,
1: gracias,
0: le agradecemos
1: Checo
0: a
1: Héctor,
0: sí, Héctor Herrera.
1: Y a... Perdónenme, ahorita digo el nombre de la chica. Pero continúa.
0: Les agradecemos y, como siempre, es
1: que Alexa Tayagua, gracias.
0: Ella es la que nos...
1: Es la chica
2: la
1: que está ahí.
2: Chica, sí.
0: Ah, la becaria. Yo dije, no, así no se llamaba la que nos recomendó a Joan Baez. No, ya le cambié el nombre.
2: Joan Baez, le
0: sí.
2: Recomendaron a Joan Baez.
1: No, a Serrat.
0: A Joan Serrat. Ya ven, sí. Sí, es que hoy sí, no, definitivamente.
1: Rose Risa.
0: Bueno, pues les agradecemos enormemente que nos hayan acompañado ustedes el día de aquí. Las invitamos, los invitamos a que, como siempre, sintonicen el 94.5 de FM todos los días, pero especialmente
1: los
0: martes de 1:30 a 2:30. Coman rico, coman sano y recuerden que lo hecho en México está bien hecho.
1: Gracias.
0: Gracias.
2: Muchas gracias.
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Y así iniciamos una emisión más de Indispensables en esta tardecita de martes, martes ya 11 de agosto de este 2026. Y bueno, pues agradecerte que ya estés en sintonía de Radio UAA94.5 FM. Y por supuesto invitarte el día de hoy porque tendremos muy buena selección musical para disfrutar esta tardecita calurosa, ¿no? Se siente el calorcito, aunque estamos, bueno, 25 grados centígrados. Yo creo que se anda en la sensación de 28, tal vez 29, y se siente calor. Más si vas caminando, por supuesto, allá al aire libre, pues se siente pesadito. Así que, pues, mucha precaución, simplemente estarte hidratado para evitar estos golpes de calor. Mi nombre es Samuel Ornelas. Agradezco, por supuesto, el apoyo a Rafa Polo. Y bueno, también mando saludar a Gaby Hermosillo, a Checo Pacheco, a Héctor Herrera. Es que les tengo que platicar algo rápido. En alguna ocasión me pusieron el nombre, yo soy Ornelas, ¿no? En alguna ocasión me pusieron el nombre, por corrección, Hornéalas. Y digo, no, pues va, las horneamos, que al cabo, ¿qué? Oye, y hablando de hornear, antes de comenzar con el programa del día de hoy, quiero mandar, primero saludar y por supuesto también felicitar al programa de Travesías Emprendedoras que, bueno, ya cumplen 2 años de estar al aire en esta estación universitaria. A Travesías Emprendedoras que, bueno, si no mal recuerdo, en aquel entonces cuando empezaba el proyecto, le mandaba saludar a Suemi Sánchez, también a Juan y Zapata, que son las que pues iniciaron con la propuesta. Pero recuerdo mucho que se acercaron a preguntar, ¿y cómo estaría bien? ¿Qué tipo de música ponerle? ¿Qué le ponemos al texto? ¿Cómo vaya el cómo empezar a armar? Pero desde entonces que se creó esta propuesta magnífica, ¿no? De dar a conocer todo lo que surge a través de la universidad en cuestión de emprendimiento. Y bueno, pues ya van 2 años de Travesías Emprendedoras, 2 años que pues de alguna manera inspiran, ¿no? A la gente a abrir negocios, a que pues se capaciten para tener un mejor emprendimiento. Y bueno, pues ojalá que el próximo reto, para cuando se cumplan los 3 años, sea un buen emprendimiento de intentar dividir un pastel, pero para todos, ¿no? Porque luego somos un chorro aquí en cabina, somos muchísimas personas y luego no alcanza el paquete para todos. Digamos que ahora sí fue economía, ¿no? De escasez. Bueno, los que saben de negocios saben a lo que me refiero. Pero bueno, felicidades a Travesías Emprendedoras. Ellas están, o bueno, ya ahora la titular, Suemi Sánchez, está acompañada de Roy, que apenas lo conocí el día de hoy. Le mando saludos, por supuesto, a Roy. Pero ellas están los martes a la 1 de la tarde. En el programa Travesías Emprendedoras. Y bueno, felicidades por sus 2 añitos. Que manden pastel, ¿no? A los que no les tocó. Vamos a iniciar con nuestro primer bloque musical en esta tardecita de martes. Te voy a presentar 3 canciones. Oye, que empezamos con una rola. Se llama Yo No Sé, a cargo de Los Amigos Invisibles. Además, también vas a escuchar a Luisa Box con Ganas de Ti. Y también a Mar Rendón, que nos presenta Eres Tú. Así que, así iniciamos. Esto es Indispensables.

44 minutos, agradecerte que sigas en sintonía de Radio UA 94.5 de FM. Estamos contentos, la verdad es que hace falta tener esa buena vibra, esa buena energía, y bueno, pues ojalá que te contagies de todo lo que estamos disfrutando, y más con esta buena música, me encantan los Amigos Invisibles. De iniciar un programa así, hombre, cambia el mood inmediatamente. Así que bueno, escuchaste Yo No Sé a cargo de los Amigos Invisibles, además Ganas de Ti de Luisa Box, y Eres Tú a cargo de Mar Rendón. Oye, antes de continuar y de seguir con información desde la universidad, nada más, por ahí luego la mente hace de las suyas y empiezas a trabajar con palabras, ¿no? A mí me gusta mucho con el juego de palabras. Pues nada más para completar un poquito con lo que le mandábamos saludos a Suemi, encargada del programa de Travesías Emprendedoras, ¿no? Le echamos un poquito de carreta en cuestión del pastel, que luego no alcanza para todos, ¿no? Primero les dijo así como de mirar y no tocar, ¿no? Y mucho menos probar pastel. Pero queda ahí con una situación interesante, ¿no? Generó una altísima demanda y cero oferta de postre. Timing. En fin, felicidades, Travesías Emprendedoras. Oye, quiero compartirte información desde la universidad, y es que fíjate nada más, para conmemorar 11 años de gran trayectoria promoviendo la riqueza cultural y sobre todo el folclore de la región, el ballet folclórico de esta Universidad Autónoma de Aguascalientes se alista ya para presentar el espectáculo Hay Fiesta Bonita, una producción que ofrecerá 26 coreografías llenas de identidad y tradición hidrocálida. Esta agrupación, bueno, ya lleva 8 meses de intensa preparación para este programa, el cual va a rendir un homenaje a creadores e investigadores fundamentales de la danza en el estado. Entre las piezas que el público podrá disfrutar se encuentran obras del maestro Esteban Luévano Alanís, del maestro Mario Dávila, que en paz descanse, del maestro Carlos Ramírez, y también material de investigación de la autoría del propio maestro Herrera Macías, quien es el director precisamente de la compañía, el maestro Horacio Daniel Herrera Macías. Y bueno, muchas de las coreografías tienen un antecedente dentro de los 50 años de historia del Ferial de Aguascalientes, que se ha presentado en ediciones de la Feria Nacional de San Marcos, y pues digamos que es una especie de antología para hablar de los municipios y de los sucesos históricos del estado. Este montaje va a reunir a cerca de 80 bailarines pertenecientes a los elencos de niveles intermedio y avanzado de esta compañía universitaria. También va a contar con el respaldo y música completamente en vivo a cargo del grupo Quetzal, el grupo de música tradicional de esta Universidad Autónoma de Aguascalientes, bajo la dirección del maestro Fernando Edreira, reconocido investigador de música local. Y bueno, también ahí está a cargo Memo Carranza, que les mandamos por supuesto un gran saludo. La función va a tener lugar el próximo domingo 23 de agosto a las 6 de la tarde en el Teatro Aguascalientes, con una duración aproximada de 2 horas. Aquellas personas que tengan el interés de ser parte de este evento, de este espectáculo, bueno, pues les invito a que visiten la página de showticket.com.mx y bueno, buscar el evento Hay Fiesta Bonita para que puedan comprar, por supuesto, las entradas, y que además la ventaja es que pues hay está la comodidad, ¿no? Vaya, de este sistema numerado, para que no te ganen el lugar y no tengas que irte a formar con muchísimas horas de anticipación. Así que pues hay que meterse nada más a la página showticket.com.mx y pues ahí buscar el evento Hay Fiesta Bonita, donde está el ballet folclórico de la Universidad Autónoma de Aguascalientes. Y bueno, también es importante

Justo por la danza y la disponibilidad de tiempo para ensayar y participar en estas distintas presentaciones dentro del ciclo escolar, incluso pues a veces hay oportunidad como de viajar un tanto, ya sea aquí en la región y bueno, también ha habido oportunidades de viajar al extranjero, así que si tienes ganas de ser parte de del ballet folclórico, nada más hay que visitar las páginas oficiales en redes sociales del Departamento de Difusión Cultural, que es Cultura UAA, o el Ballet Folclórico de esta Universidad Autónoma de Aguascalientes. Así que pues ahí está la invitación, próximo domingo 23 de agosto a las 6 de la tarde en el Teatro Aguascalientes. ¡Ay, fiesta bonita con el Ballet Folclórico de la UAA! Vamos a nuestro segundo bloque musical, vas a escuchar tres canciones más, te digo que andamos pero de buenas, ¿eh? Vas a escuchar Somos Fuerza a cargo de Los Aguas Aguas con Eli Guerra y también con Dr. Shenka, también a Los Daniels con Te Deseo Lo Mejor y Los Aptos con Dani Lux, Tú Me Llevas a un Espacio. Son tres canciones que disfrutas en Indispensables.

0: Ya volvemos, no te vayas. 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

Así es, estamos de vuelta aquí en Indispensable. Son 3 de la tarde con 2 minutos, temperatura 25 grados centígrados en la ciudad de Aguascalientes. Y bueno, también se espera lluvia para el día de hoy. Así que solamente hay que tener precaución. También se disfruta, Digo, ayer por la tarde, aproximadamente estamos hablando como de las 4:30, 5 de la tarde por el sur de la ciudad, empezó a caer algo de lluvia, no tan intenso, no tan fuerte. Y bueno, todo por no llevar sombrilla mientras iba a hacer una pequeña caminata. Pero se disfruta la lluvia, Me agarró la lluvia en la calle, literalmente, caminando, y se disfruta también. No fue tan pesado, insisto. Pero bueno, pues nada más, si no quieres tener esas complicaciones, pues siempre carga un paraguas, ¿no? Una sombrillita, no está de más. Y si no te preocupa, pues no pasa nada. Simplemente la dejas la ropa secar después, o la metes a la secadora, si es que quisieras. Y pues un bañito para que no haga daño, ¿no? Dicen nuestras abuelitas que un bañito o halcón en los pies para que no te haga daño. ¿Quién sabe qué tan cierto sea, verdad? Pero bueno, pues yo sí me eché un bañito después. Pero se disfruta, así que hoy llueve, eso dicen que hoy llueve. Y pues hay que tener precaución para que no pase a mayores. Si vas en vehículo, por supuesto, también hay que tener pues ciertas distancias para evitar que se patine el vehículo. O también no pasar por los encharcamientos que hay, para que en primera no te desvíes un poquito del el vehículo, ¿no? Con la fuerza con la que vas. Y en segunda, para no mojar a quienes van a un lado tuyo, los de la motocicleta, bicicletas, que bueno, también pues lamentablemente no tienen otra opción. Y pues no tienen que circular así, ¿no? Entonces aguas, precaución simplemente para el día de hoy aquí en Aguascalientes. Oye, vamos a nuestro tercer bloque musical. Vas a escuchar 3 canciones más: a Maruán con La Vida Cuesta, además a Rose con Leo Risi, Laguna y Dromedarios Mágicos, otro de nuestros favoritos. Se llama la canción Como Tú. Así que es el tercer bloque musical y disfrutas aquí en Indispensables.

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1: Ya son las 3 de la tarde con 15 minutos y seguimos en 25 grados centígrados en la ciudad de Aguascalientes. Y bueno, también seguimos en Indispensables a través de Radio UAA 94.5 FM. Oye, si estás en la mesa, buen provecho, ¿eh? ¿Qué vas a comer el día de hoy? ¿Qué estás comiendo? Y si apenas vas a ir a casita o desde donde te encuentres en la oficina, pues vas a comer. Pues, ¿qué vas a comer para saber qué hacer ahora que salga de trabajar, ¿no? Que ya sea hambre, ¿no? Y con lo que te voy a platicar, creo que hasta más hambre te va a dar. O bueno, quién sabe. Pero ahí te va la nota viral del día de hoy, que está bastante curiosa, ¿no? Y sobre todo, por ejemplo, aquellas personas que sí son fanáticas de comer los famosísimos hot dogs, ¿no? Los perros calientes. En algunos lugares les llaman los panchos y no son los que cantan, ¿no? No, ni los que hacen a veces cuando se hace un berrinche. No, no, no. Los hot dogs, aquel pan, aderezos, salchicha y ya, bueno, va a depender de los gustos de cada quien que le ponen, ¿no? Algunos con jitomate, otros cebolla, que a mí no me gusta, por cierto. Chile y entre aderezos, pues ya saben, mayonesa, mostaza, crema, algunos le ponen salsa de... En fin, tantas cosas que pueden... Ya hasta me dio hambre, sí se me salivé un poquito. Pero bueno, hablando de hot dogs, precisamente, hoy tiene que ver la nota viral con ello. De un récord Guinness. ¿Cuántos hot dogs te comes tú en una comida, no? Ponte a pensar más o menos la última vez que comiste hot dogs, ¿cuántos comiste? Yo aproximadamente me aviento 3, ¿no? Y ya, pero quedo satisfecho. Y no estoy hablando de esos que hay algunos que les llaman como los dogos, ¿no? Que vienen con el estilo de Sinaloa, Sonora, no sé. Pero que les ponen hasta, no sé, papitas, ¿no? Con queso y así, tocino y sabe que tantas cosas. Pero bueno, vamos a hablar de los que son realmente normalitos, que no tienen tantas cosas. Yo 3 y hasta ahí. ¿Tú cuántos? Piensa más o menos en ello. Bueno, pues lo que para muchos es una comida, y la verdad es que es una comida rápida, para otros es un deporte de alto rendimiento. Pues en el mundo de los récord Guinness, comer hot dogs pues dejó de ser un simple antojo para transformarse en un desafío que llevó los límites al máximo. Pues se hizo una competencia como cada año, desde ya hace muchos años que se realiza esta competencia, se llama el Nathan's Hot Dog Eating Contest, ¿verdad? Espero pronunciarlo bien. Pero cada año se hace en Nueva York, de hecho en esta ocasión tuvo lugar en Coney Island en Nueva York. Y bueno, pues el ganador a este concurso es Joey Chestnut, que consolidó su lugar como una leyenda de la comida competitiva al establecer ahora el nuevo récord de mayor cantidad de hot dogs consumidos en una edición masculina. ¿Cuántos crees que se enjambó, como podemos decir, en el ámbito popular? Pues comió 76 unidades, o sea, 76 hot dogs se comió. Pero vas a decir, como quieran, ¿no? Durante todo el día. No, ahí te va el asunto. Ese récord lo consiguió en uno de los torneos más emblemáticos de Estados Unidos. De hecho, es una competencia anual que se celebra desde 1967 y reúne a algunos de los comedores profesionales más conocidos del mundo, ¿no? Además, ostenta el récord de más victorias en la historia del certamen masculino. Este año sumó Joy su 18º, o sea, lleva 18 títulos, madre mía, 18 títulos, aunque, bueno, quedó por debajo de su marca histórica. Este concurso, de hecho, él comienza el concurso en el año 2005 y en ese entonces solamente comió 32 hot dogs, se aventó en un límite de 10 minutos. 2 años más tarde, o sea, en el 2007, obtuvo su primer triunfo y desde entonces dominó la prueba de manera casi ininterrumpida. Tú vas a decir, a lo mejor esto es únicamente de los hombres, ¿no? Que les encanta comer bien. Ah, no, pues ahí te va. En la rama femenina, la principal referencia es Miki Sudo. Así se llama, ¿eh? Miki Sudo. También de Estados Unidos. Y su récord Guinness le reconoce cómo alcanzar 51 unidades. No, es que de tan solo pensar por lo menos en 10, yo creo que ya son muchísimo, ¿no? 10 hot dogs es un chorro. Pero ahora ella 51 unidades. Y de hecho hizo ese récord hace 2 años. Pero bueno, pues ella de hecho lleva 12 victorias acumuladas. Y en esta ocasión, la más reciente, solamente pudo alcanzar 38 hot dogs y 3 cuartos. O sea, casi 39. Que pues sí, de hecho fue la ganadora. No quiso exceder porque vio a la competidora siguiente y que dijo, no, ya no me alcanzó, ya no pudo, entonces ya gané. Pero de todos modos, pensar en esa cantidad es de locura, ¿no? Así que, pues fíjate nada más, nuevo récord Guinness es a Joy Chestnut por ser además 18 veces ganador de esta competencia. 76 unidades, qué bárbaro, ¿no? No, es que por el lado que vea, y el asunto es que aquí es que en poco tiempo, o sea, en 10 minutos aproximadamente se consumieron esos 76 hot dogs, y es casi que como nuestras mascotas, ¿no? Que ven un bocado y ni lo mastican, nomás se lo pasan de volada, lo tragan y ya, ¿no? Pero qué locura. Así que bueno, pues lo más viral, sobre todo porque hay un video en específico que se está compartiendo en redes sociales, en donde pues se ve cómo está agarrando uno tras otro, y así se lo va llevando, ¿eh? O sea, no sé cómo le hace. De hecho, como le llaman aquí, ¿no? Es un deporte de alto rendimiento, el objetivo es cómo entrenan. Y físicamente no se ve que le afecte, porque me imagino que ha de llevar una rutina que no tiene, por ejemplo, un sobrepeso en extremo, a pesar de la cantidad de calorías o la cantidad de harina que se está consumiendo en un solo momento, ¿no? Pero qué locura. Pues ahí está, lo más viral del día de hoy, 76 hot dogs. De hecho, creo que ya ni se me antojaron. Son demasiados. En fin, 3 de la tarde ya con 22 minutos, pues ha llegado el momento de despedirnos. Agradecerte que nos hayas acompañado en una emisión más y bueno, pues invitarte a que sigas en sintonía de Radio UAA 94.5 FM y por supuesto que mañana tenemos dos citas. La primera el miércoles a la 1 de la tarde con Saber Más y la segunda a las 2:30 con esto que es Indispensables. ¿Con cuánto nos vamos, Rafita? Estamos haciendo cuentas, 2 y 2 son 4, 4 y 2 son 6, 76 hot dogs se comió el chavo. Nos dice que con 2. Te voy a dejar con Impacientes, la canción se llama Lejos de Ti, también John Tender con la canción Rotos. Y bueno, pues así nos despedimos de la emisión de Indispensables del día de hoy. Gracias al apoyo a Rafa Polo, a ti por acompañarnos. Mi nombre es Samuel Ornelas y hasta la próxima.

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3: Entre pensamientos y melodías, nuestro reloj marca las 3:30 minutos. Radio UAA informa. La Universidad Autónoma de Aguascalientes se sumará al noveno Coloquio Nacional de Colegios de Biólogos, Biología que Transforma, del conocimiento a la acción. Encuentro que se realizará del 23 al 25 de septiembre y reunirá en Aguascalientes a especialistas, estudiantes, investigadores y representantes de instituciones ambientales de distintas entidades del país para reflexionar sobre los principales desafíos ambientales de México. Como parte de esta colaboración, la UA abrirá las puertas de su colección zoológica, herbario y colección micológica, espacios que permitirán a las y los asistentes conocer parte del patrimonio científico de la institución y el trabajo que se desarrolla en materia de conservación e investigación biológica. Durante los 3 días se ofrecerán conferencias, paneles, mesas de trabajo y recorridos especializados. Además, se contará con la participación de representantes de organismos como CONAFOR, CONAVIO y la Federación Mexicana de Colegios de Biólogos, entre otras instituciones invitadas. El sector agrícola de Aguascalientes enfrenta un escenario crítico debido a la falta de precipitaciones constantes, situación que mantiene en alto riesgo a las siembras de temporal en la entidad, según señala Carlos Estrada Valadez, dirigente estatal de la Confederación Nacional Campesina, CNC. Menciona que pese a recientes lluvias, la falta de agua prolongada agrava la situación. Prevé que se logren, por lo menos, cultivos para engorda. Detalló que entre las zonas más golpeadas por el estiaje se encuentran los municipios de El Llano, Asientos, Tepezalá y San José de Gracia, caracterizados por tener comunidades vulnerables que dependen casi en su totalidad del ciclo de temporal. La Secretaría de Salud Federal confirmó un nuevo caso de miasis por gusano barrenador en Nuevo León, con lo que la entidad acumula 3 casos durante 2026. De acuerdo con el Boletín Epidemiológico, durante la semana 30, con corte al 7 de agosto, se confirmaron 26 casos de miasis por gusano barrenador en humanos en el país. Los nuevos casos se distribuyeron en Chiapas y San Luis Potosí, con 4 casos cada uno, Puebla y Veracruz, con 3 cada entidad, Guanajuato, Hidalgo y Oaxaca, con 2 casos respectivamente, y Campeche, Ciudad de México, Guerrero, Nayarit, Nuevo León y Tabasco, con 1 caso cada uno. Con estos registros, México acumula 557 casos de miasis por gusano barrenador en humanos entre 2025 y 2026.

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1: Mujeres que trascienden.
2: Con sus icónicas instalaciones de lunares y salas infinitas, la japonesa Yayoi Kusama ha transformado la experiencia del arte contemporáneo. Sus obras invitan al espectador a perderse en mundos de repetición y color, explorando la mente y el universo. A sus más de 90 años sigue creando y rompiendo récords de asistencia en museos.

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1: En este momento, las 4 en punto. 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

0: bienvenidos a su momento favorito de la semana. Estamos en punto por la hora del arte. Yo soy Amarelli y como cada semana se encuentra a mi lado Noé Ibarra, a.k.a. Kilab. Y bueno,
1: gracias, gracias a todos, gracias.
0: Y como cada semana estaremos platicando lo que nosotros consideramos podría ser arte.
1: Así es, Ian, muchas gracias por tu bienvenida. Estoy feliz de estar a tu lado una semana más. Siento como que ya llevábamos, no sé, como un mes sin estar en vivo aquí en la cabina. Pero ya por fin, por fin estamos de regreso para pasarla muy bien. Y traemos un programa acerca del orgullo. Bueno, no es del orgullo. Tengo el guión un poco atrasado. Hablaremos de cosas de jóvenes, de chavos, esa etapa de la vida que ya pasamos hace algunos buenos años, María, Pau e Ian, más que yo, pero que sin duda yo también
0: María Pau
1: ya pasé.
0: Más que todos.
1: De hecho, María Pau más que todos. Más que todos los que están en la estación, de hecho, esta tarde probablemente. Pero es una etapa que ya pasamos, la adolescencia, uno de los momentos más extraños de nuestra vida.
0: Justamente ese momento de la vida en la que en lugar de estar ahí farmeando horas, que dicen los chavos, solo farmeas malas decisiones y acné, claro que sí. Y aún así, grandes recuerdos. En fin, les recordamos que nos encontramos a través de las cabinas de conexión 92.7 FM y que nos pueden escuchar en TuneIn y Radio Garden bajándolas de su store de confianza.
1: Así es, trataremos de temas como lo son Teen Beach Movie, así es, esa película de Disney interesante, ya la platicaremos más a fondo. Tenemos también Bajo la misma estrella en los libros y Sour de Olivia Rodrigo, que ahora está tan de moda con su nuevo disco, justo estrenó su álbum. Ya estaremos hablando también si está bueno o no, ya lo veremos. También para quien guste, les tenemos números de contacto para que se comuniquen con nosotros aquí a la cabina. Tenemos el WhatsApp, que es el 449-637-5000, o el teléfono en cabina es el 449-994-6481. Y agradecerle, por supuesto, a todo el equipo que hace posible este programa, a las tres Andis, Nieves Santa Cruz y Muñoz, y por supuesto a Huguito Cardona, que estará en los efectos de sonido. DJ Huguito.
0: Y muchas gracias a todo nuestro equipo. Un saludo a todos. Shout out al DJ Huguito. Como siempre, haciéndonos muy felices.
2: Te
0: y bueno,
2: amo.
0: Te amo. Y gracias a ustedes por sintonizarnos cada semana. Y bueno, hermano, yo te pregunto todo esto. ¿Qué es arte?
1: Arte, bueno, personalmente, arte es ver cómo Cabo Verde pudo contener a España en la mañana. Y bueno, simplemente el deporte a veces es tan impredecible, y ahora que estamos en una época tan interesante del mundo, de la sociedad, pues andamos entretenidos con esos temas. Pero arte sería eso, entretenerme con cosas impredecibles, diría yo. Como el programa de hoy, no sabemos qué tanto va a pasar.
0: Sí, no sabemos qué puede pasar. Fíjate que yo no soy tan dado de ver deportes. Uno de mis deportes favoritos, que creo que no es deporte, es el skate y el ajedrez.
1: Bien. Muy interesante.
0: Sí. No, de verdad. Tengo muy buenos momentos de mi adolescencia, justamente jugando ajedrez en horas de deporte, porque decía, es que técnicamente es deporte. Entonces me saltaba clases.
1: Y así no sudabas. No olías mal cuando regresabas al salón. En fin, hay muchas cosas que son arte, algunas otras que no. Y hoy analizaremos si las que hablaremos, las tres que ya les mencioné, son arte si obtienen más de 4 de calificación según nuestros especializados criterios. Ahora sí, ya vamos a comenzar con el cine, Ian.
0: Es correcto, vamos a hablar de Teen Beach Movie con María Pau.
3: Vayan por sus palomitas, porque lo que viene es cine.

0: Está, pero bueno, la verdad es que fue mucho sí. Wow. Oigan, perdón, salud, estoy un poco formada, amiga. Pero sí se me escucha.
1: ¿Formada bien. Dices?
0: Formada.
1: Okay. Perdón, es que no te entendí muy bien.
0: Va a durar como 40 minutos esta introducción. Pero bueno, estoy muy contenta de estar con ustedes, la verdad ya los extrañaba bastante. Y bueno, el día de hoy vamos a hablar de una película que nos va a transportar a los años 60, llena de música, baile, surf, motociclistas y mucho más. Hablaremos
2: ¡sí!
0: de Teen Beach Movie. La vamos a analizar para ver si es arte. Pero antes, Itzel Galaviz en producción nos preparó una cápsula, así que vamos a escucharla.
3: Teen Beach Movie, una película musical de Disney Channel estrenada en 2013 y dirigida por Jeffrey Hornaday. La historia sigue a Brady y Mac, dos adolescentes aficionados al surf, que tras una tormenta son transportados mágicamente al interior de una película musical de los años 60 llamada West Side Story. Ahí se encuentran con pandillas de surfistas y motociclistas que viven cantando y bailando, pero su presencia comienza a cambiar la historia original. La película combina comedia, romance, música y baile. Además de rendir homenaje a las clásicas películas playeras de la década de 1960. Está protagonizada por Ross Lynch y Maya Mitchell, quienes interpretan a Brady y Mac. Gracias a sus canciones pegajosas, coreografías llamativas y ambiente veraniego, Teen Beach Movie se convirtió en una de las producciones más populares de Disney Channel y posteriormente tuvo una secuela estrenada en 2015.

0: Gracias, Excel Muebles. ¿Quién le puso ese nombre aquí? Dice tú, ¿verdad?
1: No. Ya hasta lo tiene en su Instagram, es que privado, de
0: aquí
1: hecho.
0: En el, ah, ¿neta?
1: Sí, ya, ya. Síganla. Trascendió ese apodo.
0: Es que aquí en el guión está escrito Excel Muebles y yo no fui, entonces dije, ¿quién habrá sido? Fue Leonardo. Pero bueno, empecemos. Gracias, Itzel, por esa cápsula. Te extrañamos. No ha llegado Itzel, no sabemos dónde está. Esperemos se encuentre.
2: Esté bailando.
0: Oye, yo sí la extraño, no manches. Esperemos esté bien. Pero bueno, vamos a empezar. Teen Beach Movie es una película musical y de comedia estrenada en 2013 por Disney Channel, dirigida por Jeffrey Hornaday, que él básicamente hizo también la 2. Quiere una secuela, por si no sabían. Y es protagonizada por Ross Lynch y Maya Mitchell. Y bueno, esta historia sigue a Brady y Mackenzie, que son ellos dos, que son dos jóvenes surfistas que accidentalmente son transportados al interior de una película musical llamada Wet Side Story, que básicamente es como vaselina. Todo eso y más. Y bueno, ahí descubren que los personajes viven atrapados en una historia que parece repetirse una y otra vez, como este programa. Por lo que deberán encontrar la manera de regresar a casa sin alterar como demasiado el curso de la película. O sea, básicamente aparecen en esta película misteriosamente. Y bueno, esta cinta combina música, romance, comedia y aventura, creando esta experiencia divertida. Y la verdad es para toda la familia, porque pues es Disney Channel, tiene que ser family friendly. Mientras juega con esta idea de viajar dentro de la película, ya saben, el típico de que si mueves poquito la historia, cambia todo, ya así. Como Alicia en el País del...
2: De las Maravillas.
0: Del Espejo, ¿no?
2: A través del espejo, hablamos, ¿no? De sí, claro, sí, correcto.
1: Viaje en el tiempo y así, ¿no? Un poco...
0: Que si mueve... También había un episodio de Phineas y Ferb de eso, me acordé.
2: También un poco Volver al Futuro.
0: Ándale,
2: ¿no?
0: Ándale.
1: Sí, es correcto, es correcto. Una trama pues ya muy usada, pero no quiere decir que mala. De hecho, la utilizaron, sí, creo que bien en esta película. Bueno, no sé si tan bien, ya hablaremos de eso. Es demasiado familiar, también ya hablaremos de eso. Uno de los aspectos más destacados de Teen Beach Movie precisamente es el carisma de sus protagonistas. Principalmente, obviamente, tenemos a Ross Lynch, que interpreta a Brady, y él es este joven apasionado por el surf, por las películas clásicas. Es el, ahora sí que el protagonista más cliché de Disney, ¿no? Y mientras tanto tenemos a Maya Mitchell, que da vida a Mackenzie, una chica muy independiente que está buscando definir su futuro, hacia dónde conducirá su vida, y es ahí donde la química entre estos dos personajes ayuda a que la historia funcione y conecte de una manera muy fácil de conectar con el público general, pero sobre todo con el público juvenil. Además de que obviamente el elenco secundario aporta mucha energía gracias a sus personajes, que son a veces extravagantes, son divertidos, son llamativos, y creo que en general logran habitar bien dentro de esta película.
2: Sí, hablando un poco de la dirección y el estilo visual de la película, siento que la manera de dirigirlos está muy chistosa, porque si bien las interpretaciones de Ross Lynch
0: y Amaya Mitchell, programa.
2: Claro, porque tiene pelo rosa, entonces Mitch, me confundí, de Ross Lynch y Amaya Mitchell, Maya, perdón,
1: no, yo, Maya. Es que los va a extrañar, ya nos vamos a graduar y nuestros compañeros, el Ricky Mitchell, Edith Espino, Natalia
0: acabo
1: Gómez,
0: de toda la lista del salón.
1: Seb Álvarez,
2: discúlpeme.
0: Yo también los
2: me siento nostálgico, los quiero.
1: Sí, te ganó la nostalgia.
2: Pero justamente, estos chavos.
0: ¿Quién diría, Ian, que llegarías tan lejos sin saberte las tablas?
2: ¿Quién diría que llegué tan lejos sin aprenderme nada de ninguna escuela?
1: Pero bravo, aprendiéndote bien, bravo, los nombres de tus compañeros.
2: Claro que sí, otra cosa no, pero los nombres sí.
1: Exacto.
2: Pero les comentaba, siento que ellos son los que tienen unas actuaciones más decentes. El resto son como bastante exageradas, pero como tiene este toque como de ser parodia de las películas enteras de las playas, que al parecer es muy famoso en Estados Unidos, pues siento que está bien. No siento que sea como la gran cosa. También en cuanto a bailes y música, siento que es lo mejor que tiene, como lo más pegadizo. De hecho, aquí algunas compañeras del programa me han enseñado en varias ocasiones varias de las coreografías y las canciones de cuando se encuentran ahí en el, no sé qué, es como un bar,
0: es un restaurante,
2: una fuente de sodas.
1: Una fuente de sodas, es correcto.
2: Y es como la que más tengo en la mente siempre. Entonces, como, ¿qué es lo que mejor tiene? Porque en vestuarios no destaca tanto, la fotografía no es tanto. De hecho, a veces siento que está un poco apagada, pero
0: creo
2: pues
0: que
2: bueno,
0: es subjetivo eso que estás diciendo.
1: Ah, difieres.
0: Sí, yo difiero con él. Andy pero... Santa
2: Cruz. Bueno, a María Paula le gusta, pero pues.
0: Yo difiero
2: que María Paula
0: contigo.
2: Gustan cosas no tan buenas.
0: Me vale gorro.
1: A ver, discutan, escucho.
0: Yo que voy a andar.
2: Es Andy Santa Cruz.
0: Y luego. No, pues cada quien tiene su opinión. Yo pienso que está bien hecho eso. En particular, creo que hicieron bien los vestuarios, pero yo voy a hablar de otra cosa. Que es el impacto. Bueno, Teen Beach Movie fue un gran. Bueno, fue un gran éxito para Disney Channel y rápidamente se convirtió en una de las películas más populares de la cadena, que eso sí es cierto. Y sus canciones alcanzaron gran popularidad entre los jóvenes y ayudaron a consolidar la carrera de Ross Lynch y Maya Mitchell. Oigan, que no sé qué opinan ustedes, pero yo siento que Ross Lynch es un artista bastante completo, ¿eh? Yo no sabía que bailaba tanto, que cantaba, que hacía actuar.
1: Infravalorado.
2: Yo solo lo conocía por aparecer guapo en sus conciertos, sí, sin playera y extremadamente musculoso tocando la guitarra es o el correcto. Bajo, no sé qué haga.
0: No, la verdad es que bastante Romeas. Bien, ¿eh?
3: Es un pop.
0: Todo muy bien.
1: Justo. Es como un Mario Bautista de Estados Unidos. No, le hizo un favor a Mario Bautista, de hecho.
0: Tiene lo suyo,
1: sí, la verdad. Sí, tal vez es que es muy blanco para hacer todo lo que hace y por eso no.
0: Sí, sí,
1: si
0: es
1: fuera
0: muy
1: morenito,
0: la
1: sería.
0: Sí, es muy gringo, pero tiene lo
2: Bruno
0: suyo.
2: Mars.
1: Ándale.
2: Ajá, si Bruno Mars estuviera fuerte y guapo.
1: Ah, exactamente. Sí, justo. Pero sí, buenos protagonistas.
0: Sí,
1: Mario,
0: la verdad, sí.
1: Y si hablamos del soundtrack que viene de la mano con lo que dice Marepo de Ross Lynch, pues aquí encontramos uno de los mayores atractivos, como ya decía Ian, de esta película, y es que hay una gran variedad de canciones originales que complementaron y ayudaron a contar la historia y a transmitir la energía de cada personaje. Temas que ya me tienen hasta la coronilla de bailar en los 15 años, como Cruising for a Bruising y su coreografía mítica, legendaria, Falling for You y Surf Crazy. Son muy populares entre los fans de esta película, gracias a esos ritmos tan pegajosos y tan inolvidables, igual que sus coreografías, claro.
2: Sí, y bastante inolvidables, tanto que esperemos les vaya bien en el siguiente sondeo, que es ¿cuál es tu película favorita de adolescentes? Vamos a escucharlo.
4: ¿Cuál es tu película adolescente favorita?
5: Mi película favorita es la de... Yo creo que las ventajas de ser invisible está muy bonita. Y de... Bueno, si me puedo dar a la libertad de hablar de series. La de Sex Education me gustó mucho.
6: Mi película favorita adolescente es Las ventajas de ser invisible, ya que es una gran adaptación al libro. Aborda temas que comúnmente como individuos a lo mejor no queremos abordar. Habla de la vida adolescente de un tipo que está pasando por una situación muy fuerte y de cómo aún así la vida puede ser normal y hay cierta esperanza al final del camino.
7: Yo creo que sería la de Daroms, o en español creo que se llama El Club de las Luchadoras, y precisamente porque es muy divertida.
8: Yo creo que mi película favorita de ahí, sí, adolescente, sería la de Super Cool. Más que nada porque pues, es bastante divertida. Yo que me gusta un poquito más la comedia, tiene momentos muy icónicos, muchos memes como McLovin y demás. Y me entretiene bastante esa película.
9: Eso ha sido todo por el sondeo de hoy. Volvemos a Es Arte.

0: Muchas gracias por sus respuestas. Siento que, disculpen que hablo yo primero, pero también comparto con Edith.
1: Dale.
0: Mi favorita es Super Cool, pero ya hablamos de ella entonces.
1: Ah,
0: pues.
1: Es verdad.
2: No, de hecho, queda bien. Hace poco la mencionamos.
0: Sí, sí.
1: Sí, ustedes, la semana pasada me parece, ¿verdad?
2: Ay, qué bueno.
1: Pues, es que, ¿qué considerarían que es de adolescentes? O sea, ¿que la vi cuando era adolescente o que sea como para el...
0: Que trate de adolescentes, ¿no?
1: Que trate... Ah, bueno, hay una que se llama Clueless, que me gusta mucho.
2: ¿Clueless?
1: Es de donde salió el video de Fancy.
2: ¿Cuál?
1: No sé si han visto la de... La de...
2: Ah, claro,
1: o sea,
2: la canción.
1: Estoy inspirada en esa película, la de Clueless, está padre. Esa me gusta mucho.
2: Ya. Ay, Jesús del huerto. Sí, no sé, está muy difícil.
1: Una que viste de chavo.
0: Los
1: el diario
0: del
1: de
0: barrio.
1: Greg.
2: El diario de Greg podría ser, obviamente, eso live action, película. Obviamente, pero... No sé, fíjate, no tengo ninguna que me convenza, oye.
1: ¿No?
2: No, estaba buscando opciones ahorita. Sí, exactamente, se quedó en mi mente, Hugo.
1: ¿Qué? Me parece extraño viniendo de ti.
2: Chavo animado, live action, tal vez sería, en Acapulco.
0: El chavo en Acapulco.
1: Chavo animado.
2: No, tal vez la de Y tu mamá también, no sé si cuente como de adolescentes, pero es buena.
0: Sí.
1: Vayan a ver ese episodio, está muy bueno.
0: Pues sí, vayan a verlo.
2: Algo tiene.
0: Son adolescentes, a fin de cuentas.
2: Sí.
0: Pero bueno, ¿qué les parece? Vamos a calificar.
1: Ay, sí.
0: Por favor, María Paula.
1: Permítanme, ¿dónde quedó mi calificación? Ay, miren, bueno, yo le di muy poquito, la verdad, esta vez. Bueno, dos. Le di 3.9, la verdad es que, como les comentaba ahorita, creo que es una película interesante, nos revoca los años 60, tiene vestuario, tiene colores, eso me gusta, pero la verdad la trama no me atrapa, siento que está aburrida, no me atrapó en ningún momento la película, y le salva la música, porque la música sí está muy buena, creo que eso fue lo único que le salvó y hizo que fuera tan hermosa. O a lo mejor y la tienes que ver más de chiquito, ya que estoy más grande, no me gusta, porque dicen que soy una anciana.
0: No decimos, estás.
1: Entonces sí. ya no es mi
3: sí.
1: Yo creo.
3: Sí.
1: ¿Cómo?
0: Tu hermano.
2: Yo le voy a dar un 3.6 porque lo que decía Pile el otro día, a veces se nos olvida que arte es una palabra muy grande.
1: Sí, claro.
2: Y no sé, no creo que sea arte esta película. Intenta ser una buena parodia y tiene momentos buenos y detalles buenos como la música, como dices, María Pau, el baile. Pero sí, en cuanto a historia, actuaciones, pues... una película de Disney.
0: Bien, yo le puse un 2.83 porque esta película
2: debe ser un récord.
1: ¿Cuánto le diste a La Rosa? Yo creo que le has de haber dado más.
0: Es que me da risa La Rosa.
2: Mínimo.
0: Pero siento que ya ellos saben que es mala y lo hacen así como un tipo parodia. No, esta es como que sí quiere hacer High School Musical. Pero quiso. No llegó.
1: No.
0: Entonces siento que estuvo mal. Las actuaciones no me gustaron. La foto se me hace muy muy X. La dirección de arte también estuvo muy X. La dirección de... El guión, pésimo, terrible. Sí. Me dio mucha risa ver a Bertram malvado, pero...
1: Es lo que estábamos diciendo, que el malvado, la neta, no la dio. Me recordó un poco al malvado de Lazy Town.
0: Sí, al Robbie.
2: Robbie Rotten.
1: Sí.
0: El único que tuvo alto fue el impacto, porque siento que sí es bastante popular.
1: Sí, sí,
0: pero
1: popular.
0: Si no hubiera sido por el impacto, probablemente hubiera sacado un 1 esta película. Pero bueno, eso nos da un total de... 3.443333.
1: Hace mucho no pasaba esto.
0: Que Teen Beach Movie no es arte.
2: Abucheos, por favor. Bien, Hugo.
0: Bien.
2: Justo. Bien.
1: No
2: justamente.
1: Se lo tomen personal. Como dice Leo, arte es una palabra muy fuerte. Y creo que esta ocasión no se la lleva.
2: Bad Bunny puede ser arte, pero Teen Beach Movie, calma.
1: La Rosa de Guadalupe.
0: Es de playero a playero. Es que está La Rosa. Teen Beach Movie, ¿no?
2: Sí.
1: La Rosa de Guadalupe da más risa.
0: Sí, Teen Beach Movie. Y eso, muchas gracias por acompañarme.
1: Muchas gracias a ustedes por acompañarme nuevamente en el cine. Como siempre, es un deleite estar aquí con ustedes. Los dejo con esta canción que salva esta película que bailó Leo en varios 15 años y yo la bailé en sexto de primaria. Esto es Cruising for a Bruce Dean. Adiós.

0: fue Cruising for a Bruising. Me ha pasado que luego también me doy moretones en la moto. Pero bueno, en los comentarios está mi mamá. Un saludo, ma. Te amo mucho. También está Brenda Reyes. Bravo, chicos. Saludos, María Pau. Saludos, Andy Muñoz. Un saludo, señora.
1: ¡Hola!
0: Pero no se moleste, no sea fan de Teenage Movie o de Sour de Olivia Rodrigo. En general, de lo que vamos a hablar hoy, como que no le fue muy bien.
2: Sí, porque viene fuerte lo que sigue también.
0: Dolphin McMuffin dice: al chile, Teenage Movie era God, aunque no tan God como esa.
2: Bien, muchas gracias, Dolphin.
0: También dice: Itzel, alza la voz, hija mía. Ándale, qué diferencia. Super cool, es muy buena. Y la del Rey de Roderick es muy buena. También muy buena película. Cuando canta Baby, me parece que es, ¿no?
2: Sí, es correcto, es correcto. Y también tenemos otro comentario de Irma Rojas Esparza, si la llegué bien, ¿sí?
0: Sí.
2: Que dice que se alivie, Andy. Ya está recuperando su muñeca izquierda. No la necesita para hablar, pero ya la está recuperando.
0: También dice Brenda Reyes: Clueless es buenísima. Y bueno, a continuación hablaremos de una historia quizá triste, no sé, fue muy popular por ahí del 2013, 15 probablemente. Hablaremos de Bajo la misma estrella, el libro con Andy Muñoz.

0: Bienvenidos a Un Buen Libro para Un Buen Café. El día de hoy Mitch no nos puede acompañar. Gracias, bravo, Hugo. Bravo. Hoy no nos puede acompañar Mitch, pero aquí estoy yo. Miren, ya se fue Kermit. No les había actualizado a ustedes, pero ya se fue. Ya mi bola ya no está. Pero bueno, el día de hoy hablaremos sobre un libro popular. O sea, el libro y la película. Yo diría que en el 2015 todo el mundo quería hacer Tumblr con esta película y este libro. Es Bajo la misma estrella de John Green, pero vámonos con una cápsula que nos preparó Andy Santa Cruz.
1: ¿Puede una historia sobre la enfermedad enseñarnos a vivir? Eso es precisamente lo que logra Bajo la misma estrella, la exitosa novela del escritor estadounidense John Green. La historia sigue a Hazel Grace Lancaster, una adolescente que vive con cáncer y que, durante un grupo de apoyo, conoce a August Waters, un joven carismático que cambiará su forma de ver el mundo. Juntos emprenden un viaje lleno de momentos inolvidables, reflexiones sobre la vida, el amor y la importancia de aprovechar cada instante. Más que una novela romántica, Bajo la misma estrella nos habla de la fragilidad de la existencia y de cómo las personas pueden dejar una huella profunda en quienes las rodean. Con una narrativa emotiva y personajes entrañables, esta obra se ha convertido en una de las favoritas de millones de lectores alrededor del mundo. Si buscas una historia que te haga reír, llorar y reflexionar, Bajo la misma estrella es una lectura que definitivamente vale la pena.
2: Gracias, Andy Santa Cruz, por ponernos en contexto y en sintonía con este libro tan interesante que, como ya bien dijo Ian anteriormente y Andy también, pues marcó hace alguna década más o menos ya nuestras vidas. Sí, correcto, era tema de conversación y hoy lo volvemos a traer a la plática para hablar de él. Sí, sí, no han salido buenos libros al parecer en 10 años y tenemos que recurrir a este. En fin, bajo la misma estrella tenemos que John Green narra la historia de Hazel Grace Lancaster, una adolescente con cáncer que conoce a Augustus Waters en un grupo de apoyo. Aunque la novela se presenta como una historia romántica como tal, pues su trama realmente gira alrededor de cómo estos personajes se enfrentan su enfermedad, la muerte obviamente, el duelo y el deseo de dejar una huella en el mundo aún y a pesar de la condición que ellos tienen.
0: Así es, Leo. Totalmente de acuerdo con lo que
2: totalmente
0: has dicho.
2: De acuerdo.
0: Y antes de pasar a hablar de la prosa, quiero hablarle, bueno, más bien quiero darle un saludo a mi mamá y a mi abuelita porque me están escuchando. Muchas gracias por escucharme. También al Dolphin, ya lo vi por acá. Bravo. Le quiero preguntar a Itzel Galaviz dónde está.
2: ¿Dónde estás, Itzel?
0: ¿Dónde está Itzelina? Pero bueno, pasando de eso, yo quiero hablarle sobre la prosa. John Green se caracteriza en sus libros por ser extremadamente sencillo, diría yo. Pues sí es fluida, extremadamente fluida la escritura, exactamente.
2: Claro.
0: Porque la verdad es que sus libros, de hecho, hasta hay muchas personas que dicen que caen en lo flojo. Yo diría que, pues es que también el público objetivo de estos libros son morritas de pubertas. Ya entre apenas
3: 15 años, ¿no?
0: Entre 11 y 12, o sea, pues también tiene que ser fluido. No hay que meterle un Don Quijote de la Mancha a una niña que apenas está descubriendo la vida, ¿saben? Ese es el único. ¡Ah, ya llegó Itzel! Andy Nieves está celebrando, ya quiere descansar. Y bueno, eso es un poquito sobre la prosa. Es fluida, está bien para su público objetivo, está bien. Yo diría, decent. It's okay, exactamente.
2: Simple, cumple su objetivo.
0: Exacto.
4: Vaya. Sí, ¿qué les parece si vamos a un pequeño corte antes de continuar hablando de este popular libro? Y enseguida regresamos.
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7: El reloj sigue avanzando. Ya son las 4:29 minutos.
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10: Estamos de regreso y seguimos hablando de... Me quedé con lo que estamos platicando aquí en cabina. Que Andy nos estaba contando sus perspectivas de Olivia Rodrigo y su trayectoria musical.
11: Así es.
10: Pero bueno, yo estaba hablando de los personajes de Bajo la Misma Estrella. Bueno, está Hazel Grace, que es una protagonista inteligente, sarcástica y consciente de su realidad. Lo que la diferencia de algunos personajes juveniles, yo la siento un poco como Malcolm, de Malcolm el de en medio, pero sin ser chistosa, porque es como un drama.
11: Se va a morir, Ian, claro, también tú, pues, pobrecita. Ay,
10: pero pues, o sea, puede hacer chistes.
11: El otro sí hace chistes, oye, sí, el otro sí.
10: Pero él no es como Malcolm.
11: Tienes razón.
10: Y por otro lado está Augustus Waters, que aporta optimismo, carisma y una visión más idealista de la vida. Y juntos forman una relación basada en conversiones profundas, apoyo mutuo y crecimiento personal. Yo a este chavo no lo puedo dejar de ver como el...
11: Sí, el hermano de Tris.
10: Que hace a Baby Driver, no sé.
11: Ah, bueno, tú te fuiste más, ajá. Es que yo me estoy pensando en Divergente, ¿no has visto? ¿No han visto Divergente?
10: No, claro,
11: la actriz, la protagonista de Divergente, su hermano es el Augustus. Entonces, en esta empiezan a andar y neta sí es muy raro ver. O sea, en esta andan, porque en la otra película son hermanos, pero en esta no, ¿verdad? Está muy raro ver.
10: Sí, debe ser como raro pasar de una película a otra.
11: Pero bueno, tiene relación en Baby Driver.
10: Relaciono con Baby Driver y con esta escena en la que hace, se pone un cigarrillo en la boca y dice... Yo me pongo el asesino en la boca, pero no le doy poder de matarme.
11: Exactamente, es una metáfora. Eso dice, cambió mi mundo.
10: Entonces, los chicos performativos.
11: Exactamente. No, Bad Boys, ¿qué te pasa? Que se van a morir también. Entonces, qué bien.
12: Seguramente quería formar parte del club de los 27 en una de esas.
10: Solo querían como 18, ¿no?
12: Seguramente quería. Si él lo hubiera podido decidir. En fin, en cuanto a temas y discurso que se tratan en esta película, pues no hay que, digamos,
10: tanto.
12: Exactamente, es muy simple, es hablar de la muerte, del dolor, del amor, de la necesidad humana de ser recordado y de sentirte querido y valorado por los demás en un mundo en el que es tan difícil ser diferente. Y John Green precisamente cuestiona la idea de que una vida debe ser extraordinaria para tener valor y plantear que incluso las experiencias más pequeñas pueden tener un significado profundo, tal vez no a la vista de los demás, pero sí para nosotros mismos, y eso es algo valioso, profundo, muy valioso.
11: Yo les quiero hablar rapidísimo del impacto.
12: Neta,
11: si es que Hugo, no lo he entendido.
12: Hugo está joven.
11: No, es que esos efectos, Hugo, gracias. Pero bueno, en el impacto, pues, la verdad es que sí ha sido un libro, yo creo que es el más famoso de John Green junto a Ciudades de Papel, otra gran película Tumblr de esos años. El libro ha vendido más de 23 copias alrededor del mundo. Es
10: que
11: un 23 buen.
10: Copias.
11: 23 millones de copias, perdón.
12: Son pocas.
11: Ay, pero bueno. Sí ha tenido impacto, la verdad. ¿Quién no recuerda también? Yo también por la película, o sea, es que también tuvo una adaptación. ¿Quién no recuerda la canción Boom Clap? Ay, no, neta, qué hermosa. Ay, no, es hermosa esa canción. Charlie XCX, cuando antes de Brad y toda su era alternativa. Sí. O sea, la verdad es que Boom Clap, ay, no, la amo, perdón, es que amo esa canción. Por eso le subí puntos al libro, por la canción que ni sale en su... Pero bueno, ¿les parece si vamos a un sondeo acerca de su libro juvenil favorito?
12: Ok. Adelante.
0: El sondeo.
4: ¿Cuál es tu libro juvenil favorito?
13: Hola, mi nombre es Beatriz y libros que he leído son pues todos los de Harry Potter, y creo que cualquier adolescente debería leer cosas que los adultos no pueden entender, del autor Javier Malpica.
14: Creo que mi libro juvenil favorito es el de Boulevard. Bueno, yo lo leí en Wattpad, luego vi que lo sacaron en físico, pero creo que sí, siempre fue de los que más me gustaron cuando era un poco más chica.
15: Hola, yo de los únicos libros que he leído de adolescentes han sido los diarios de Gravity Falls, principalmente porque era muy fan de la serie.
16: Mi libro favorito es Harry Potter, Los Juegos del Hambre y Crepúsculo.
17: Mi libro juvenil favorito es Eleanor y Park.
18: Mi libro juvenil favorito es Las Ventajas de Ser Invisible, de Stephen Chbosky. En general, es mi libro favorito de toda la vida. Yo creo que lo he leído como unas 20 veces. Y lo quiero mucho y lo amo. Y eso es todo.
4: Esto ha sido todo por el sondeo de hoy. 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
10: Muchas gracias por sus respuestas, bastante variadas. Andy.
11: Yo que leo puro libro juvenil, ¿cuáles serán mis favoritos? No, pues es fácil, o sea, es Percy Jackson, pero para que no vean que no soy tan predecible. Crepúsculo está bien, está horrible Crepúsculo. No, cualquiera de Marisa Meyer, no, yo sé que no la topan, pero cualquiera de Marisa Meyer me encanta. Esos ya diría yo.
10: Bien, el de los changuitos con calcetín.
11: Ora.
10: No, es cierto. Me gusta mucho Harry Potter y el Prisionero de Azkaban. Fue de los primeros libros adolescentes que leí y no sé, como que se me quedó mucho. El tuyo, hermano.
11: Muy bien.
12: Híjole, yo me voy a ir por uno muy, muy desconocido, pero es de un autor mexicano que se llama Antonio Malpica y el libro se llama Más Gordo el Amor. Es una joya.
11: Underground, me joya. Gusta.
12: No,
11: me gusta.
12: Hoy alternativo fui yo.
11: Hoy alternativo indie.
12: De verdad.
11: De independiente.
12: Andy, para que me recuerdes después de la uni, Lelo. Okay. Es increíble esa historia.
11: Está bien,
12: de
11: está verdad, bien. ¿Y bien. Cuánto le dan a este popular libro? A este bello libro.
12: 4.3.
11: Okay. Ala.
12: Sí, yo sí fui
11: el
12: alto.
11: Alternativo sí fue otro. Ya. Yo le doy un 3.5 porque está. Bueno, es que no es de mis favoritos de John Green. Me gustó, fíjense, uno más funable. A mí me gustaba más Ciudades de Papel y dicen que estaba peor escrito, pero yo lo recuerdo. Muy
12: cuestión
11: bonito.
12: De gustos.
11: Ok, a ver, a Cara de Levin, o sea, ay, es que está muy guapa.
10: Bueno, Cara de Levin
11: está muy guapa. Bueno, pero ya, sigamos.
10: Sí, yo le puse un 3.8 y esto porque se me hizo muy...
11: más baja?
10: Sí. Se me hizo, no sé, un libro muy mediocre, o sea, está bien para entretenerte justamente, pero
11: eso
10: hasta
11: leo.
10: Ahí.
11: Luego apoyando la literatura.
12: Rescatando.
10: Lo más fuerte que tiene para mí es el impacto en la generación Z y ya.
12: Juan Verde.
11: No,
12: yo
11: no,
12: te
11: lo
12: doy
11: mejor es la canción, lo mejor es la...
10: No, yo ni me acuerdo de la canción de la película, deja todo.
11: Boom,
10: o sea,
11: clap,
10: ahorita que lo mencionaste, sí, pero no me acordaba.
11: Pero bueno, ¿cuánto da de calificación?
10: Un promedio de 3.86.
11: No es arte.
10: Quiere decir que bajo la misma estrella, tampoco es arte.
12: Tampoco es arte, nada es arte.
11: Muy bien, ya vámonos rápido para que escuchemos esta tremenda joya, es Boom Clap de Charli XCX, está buenísima, ya, adiós.

0: Fíjate, yo a esa edad, a los 18 años, en la que los protagonistas del libro se fueron hasta Ámsterdam, allá a Países Bajos, a conocer a un autor famoso, un escritor. Yo a esa edad apenas estaba aprendiendo a dominar la ruta 18 de los Yo Voy para ir a la escuela, empezando la universidad. Ian. Fíjate nada más.
1: Una tarea bastante difícil, sin duda. Yo me encontraba viendo el video del camión del Buki que se encuentra en Sinaloa. Sin duda, diferentes contrastes de adolescencia.
0: Así es, todos tenemos un recuerdo muy chistoso con los vehículos. De hecho, hace poco me acuerdo que Ethan mencionó, nuestro querido amigo Ethan de la universidad, que tomó el camión de regreso de la universidad a su casa y no sabía o no era consciente de que tal vez era la última vez que lo hacía. Yo no recuerdo cuándo fue la última vez que lo hice. Y es pega.
1: Sí, no, yo recuerdo que fue... ya no estábamos en clases, fue para jugar básquet. Pero bueno.
0: Se nos fue la uni, sí, simplemente. Pero no se nos fue el tiempo del programa. Seguimos y vamos a hablar de música adolescente, Ian.
1: Hablaremos de Sour, de Olivia Rodrigo. Ácido. Vamos con Andy Santa Cruz.
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1: Y estamos en esta sección que se llama Historias Musicales y aquí tenemos a Andrea Santa Cruz.
4: Hola, amistades. El día de hoy nuevamente me robé esta sección para hablar pues de uno de los álbumes más populares del 2021, Sour, de Olivia Rodrigo. Pero pues para entrar un poco más en contexto, vamos con la cápsula de nuestra guapa productora, Andy Muñoz.
3: Es el álbum debut de la cantante y compositora estadounidense Olivia Rodrigo, lanzado el 21 de mayo de 2021 bajo el sello discográfico de Geffen Records. El disco cuenta con 11 canciones y fue producido principalmente por Daniel Negro, colaborador clave en esta construcción del sonido y la identidad artística del proyecto. El álbum explora las emociones que acompañan una ruptura amorosa y el proceso de crecer durante la adolescencia, abordando temas como el desamor, los celos, la inseguridad, la ira y la vulnerabilidad. Musicalmente combina pop, pop rock, indie pop y elementos de rock alternativo inspirados en la música de los años 90 y 2000. Entre sus canciones más destacadas se encuentran Driver's License, Deja Vu, Good For You, Traitor y Favorite Crime. Temas que conectaron con millones de jóvenes por la honestidad de sus letras y su carga emocional. Sour fue el éxito comercial y crítico a nivel mundial. En la edición 64 de los premios Grammy obtuvo 6 nominaciones, incluyendo Álbum del Año y Mejor Álbum Vocal Pop. Y ganó 3 galardones, Mejor Artista Nuevo, Mejor Álbum Vocal Pop por Sour y Mejor Interpretación Pop Solista por Driver's License.

0: bueno, me estás asustando, ¿eh? A mí, cuéntame lento. Ah, no, ya estamos al aire y seguimos. Andy Muñoz, buena cápsula de Andy Muñoz. Bien, Andy, muy, muy clara su voz, buen contexto que nos acabas de dar. El concepto de este disco, Sour, va más allá de ser un simple álbum de desamor, un simple álbum adolescente. En realidad es un retrato de esta etapa de la vida y de todas esas emociones feas o incómodas que muchas veces las personas, especialmente las chicas jóvenes, sienten pero son juzgadas por expresar.
1: ¿Qué dicen las chicas?
0: Exactamente, ¿no? Las girls. La ira, los celos, la tristeza, la envidia, la inseguridad, el resentimiento. Pues en un panorama donde hay tanto juicio, pues es difícil expresar esto y Olivia Rodrigo lo hizo. Ella explicó que quería validar esas emociones y demostrar que son sentimientos humanos, completamente válidos y reales. El álbum captura un momento muy específico de su vida, a sus 17 añitos, sus primeras experiencias amorosas, las decepciones, la sensación de ser insuficiente y el proceso de madurar emocionalmente.
2: Justamente leo todo eso que dijiste y más.
0: Profundo, profundo.
2: Bueno, hablando un poco más de las letras de Sour, funcionan como un recorrido emocional, ya que comienzan justo con la inseguridad y el dolor de la ruptura, pasan por todas estas emociones de la ira, los celos, la tristeza, y terminan en una etapa de mayor comprensión, como la madurez emocional. Brutal abre el álbum con una sensación de frustración y ansiedad. La canción pues habla sobre crecer, sobre sentirse insuficiente, de la inseguridad propia de ya tengo que ser un adulto. Traitor aborda pues justamente la traición, darse cuenta que la relación en la que está ya se va a acabar, y pues como todas estas emociones en las que aún no, en las que uno va llegando cuando sabes que ya esa relación va a llegar a su fin, pero aún no llega. Uh-huh. Otra canción, pues Jealousy, Jealousy, habla justamente de la envidia, de cómo las personas en redes sociales o en general en la vida se van comparando y van sintiendo como ese, pues ese sentimiento de necesito esto y tener esto y tener eso porque no estoy valiendo lo suficiente y no estoy haciendo lo que debo hacer a mi edad y cosas así.
1: Claro,
2: de eso van todas las letras.
1: No tengo los labios de la grandiosa Karina Labios 4K, ¿no?
2: Todo eso.
1: Sí, no. Algo difícil, una referencia de Nichubo, no te preocupes. Y bueno, este disco, si bien es pop, no se queda solamente en ese sonido. Tiene varias ahí mezclas chistosas, curiosas, mezcla pop alternativo, muchas veces mezcla, no sé. El pop rock, pop indie, pop bedroom y pop punk. El álbum fue producido casi en su totalidad por el señor y compositor Dan Negro, que trabajó muy de cerca con Olivia. Ambos escribieron la mayoría de las canciones y buscaban que la producción sonara íntima y auténtica, como si el oyente estuviera leyendo así el diario de Olivia, así siendo bastante metiches en leer de una persona de 17 años. Cabe recalcar que eso, si lo ponemos desde una perspectiva, suena turbio.
0: Sí, funable, cuestionable.
1: Sí, Negro participó no solo en la producción, sino también en el en instrumentos, en composición, programación y arreglos del disco. Algo muy interesante es que las canciones pues tienen bastantes contrastes. Si bien puede empezar suave, luego puede terminar bastante fuerte, o viceversa, como Brutal, que empieza bastante fuerte y termina en un tono un poco más, si no bien calmado acá, balada, sí, bastante más tranquilo de cómo empezó. Y no sé, hace que el álbum se sienta como una montaña rusa emocional y no sé, si, como que te transmite esa situación en la que se encontraba Olivia, bastante curiosa, ¿sí? Llamada adolescencia.
0: Es correcto, esa montaña rusa de emociones que todos como adolescentes precisamente experimentamos. Y me recuerda esto que dices, Ian, de los cambios en una misma canción, a lo que hablábamos de Chappell Roan y de su estilo, de cómo de repente parecía una balada suave y de repente empezaba todo, ahora sí que la ola de ritmo. Entonces, muy muy interesante la similitud. En cuanto a la
1: Negro, ¿no?
0: No me acuerdo si era la misma persona.
1: También lo produjo Negro, ¿no? El de Chappell Roan.
2: Sí.
0: Parece que sí.
1: Algo de su estilo,
2: sí, es
1: ¿no?
2: Es que además es algo que traen ellas dos como mucho de el estilo de también como de los 90s 2000. Ajá. Ubican que muchas canciones como que tienen cierto beat en específico y ellas sí, como que lo están trayendo de vuelta, entonces es algo que sí han integrado ellas dos.
0: Ahí hay un detallito, bien, bien, ¿no? Entonces para lo corroboraremos, pero según nosotros puede ser el mismo productor.
1: Déjame que investigue.
0: Venga, adelante, Ian. La estética de este disco combina la nostalgia que ya mencionas, Andy, de los años 90s y 2000s con símbolos de la cultura digital de la generación Z, que en la que ella se encuentra, para representar precisamente el caos emocional de un adolescente. Sus videos utilizan colores muy vibrantes, llamativos, hay referencias a películas juveniles, hay escenarios que aparentemente son felices, pero igual que las canciones, poco a poco se vuelven melancólicos y caóticos. Ya Ian me nos confirmó el dato,
1: sí,
0: es precisamente el mismo productor que hablábamos de Chappell Roan hace dos semanitas. Otro elemento importante es que Sour Prom Sour Prom, perdón, es un especial visual que convirtió al álbum en una especie de baile de graduación ficticio, estos que vemos en las películas, y que yo al menos personalmente siempre quisiera uno de esos en la vida real. Y bueno, la idea de una fiesta de este tipo pues refuerza el sentimiento de nostalgia, de experiencias muy adolescentes y sobre todo pues muy estadounidenses también, sí, hay que decirlo.
2: La verdad que sí. Hablando un poco del impacto en la generación Z, pues Sour realmente sí impactó muchísimo a la generación, ya que justamente salió después de la pandemia, entonces fue como justo ese momento de transición en el que, ah, bueno, sí, ahora tengo esta edad, empecé la pandemia con 15, ahora tengo 17, o empecé la pandemia con 16, ahora tengo 19, ¿cómo así, chicos? Entonces fue como ese punto donde estaban emocionalmente vulnerables y que no tenían como un camino fijo al cual irse, porque como que la vida se pausó, pero realmente pues siguieron creciendo y siguieron madurando y siguieron haciendo cosas. Además de que este álbum rompió con esa idea que mucha gente tiene de las emociones de los adolescentes, que suelen ser catalogadas como dramáticas y la gente puede ser no muy empática, cuando realmente en la adolescencia todo lo que sientes lo sientes muchísimo. Y aunque tú digas, no me va a doler, o estoy feliz, estás eufórico, no estás feliz, estás eufórico, no estás triste, estás
1: deprimido.
3: Estás en el hoyo, en el vertedero.
2: Entonces, pues Olivia le dio el valor de sentimientos que a menudo son minimizados por los adultos, demostrando que el dolor y las primeras decepciones también son válidas, además de que muchas de sus canciones se hicieron bastante virales gracias a redes sociales como TikTok. Entonces, como fue un refugio en el que muchos adolescentes, muchos chavos se quedaron.
1: Sí, siento que justamente le dio voz a personas y por eso se volvieron tan famosas en TikTok. Las tengo atravesadas entre ceja y ceja la mayoría. Pero bueno, justamente el sondeo que hablaremos es ¿cuál es la canción favorita del álbum? Vamos a escucharlo.
4: El sondeo.
5: Hola, ¿me podrías decir cuál es tu canción favorita de Sour de Olivia Rodrigo?
6: Bueno, mi canción favorita del primer álbum de Olivia es Traitor.
7: Mi canción favorita del primer álbum de Olivia Rodrigo es Traitor.
8: Mi canción favorita es Deja Vu.
9: Mi canción favorita es Happier.
10: La canción favorita de mi novio es Good For You.
11: Mi canción favorita es With For You.
12: Mi canción favorita es Brutal.
5: Estas fueron algunas de las respuestas del día de hoy. Volvamos a la cabina. Esto es Arte.
1: Y muchas gracias por las respuestas, bastante variadas, bastante breve el sondeo. Y les pregunto a ustedes, amiguitos míos, Andy, nos comentaste, pero ¿podrías repetirlo?
2: Canción favorita. Mi canción favorita es Jealousy, Jealousy. Me gusta mucho.
0: Pequeño spoiler de lo que viene más adelante. La mía es Good For You, porque rítmicamente se me hace muy, muy atrapado. Como que te atrapa ese rock pegajoso, movido, juvenil, chavo.
1: Sí, a mí me gusta mucho Brutal, porque no sé, siento que es un buen inicio. Yo no, ya había escuchado este álbum antes, pero se me olvidó que era tan bueno, entonces me gustó bastante. Y también Happier, está cool, pero pues les digo, no es como mi gran...

0: que las letras sí pueden caer mucho en ser demasiado sencillas o demasiado simples. Uh-huh. Y siento que también varias canciones pueden caer en sonar algo parecidas, entonces sí. Un 3.9.
1: Muy bien, muy bien. Yo le di un 3.8 porque a mí me parece que es al revés, como que rítmicamente o musicalmente a mí me falta mucho, fíjate, como que las siento todas muy iguales, a excepción, por ejemplo, de Good For You, que me gusta, que siento que destaca, pero sí siento que las letras no se arriesgan tanto, pero creo que sí es lo mejor que tiene, porque precisamente impactan, y lo que decía Sandy, las niñas de la edad como que la sufren, la sienten, pero musicalmente a mí me falta mucho, y yo que soy tan auditivo, pues no conecto. Me parece que es un 3.8, pero no está lejos de ser arte.
2: Sí, no, yo le puse igual un 3.8 porque, para no sonar repetitivo, justo siento que lo que mejor tienen es cómo están producidas y el impacto que causó en la generación. Esta manera de conectar, pues si bien supongo que puede ser famoso, yo nunca había tenido ese acercamiento. Ajá. Quizá porque no soy una chica y no tengo como un artista que adolescente que diga, oh, Dios mío,
1: me entiende.
2: Porta me entendió en Dragon Ball rap totalmente. Pues no. Entonces siento que es como algo con lo que no conecto. Y me pareció nuevo y bastante sorprendente. Entonces, 3.8.
0: A mí me pasó algo parecido porque pues este álbum salió en... O sea, yo ya no era adolescente cuando salió. Exactamente. Entonces fue de que, ah, bueno, sí entiendo a qué se refiere, pero si lo estuviera sintiendo, no, yo estaría llorando y berreando con ese álbum, pero claro. ya pasó.
2: Sí, sí.
0: No,
2: y yo tenía todo para como sentirlo, porque yo soy de la edad de Olivia, entonces salió y teníamos la misma edad, pero pues yo no, para empezar, todavía no tengo licencia de manejo de coche, entonces es como, lo siento Olivia, no me puedo identificar contigo.
0: Conectan.
2: Bueno, esto nos da un total de 3.86, lo que quiere decir que es Sour de Olivia Rodrigo.
0: No.
1: No fue arte.
2: ¿Qué les digo?
1: En fin.
0: Así pasa.
1: Así pasa, ni modo. Sí.
2: Pero supongo, bueno, que es lo que tiene poner a dos hombres a conectar con cosas que siento que fueron mayormente femeninas.
1: Y creo que no hay tanto público adolescente que nos pueda cancelar por haber dicho esto.
2: Esperemos.
1: Esperemos. Esperemos que no salga mal esto.
0: Bueno, los dejo, muchas gracias,
1: Andy. Gracias, Andy.

0: al llamarse Sour, el álbum se me hizo, pues, falto de cosas ácidas, ¿no? Capaz le hubiera quedado algo más como vencida, derrotada. Pero igual, es un álbum bastante interesante.
1: Sí, así es. El título, pues, tal vez se queda un poquito corto, pero es más un álbum de extrañar a alguien que de cosas ácidas. Es más que de lombrices de gomita así con grenetina, la verdad.
0: Sí, no, no tuvo tanto de lombrices de grenetina.
1: Exactamente.
0: Pero bueno, fue un buen programa y justamente hablaremos algo un poco más adulto la próxima semana. Será cosas relacionadas con el Día del Padre y hablaremos de Entrenando a Papá, Resident Evil 8 y Caifanes.
1: Caifanes, ay, ay, ay. Ahora que el rock mexicano se ha vuelto a poner en la vista de todos, correcto, para complacer a todos los señores y a todos los bailadores. No, en su defecto, para recordarlos también. Igual recordar que nuestras redes sociales son las siguientes: TikTok es @esarte8 y en Instagram estamos como @es-arte-xhci. Ahí pueden escribirnos, darnos sugerencias, platicar con nosotros.
0: Muchísimas así como también gracias, les comentamos que mañana hay repetición en Radio UBA 94.5 a las 4 de la tarde. Y recuerden, es un solo momento y esperamos que el siguiente sea mejor.
1: Los vamos, nos vamos, los dejamos con De Mi Rancho a Tu Bocina y los dejamos con este tema titulado Jealousy, Jealousy de Olivia Rodrigo. Esto fue Arte.

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2: ¿Habéis conocido alguna mujer llamada Noviembre? Yo tampoco. Sin embargo, mayo, junio y abril sí se usan como nombres. Pocas veces nos imaginamos a la mujer como un ser otoñal. La mujer es la primavera. Por favor, que alguien ponga a una recién nacida el nombre de octubre y escuche su canto. Un canto sobre las cosechas, el final del crecimiento y la fruta madura. No solo sobre el nacimiento. O que la mujer envejezca lo mismo que lo hacen las estaciones. Amemos de cada época lo que tiene de valioso. Este hermoso fragmento del poema de Miriam Corcoran sintetiza lo abordado en el libro Reinvención de nuestra identidad como mujeres viejas. Cuerpo, sexualidad, resiliencia, cuya autora es Consuelo Mesa Márquez. Es paradójica la manera en la que se le dicta a una mujer cómo ser, qué ser. Es paradójico que se le imponga a cualquier ser un modo de estar en la vida. Todo ser vivo tiene sus lastres. El gusano es aberrante, la abeja es trabajadora, el hombre es fuerte, la mujer es, por el contrario, débil. Todos los prejuicios anteriores determinan la manera en la que actuamos y también cómo se comportan los demás a nuestro alrededor. ¿Por qué ser una mujer vieja sería algo negativo? ¿Por qué las mujeres siempre deben querer permanecer conservadas, como si fueran un alimento que debe permanecer comestible en la alacena? Reinvención de nuestra identidad como mujeres viejas llama al afán de conservación, léase Juventud Eterna en las Mujeres, la mística de la juventud. Estás muy bien conservada, se le dice a una como piropo. Te ves más joven, no pareces de tal edad. Pero vivir cuesta, vivir está lleno de dificultades. Así que el hecho de que una persona llegue a cierta edad quiere decir que se ha adaptado, que ha sido inteligente, fuerte, que ha resistido. Por ello, el hacernos creer que no valemos porque cumplimos 50 años o más es una cuestión más bien de consumismo y mercadotecnia, como se maneja en el libro de Mesa Márquez. Hay que comprar tintes, cremas, anti edad, ponerse botox, hacer dieta, etcétera. Lo que se enaltece en el mencionado libro es el cuidado real, un cuidado amoroso que se relaciona con la autoaceptación, el bienestar personal, la plenitud de los años que nos otorgan, en muchos de los casos, sabiduría y experiencia. El libro es una muestra del trabajo sororal. Hermanas de vida, de vivencias, de padecimientos, de deseos, de experiencias. Está conformado por un capítulo teórico y otro en el que se comparten como autoetnografía las vivencias que ha tenido cada una de las mujeres que participan en él. Los temas que abordan son el edadismo, que tiene que ver con el hecho de discriminar a alguien por su edad, la corporeidad de las mujeres mayores, o sea, los cambios naturales que sufre el cuerpo al paso del tiempo, la sexualidad, normalmente mal vista y por lo tanto silenciada, la importancia de los vínculos, amor, pareja, sororidad, y por último, actos de resistencia, cómo podemos permanecer fuertes y sabiendo nuestro valor a pesar de que prácticamente todo alrededor ensalza la juventud. Reinvención de nuestra identidad como mujeres viejas es un libro ameno, didáctico, que a través de múltiples voces manifiesta eso que había permanecido oculto, la vida que vibra aún en quienes, pobrísimamente, solo pueden percibirse como viejas.
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3: En este momento, las 5 en punto.
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5: Comenzamos.

Vivimos rodeados de sonidos. El tráfico, las conversaciones, las notificaciones del teléfono, la televisión encendida, la música que llena los pasillos de una tienda, las voces que nunca terminan. Hace tanto que convivimos con el ruido que muchas veces olvidamos cómo suena el silencio. Y sin embargo, es precisamente ahí donde ocurren algunas de las conversaciones más importantes de nuestra vida. Porque cuando el mundo guarda silencio, por fin podemos escucharnos.

¿Cuándo fue la última vez que estuviste completamente en silencio? No me refiero a apagar la radio ni a quitar la música, mucho menos a quedarte solo. Hablo de ese instante en el que nada reclama tu atención, donde no existe la prisa, ni las respuestas, ni siquiera las preguntas. Solo el momento presente. Puede parecer extraño, pero el silencio también tiene textura. Algunas veces se siente ligero como una mañana de invierno. Otras, pesa sobre los hombros después de una pérdida. Hay silencios incómodos, silencios que duelen, silencios que separan. Y también existen esos otros, los que abrazan, los que permiten descansar, los que nos ayudan a descubrir pensamientos que llevaban demasiado tiempo esperando ser escuchados. Quizá por eso la música necesita del silencio para existir. Sin esos pequeños espacios entre una nota y la siguiente, todo sería un sonido continuo, sin forma, sin emoción, sin respiración. El compositor francés Claude Debussy decía que la música está en el silencio entre las notas. Tal vez tenía razón, porque muchas veces lo que más nos transforma no es aquello que escuchamos, sino aquello que sucede cuando el sonido termina.

Durante mucho tiempo pensamos que el silencio era simplemente la ausencia de sonido. Hoy sabemos que no es así. Nuestro cerebro no se apaga cuando todo calla. De hecho, ocurre exactamente lo contrario. Diversas investigaciones en neurociencia han demostrado que durante los momentos de silencio entra en funcionamiento una red cerebral conocida como red neuronal por defecto, o default mode network. Lejos de ser un estado de inactividad, esta red participa en procesos profundamente humanos: la memoria autobiográfica, la imaginación, la creatividad, la reflexión sobre uno mismo y la capacidad de dar sentido a nuestras experiencias. Es decir, cuando dejamos de atender los estímulos del exterior, el cerebro comienza a ordenar el mundo interior. También sabemos que los espacios de silencio favorecen la regulación emocional. Después de escuchar música, permanecer unos instantes sin sonido permite que el cerebro procese lo vivido, consolide emociones y reduzca la sobrecarga sensorial. Por eso, en musicoterapia, el silencio no se considera un vacío. Es una herramienta terapéutica, un lugar donde la emoción termina de acomodarse, donde una respiración puede decir más que una explicación, donde una pausa permite que aparezca una respuesta que antes permanecía escondida bajo el ruido cotidiano. Quizá por eso buscamos el silencio cuando contemplamos un paisaje, cuando entramos a una biblioteca, cuando observamos el mar, o cuando permanecemos unos minutos al lado de alguien a quien amamos, sin necesidad de decir una sola palabra. Porque hay silencios que también saben acompañar.

Claudia cuenta que durante muchos años pensó que el silencio era su enemigo. Después de perder a su padre, evitaba quedarse sola. Encendía la televisión apenas llegaba a casa. Dejaba la radio prendida mientras cocinaba. Incluso dormía con música para no escuchar el vacío que había dejado la ausencia. Un día, durante una caminata, su teléfono se quedó sin batería. Por primera vez en mucho tiempo, no había canciones, notificaciones ni voces. Solo el sonido de sus pasos, el viento, los pájaros y su propia respiración. Al principio sintió incomodidad, después tristeza, y poco a poco algo cambió. Comprendió que aquello que tanto había intentado evitar no era el silencio, era el dolor que necesitaba ser escuchado. Desde entonces, reserva cada semana unos minutos para caminar sin audífonos. No busca respuestas, solo un espacio donde pueda encontrarse consigo misma. Porque descubrió que el silencio no le quitaba a las personas que había amado. Al contrario, le permitía sentirlas de otra manera.

Hoy quiero proponerte una experiencia diferente. No necesitas hacer nada extraordinario, solo regalarte unos minutos. Si las condiciones lo permiten, cierra suavemente los ojos. Respira, sin cambiar el ritmo. Simplemente observa cómo entra y sale el aire. Ahora escucha. No busques sonidos especiales. Escucha lo que ya está ahí. Quizá un ventilador, el canto de un ave, el rumor lejano de la ciudad. Tal vez el latido de tu propio corazón.

Y ahora, escucha aquello que existe entre esos sonidos. Ese espacio casi imperceptible. Ese pequeño descanso. Ese instante donde nada ocurre. Y sin embargo, sucede mucho. Porque el silencio no siempre significa ausencia. A veces significa presencia. Presencia de nosotros mismos. Permanece ahí unos momentos, sin intentar cambiar nada, solo estando.

Vivimos en una época que nos invita a llenar todos los espacios, las agendas, las conversaciones, las pantallas, incluso los pensamientos. Como si el silencio fuera un vacío que hubiera que evitar. Pero quizá el silencio no está vacío. Quizá está lleno de aquello que no alcanza a escucharse cuando todo hace ruido. Las mejores decisiones rara vez nacen en medio del bullicio. La creatividad necesita pausas. La música necesita silencios. Y el corazón también. Tal vez no podamos hacer callar al mundo, pero sí podemos encontrar, aunque sea por unos minutos, un lugar donde nuestra propia voz vuelva a tener espacio. Porque solo quien aprende a escuchar el silencio descubre que nunca estuvo realmente solo.

Esta semana quiero dejarte una pregunta, no para responderla de inmediato, sino para acompañarte con ella. ¿Qué pasaría si cada día regalaras unos minutos al silencio y te permitieras escuchar lo que tu interior lleva tiempo intentando decirte?

Gracias por acompañarme en este espacio. Soy Gabriela Hermosillo y esto fue Resonancia Interna. Hasta nuestro próximo encuentro y que la música siga encontrando caminos hacia tu interior.

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4: Las ranas pertenecen al grupo de los anfibios. La palabra anfibio viene del griego y quiere decir doble vida. Este nombre se debe a una característica particular de este grupo de animales. Ellos viven la primera mitad de su vida en el agua y la segunda mitad de su vida en la tierra. Dentro de los anfibios y en conjunto con los sapos, las ranas pertenecen al orden Anura, que son los anfibios que carecen de cola. ¿Alguna vez te has preguntado cómo respiran las ranas en el agua? Cuando tienen forma de larva, presentan branquias externas que les permiten realizar la respiración mediante intercambio gaseoso con el agua. El agua entra a través de la boca y sale por las hendiduras branquiales. Paralelamente, se desarrollan las branquias internas por debajo de donde se ubican las externas. A los pocos días de vida, mediante la metamorfosis, que es una transformación en su cuerpo, las branquias externas son cubiertas por un pliegue tisular llamado opérculo, que deja solamente una o dos pequeñas aperturas al exterior. A partir de este momento, las larvas pasan a utilizar las branquias internas para el intercambio gaseoso, y en las últimas etapas de su metamorfosis pierden estas branquias y desarrollan pulmones. Durante su etapa adulta, las ranas tienen dos pulmones y carecen de diafragma, por lo que deben realizar movimientos convulsivos con la garganta para generar la entrada y salida de aire. Sin embargo, existe una tercera modalidad de respiración en estos animales, la cual los acompaña a lo largo de toda su vida: la respiración cutánea. Esto es que también pueden respirar a través de la piel. La piel de los anfibios es muy permeable, lo que permite el paso de oxígeno desde la superficie hasta la sangre. Además, tienen glándulas que segregan una mucosa que los mantiene humectados, lo que facilita el intercambio gaseoso.
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6: 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Son las 5:30.
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0: Muy buenas tardes tengan todos y todas en esta maravillosa tarde, porque si bien hemos tenido muchas tardes de calor, hoy está muy agradable el día. Y sobre todo, quiero comentarles que el día de hoy, en este tren generacional, tenemos el apoyo de Alan Coiro, de cuarto semestre, que ya va a pasar a quinto.
1: Excelente, muchas gracias.
0: Y que
1: gracias.
0: Hoy nos acompaña el día de hoy.
1: Un saludo a todos.
0: Gracias, Alan. Y hoy estamos muy contentos porque tenemos a una egresada de lujo, mi querida Cintia Melisa Alemán Martínez. Bienvenida, Meli.
2: Gracias, y sobre todo muchas gracias por la invitación y un gusto compartir con Alan, que ya es compañero, claro, colega ya, también. Claro, ya somos colegas. Y mi querida maestra Brisa, muchas gracias por la invitación.
0: Sabes que es recíproco, pero sobre todo en este grandioso proyecto que es el Tren Generacional, en donde nos permite encontrarnos con nuestros egresados, que nos platiquen justamente qué están haciendo, que nos dialoguen y nos empapen de su vida cotidiana, pero que también nos den justo ahí un detalle retrospectivo y nos acordemos de aquellos ayeres de ser estudiante de Ciencias Políticas y Administración Pública. Bienvenidos.
2: Gracias.
0: Y quiero comentarte que el día de hoy iniciamos justamente con una preguntita que te va a hacer Alan. Alan y yo vamos a estar aquí platicando, pero sobre todo quiero que te sientas muy a gusto porque esta es tu casa.
2: Gracias.
0: Y este programa es para todos y todas los que nos escuchan y que nos recuerdan con gran cariño a nuestras generaciones. Tu generación 2009-2014, ¿verdad?
2: Así es, así es.
0: Muy bien, Alan.
1: Bueno, bienvenida, Meli.
2: Gracias.
1: Es un gusto tenerte aquí. Y bueno, la dinámica que hacemos con todos nuestros invitados e invitadas es con esta pregunta clave que hacemos al inicio, en el que le preguntamos a nuestros invitados el qué fue, hubo un momento en tu vida cuando eras joven, que te...
0: Es joven.
1: Bueno, es joven. Sigue siendo joven, somos jóvenes. Pero años atrás, uh-huh, en el hecho de qué te motivó, hubo un personaje, un evento que ocurrió aquí en México, o simplemente la curiosidad, el escuchar ciencia política, ¿qué fue lo que te llamó la atención?
2: Bueno, principalmente para mí una persona que ha sido hasta la fecha de mucha influencia y conocido también en la carrera, mi hermano José Luis Alemán. Creo que el vincularme a través de él fue lo que me atrapó, y creo que la forma en la que él se desarrollaba y se desenvolvía, yo creo que quienes lo conocen sabrán de lo que hablo. Tiene una forma súper envolvente, creativa, es una persona súper ingeniosa. Entonces, a través de él conozco la ciencia política, la administración pública, de esas veces en que me empieza a invitar a eventitos y cositas así, reuniones. Él se empezaba a acercar también a partidos políticos, a esta parte gubernamental, la parte de la academia también me tocó empezar a ver ponencias que se llevaban a cabo aquí en la universidad, y entonces yo creo que de ahí ya quedé enganchada. Sin embargo, creo que él y yo creo que esperaban perfiles parecidos una vez que yo entré a la carrera, normalmente, pero él tiene más ese dinamismo de como más hacia la administración pública, digámoslo, y yo llego más con un perfil como más académico, me gusta más la parte de la ciencia, de la investigación, pero fue la forma en la que llegué, gracias a mi hermano. Si nos escucha también le mando un saludo, ha sido de mucho aprendizaje, guía hasta la fecha, y así fue como me acerqué a esta carrera.
0: Wow. Fíjate que sí es cierto, Alan, no te comenté al inicio, pero saludos a la familia de Meli.
2: Saludos.
0: Quiero comentarles que es una familia que, al igual que varias en el trayecto de la licenciatura de Ciencia Política, nos han dado la confianza de que al menos dos elementos dentro de la misma familia son politólogos. Y eso pasa con Meli. José Luis inicia y tiene una trayectoria muy interesante, como dice Meli, estuvo en sociedad de alumnos, estuvo trayendo congresos, etcétera, y posteriormente se ingresa Meli, y Meli es seria, callada, reservada, y ahorita que nos escucha José Luis, no es cierto. Y entonces estuvo ahí como, ¿de verdad eres hermana de José Luis?
2: Sí.
0: Más de alguno de los profesores preguntaron.
1: Wow.
0: Y precisamente es esa dinámica familiar la que me hace preguntarte, Meli, ¿qué expectativas tenías de la licenciatura teniendo un referente como ya lo habías vivido con las clases, con las ponencias, con el hermano? ¿Qué expectativas tenías tú, Melissa, de la ciencia política en Aguascalientes con nuestra licenciatura?
2: Ahí sí fue un poco diferente, les comparto la experiencia, porque el empezarme a acercar a estos eventos, creo que desde el inicio yo empecé a darme cuenta que lo que me gustaba precisamente sí era esta parte más teórica de la ciencia, del estudio de las metodologías de las ciencias sociales. Entonces, recuerdo, inclusive, yo creo que fue las primeras clases de primer semestre, algún profesor sí nos preguntaba, levante la mano el que saliendo de la carrera espera ser un representante de algún partido político, ocupar un cargo público, y la verdad, les confieso que yo pensé como, me veré rara si no levanto la mano, porque cuando a una persona, generalmente uno le dice, estudié ciencias políticas, eres político, así como que lo asume, ¿no? Y dice uno, no, hay mucho detrás, muchísimo detrás, que no te asigna precisamente a un cargo representativo, ¿no? Que hacemos el hincapié de que ni siquiera se necesita estudiar la carrera de ciencias políticas para poder ocupar un cargo público. Entonces, en aquella ocasión, pues yo no levanté la mano y dije, pues a ver si no me veo como rara, ¿verdad? Pero pues desde el principio quiero ser auténtica. Entonces, de ahí fue que ya después nos preguntaron como a los pocos que no levantamos la mano y hicieron como opiniones variadas, y yo expresé, a mí me interesa la parte de la ciencia política, el estudio de las ciencias. Entonces era un perfil completamente diferente que el de mi hermano.
0: Y precisamente ahí, perdón, Alan, que ya le tomé la palabra.
1: Muy bien, no se apure.
0: Pero ahí quiero que me platiques cómo ha sido tu trayectoria, Meli, porque sé que, no lo dije, pero eres maestra.
2: Sí.
0: Eres maestra en administración y has tenido varios trabajos profesionales de gestión.
2: Sí.
0: Y quisiera que me platicaras precisamente ese proceso que has vivido.
2: Así es. Pues durante la carrera, yo ya casi a finales tenía visualizado un posgrado en derechos humanos, lo recuerdo, en la ciudad de Tijuana. Sin embargo, yo creo que a veces azares del destino, no sé, platicando con compañeras muy estimadas de la carrera, hablábamos del perfil que tenía la maestría en administración que se otorga aquí en la universidad. Entonces, veíamos cómo se conjugaba con la administración pública y jamás lo pensé. Eso sí, no lo veía venir ni yo misma. Pero me animé y dije, creo que puede ser un buen match con la administración, hacer como esa nutrición de la administración pública. Y efectivamente así fue como me animé a entrar al posgrado de la maestría en administración. Y ya posteriormente, pues mi comienzo es en aquel entonces CEDESOL, con los programas que había sociales de seguimiento, y ahí fue como mi primer encuentro con la realidad ya como profesionista. Y bueno, ha sido variado porque los perfiles que he tomado efectivamente han sido pues de presupuesto público, lo que tiene que ver con presupuesto público, pero siempre en impacto social, siempre, como que justamente mi formación me ha permitido tomar estos campos que llevan finanzas, administración, junto con el impacto a la sociedad. En este caso, pues mi trayectoria también ha sido en el área del área de becas de aquí de la universidad, y pues es la gestión de fideicomisos públicos para el apoyo de los estudiantes. Y actualmente pues estoy como encargada de transferencia de tecnología en el departamento de vinculación, y justamente es cómo todo lo que se desarrolla dentro de la universidad como institución se puede llevar a una realidad, a un impacto en la sociedad. Y esto me ha encantado, como esa conjugación de ambas áreas.
1: Súper bien, la verdad. ¿Cómo esta relación que haces dentro de la administración pública y cómo el impacto que hay? Creo que como politólogos es como fundamental esta, pues esta conexión que,
2: claro,
1: que hacemos en el área, y más en el área de las ciencias, el impacto que puede haber. Y con esto, con esta pregunta que quiero hacerte relacionada a estas habilidades y al conocimiento que has obtenido, ¿qué fue lo más valioso que te dio las herramientas, la carrera, para poder llegar hasta donde estás actualmente?
2: Yo creo que lo principal, más allá de toda lectura, porque, híjole, sabemos que todas las ciencias sociales implican documentarse todo el tiempo, pero lo principal, y que agradezco muchísimo a todos los profesores, es que durante mi trayecto estudiantil se forja mucho el pensamiento crítico. Eso ha sido para mí la clave de todo, porque a veces podemos estar rodeados, y yo creo que ahorita en este mundo digital, que todo tenemos a la mano, la información al momento, nos genera hacernos preguntas sobre lo que estamos viviendo, sobre lo que nos rodea, si eso está tendenciado, no está tendenciado. Yo creo que va a ser algo que ustedes estén evaluando constantemente durante la carrera, pero principalmente ese pensamiento crítico que se genera como estudiantes. Esa para mí ha sido la mayor herramienta, no solamente profesional, incluso yo creo que como en mi crecimiento personal, el pensamiento crítico te abre puertas, definitivamente.
0: Y usted siempre ha brillado donde está. Entonces,
2: gracias.
0: Eso es muy importante. Algo que quiero recalcar es que precisamente la actividad de la gestión ha sido preponderante en tu desempeño.
2: Sí, así es.
0: Y para mí eso significa mucho, porque de repente algunos politólogos todavía en octavo están pensando dónde me voy a desempeñar, y nuestra disciplina es tan bondadosa que nos podemos justamente incluir e incursionar en donde nosotros deseemos, podemos influir. Pero vamos a seguir platicando, Meli, porque esto se pone cada vez más interesante. Si bien estamos hablando sobre tu vida profesional, voy a recordar aquellos ayeres en un momento más. Sin embargo, Alan tiene la presentación de la canción que decidiste proponernos.
2: Claro.
1: Bueno, en este espacio musical, la recomendación de nuestra invitada es la canción de Natalia Lafourcade, titulado Hasta la Raíz.

0: Bienvenidos a nuestro segundo bloque de este tren generacional con nuestra invitada Melisa Alemán Martínez. Estoy muy contenta, estamos muy contentos, Alan,
1: muy
0: de que esté aquí, porque estamos aprendiendo y estamos divulgando que el politólogo tiene muchas áreas de actuar. Pero antes de continuar, vamos a ver por qué escogió

0: Refiere como a una persona que marcó su vida, pero la verdad es que yo lo he asociado mucho con la esencia de cada persona. Creo que hay situaciones en la vida donde ponen a prueba que de verdad estemos en pie con la esencia con la que hemos crecido y que nos diferencian de los demás. Y esa es la parte con la que yo la asocio. Entonces, como pase lo que pase, la esencia es lo que va adentro, va desde la raíz y es la que echa fruto, nuestra esencia.
1: Y usted siempre ha tenido su propia esencia, porque como lo mencionamos, de repente volteábamos y veíamos a José Luis. Y
0: Sí.
1: eso me parece fantástico porque ambos tienen su personalidad y su modo de actuar y de ser.
0: Sí.
1: Entonces, hago esa referencia porque sí, usted tiene su esencia, la ha marcado desde que la conocí, pero sobre todo en toda su trayectoria ha dejado huella porque donde pregunto, la quieren,
0: Ay,
1: la
0: gracias.
1: respetan y le reconocen su trabajo. Entonces, qué
0: Gracias.
1: padre que sea justamente de esa manera, pero aparte, quiero decirle que desde que uno empieza a estudiar hasta que uno sale y egresa, ha habido retos. ¿Cuáles son los retos que ha enfrentado Meli? Precisamente, puede decirlo desde esta coyuntura familiar o desde una travesía en su generación o desde el espacio en el que nos ha tocado desenvolvernos para abrir brecha como politólogos en el Estado. Tómelo usted desde el abanico que guste.
0: Híjole, creo que yo creo que han sido dos principales retos. Uno que es justamente creo que el campo en el que nos desenvolvemos a veces pareciera, y hago énfasis en pareciera, que tenemos que cambiar nuestra esencia para poder encajar en ciertos perfiles, ciertas áreas de trabajo. Y eso honestamente me choca mucho en mi personalidad como soy. Es como, híjole, no sé, me cuesta trabajo alinear mi esencia a lo que otras personas definan, esto debe ser tu esencia. Entonces, creo que ha sido ese como uno de los retos que yo creo que honestamente lo sigo viviendo hasta el día de hoy. O sea, me ha tocado, yo creo que eso no va a terminar porque eventualmente nos vamos a encontrar o con personas o con áreas que de pronto parezca que tenemos que encajar para poder seguir desenvolviéndonos. Y ha sido como cómo sobrellevar esto justamente para no perder una esencia personal, una esencia que define también tu forma de trabajo, tu forma de desenvolverte, de cómo expresar tus ideas, tus pensamientos. A veces es incluso nadar contracorriente, pero ahí se pone interesante la vida también, ¿no? Es la parte que genera retos y que nos genera también un crecimiento personal. Y bueno, el segundo reto que ese creo que lo enfrenté ya casi como que a punto de graduarme, ¿no? Que yo tenía mucho este perfil bastante teórico, me encantaba todo el debate de las ciencias políticas, compañeros también que se prestaban también a toda esta discusiones nutritivas. Y entonces, al salir, al graduarme, traía mucho este perfil y fue como chocar con la realidad de no en todos lados abundan estos perfiles. Entonces, como, ¿cómo lo encajas? ¿Cómo lo llevas a cabo? Sin embargo, ya en el pasar del tiempo me doy cuenta que efectivamente, como lo decía maestra, los politólogos tenemos un área laboral bastante grande que muchas veces no se explora, no se va más allá y nos quedamos con lo que es aparentemente visible. Sin embargo, creo que mucha de la formación que nos dan justamente nos da estas herramientas para entrar en cualquier lugar en el que se propongan. Y es algo que yo he podido visualizar. De verdad, en cualquier lugar en el que se propongan, muchas veces es visto como no está en la ciencia política, aparentemente, porque en realidad la ciencia política, y ustedes lo sabrán, está en todos lados. Completamente, nos rodean todo el tiempo.

0: estamos siendo ahora sí que influenciados por tomas de decisiones hasta de otros países, como lo hemos visto de países vecinos. Nos impacta completamente en el día a día, en las finanzas, en toma de decisiones de políticas públicas, laborales. Entonces, realmente tenemos cabida bastante amplia a
1: Sí.
0: diferencia de otras carreras. Y eso lo pude aprender ya con el pasar del tiempo.
1: Así es. Alan, te veo que estás queriendo preguntar algo. ¿Y qué crees? Te voy a decir que tienes que preguntar algo chiquito porque ya
2: Sí,
1: casi
2: pero
1: cierro, ¿eh?
2: ya. Algo breve y como mensaje a estas nuevas generaciones que nos estamos formando como politólogos, ¿qué palabras les quieres decir a nosotros los jóvenes? ¿Qué herramientas, qué consejo, qué algún mensaje que quieras darnos sobre el porvenir que nos llega o según tu experiencia? ¿Qué es lo que nos recomiendas como en la formación como politólogos?
0: Que sigan trabajando en ese criterio, en generarse un criterio propio de las cosas. Todo lo que llegue a sus manos, información, no sé, de todo tipo, criterio. Y que no pierdan su esencia. En las ciencias políticas, si algo también pueden desarrollar es la creatividad de pensamiento. Esa es increíble, creo que es la que más abre puertas. Que no tengan miedo de tocar puertas. No tengan miedo de tocar puertas, la que sea que se les ocurre, con creatividad, pensamiento crítico y su esencia, créanme que muchas puertas se abren.
1: Meli, yo estoy encantada, al igual que con cada uno de nuestros invitados en este proyecto de Tren Generacional, el tiempo se nos va como agua. Y quiero mencionarte que esta es tu casa
0: Gracias.
1: y que esperamos nuevamente nos abras espacio en tu agenda para seguir dialogando
0: Claro que
1: posteriormente.
0: sí.
1: Será un placer y un gusto tenerte aquí. Y bueno, pues yo agradecida por la atención que has tenido el día de hoy. Nos falta mucho que dialogar. Tenemos
0: Sí.
1: nuevas tecnologías que platicar y su
0: Así
1: inclusión
0: es.
1: en las ciencias políticas. Pero por este momento te agradezco. Y
0: A
1: les
0: ustedes.
1: agradezco a todos y a cada una de las personas que nos está escuchando en este nuestro programa Estación Política. Al igual, le doy las gracias a Oswaldo Rodríguez y a Víctor Mesa en los controles y en cabina, que como siempre, no seríamos un programa sin el apoyo de ellos. Que tengan excelente tarde y nos vemos el próximo martes, esperando saber quién será nuestro nuevo o nueva pasajera en este nuestro proyecto Estación Política, en el lugar de las palabras libres. Muy buenas tardes a todos y a todas.
0: Gracias.
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